Muy buenas noches a todos, ¿cómo andan? ¿Cómo están? Aquí estamos comenzando un nuevo programa. Les habla Hansel Urramendi, ya estamos en vivo en Radio Oriental 770M. Muchas ganas, con muchas ganas de estar haciendo lo que más nos gusta, haciendo radio. Así que bueno, los invito a subir el volumen, que tenemos un programón para compartir con ustedes, con entrevistas en vivo.

0: Y ustedes saben que aquí en este programa siempre estamos atentos a todo lo que está sucediendo y por supuesto que estamos siguiendo el paso a paso de la previa, de la llegada del Papa León XIV que se viene a Sudamérica y el primer país que va a visitar va a ser la República Oriental del Uruguay, señores. Así que ya estamos en los preparativos y vamos a tener una entrevista muy interesante más adelante, en minutos nada más, con Monseñor Arturo Fajardo, así que no se lo pierdan, que va a estar muy bueno para ir conociendo de a poquito todos los detalles de la llegada del Santo Padre al territorio oriental. Y más adelante vamos a estar hablando con un joven edil del Partido Nacional para conocer todas sus propuestas y tener en claro cuáles son los objetivos y todo lo que se viene de este joven edil que se llama Juan Marteluna, edil del Partido Nacional por parte de Canelones. Así que vamos a estar con un programón para compartir con ustedes. 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
0: 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Ya se viene, señores, ya se viene la entrevista en vivo con Monseñor Arturo Fajardo para conocer los detalles de la llegada del Papa León XIV a Uruguay. Así que José en controles, ponele música, que aguardamos la entrevista.

Estamos en vivo, señores, en Radio Oriental 770 AM, compartiendo con ustedes todo lo que es el periodismo independiente, todas las noticias. Vamos a tener entrevistas muy interesantes. Vamos a estar preparando también, palpitando la llegada del Papa León XIV a Uruguay. Una vez más va a venir un Papa a nuestro territorio, a nuestra tierra. Una alegría, una noticia muy, muy feliz para todos, ¿verdad? Que bueno, que venga el Santo Padre a Uruguay. Me imagino los preparativos que se deben estar llevándose a cabo. Así que bueno, a estar atentos, ¿eh? A estar atentos. Aprovecho a saludar a nuestros oyentes, compañeros y amigos que siempre nos hacen el aguante, que siempre nos están mandando mensajes. El saludo para Martín Cauñago. Hola Hansel, está frío, pero te estamos escuchando igual. Vamos arriba, grande Martín. Grande Martín, el saludo al pirata Carbonero. Buenas noches, subir el volumen. Muy buenos los productos de La Colmena, exactamente, la verdad que sí, muy buenos. Y también el saludo a Sergio Ledesma de Empalme Olmos. Vamos arriba, Empalme Olmos, la gran hazaña que están llevando adelante. Así que vamos arriba con todo, que ya se viene la entrevista.

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1: y ahora sí, señores, le damos la bienvenida a Radio Oriental a Monseñor Arturo Fajardo. ¿Cómo le va, padre? ¿Todo bien?
2: Muy bien, muy bien. Bueno, un saludo para la audiencia de Radio Oriental Agropecuaria.
1: Muchísimas gracias, gracias por darnos esta entrevista en vivo, que como lo anunciamos al inicio del programa, no se deja de hablar y cada vez que vayan pasando más los días y más nos vayamos acercando, cada vez se habla más de la llegada de un nuevo Papa, esta vez del Papa León XIV de Uruguay. ¿Cómo lo está viviendo, Monseñor?
2: Y bueno, con mucha alegría por un lado y con mucha responsabilidad también, porque hay que preparar todo lo necesario para recibir al Papa y también para la gente que nos va a visitar seguramente acá, por ejemplo, en Paysandú, que me toca más directamente porque es la diócesis de Salto, ¿no? Saben que claro. Salto, la diócesis ocupa Artigas, Salto, Paysandú, Río Negro, y bueno, tendremos la alegría de recibir al Papa y va a celebrar la primera misa en América, yo le decía a la gente de Paysandú, en nuestra diócesis. Así que una responsabilidad grande y una alegría grande, las dos cosas.
1: Qué bárbaro, qué lindo, ¿no? Qué bendición tiene Uruguay, porque en este viaje que hace el Papa León XIV, el primer país que visita en América Latina, en Sudamérica, es Uruguay, y me imagino, bueno, como usted dice, todos los preparativos, todas las cosas que se tienen que estar atendiendo al detalle para que esté todo perfecto.
2: Sin duda, sin duda. Bueno, estuvimos el sábado en Paysandú, la visita de la avanzada de la Santa Sede con Monseñor Salas, que es el encargado de los viajes del Papa, y bueno, ahí estuvimos ajustando detalles. Queda mucho trabajo para hacer todavía, pero bueno, pero se va avanzando.
1: Bien, bien, bien. Y hablando ahora del punto de vista que nos importa más a todos, ¿verdad?, que es la parte espiritual, ¿qué significa para el Uruguay la llegada de un Papa, en este caso Papa León XIV, Monseñor?
2: Bueno, el Papa tiene la función de confirmarnos en la fe, según la tradición, es la cabeza del colegio apostólico, fue puesto por Jesús ahí para que confirmen la fe a los hermanos, que es la tarea del Papa, ¿no? Y eso ha sido más 265, 6 sucesores de Pedro, y bueno, el Papa vendrá a anunciarnos a Jesucristo, vendrá a anunciarnos a aquel que es el camino, la verdad y la vida, y vendrá también a animarnos en la tarea evangelizadora y a impulsar esta realidad misionera que necesita la Iglesia, ¿no? La Iglesia, como decíamos, la Iglesia no tiene una misión, sino la misión tiene una Iglesia, ¿no? Entonces, que en ese sentido, el sucesor de Pedro, creo que su presencia motiva, anima, consuela, conforta y envía también de alguna manera, ¿no?
1: Sí, sí, sí. Este Papa, ¿verdad? Me imagino, al igual que los demás en el pasado, siempre tiene una participación especial en el contexto mundial que transita la humanidad. ¿Cómo cree que está llevando adelante este caminar del Papa León XIV? Que bueno, ahora vamos a tener su visita aquí en nuestro país.
2: Bueno, él eligió el lema un poco en continuidad con León XIII, que fue el Papa de la Revolución Industrial, ¿no? Y bueno, incluso él ahora eligió el nombre de León porque hay una nueva revolución, que es la revolución digital, con lo expresa de alguna manera también con su primera encíclica, Magnífica Humanidad, ¿no? Donde justamente el cuidado de la persona humana frente a esta realidad, como fue también el cuidado de la dignidad de la persona en la época de León XIII frente a la Revolución Industrial. Y bueno, creo que ha establecido vínculo. Uno de los títulos es pontífice, ¿no? El pontífice, en el latín, es el que hace puentes. Y bueno, yo creo que también la presencia del Papa, ojalá que nos ayude a tender puentes en la sociedad y a tender puentes con nuestras comunidades, ¿no?
1: Totalmente. De los países que viene a visitar ahora en este viaje en América del Sur, Uruguay podría decirse que es el que más sano tiene el puente, es decir, entre las comunidades, en la sociedad y entre los sectores políticos, por así decirlo, si vemos el barrio, la zona en la que estamos.
2: Existe una tendencia a la polarización a nivel mundial, que también nosotros tampoco estamos exentos de esa dificultad, ¿no? Yo creo que que la búsqueda del bien común, la búsqueda de la unión en las grandes, en las grandes necesidades de la humanidad, también el Papa lo ha reclamado, el tema educativo, el tema del cuidado de las personas más vulnerables, la defensa de la vida, de su nacimiento hacia su fin natural. Creo que son elementos que se destacan también de la prédica del Papa, pero sobre todo yo haría hincapié en la necesidad de profundizar en el misterio de Cristo, ¿no? Aquello que dice que el misterio del hombre, dice el Concilio, y el Papa está dedicando ahora unas catequesis justamente al Concilio, el misterio del hombre solo se esclarece a la luz del misterio de Cristo. Aquel que pensó con inteligencia de humana, trabajó con manos de hombre, se hizo semejante en todo a nosotros, menos en el pecado. Bueno, que ese misterio que somos, el Papa nos va a anunciar que solo se esclarece, creo, a la luz del misterio de Cristo.
1: Claro que sí. Me imagino, Monseñor, que debe estar muy contento, ¿no? Porque va a tener al Papa León de cerca. Me imagino que ya también habrá tenido una experiencia cuando vino Juan Pablo II y ahora un nuevo Papa visita el Uruguay.
2: Bueno, Juan Pablo II me ordenó de sacerdote. Mire, allá que en Florida, en el año 1988, fue una jornada así histórica, como fue también la presencia del Papa en Montevideo. Tuvo dos veces, ¿se acuerdan? En el 87, para firmar los acuerdos del canal de Bigle, y la intervención del Papa Juan Pablo II fue muy interesante porque evitó una guerra fratricida entre dos naciones hermanas como es Argentina y Chile, y con ese motivo, así en el Palacio Taranco, se firmó la paz entre Argentina y Chile. Y después volvió en el 88 y ahí visitó también, visitó Salto, visitó Melo, visitó Florida y bueno, y Montevideo, desde luego.
1: Qué bárbaro. Acá, mientras lo estamos escuchando en vivo, Monseñor, todos recordamos que bueno, esa llegada del Papa Juan Pablo II en esos dos viajes que emprendió hacia nuestra tierra fueron momentos que marcaron, ¿verdad? A nuestro sin país, duda, su duda. Llegada. Y esto va a ser también algo muy importante.
2: Sin duda, porque yo creo que más allá, incluso yo lo decía en alguna otra nota, más allá de la dimensión de fe, el Papa es una figura mundial, es una referencia también en este mundo que ha perdido un poco las grandes figuras y las grandes referencias. El Papa se ha también ido convirtiendo en alguien que es mirado y es escuchado. No siempre después sus palabras son puestas en práctica, pero eso es otro tema, ¿no? Pero bueno, pero hemos visto, por ejemplo, lo que significó y la visita del Papa a España, su mensaje, su discurso en las Cortes, y bueno, hay 7 minutos de pie, todas las Cortes aplaudiendo, y bueno, ese mensaje que invita a repensar toda la dimensión humana y también a ponernos de alguna manera todos en la búsqueda del bien común, más allá de las diferencias legítimas que a veces hay a nivel político o a nivel social.
1: Totalmente. Hoy sí tendremos que analizar y visualizar al enemigo de la humanidad y al enemigo de la Iglesia Católica. ¿A quién ponemos adelante? ¿Quién es nuestro adversario hoy?
2: Yo, bueno, todo lo que va a contar la persona humana, yo creo que es el enemigo también de la fe, ¿no? La Iglesia en ese sentido, como decía Pablo VI, es experta en humanidad, ¿no? Es maestra de humanidad y más allá de sus fragilidades, ¿no? Porque también siempre decimos la Iglesia es una comunidad de pecadores perdonados, pero creo que todo lo que de alguna manera al hombre y a la mujer lo destruye, contra todo eso tiene que actuar la fe cristiana, haciendo sal y luz, poniendo sabor y luz en tantas situaciones de oscuridad, de guerra, de explotación, de consumos problemáticos, tantas situaciones conflictivas que vivimos en la sociedad.
1: Totalmente, totalmente. Acá, mientras estamos en vivo, la gente manda mensajes, Monseñor, y acá tenemos un mensaje muy, muy aventurero. Todos escuchamos, ¿verdad?, historias de cuando vino el Papa Juan Pablo II con respecto al Santo Grial y al cáliz. Acá nos escribe el Pirata del Carbonero y dice: ¿el Papa no vendrá a buscar el cáliz de Jesús que está guardado acá en Uruguay?, preguntan por acá.
2: No tengo, de eso no tengo, la verdad, no tengo elementos para ni para afirmar ni para rebatir eso, ¿no? La verdad que no tengo sobre eso, no puedo opinar.
1: Y también en otros mensajes que tenemos por acá, dice: ojalá que el Papa León XIV venga una segunda vez, al igual como vino Juan Pablo II. Recuerdo estar con mis
2: Bueno.
1: hijos y mi esposa, sería muy lindo. Gracias por esta noticia, dicen por acá.
2: Bueno, qué lindo sería, sí, sin duda. El lema que se eligió también es muy significativo, les anuncio una gran alegría, ¿no? Porque, bueno, la fe siempre tiene que transmitir el gozo, la alegría, el evangelio, nunca olvidemos que es una buena noticia, un alegre anuncio, ¿no? Y en ese
1: Sí,
2: sentido,
1: sí.
2: yo siempre recuerdo una frase de un mártir que decía que el cristianismo tiene más futuro que pasado, ¿no? Entonces también es un relanzamiento de la tarea evangelizadora de la iglesia y que ojalá toque la cultura y toque las realidades humanas para bien, porque en el fondo es
1: Claro.
2: la búsqueda del bien, es la búsqueda de la belleza, es la búsqueda de la verdad, ¿no? El cristianismo tiene eso, ¿no? Decía Dostoyevsky en El Idiota, ¿qué belleza salvará al mundo? Bueno, la belleza que salva es la belleza de Cristo resucitado, que es el amor que se entrega hasta el final, ¿no? No hay amor más grande, dice el Señor, que dar la vida por los amigos.
1: Totalmente, totalmente. Otro mensaje que llega por acá, dicen: Hansel, preguntale a Monseñor si también en esta ocasión se van a ordenar nuevos sacerdotes o se va a hacer algún evento en Montevideo o Paysandú. Saludos, Sonia, dice por acá.
2: Bueno, no, sacerdotes no va a haber ordenaciones. Va a haber un encuentro con la vida consagrada, con los sacerdotes, seminaristas en la Catedral Metropolitana en concreto. Ahí cuando llegue el viernes 6, si no me viernes 6, viernes 6, sí. Ahí va a haber un encuentro y bueno, va a haber posibilidades también de otros eventos. De hecho, también, perdón, falta aún confirmar oficialmente, eso lo hará la Santa Sede después de esta visita, el itinerario, ¿no?
1: Bien.
2: Y un poco los horarios y eso,
1: Claro.
2: cuando se publique en Roma, entonces ya va a ser oficial todo.
1: Bien, bien. ¿Cuántos días va a estar en total aquí en Uruguay el Papa León XIV,
2: Bueno,
1: Monseñor?
2: llegará el viernes 6 en la tarde y el domingo, después de la misa en Florida, ya parte a Buenos Aires, porque después comienza acá la visita apostólica, pero después sigue en Argentina, va a estar en Buenos Aires, en Córdoba y en Luján, donde está la patrona de la República Argentina, y después a Perú, donde él fue obispo 13 años y bueno, y fue misionero también ahí, como agustino, ¿no? También en eso hay que reconocer el origen y la impronta agustina que tiene Agustina en el sentido de ser discípulo de San Agustín que tiene el Papa León, ¿no?
1: Perfecto, perfecto. Monseñor, la verdad, muchas gracias por darnos esta entrevista en vivo y me imagino que, bueno, a medida que nos vayamos acercando los días, lo van a estar llamando para dar más notas y más entrevistas.
2: Bueno, con mucho gusto, siempre a las órdenes. Un saludo muy especial a toda la audiencia de la radio. Y bueno, que nos preparemos, eso es lo importante, prepararnos,
1: Claro que sí.
2: porque no solo recibimos al sucesor de Pedro, que viene a confirmarnos en la fe, sino también con la oración, con la profundización en la fe, y después con, bueno, preparando todo lo que hay que preparar. Acá en Paysandú seguramente nos va a visitar mucha gente. Entonces, todo un desafío también digamos, la puesta a punto de la logística de un evento
1: Claro.
2: tan importante.
1: Qué lindo, qué lindo. Bueno, vamos a estar preparándonos, claro que sí, ya lo estamos haciendo desde el corazón. Así que bueno, desde aquí los micrófonos abiertos, Monseñor, muchas gracias por esta entrevista.
2: Bueno, gracias a ti, un saludo a la audiencia, una bendición para todos.
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1: Tuvimos la palabra de Monseñor Arturo Fajardo. Ya saben, estamos palpitando la llegada del Papa León XIV una vez más. Un Papa va a pisar tierras orientales y lo escuchaste aquí en Radio Oriental 770M.

0: Ahora sí, señores, vamos con la siguiente entrevista. Le damos la bienvenida a Radio Oriental a Juan Marteluna, edil del Partido Nacional en Canelones. Bienvenido, Juan, ¿cómo estás?
1: Buenas noches, Hansel. Muchas gracias por la invitación. Todo bien por acá.
0: Me alegro. Gracias a vos por darnos esta entrevista en vivo. Aquí siempre estamos atentos a todas las cosas que van sucediendo en nuestro país, en temas de sociedad y política. Y bueno, siempre estamos atentos a lo que se va llevando adelante en cuanto a proyectos. Y bueno, tú sos edil del Partido Nacional en Canelones y queremos saber, tu visión de cómo estás viendo las tareas que se están llevando en Canelones y, por supuesto, también conocer tus propuestas. Así que somos todos oídos. Primero queremos saber cuál es tu diagnóstico y cómo ves esta sociedad y todas las cosas que se están haciendo en Canelones.
1: Gracias, Hansel. Hoy se cumplen 424 días desde que asumimos y todavía uno sigue aprendiendo y descubriendo. Te diría que a nivel departamento hacen falta algunas prioridades y sobre todo mayor descentralización.
0: Ok.
1: Hacen falta prioridades desde el punto de vista a nivel de obra. Por ejemplo, el tema iluminación, el tema drenajes pluviales, el tema mantenimiento de calles. Hay veces, por ejemplo, hace pocos días presentamos en Villarejo una problemática de que si bien hay un proyecto de iluminar Villarejo con 130 luminarias, el principal problema que hoy tienen es que a muchos vecinos les ingresa agua a la casa cada vez que llueve. Y esos vecinos son trabajadores que todos los días tienen que salir a trabajar, hay niños que tienen que ir a la escuela, adultos mayores que a veces no pueden salir de la casa. Entonces ahí lo que uno decía era, bueno, capaz que antes de iluminar el barrio, primero priorizar la obra de drenaje pluvial, de manera de que a esos vecinos no les ingrese más agua a la casa. Y a nivel de descentralización, siempre decimos que para algo se crearon los municipios y que no puede ser solo la palabra municipio que tenga un alcalde y los cuatro concejales, sino que tienen que tener presupuesto, tener poder de decisión, porque al fin y al cabo son los que están más cerca de la gente, de la sociedad, son los primeros que reciben el problema y lamentablemente en la mayoría de los casos la solución no depende directamente de ellos, sino que depende de la intendencia. Entonces, a veces descentralizar no es simplemente crear el municipio, sino que hay que darle el recurso a ese municipio para que realmente pueda descentralizar.
0: Bien, bien. El tema de los recursos, ¿cuál sería la forma de lograr esos recursos? Porque por lo que tenemos entendido, eso se llega a través de votación, a partir de las carteras. ¿Cómo es para que la gente entienda también y uno también ir conociendo cómo es que uno puede destinar recursos para estas tareas?
1: Bueno, a principio de año, en la Junta Departamental se votó el presupuesto de los 5 años de la Intendencia. Y allí la Intendencia, el gobierno de Canelones, decidió qué dinero gastar en cada rubro, qué dinero gastar en cultura, qué dinero gastar en desarrollo humano, qué dinero gastar en gestión ambiental, en la dirección de obra, en la dirección de tránsito, en fin, en todas las actividades que lleva adelante la Intendencia. Y nuestra recomendación ahí y nuestra propuesta era, una vez más, priorizar el ABC de la Intendencia, ¿no? Lo básico que sí o sí uno espera de una Intendencia, y es que mantenga los drenajes pluviales, o sea, las cunetas limpias para que corra el agua y no ingrese el agua a la casa de los vecinos, que mantenga un buen estado de las calles, que mantenga la ciudad limpia, iluminada. Y creemos que con este presupuesto que envió la Intendencia a principio de año, no se estaría cumpliendo con todo eso, porque hay otros gastos por ahí que obviamente el dinero finito no va para todo. Y por lo tanto, si le sacamos recursos a esto esencial para cumplir otra tarea, como puede llegar a ser, no sé, espectáculos, después vamos a tener la problemática que se vive hoy en el departamento.
0: Bien, bien. Sos una persona política que recorres los diferentes barrios, los diferentes lugares, o te comunicás más con, bueno, secretarios, asesores, o vas vos mismo a buscar la información por tus medios.
1: Voy directo al barrio, voy directo a la feria, voy directo a la reunión con
0: Bien.
1: vecinos. Estoy permanentemente recorriendo el departamento. Hemos estado en la feria de Suárez, de Salinas, de Parque de Plata Norte, de Parque de Plata Sur, de La Floresta, de Atlántida, de Estación Atlántida, de
0: Por todos lados.
1: Pando,
0: Bien,
1: por todos
0: bien.
1: lados, por todos lados.
0: Bien, de bien, bien, de bien. Algo que quiero compartir con todos los oyentes que te están escuchando ahora en vivo en Radio Oriental es que vos, Juan, sos uno de los políticos más jóvenes. Y es que no sos el más joven hoy, pero estás ahí, de los más jóvenes seguro.
1: Sí, a nivel de ediles titulares soy el más joven del departamento. Asumí con 22 años la banca, hoy con 23. Y por supuesto, esto es una responsabilidad y un aprendizaje nuevo, porque uno no viene de una familia política y por lo tanto todo esto de la actividad es completamente nuevo para uno. Pero lo vengo asumiendo contento, con un equipo que acompaña, que le gusta. Y sobre todo que hay un equipo humano. Entonces, hace más fácil la tarea de uno y la verdad que recorrer el departamento da placer.
0: Bárbaro, mire, Dil, mientras lo estamos escuchando en vivo, Juan, acá escribe Sergio Ledesma, dicen por acá, venga por Empalme Olmos, señor Edil, te escriben Juan por acá.
1: En cualquier momento caemos por Empalme Olmos. Sabemos de la problemática que tienen del basurero, sabemos de la recolección de firmas. Por ahí es importante aclarar, el tema del basurero fue una votación en el periodo pasado. Por lo tanto, los ediles que asumimos en este periodo no tuvimos poder de decisión en ese momento. Inclusive yo en el periodo pasado era menor de edad, o sea, ni siquiera podría haber sido electo.
0: Bien, bien. ¿Qué opinión tiene al respecto, Edil, sobre este tema del Empalme Olmos, que como usted dijo, este basurero los viene a maltraer y cada vez peor a todos los vecinos de Empalme Olmos que la vienen luchando solos, ¿no? Porque las autoridades, más que alguna otra reunión, pero soluciones reales no le han dado nadie. ¿Qué opinión tiene al respecto del basurero Empalme Olmos?
1: Bueno, lo principal y por lo que he estado en contacto con vecinos de la zona es que ellos me transmiten que la planta en sí, el proyecto en sí, no está mal, sino que el problema está en la ubicación de esa planta, que obviamente están en la mitad de la ciudad y por supuesto que cae por Maduro, que causa un problema de contaminación en caso de que siga adelante. Creo sin duda que hay que tratar de darle una solución y una vuelta al asunto de manera que no perjudique a Empalme Olmos. Sabemos que en algún punto del departamento va a haber que poner la planta. Ahora creo que la tarea es buscar ese punto del departamento donde no afecte a la población o si afecta, afecte a un mínimo, o sea, un descampado rural. De manera que la población de la zona urbana y suburbana no se vea afectada, además de la búsqueda de, por ejemplo, un terreno arcilloso donde el relleno sanitario no contamine el suelo, porque la propia arcilla del suelo, por decirlo de alguna manera, absorbería ese líquido que larga la basura. De manera de no contaminar napas freáticas o arroyos, ríos, en fin, como está sucediendo actualmente, ¿no?
0: Totalmente, sí, la verdad que acá nos vuelven a escribir mensajes, nos dice acá el Pirata Carbonero, ¿qué pasa con el basurero? Es un tema que no termina más. Y bueno, aquí en este programa siempre nosotros estamos atentos a los mensajes que nos llegan y hemos entrevistado a más de un vecino, como también autoridades de Canelones, para que justamente a ver cuál es la solución real, ¿verdad? Acá nos escribe Amilairín, dice, buenas noches, esperamos que el joven Edil pueda pasar por Empalme Olmos, además del vertedero a cielo abierto, hay un museo del tren que la gestión de cultura está dejando de lado, dicen por acá Milairín. ¿Está al tanto, Edil, de este museo?
1: Estoy al tanto del museo, no estaba al tanto de lo que me comenta. No
0: Bien.
1: sabía que se estaba dejando de lado. No conozco el museo, lo he visto desde fuera. Las veces que he estado por Empalme Olmo he querido ir, pero lo encontré cerrado. Bueno, digo, no, capaz que era casualidad que lo encontraba
0: Claro,
1: cerrado.
0: claro,
1: Ahora,
0: claro.
1: en realidad, me está cerrando, valga la redundancia, me está cerrando un poco más de por qué lo encontraba cerrado.
0: Bien, bien, bien. Bueno, son temas importantes, ¿verdad?, para la ciudadanía y de esto se trata, ¿verdad?, el periodismo independiente y generar estas entrevistas en vivo. Me imagino, Juan, que tenés muchas ganas de hacer muchas obras, de llevar adelante muchas propuestas y tenés todo un camino por delante.
1: Sin duda, Hansel. Y en esto del museo creo que es parte de la identidad también de Empalme Olmos y es importante cuidar la identidad de nuestros municipios. Esto, de nuevo y volviendo a lo que hablábamos al inicio de la descentralización, no puede quedarse simplemente en la palabra descentralización, sino tiene que haber realmente acciones detrás, darle más recursos a los municipios, darle más poder de decisión, cuidar la identidad de cada uno de nuestros municipios. Canelones, sabemos que es un departamento bien variado, 32 municipios y 32 realidades distintas. Entonces,
0: Claro.
1: creo que la tarea nuestra también es cuidar que esas comunidades sientan que ese sentido de pertenencia a su municipio, y eso también es descentralización.
0: Perfecto, claro que sí. Juan, si alguien quiere contactarse contigo, ¿cuáles son tus redes sociales? ¿Cómo pueden hacer para comunicarse contigo, Juan?
1: Juan Andrés Marteluna, nombre y apellido, me buscan en cualquiera de las redes sociales, Instagram, Facebook, TikTok, Twitter, por allí me escriben que voy a estar respondiendo, nos ponemos en contacto, generamos una reunión, una visita y por supuesto agradecerte, Hansel, a ti por brindarme el medio.
0: Por favor, siempre estamos atentos, como lo mencioné al inicio del programa, a todo lo que pasa en nuestra sociedad y creo que la política es una herramienta fundamental, necesaria y es importante que la utilicemos bien. Y creo que si hablamos de jóvenes que están entrando a la política, yo creo que son de alguna manera parte de la esperanza para cambiar esta realidad que tiene muchas cosas que no están funcionando bien. Así que bueno, bienvenido a esta entrevista de este programa que siempre hacemos todas las noches y te voy despidiendo, mira, con este mensaje, acá nos escriben otro mensaje desde Empalme Olmos, dice 3 de octubre, Expo de Rieles, dice Museo Abierto, lo esperamos, dicen por acá, el 3 de octubre,
1: Vamos a
0: dicen
1: estar
0: por
1: por
0: acá.
1: ahí. Vamos a estar por
0: Bárbaro.
1: ahí. Hansel, de corazón agradecido contigo por la buena onda, con la comunidad que tenés, la audiencia que tenés, que veo que es muy activa. Hay una barra importante de Empalme Olmos, así que un saludo a Empalme Olmos. En pocos días andaremos por ahí. Espero encontrarme con parte de la audiencia. Y por supuesto, lo decías recién, es una responsabilidad para las generaciones nuevas que ingresamos a la política, cuidar esta herramienta y tratar de empezar a demostrar que realmente sirve y que no es solo algo televisivo que a veces se trata de comparar con eso.
0: Claro que sí. Muchas gracias entonces por esta comunicación. Juan Marteluna, edil del Partido Nacional en Canelones, muchísimas gracias por esta comunicación y estamos en contacto.
1: Arriba, saludos.
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Señores, de esta manera ya nos vamos despidiendo. Los invito a seguir escuchando Radio Oriental, que viene la segunda edición de Hoy Quiero Hablarte. Desde aquí ya nos vamos despidiendo. Les habló Hansel Gurramendi y nos reencontramos con más programas más adelante. Buenas noches.

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0: Buenas, buenas, muy buenas noches, ¿cómo andan? ¿Cómo están? Espero que muy bien. Y si es así, bueno, ya me alegro muchísimo. Esa es la idea, de poder encontrarnos, de estar lo mejor posible y de darle gracias a Dios por poder seguir vivos. Estamos vivos, que no es poca cosa. La bienvenida para todos. Estamos abriendo una nueva emisión de Quiero Hablarte, ya culminando el mes de agosto. Se nos fue agosto, viene el mes de la primavera, que se vaya este invierno de miércoles, que nos tiene... El otro día salió como una cosa amarilla en el cielo y me puse a averiguar en inteligencia artificial qué era y me dice, se llama sol. Y yo hacía, vos sabés que no me acordaba, menos mal que tuve la IA ahí a mano. Me dijo, se llama sol. Hoy también estuvo esa cosa amarilla en el cielo.
1: Se llama,
0: ¿no?,
1: sol y es mortal.
0: Ahí está. ¿Qué haces, querido Leo? ¿Cómo andas?
1: ¿Cómo estamos?
0: Bien, ¿y vos?
1: Yo estoy acá expectante, estoy...
0: Uruguay.
1: Estoy...
0: ¿Cómo va Uruguay, Puerto Rico?
1: 74-67. Bien. Quedan menos de 4 minutos.
0: ¿Sí?
1: Va ganando Uruguay.
0: ¿Cuarto?
1: Sí. La clasificación para el Mundial de Básquetbol, que sería, ¿verdad? Después de mucho tiempo.
0: O sea, ganando ahora, clasificamos.
1: No. Ya pasamos, ahora está en esta última fase de clasificación, donde quedan, digamos, que los mejores, ¿no?
0: Sí.
1: Y bueno, sería un punto importante. El otro día perdimos con Bahamas.
0: Estaba caliente el técnico, porque
1: sí,
0: dice que la afanaron.
1: No pude verlo porque justo era el 28 y...
0: Mucho laburo.
1: Estaba con todo el laburo,
0: Por San Judas, ¿no?
1: Sí.
0: Che, Leo, ¿y tenemos posibilidad de clasificar? Vos que sabes de básquet.
1: Y bueno, es verdad que hay una nueva generación que viene, nos sigue faltando ese jugador...
0: Estrella.
1: No, tenemos un montón, muy buenos jugadores. Fitipaldo, que sigue jugando, Vescovi.
0: ¿Pero qué falta entonces?
1: Y nos sigue faltando un pivot de peso, ¿no?
0: Ajá.
1: Nos sigue faltando ahí en la zona pintada, como le dicen.
0: Sí.
1: Nos sigue faltando un pivot determinante en ambas tablas. Y bueno, pero tal, el equipo lo suple con una marca, un equipo incómodo, pegajoso, pero bueno, sí. Obviamente, cuando te empiezan a... Y además hay muchos cuadros con una calidad bárbara, ¿no? Y cuadros que tienen jugadores de NBA, y justo en esta ventana pueden jugar.
0: Ajá.
1: En la próxima, capaz que ya los que juegan en NBA y juegan la Liga Europea, como no es obligatorio para los cuadros, capaz que se les hace más difícil, ¿no?
0: ¿Puerto Rico es buen equipo?
1: Es un buen equipo. Siempre Puerto Rico...
0: Tiene historia, ¿no?
1: Sí,
0: tradición.
1: Pero siempre se lo tildó... Siempre se lo tildó de que, bueno, que eran muy, que tenían muchos baches en la concentración y todas esas cosas, pero bueno, ahora se nos viene arriba. Pero bueno, vamos a ver cómo llegamos al final.
0: Qué bueno. Bueno, ¿qué tal el fin de semana? ¿Bien?
1: Y bueno,
0: tranquilo.
1: Movido.
0: Y hoy también San Ramón, ¿no?
1: Viernes 28, fin de semana como... siempre en cada parroquia,
0: sí, obviamente,
1: de todo. Y bueno, y el día que justo que habitualmente es medio descanso, hoy era San Ramón, que tenemos la imagen ahí en el templo, que claro, además lo tenemos porque ya a veces te hay que explicar, les digo, San Ramón era mercedario,
0: y
1: la parroquia de la Merced, estuvieron los frailes mercedarios, y bueno, es una de las pocas así que está a la vista para la devoción popular.
0: Bueno, después está la de Canelones, el propio pueblo, San Ramón.
1: Claro, esa, te digo, acá patronal. En Montevideo hay una muy chica que está en un retablo, ahí en Tierra Santa, pero que está allá arriba, que es...
0: Ah, sí, la que tiene la custodia, ¿es?
1: No. Sí, claro.
0: Y después hay una en Paysandú, me parece, una parroquia, San Ramón.
1: Puede
0: en
1: ser,
0: Paysandú,
1: sí.
0: O una capilla.
1: Sí.
0: Bien, bien.
1: Patrono de las embarazadas, los recién nacidos, las parteras.
0: Sí.
1: Y sobre todo, hoy había unos cuantos que vinieron... que los matrimonios que les cuesta
0: tener
1: familia, que van a encomendarse a San Ramón.
0: Mirá vos, bueno, ya arrancamos con el globito.
1: El globito.
0: Encha, bueno.
1: Está bravo.
0: Es más que un globo, es un forro este muchacho. Debe ser
1: el micro.
0: ¿El tuyo? A ver. Vos sabés que yo también tuve varias actividades, entre ellas una degustación hubo en mi parroquia de comida mexicana.
1: Ah, la pelotita.
0: Me comí un taco ayer de tarde. ¿Qué te pasa? Exquisito estaba, ¿eh?
1: Sí, sí, sí. Este, me imaginaba. No pensé, dije, pero está, no, ya iba a arrancar. No, está bien, porque con la malaria que traen, está bien que esté.
0: Gracias por hacernos resucitar.
1: No, no. Sí, sí, sí, yo vi el primer tiempo y después me fui estaba en la casa de una gente amiga.
0: Mirá vos.
1: Y me fui para casa y.
0: Che, la segunda vez que le ganamos en la cancha a ustedes, ¿eh?
1: Nosotros en la apertura le ganamos también.
0: Sí, pero
1: 1-0 en la cancha de ustedes.
0: Nosotros le ganamos sin público y con público, ¿eh? Hay sí, que decirlo.
1: Nosotros le ganamos sin público y con público.
0: Sí, por eso.
1: Así que imagínate.
0: Pero no, pero estamos hablando del campeón del siglo, papá.
1: Y bueno, pero.
0: Ah, pues no, no, no,
1: el otro es el gran GPC. Ay, GPC.
0: La quinta de la paraguaya. O sea, pero bueno, veremos qué pasa con Carreño. La carroñeta. La carroñeta. Arrancó la carroñeta.
1: Por favor. Dan lástima.
0: No, lástima. Yo la parte. Sí, los dos.
1: Un partido mirable.
0: Pero yo la parte que vi. Sí. Y sobre. De Nacional, lo tengo que decir, ¿no? Siento que. Este hombre logró en estos poquitos días colocar la heladera en la cocina donde va, colocar la ducha en el baño, es decir, fue acomodando las piezas en donde tienen que ir, porque estábamos en cualquier cosa, el juego de comedor estaba en la terraza,
1: sí, sí.
0: La cama la teníamos en el patio del fondo. Bueno, sí. Este hombre me parece que lo está ordenando, veremos cómo sigue. Bueno, sí, sí. 092-770-770 y 093-493-952. Ahí recibimos los mensajes de texto, los mensajes vía WhatsApp. 092-770-770 y 093-493-952. Bueno, 12 grados 8 décimas la actual temperatura. El cielo está claro. El viento está soplando del este, rotando al noreste a 4 kilómetros por hora. 1017 es la presión, 93 es el porcentaje de la humedad y la visibilidad es de 12 kilómetros. Mañana vamos a tener una jornada que se va a presentar similar a esta. Hoy tuvimos 21 grados de máxima. Fue un día primavera, sí, primavera.
1: Agradable.
0: Bueno, pero no
1: ahora
0: te
1: estás en ese tiempo que afuera está más lindo que adentro.
0: Sí, no te das ilusiones porque es.
1: No, sí, aparece.
0: ¿Lo que me decís?
1: Que va a aparecer el frío de vuelta.
0: Nos quedan, sí, el fin de semana.
1: Queda un coletazo de.
0: El fin de semana. Mañana, martes 1 de septiembre, 9 la mínima, 17 la máxima. Estará algo nublado y nublado. El cielo sin lluvias. El miércoles 7 la mínima, 21 la máxima. O sea que va a estar también primaveral. Estará nublado. Nieblas y neblinas. El jueves, en principio, habrían lluvias. El jueves habrían lluvias. 9 la mínima, 16 la máxima. El viernes sin lluvias, algo nublado, 8 la mínima, 14 la máxima. Y el fin de semana frío, en principio sin lluvias. Pero la máxima llegaría tanto el sábado como el domingo solamente a 12 grados. O sea que baja la temperatura. Bueno, estamos arrancando, es lunes. Esto es un pronóstico extendido, ¿no? Puede cambiar. Pero, bueno, tener en cuenta que el próximo fin de semana en principio sin lluvias, pero estará muy, muy frío. 12 minutos van de las 22 horas.

0: Bueno, un saludo a Oscar Romero, que está en la puesta al aire también. Técnicamente todo impecable. José Cabrera sigue de licencia. En Montevideo Portal publicó, hablando de, entre otros temas, uno de los que está más en, digamos, en el frente hoy día, en el frente de la comunicación, es la visita del Papa. Y el Montevideo Portal publicó la recorrida prevista del Papa León XIV por Uruguay. Según Montevideo Portal, reitero, el viernes 6 de noviembre estaría llegando a Montevideo, alrededor de las 4 de la tarde. Luego va a haber un acto de bienvenida en Plaza Independencia. El recorrido por la Rambla, una vez que llega al aeropuerto, va todo por la Rambla y posteriormente por 18 de julio hasta Plaza Independencia. De ahí visitará la Catedral de Montevideo luego del acto de la bienvenida, donde se encontrará con sacerdotes y obispos. Y luego, ese mismo viernes, finalizando la actividad, una reunión con el presidente Yamandú Orsi. El sábado 7 de noviembre se va a trasladar a Paysandú vía aérea, en principio, por lo que dice Montevideo Portal. Está previsto un gran encuentro y celebración con la comunidad sanducera. El lugar exacto todavía está siendo definido debido a las previsiones e inundaciones en la zona costera. O sea que no se sabe bien todavía cuál será el lugar en Paysandú. Y en el caso del domingo, el último día del Papa en el Uruguay, la recorrida continuará hacia Florida, uno de los lugares centrales de la visita. Ese día es el Día de la Virgen de los 33, la patrona de la patria. Y allá se prevé una gran celebración en presencia de unos 50.000 fieles, aparentemente. Ahora, de todos modos, la agenda pastoral completa todavía no ha sido publicada oficialmente. Y de hecho la Conferencia Episcopal del Uruguay indica que el itinerario detallado será presentado próximamente. Porque acá no dice nada de la visita al barrio Borro, que supuestamente el Papa realizará en esa zona. Así que Montevideo Portal no publica esto, ¿no? Publica la hora de llegada, qué va a pasar el mismo viernes, y luego el encuentro en la Plaza Independencia, luego en la Catedral, y el encuentro con el presidente. Pero no dice nada de la visita al barrio Borro, que creo que sería el sábado. Pero bueno, veremos cómo sigue todo esto, pero lo publicó Montevideo Portal, entonces hay que ver. Y reitero, la Conferencia Episcopal del Uruguay todavía no ha publicado oficialmente el itinerario que será presentado en los próximos días, calculo.
1: A nosotros nos llegó en el grupo de consejo de presbiterio. Un acto en la Plaza Independencia el viernes,
0: sí,
1: que incluye actividades, ¿no? La ceremonia en la Plaza Independencia, sí. Después concurre a la Catedral,
0: sí.
1: Durante la jornada también está prevista una reunión privada con Orsi,
0: sí, eso es lo que dije,
1: sí, y el sábado dice Paysandú. Después encabeza la ceremonia, no tiene lugar definido.
0: Sí. Lo mismo.
1: Después está de regreso a Montevideo, visitará la iglesia Nuestra Señora de Guadalupe.
0: Ah, o sea, después de Paysandú.
1: Exacto.
0: Eso es lo que le falta a Montevideo Portal.
1: Concurrirá a la Universidad Católica.
0: Ajá.
1: Y por la noche participará de
0: la vigilia
1: en el Estadio Centenario. El domingo, sí, viaja, como ya dijiste, Florida. Una breve visita a la Basílica para rezar ante la Virgen de los 33 y luego en el hipódromo Ireneo Leguizamo.
0: Sí, eso en el hipódromo. Sí. Que se cambió el lugar porque iba a ser en la plaza, pero bueno, el hipódromo tiene más capacidad, obviamente. O sea que acá lo que falta, según Montevideo, lo que le falta es la ida al barrio Borro, la ida a la Universidad Católica y el Estadio Centenario.
1: Exactamente.
0: ¿No? Eso es el sábado. ¿Qué agenda el sábado, eh?
1: ¿Eh?
0: ¿Qué agenda el sábado?
1: Pobre Papa.
0: Igual se traslada en principio en avión a Paysandú, ¿no?
1: Sí,
0: pero
1: sí. Pero ya llega, tiene un montón de todo lo que es este.
0: Y después de ahí arranca
1: protocolar en la llegada.
0: El mismo.
1: Y después.
0: El mismo domingo va para Argentina.
1: Y el domingo sí sale para Argentina.
0: Que ahí va a estar en Buenos Aires, Córdoba y no sé si algún otro lugar.
1: Creo que hay otro más.
0: Luján. La sí. Virgen del Luján, la ciudad de Buenos Aires y Córdoba. Y después Perú, que tiene algunos días más, ¿no? Bueno, muy bien. Eso es un poco lo que se publicó hoy. Gracias a Oscar que me pasó la data. Y acá encontré en Montevideo Portal. Bueno, señores, 18 minutos van de las 22 horas. Nosotros seguimos adelante.

0: Señores, atención que hay una invitación que se estará llevando a cabo. A ver, voy a actualizar la información. El miércoles que viene, el 2 de septiembre, a las 6 y media de la tarde, en el Club Uruguay, allí en Sarandí 584, una charla, una presentación. Volver a los clásicos, preservar la inteligencia natural en la era de la inteligencia artificial. Preservar la inteligencia natural en la era de la inteligencia artificial. Quien estará a cargo de llevar adelante esta actividad es el ingeniero agrónomo Álvaro Fernández Teixeira, que 2x3 conversamos con él aquí en el programa, siempre es un gusto recibirlo. Y justamente lo tenemos en línea. Álvaro, bienvenido, buenas noches.
1: ¿Qué tal? Buenas noches, padre Fabián, ¿cómo estás?
0: Bien, bien, bien, bien. ¿Qué título que vas a presentar? Preservar la inteligencia natural en la era de la inteligencia artificial, sin espolear, digamos, pero, ¿por dónde va todo esto?
1: Bueno, mira, a ver, va por la necesidad, me parece a mí, y algunos creo que piensan igual que yo, de volver al realismo. Y los clásicos, junto con algún otro elemento, que lo vamos a mencionar también, el contacto con la naturaleza, lo puedo adelantar, son elementos para volver al realismo, para darnos cuenta de que tenemos una naturaleza humana que no cambia, para darnos cuenta de que esa naturaleza humana, que en realidad es producto de alguna manera de la ley natural, no cambia. Y bueno, que ¿por qué? ¿Qué pasa? Porque ¿qué es lo que nos muestran los clásicos? Los clásicos nos muestran que los problemas de fondo, los de fondo, no los problemitas de comprar una birome o claro, cosas por el estilo. Los problemas de fondo que nosotros tenemos hoy son los mismos problemas de fondo que tenían los griegos hace 2500 años, los romanos también hace 2200, 2000 años, los primeros cristianos, los hombres de la Edad Media, son exactamente los mismos. El amor, la amistad, la justicia, las pasiones, los pecados, que bueno, nosotros cristianos sabemos que existe el pecado, que Cristo vino para redimirnos, que nos liberó del pecado y de la muerte, pero todas las cuestiones que tratan los clásicos son las mismas que nosotros nos enfrentamos a diario, ¿no? Uh-huh. Entonces va un poco por ahí, porque estamos en una era sumamente dominada por lo artificial, y toda esa cuestión artificial y toda esa cuestión tecnológica de alguna manera nos ha matado el alma, y sobre todo ha matado el alma de las nuevas generaciones, ¿no? De los chicos. Uh-huh. Y es muy bueno que los chicos puedan volver al realismo, que puedan volver a la realidad, y sobre todo si los padres son cristianos, si los padres son católicos, porque vamos a dar alguna pista también, es la forma de que los chicos puedan abrir su cabeza a lo sobrenatural, a lo trascendente. Uh-huh. Que puedan de alguna manera, digamos, a ver, no vamos a hablar de religión, ¿no? Pero sí saber que una educación clásica anclada en el realismo, esas almas van a estar mucho más dispuestas para recibir al Espíritu Santo.
0: Ahora,
1: ¿no? Esto lo digo acá, pero no lo voy a decir allá porque es un ámbito laico, pero eso es lo que está en el fondo.
0: Permitime un puntito ahí. Sí. Tener que llegar justamente a mostrar esta realidad que en principio tiene que ver con nuestra propia naturaleza, y estar preocupados por lo que significa la pérdida de esta identidad, quiere decir que estamos tocando fondo.
1: Sí, estamos tocando fondo, pero estamos tocando fondo de hace mucho tiempo. Fíjate que, a ver, lo que pasa es que venimos tocando fondo, y el fondo parece que se baja más todavía, ¿no? Cada vez como que el fondo, uh-huh, es como que estuviéramos rascando para ir más abajo, porque a ver, esto empieza un poco en el siglo XVI, después de la Reforma Protestante. Ahí empieza un proceso de secularización en el cual el hombre se va apartando de Dios. Eso lo hemos comentado, sí, en varios de los artículos que hemos escrito. El hombre se va apartando de Dios, va dejando de lado el absoluto verdadero, Y entonces, como el hombre tiene una tendencia natural al absoluto, termina absolutizando aspectos parciales de la realidad, y entonces absolutiza la razón primero, en la ilustración, en el iluminismo, después, bueno, como era todo muy duro, muy frío, muy racional, bueno, explota y se pasan para el otro lado, para el romanticismo, que exalta los sentimientos, y después la ciencia, el cientificismo, después la economía, tenés el marxismo, el liberalismo, de un lado y del otro, y hasta llegar a la ideología de género, que es el tema del sexo, ¿no? Lo que se absolutiza es todo se explica por acá, ¿no? Uh-huh. Todo se explica por la razón, todo se explica por los sentimientos, todo se explica por la economía, pero son aspectos parciales de la realidad que pueden ser muy atendibles, pero todo esto es producto del olvido del absoluto verdadero, ¿no?
0: Sí, sí. Y las certezas están en crisis.
1: Las certezas están en crisis, sí, por supuesto, porque, a ver, ahí yo voy a comentar sobre un programa Humanidades muy exitoso de los años 70 de la Universidad de Kansas, donde el programa duró 9 años, era un programa de Humanidades Integradas, enseñaba los clásicos, precisamente desde este punto de vista, ¿no? También en contacto con la naturaleza, los clásicos, lo que ellos le llamaban el conocimiento poético, ¿no? ¿Qué es ese conocimiento espontáneo que uno tiene cuando ve, no sé, una ballena tirando el chorro de agua, o un colibrí, o un caballo galopando, que uno dice, ¡pah! ¡Qué bueno!, ¿no? Uh-huh. Un atardecer, una cosa maravillosa, ese conocimiento que uno lo deslumbra, que lo asombra, el asombro está en el fondo de la filosofía, ¿no? La filosofía nace del asombro del hombre, al ver la realidad, al ver la magnificencia de la realidad, de la naturaleza, de las cosas, de lo que es el hombre. Y pero ese programa, que duró 9 años, lo terminaron cerrando porque enseñaba que existían verdades objetivas. entonces, claro, porque eran todos relativistas, ¿no? Y ese es uno de los signos más claros de que hay un problema de certeza. Tenemos hoy un problema de certeza porque la gente no admite que hay certeza. Y no es que todo sea verdad o mentira, porque hay muchas cosas opinables, prácticamente hay muchísimas cosas, la mayor parte de las cosas son opinables, pero algunas certezas hay. Si no, no podríamos. Y nosotros tenemos incluso certezas humanas que van más allá de la fe. Digo, sí. A ver, es fe humana, ¿no? Digo, yo tengo la certeza de que el ómnibus pasa a tal hora por determinada parada del ómnibus y voy a esperarlo. Si no tuviera esa certeza, no podría ir.
0: Es que sin certezas es imposible vivir, Álvaro.
1: Es imposible, es absolutamente imposible. Sin la certeza de que vos estás abajo de un techo que no se va a caer, podés vivir.
0: Claro.
1: Algo tan elemental obviamente, como eso, ¿no?
0: Obviamente.
1: Y después te vienen y dicen todo relativo. Bueno, pero en realidad es una afirmación absoluta, porque si todo es relativo, es una afirmación absoluta, no es relativa.
0: Todo esto suena a una lucha, ¿no? A una pelea justamente por recuperar lo que es propio del ser humano, incluso la propia capacidad de trascendencia más allá de la religión, frente a todo un frente, valga la redundancia, que tenemos, que lo que hace es derrumbar justamente todo esto, ¿no? Es decir, es como volver a darle al ser humano lo que es esencial a él, ¿no es cierto? Se me ocurre pensar esto.
1: Exactamente, pero mirá, no hay que ir muy lejos incluso, porque a ver, si vamos al Ariel de Rodó, que viene a ser un clásico uruguayo, un pequeño clasiquito uruguayo, no es un clásico universal, obviamente, pero el Ariel de Rodó te exalta justamente el espíritu de Ariel el bueno, el espíritu noble del hombre. Uh-huh. Frente al materialismo brutal, torpe, sensual, etcétera, ¿no? Y eso lo escribió Rodó en el año 1900. Entonces, y además Rodó que respetaba mucho la religión, por eso tuvo aquella famosa disputa con este otro que ahora no me acuerdo el nombre, pero Díaz creo que era el apellido, pero no era un hombre creyente, Rodó. Entonces, ¿desde dónde escribía? Escribía desde la ley natural, tal como le veía, pero escribía desde la ley natural cuando habla de rescatar o de invitar a la juventud americana para rescatar la parte noble del hombre, que está en el espíritu, que está en la cultura, porque sin cultura no tenemos pensamiento crítico. Uh-huh. Sin leer los clásicos, si no leemos los clásicos, quiero decir, los clásicos nos ayudan mucho, o nos pueden ayudar muchísimo a tener pensamiento crítico, porque nos damos cuenta de lo que pasaba hace 1000 años, pasa, o 2000 años, pasa hoy. Hay un pasaje, no sé si tengo unos minutos más.
2: Sí, dale, tranquilo. Un par de minutos más,
1: pero vos sabés que hay un pasaje que a mí, que a mí me enamora me divierte mucho más bien de la Ilíada, en la cual la madre de Aquiles le pide a Zeus, que era el dios de todos los dioses, que ayude a los troyanos, porque Aquiles se había peleado con Agamenón, y entonces la madre lo que quería era que los aqueos fueran a pedirle a Aquiles de rodillas que volviera a la batalla. Entonces le está pidiendo eso, y Zeus le dice: pa, lo que me estás pidiendo, vas a hacer que me pelee con mi esposa, ¿no? Y mi esposa, sin motivo, me reta delante de todos los demás dioses cuando favorezco a los troyanos. Y a ver, siempre se ha dicho que Homero era uno, que fueron varios, que en realidad no fue uno solo, que era ciego, que no era ciego, que existió, que no existió. Mirá, yo lo que te puedo decir es que el hombre que escribió eso era casado, porque conocía perfectamente la naturaleza humana, y la naturaleza humana es así, esa cuestión, ¿no?, de matrimonio, de peleas, claro, internas, o de discusiones, o lo que sea, sigue pasando hasta el día de hoy. Al dios más grande de todos los dioses, la mujer lo retaba delante de los otros, delante de los amigos. Es una cosa, es fantástico, porque esto escrito hace 2600 años, ¿no? Uh-huh. Eso te muestra que la naturaleza humana no cambia.
2: Claro, claro. Álvaro, ¿a quiénes apunta esta disertación del próximo miércoles? ¿Quiénes están invitados, digamos?
1: Y bueno, yo invité a un montón de amigos, no hice mucha publicidad, pero invité a un montón de amigos, y bueno, y los que quieran ir, que tengan amor por los clásicos, o interés en volver a repasarlos, o que tengan algún cuestionamiento por el tema del exceso de tecnología que tenemos hoy, porque es uno de los grandes temas que se va a tocar, ¿no? Cuando viene la ilustración, viene el enciclopedismo, porque se piensa que todo se podía resolver con la razón, se sí. parte toda la realidad en materias, y se deja de lado la educación en una como visión integral, como era hasta entonces, la educación en artes liberales, ¿no?
2: Sí,
1: el
2: sí.
1: trivium, el cuadrivium, era la educación clásica, se empieza a dejar de lado, por lo menos en la educación para la gente común y corriente, para las masas, porque los privilegiados de las élites siguen recibiendo la educación clásica y siguen aprendiendo con los clásicos y siguen leyendo los clásicos. Y bueno, y a nosotros, a mí, yo que fui a la Facultad de Agronomía, nos educaron en artes serviles. Pero existen unas artes liberales que te enseñan a pensar mejor, uh-huh. o por lo menos con unos criterios muy claros. Y entonces, bueno, avanzás más rápido, ¿no? Cuando claro. tenés esa educación yo ahora estoy haciendo un curso de trivium con unos amigos paraguayos, y bueno, uh-huh. está muy bueno también
2: porque, estudiando los clásicos. Claro, porque además cuando vienen todas estas corrientes, vienen con una fuerza que uno tiene como la sensación de que, bueno, a partir de ahora se van a encontrar todas las respuestas. Obviamente no sucede eso, y después viene un desencanto. Es decir, pasamos de la euforia por algo a lo que muchos estamos viviendo ahora. Es decir, mucha gente, el hecho de también por la propia tecnología, el vacío que van sintiendo, es decir, lo que aparentemente era solución para todos los problemas y respuestas a todas las preguntas, termina vaciando de contenido lo poco que había de repente.
1: Es que gran parte del problema es justamente esa especialización, esa separación, ese concentrarse en que la respuesta está acá, y dejar el absoluto verdadero de lado, ¿no? Y dejar la cosmovisión integral, sí. la que esa cosmovisión que te permite tener un panorama general, y de que lo importante no es solamente la economía, no es solamente la justicia social, no es solamente la religión, no es solamente la libertad o la razón o los sentimientos, es todo junto, cada uno en su lugar. Ese orden, bueno, te lo da un ordenador. Uh-huh. Y está claro, los 10 mandamientos está claro, ahí hay un orden, ¿no?
2: Claro.
1: Hay un orden de qué es lo que te plantean los 10 mandamientos, ¿Dónde ponen orden? Justamente en la naturaleza humana. ¿Uno lo puede descubrir por sí mismo? Sí, por supuesto, hay gente que no es creyente, que vive, como el tema de Rodó, el caso de Rodó, se da cuenta de que existe una naturaleza humana que tiene determinadas características. Ahora, uno lo puede descubrir por la razón, pero es más fácil, porque no todos somos Rodó, darnos cuenta, no es tan fácil darse cuenta, y entonces, bueno, ahí están los 10 mandamientos explícitos para que podamos ordenarnos con mayor facilidad. Pero claramente, en el fondo, lo que nos dicen los mandamientos no son imposiciones de arriba, de un dictador que dice, haz esto y no hagas esto. Te lo dice porque lo que te dice ahí es lo que conviene a tu naturaleza humana.
2: Claro.
1: Yo que tengo operado el corazón, yo que sé, puedo caminar, me viene bien a mi naturaleza humana caminar un par de kilómetros por día, pero no me viene bien correr una maratón de 42 kilómetros.
2: Claro.
1: O sea, hay cosas que convienen y hay cosas que no convienen a mi naturaleza. El pecado no conviene a mi naturaleza. Por eso Dios dice, no hagas esto, no hagas el otro, porque no combina tu naturaleza. Es ese el punto, me parece.
2: Sí. Aquellos que quieran participar, que ¿van directamente o tiene que haber una inscripción previa o algo?
1: Es en el Club Uruguay a las 6:30 de la tarde. Si alguno anda por ahí y le interesa, bueno, será bienvenido.
2: Va directamente. Lugar. Va directamente, sí. Perfecto.
1: Si queda alguien parado, bueno, mejor que sobre, que falte espacio a que
2: Interesante, interesante. Bueno, Álvaro, agradecerte, felicitaciones y Dios quiera que mucha gente pueda aprovechar estas instancias.
1: Bueno, y si tú puedes irte, me encantaría.
2: Bueno.
1: A ver si te haces un espacio.
2: Dale, vamos a tratar. Estamos. Gracias por la invitación, un abrazo grande.
1: Dale, hasta luego.
2: Bueno, chao, gracias. Señores, conversábamos con el ingeniero agrónomo Álvaro Fernández en este ciclo cultural 2026, volver a los clásicos, preservar la inteligencia natural en la era de la inteligencia artificial. Esto va a ser el miércoles que viene, el 2 de septiembre, 6:30 de la tarde, allí en el Club Uruguay, que queda en Sarandí 584. Cualquier dato que quieran tener, 29 15 78 20, a ver, lo voy a decir bien por la 29 15 78 20. Esto queda, reitero, en la peatonal Sarandí 584, el miércoles que viene, 6:30 de la tarde.
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0: Bueno, seguimos adelante, Leo. Van 41 minutos de las 22 horas. ¿Viste esto de farmear aura, no?
1: ¿Cómo?
0: Farmear aura. ¿Has escuchado?
1: ¿Ferné con aura, qué?
0: Es esta pelotudez absoluta. Mirá, hoy justamente tuve que ir a Pando al colegio. Ahora sí. Vení para acá a una charla, un encuentro de padres de los chicos del colegio y tuvimos la misa. Y estaba llena la plaza de Pando. El colegio está enfrente a la plaza. Y yo digo, ¿qué será? Y ahora estaba leyendo acá, cuando vine a la radio, que hubo un encuentro de farmear aura.
1: Una batalla.
0: Una competencia.
1: De sí.
0: Ya eso es una boludez total, ¿no? Sí. Pero agregale una, ¿cómo te puedo decir? Una boludez high class.
1: Sí.
0: Una boludez no para cualquiera.
1: No.
0: Lo que vamos a escuchar ahora de farmear aura, que es el audio, te pido, Oscar. Mirá esto. Mejor dicho, escuchalo. Esto es en Argentina, gracias a Dios. Con todo respeto a nuestros amigos argentinos que nos escuchan por Radio SAG. Es en Argentina, pero me da
1: no
0: pena.
1: Estamos lejos.
0: Estamos acá nomás. Eso es lo peor.
2: Y contame, ¿es tu primera batalla de aura?
3: Sí, es mi primera batalla de aura y la verdad que estoy re contento por haber quedado en segundo puesto, pero tengo un problema que yo falté al trabajo para venir acá. Le dije a mi jefe que voy a venir acá a farmear aura y ahora me quiere descontar el día. O sea, para mí está justificadísimo que haya faltado porque encima quedé en segundo puesto, me gané esta remera, o sea, ¿qué más querías? O sea, y me quiere descontar el sueldo de este día, pero si me llega a hacer eso, la verdad que le voy a hacer tremendo juicio porque me parece que es una falta de respeto y no da. O sea, yo tranquilamente le podría haber metido una excusa como que no sé, que me siento mal, que me duele la vertical, pero yo le dije la posta, mira, voy a farmear aura, o sea, está justificado.
0: Estamos en peligro. No te vayas, Oscar. No, quédate, Oscar, en serio, porque te necesitamos. Estamos en peligro de extinción, ¿no? Yo creo que estamos en peligro. No nos extinguimos de pedo, como dicen por ahí, ¿no?
1: Los dinosaurios están queriendo volver.
0: No puede ser. El tipo caliente porque le descontaron el día, porque fue esa boludez. Y encima dice que le va a hacer un juicio. ¿Vos te das cuenta?
1: Y dando como normal. Fui a farmar.
0: Farmear aura.
1: Tiene que entenderlo.
0: ¿Cómo el jefe le va a descontar ese día? Que faltó al laburo. Decir, da eso, gracias de que no te echa de una patada en el tuje, ¿no?
1: It's a montón, como viste el sticker, it's a montón.
0: Es un montón. Y lo dice convencido, no es una joda, no es una broma. Es una entrevista de alguien que salió segundo en este certamen y orgulloso tiene una camiseta y está planteando esto.
1: Hay una frase famosa de Papo, conseguite un laburo honesto.
0: ¿Te acuerdas? Claro.
1: Entonces yo leía, buscate un problema honesto, seas hija de...
0: Tal cual, estamos todos pensando lo mismo.
1: Buscate un problema honesto.
0: No, es muy, muy impresionante, ¿no? Es decir, ¿qué pasará dentro de 20 años? Porque estos chicos dentro de 20... Este pibe tendrá 20 años, 20 y algo.
1: Sí.
0: Hay un video. Este tipo dentro de 20 años va a tener 40, 40 y algo. ¿Qué va a pasar?
1: Y bueno, los que farmean aura son los que te van a atender en el sanatorio.
0: No,
1: Los que farmean aura son los que te van a hacer la cirugía. Si te pasa algo.
0: No, estás loco.
1: Yo qué sé. Imagínate.
0: No, te dan ganas de comprarte una cabaña en el medio de la nada absoluta.
1: Yo.
0: Y hacerte un ermitaño.
1: Tengo mi brote monástico, ya te dije.
0: Sí. Fugamundi, ¿no?
1: Sí.
0: Fugamundi.
1: Pero me gusta la montaña. Entonces tengo que buscar uno que quede por alguna montaña.
0: Si no, ermitaño.
1: No.
0: Ah, no, es que te dan ganas. No, la verdad.
1: ¿Sí?
0: Ah, te dan ganas. Te dan ganitas.
1: Un monasterio distinto y comunidad. Si un monje se pone a farmar ahora, y sí, está. Cerra y vamos, ¿no?
0: Dios mío, esto de que decía Ríos era, ¿no? La capacidad de asombro no tiene límites. Porque lo de farmear aura ni sale la palabra. Ya uno está. Estamos medio acostumbrados porque hace un tiempito que está esta estupidez, ¿no? Como los Terians, ¿te acordás al principio
1: de
0: año?
1: Sí, claro.
0: Que sabés que

0: lobos que eran perros. Así que eso, ¿esto es peor? ¿Yo lo otro?
1: Sí, sí,
0: ¿a
1: sí?
0: ¿Bien?
1: No sé, Dios mío.
0: Y después lo veía los videos que los perros de verdad les encajaban.
1: Cada mordiscone.
0: Cada mordiscone, claro.
1: Que hasta te alegraba.
0: Déjame ser perro. Los perros le decían, déjame ser perro.
1: Que hasta te alegraba, lamentablemente. Sí, no, sí, es feo decir, bueno. Es como estos locos que andan en las motos, ¿viste? Y andan haciendo sí, Willy, sí. Está deseando que se caigan.
0: Yo quiero escuchar.
1: Es lamentable
0: ahora,
1: que te pase
0: dentro
1: eso.
0: Dentro de poco va a venir un Ruggeri hablando de farmear ahora.
1: Sí, no ha estado todavía. ¿Ya está?
0: Ya está.
1: Ah, lo vamos a buscar.
0: Y hay que buscar. Hay que buscar a Ruggeri.
1: Ya está, sí. Claro. Sí. Como la picada.
0: ¿Eh? Sí, como el brunch.
1: ¿El qué?
0: El brunch.
1: La picada. Claro. Sin correr de gusto. Claro. Leo, adelantanos por dónde viene la columna.
0: Pregunta. ¿Qué lugar ocupa la música en tu vida, Fabián?
1: ¿En mi vida? Y mucho.
0: Muy importante.
1: Yo diría importante.
0: Importante.
1: Sí, diría importante. ¿Sí?
0: Es verdad que la música nos acompaña casi todos los momentos de nuestra vida, ¿verdad?
1: Sí, claro que sí.
0: Entonces, si yo te dijera que vamos a hablar de cómo rompimos la magia de la música. Chau música. ¿Sí? La columna de O, ayudados por supuesto por un integrante más, podemos decir, de los tantos que traemos a la noche, Bill Inkis. Hablando justamente en el espacio de Orwell Es Ahora, de cómo se ha ido modificando los parámetros de escucha, de composición, y cómo eso mezclado obviamente con una industria, pero también pensando nosotros, cómo escuchamos y qué opciones hacemos también, ¿no? Así que va por ahí, ¿no? De cómo rompimos la magia de la música.
1: Está bueno, interesante. Sobre todo de quién viene también, ¿no?
0: Sí, sí, sí.
1: Vamos a escuchar el mensaje del Papa León en el día de ayer, como todos los domingos. Él tiene la oración del Ángelus y tiene un mensaje que siempre viene muy bien, compartido con miles de personas que están presentes ahí en la Plaza San Pedro y luego también para todo el mundo.
2: Oggi il Vangelo ci parla di Gesù che svela i discepoli. El misterio de la sua Pascua inminente.
3: Hoy el Evangelio nos habla de Jesús que revela a sus discípulos el misterio de su Pascua inminente. El Mesías dice tenía que ir a Jerusalén y padecer allí mucho por parte de los ancianos, sumos sacerdotes y escribas, y que tenía que ser ejecutado y resucitar al tercer día. Esta afirmación está muy lejos de lo que esperaban de un Mesías triunfante y poderoso, con cuya ayuda derrotarían y humillarían a sus enemigos. Ya habían tenido el modo, en el tiempo transcurrido con él, de maravillarse de muchos de sus gestos y palabras. Pero este último mensaje fue más allá de toda perspectiva. Pedro particularmente manifiesta su desacuerdo y comienza a reprender a Jesús, diciéndole: lejos de ti tal cosa, Señor, eso no puede pasarte. Apenas hacía un instante que había reconocido en él al Mesías, el Hijo del Dios vivo. Ahora, en cambio, sorprendido y quizá decepcionado de lo que había escuchado, en contraste con la hermosa profesión de fe que acababa de pronunciar, lo reprende. Parecería que le dice: sí, creo que tú eres el Mesías, pero ese no es el modo de salvar al mundo. El suyo es un impulso de fervor, sin duda motivado por un amor sincero que, sin embargo, nos hace reflexionar. Tampoco para nosotros es siempre fácil entender y aceptar los caminos de Dios, especialmente cuando están muy alejados de los nuestros. Entonces, las tentaciones son, contra toda lógica de fe, pensar que sea el Señor el que se equivoca, o peor aún, el que no nos escucha o no se interesa por nosotros. Frente a esta incertidumbre, Pedro, aún dentro de su impulsividad, nos enseña dos cosas importantes. La primera es la de no interrumpir nunca, ni siquiera en estos momentos, el diálogo con el Señor, más bien manifestarle con confianza.

0: sobrepasa nuestra dificultad para comprender lo que nos pide. La segunda es la de no juzgar nunca el obrar de Dios, sino más bien ponernos a la escucha, con humildad, en la oración, de lo que nos está revelando a través de su accionar, aun cuando no corresponde a nuestras expectativas. Y la grandeza del primero de los apóstoles se manifiesta también en esto. Jesús le responde: ponte detrás de mí, Satanás, y les explica a él y a los otros discípulos que para seguir sus huellas deberán negarse a sí mismos, tomar su cruz y seguirlo. Pedro lo hará después de haberlo escuchado, asumirá el desafío y permanecerá fiel a las palabras de Cristo, al que ha reconocido como su Redentor por toda la existencia, hasta el martirio. Pidamos entonces al Señor que también nosotros tengamos en nuestra vida de fe y en nuestra oración la misma sinceridad de Pedro, diciéndole con humildad lo que sentimos realmente, aun cuando el corazón está confuso, y al mismo tiempo que sepamos cultivar su docilidad, aceptando aquello que nos pide, más allá de nuestras expectativas. Que nos ayude María, que fue obediente a los designios de Dios, permaneciendo de pie junto a la cruz de su Hijo Jesús. Queridos hermanos y hermanas, de Haití llegan noticias dramáticas de la grave masacre perpetrada en Kenskov. Expreso mi cercanía a las víctimas, a sus familiares, y pido que sean liberados incondicionalmente todos los rehenes. Dirijo un apremiante llamamiento a todos los responsables para que se comprometan en garantizar la seguridad de la población y pongan fin a toda forma de violencia. Aseguro mi oración a los afectados por el terrible aluvión que se registró en Nepal. Recemos por quienes han perdido la vida, por los heridos, los desplazados, por las familias, por los equipos de rescate, que pueda la solicitud de todos contribuir a aliviar los sufrimientos y a llevar la ayuda necesaria a la población. Sigamos rezando por la paz. San Agustín, cuya memoria litúrgica hemos celebrado en estos días, decía que la paz es similar al pan que crecía en las manos de los discípulos mientras lo partían y lo distribuían. Que puedan aumentar en el mundo los que con valentía parten y distribuyen el pan de la paz, superando las divisiones, promoviendo la justicia, practicando el perdón por el bien de todos. El martes celebramos la Jornada Mundial de Oración por el Cuidado de la Creación, que marca el inicio del tiempo de la creación, observado por cristianos de distintas denominaciones. Como recuerdo en el mensaje para estos días, para este día, invito a todos a unirse en oración y acción para que seamos
1: Saludo
0: a todos ustedes, fieles de Castel Gandolfo y peregrinos de distintos países. En particular, doy la bienvenida a los participantes en la manifestación benéfica Run to Rome. a los jóvenes que han vivido el camino de la Vía Lucis itinerante, al grupo de los devotos. Disculpen, al grupo de los devotos de la Virgen de los Milagros y a los motociclistas presentes en su tradicional encuentro anual. Agradezco a las fuerzas del orden y a todos los que han contribuido a mi permanencia activa aquí en Castel Gandolfo, como también al servicio de la tutela de la seguridad durante los encuentros con los peregrinos. Muchas gracias.
1: Envío
0: mi cordial saludo a los fieles que siguen el Angelus desde la Plaza de San Pedro.
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0: Bueno, seguimos adelante. 58 minutos van de las 22 horas. Dice por acá, buenas noches. Los escucho siempre. Buen programa. Bendiciones. Julio Bernasquina de Minas. Un abrazo grande, Julio. Y gracias por estar ahí, por acompañarnos.
1: Muchas gracias.
0: Qué lindo Minas.
2: Muchas gracias.
0: ¿Cómo es la de Santiago Charlar? Cuando Dios baja.
2: Minas en abril, pero
0: tiene esa parte de cuando Dios baja a la tierra por el altar de las sierras, baja en Minas y en abril. Mira qué lindo, ¿eh?
2: Exactamente.
0: No sé si es de la autoría de él, ¿no? De Santos Insaurralde. Ah, mirá vos. Pero yo lo he escuchado por. Los fogones de Minas, ¿fuiste alguna vez?
2: No.
0: Mirá vos. Qué lindo.
2: Sí.
0: Qué lindo. Yo fui en mi época pagana, digamos. Cuando no era cura.
2: Ah, qué lindo. No te queda nada de eso.
0: Qué lindo.
2: Sí, de esa época.
0: Sí, sí, queda todo. Todo, como dice León Gieco, todo está guardado en la memoria.
2: En la memoria. O transfigurado. Pa, ¿cómo todo estamos?
0: No. No se puede transfigurar.
2: ¿Cómo que no?
0: Eso no.
2: Hay cosas que sí.
0: Pero eso no.
2: Bueno. Es eso, pero bueno.
0: El recuerdo de los fogones de Minas.
2: Ah, bueno, está.
0: Lindo haberlo vivido para poderlo contar.
2: Para poder contarlo, claro.
0: No, fuera broma, lindo. Compartí con amigos. Y después, en la época mía del liceo, exalumno marista, los fines de año teníamos una semana de campamento en el Arequita.
2: Sí, ese tanto más.
0: Cada año del liceo, ¿no?
2: Sí, eso es
0: muy bueno.
2: Ese es común.
0: Es muy bueno.
2: Ese es común.
0: Es muy bueno. Bueno, señores, vamos a compartir algunas noticias. ¿Hiciste el camino de Santiago?
2: No.
0: ¿Lo hacemos?
2: No me diga dos veces porque...
0: ¿Lo hacemos?
2: Tengo una gana de...
0: Yo, esa es una cosa que tengo pendiente.
2: Yo también.
0: Bueno,
2: porque hice parte de los caminos, sí, del lado francés.
0: Sí.
2: Fíjate, qué claro, nivel, ¿no?
0: Claro.
2: Pero nunca llegué a... Increíblemente, nunca llegué a Santiago de
0: Compostela. Yo lo hice en ómnibus. No.
2: Ajá.
0: Pero sí, estuve en Santiago y toqué la cabeza alzada.
2: Pero vos decís, ¿lo hacemos que caminando?
0: Caminando.
2: No, estás loco.
0: No, vamos, Leo.
2: No.
0: Sí, hay varias opciones.
2: Sí, bueno.
0: No, yo quiero hacerlo caminando. Peregrino.
2: Vos andás caminando y viste como la vuelta, viste como el ciclismo que va la camioneta.
0: No, no, yo me quiero traer el sellito de peregrino, papá.
2: Ah, bueno, está.
0: Me quiero traer la concha de Santiago.
2: Está bien.
0: No, en serio, es algo que tengo pendiente. Yo estaba hablando con alguien, un amigo, que se prendió con la idea.
2: Sí.
0: Otrora.
2: Pero vos entendés, ¿no? ¿Sos consciente de la realidad? ¿O estás como lo que farmean Aura?
0: No, a ver, obviamente que hay una preparación.
2: Ah.
0: Vos caminás 15, 20 kilómetros por día. Sí. Es caminar, dormir, comer, caminar, dormir, comer, el baño cada tanto, caminar, dormir, comer. Y obviamente la oración en todo eso.
2: ¿Y estás físicamente preparado para...?
0: Es cuestión de preparación. Previa. Sí. Estoy dispuesto a hacerlo.
2: Sí.
0: No te digo el francés, capaz que puede ser una...
2: Dispuesto puedes estar... Yo también estoy dispuesto a...
0: Conozco gente que lo ha hecho.
2: A subir la montaña.
0: Conozco gente que lo ha hecho y que ha estado físicamente peor que nosotros. Y lo hizo.
2: Sí.
0: Y lo hizo. ¿No crees en la gracia de Dios?
2: Sí, claro que sí.
0: Más allá de que la gracia presupone la naturaleza.
2: Claro, ese es el problema.
0: No, tranquilo, en manos de Dios.
2: Mi naturaleza.
0: No, si vos estás mejor que yo. Dale. Vamos.
2: Déjame ver. Vamos. Déjame discernirlo.
0: Vamos. Creo que abril puede ser, después de Semana Santa puede ser una buena fecha, porque es allá la primavera, ¿no? Abril, mayo. La verdad que es una de las cosas que tengo pendiente. Bueno, pero ¿por qué te digo esto?
2: Diga.
0: Porque el americano Tom Reich ha hecho el Camino de Santiago 6 veces, pero tanto solo como acompañado. Hizo la ruta clásica y otras variantes, pero ningún camino fue tan emotivo como el que hizo este verano en honor a su esposa fallecida. Este hombre nació en Chicago, Tom nació en Chicago, en el seno de una familia que no practicaba ninguna religión. Su primera toma de contacto espiritual fue en su colegio, un colegio de frailes agustinos. Admirado por su talla espiritual, Tom le pidió al capellán entrar en la orden.
3: We had a meeting and he said...
4: Tuvimos una reunión y me dijo, en realidad solo quiero hacerte una pregunta, ¿tú crees? Y yo le respondí, no. Y contestó, bueno, ahí está el problema, ¿no? Tuvimos una charla muy buena y me dijo, quiero que salgas a buscar la verdad y cuando la encuentres, quizá podamos tener otra conversación.
0: Bueno, le hizo caso, Tom. Salió a buscar la verdad durante 20 años. Se aventuró en el taoísmo, confucianismo y paganismo. Durante 10 años profesó el quemetismo, una creencia basada en la religión del antiguo Egipto, hasta que todo cambió.
3: And then fast forward many years.
4: Y muchos años después, mi prometida, Francine, y yo estábamos dando un paseo por nuestro barrio y pasamos por delante de nuestra iglesia católica local, la parroquia de San Patricio.
0: Al escuchar, justamente en esa parroquia, el canto del coro desde la calle, decidieron entrar.
4: ¿Sabes esa sensación que tienes cuando vuelves a casa después de un largo viaje y dejas las maletas en la puerta de casa y piensas, uff, eso me abrumó? Esa idea de que, vale, ahora estás en casa.
0: Tras esta experiencia, Tom y su prometida Francis se convirtieron al catolicismo. De hecho, unos años más tarde, Tom escuchó hablar de una ruta en el viejo continente que concluía en la tumba del apóstol Santiago. Decidieron que harían el camino por los 50 años de Francis. Ella quería una aventura.
4: Hay un dicho que escuché en el camino que me encanta, que es: ven a España, conoce el mundo. El camino supone un cambio radical respecto a tu vida normal, ¿no? Porque en el mundo moderno nuestras vidas son muy complicadas, pero en general son físicamente fáciles. Te sientas en un escritorio, detrás de un mostrador o lo que sea, pero el camino rompe todo eso. Tu vida es simple. Te levantas, comes, caminas. Comes, caminas, buscas un sitio para dormir. Te duchas, comes, duermes, al día siguiente lo mismo. Es sencillo, pero difícil, ¿no?
0: Tom y Francis se enamoraron del camino. Lo hicieron otras 4 veces, hasta que Francis ingresó en el hospital diagnosticada de una gravísima enfermedad. 62 días después, murió. Tom quedó destrozado. Antes de morir, Francis le hizo prometer que haría todas las aventuras que tenían planeadas, entre ellas el camino desde Beselay, una ruta, esta la podemos hacer nosotros, Leo, el camino desde Beselay, una ruta de 1700 kilómetros.
3: Now that was, you know, 73.
4: Bueno, eso fueron unos 73 días o lo que sea caminando, probablemente fuese demasiado, pero fue importante, fue tan importante. Antes de irme era un desastre, ¿sabes? No podía dormir, no paraba de llorar a todas horas. Era un ser humano destrozado. Y el camino me curó.
0: Tom peregrinó cargado con un peso importante en su mochila, la cruz. Y logró llegar a Santiago como había planeado en el primer aniversario de la muerte de su esposa. Esta es una historia que tiene que ver con el camino, ¿no? Esa peregrinación, ese camino espiritual y ese camino también que ayuda a elaborar el duelo, ¿no? Interesante la propuesta. En fin. Bueno, van 7 minutos de las 23 horas. Hacemos la pausa y a la vuelta venimos con tu columna, querido Leo, y con la música que elegiste para abrir la columna.
2: Exactamente.
0: Así que generamos expectativas.
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0: Bueno, volvemos, señores. 10 minutos van de las 23 horas. ¿Con qué tema te venís, eh? Musical. Me imagino lo que vendrá
1: de contenido. Justamente, esta canción se llama Música. Es de Tambiónica.
0: Y base a la pregunta que me hiciste es...
1: Hace 40.000 años agarraron... El hombre agarró un hueso de un buitre y con una piedra afilada le hizo 5 agujeros. Se lo llevó a la boca y empezó a emitir sonidos. Antes que escribir palabras.
0: Mirá.
1: ¿Ah?
0: Mirá vos.
1: ¿Cuánto de todo esto que nos gusta de la música? Que como decíamos cuando estábamos dejando la expectativa, es decir, ¿cuánto de lo que nos gusta de la música lo elegís vos?
0: ¿Cuánto de lo que nos gusta de la música lo elijo yo?
1: ¿Cuánto te lo están empujando sin que te des cuenta a elegir? ¿Cómo se decide lo que va a ser un hit o no? La primera parte de esta columna se llama Los 8 universos musicales. Si yo te digo, elegí 5 canciones preferidas, ¿no? Empezás a pensar. Pero resulta que volvés a empezar la vida. ¿Esas canciones volverían a ser tus preferidas? En el año 2006, descubrieron que una canción sea un hit, que para que una canción sea un hit, no depende tanto de cuán buena sea. Depende más de que la descubran primero. El criterio no es lo bueno que sea, ¿estamos de acuerdo? El criterio es que la descubran primero, ¿está? Un experimento científico, ¿sí? Científicos de la Universidad de Columbia montaron un sitio con canciones de bandas que nadie conocía. 14.000 personas escuchaban y bajaban gratis las que le gustaban. Un grupo se le dio solamente los nombres de los temas. Y cada uno además bajaba sin saber qué bajaban los demás.
0: Entiendo.
1: Había un criterio de calidad un poco más pura.
0: Sí.
1: A otro grupo, ¿sí?, que lo metieron en 8 mundos paralelos, cada uno arrancaba de cero. Le mostraban cuántos habían bajado cada canción antes que ellos, de mayor a menor, igual a los rankings. Los rankings de los 8 mundos terminaron, por supuesto, irreconocibles entre sí. Dependía de quién bajaba una canción antes. Es como una bola de nieve. Porque la mentalidad era, si la bajó otro, porque es buena. ¿Se entiende?
0: Sí, sí.
1: La regla, es decir, era que no es la mejor, sino la que no es un desastre. ¿Sí?
0: O sea, la menos mala.
1: La que agarra envión primero. Se parece una fila, ¿viste? Nuestro gusto. 20 años. Describen muchas veces, hace 20 años, 2006, y describe lo que pasa hoy en día. Spotify, que es una de las plataformas con más canciones, levanta 100.000 canciones nuevas por día, Fabián. 100.000 canciones nuevas por día.
0: Mira vos.
1: Una encuesta entre 5.000 personas. Se le preguntó qué parte de las plays, de las playlists del mundo, se la lleva el 1% de los artistas más populares. ¿Qué parte de las ganancias de las plays se lo lleva el 1% de los artistas más populares? La gente dijo que pensaba que era el 30%. El
0: 30%.
1: ¿Sabes cuál es la realidad, Fabián? Que el 1% se queda con el 90% de las reproducciones del planeta. El 1% de los artistas se queda con el 90% de las reproducciones del planeta.
0: La saca pala, ¿no?
1: Y 99% de 100 artistas pelea por el 1% que sobra.
0: Impresionante.
1: Cuando ese mecanismo se vuelve un modelo de negocios, no cambia solo lo que las canciones, lo que hace populares a las canciones. ¿Qué es lo que empieza a cambiar? Empieza a cambiar el tipo de canción. ¿Sí? ¿Qué tipo de canción conviene hacer? La composición empieza a cambiar. Uh-huh. ¿Sí? La parte 2 se llama la regla de los 30 segundos. Capaz que algunos de los que nos están escuchando la tiene clara, pero capaz que muchos no, capaz que la mayoría. Cada vez que le das play a una canción en tu teléfono, arranca a correr un reloj que no ves. Si apretás pasar antes de los 30 segundos, para la plataforma no sirve y el artista no cobra nada. Si apretás pasar la canción antes de los 30 segundos, es como si no hubieras
0: escuchado. Claro.
1: El algoritmo que hace, la registra como una canción que retiene poco y empieza a mostrarla menos. El streaming domina el 70% de las ganancias de música grabada. 70% de las ganancias. No de los discos, no de las radios. Entonces el artista, pensás, pero no pienses en los grandes, en los popes, ¿me entendés? Uh-huh. Que vos estás empezando y decís, y si tu supervivencia depende de eso, ¿qué haces? ¿Qué haces con la composición? Y la composición empieza a centrarse, Fabián, en que no te vayas en los primeros 30 segundos. Una obra no se juzga entera. No se juzga solo si el comienzo engancha. Bien. Esa es la única regla. Si los 30 segundos enganchan. ¿A qué se parece? En esta columna de Orwell Es Ahora, ya lo vimos esto. Esto es Instagram, esto es TikTok. Esas son sus coordenadas. Entonces, ponete a pensar. Yo qué sé, yo te tiro de las que están en mi playlist, de verdad, ¿eh? Yo qué sé, Wish You Were Here, de Pink Floyd, con la intro que tiene. November Rain, de los Guns N' Roses, tiene como 2 minutos de introducción. Bohemian Rhapsody, de Queen. Starway to Heaven, de Led Zeppelin. Están fritos. Paréntesis, ¿conoces la anécdota de Bohemian Rhapsody?
0: No, ¿cuál?
1: Cuando Freddie compone Bohemian Rhapsody, se la va a presentar al que hasta ese entonces era su productor, que era un visionario, y dijo que esa canción no la iba a escuchar nadie porque era muy larga. Quería una canción más corta. Sí, obviamente que Freddie, con el ataque que le vino, le rompieron todo el escritorio al productor, y por supuesto que ese muchacho, que era un visionario, sí, dejó de ser en ese momento productor de Queen.
0: Lo que sí sé que cuando en el funeral de él, que quisieron entonar esa canción, no la pudo cantar uno solo, ¿no? Tuvieron que hacerla entre dos o tres voces. Bueno, ahí ves el talento.
1: Sí, no, claramente. Entonces, las intros que hacen, las intros de las canciones, generan una atmósfera. De a poco van generando una atmósfera en la canción. Te hacen esperar un rato, ¿no?
0: Claro.
1: Hoy ese lujo es impensable. Es impensable. En los 80, la parte instrumental tenía 20 segundos promedio en las canciones.
0: De comienzo, de introducción.
1: Sí. ¿Hoy cuánto tiene? El promedio.
0: 5.
1: 5 segundos.
0: Me imaginé.
1: 5 segundos. ¿Sí? Gancho al principio, cuanto antes el estribillo. Esa es la lógica. ¿Tá? Gancho al principio y cuanto antes el estribillo. El acto artístico, ¿no? La canción es un acto artístico. Crear una atmósfera emocional. Uh-huh. Hacer esperar al oyente, ¿no? Hoy eso es un suicidio económico. Si vos sos músico.
0: Mirá vos.
1: El productor Oakfelder dice que hoy la sesión de composición, de lo que se habla es de la tasa de salteo. Es el tema central en las sesiones de composición. ¿Cuánta gente se va antes del enganche.
0: Sería lo anterior, el zapping.
1: Exacto. Pero esta tasa de salteo no existía. No. No existía en el mundo. ¿Sí? Bien, la parte 3 se llama A Todo o Nada. El 99% de los artistas pelean por el 10% de los ingresos. El 99% de los artistas pelean por el 10% de los ingresos. Si no lográs cierta audiencia, ni peleás, ni siquiera peleás por las migajas. Hace 2 años, otra de las reglas que se introdujo en las plataformas de reproducción de música es que si no llegás a 1000 reproducciones en el año, no importa cuánto retenga, igual no cobrás nada. Si no llegás a las 1000 reproducciones, uh-huh, no cobrás nada. ¿Te parece eso un cambio menor? ¿Sabés lo que hizo? Ese cambio nomás dejó afuera al 86% de las canciones existentes. Al 86% de las canciones existentes. Decenas de millones de temas quedaron de un día para el otro sin derecho a cobrar nada. Esa plata que está calculada son 40 millones de dólares al año. ¿Y qué pasa con esa guita? Se redistribuye entre los más escuchados. Los que recién comienzan, es un golpe en el mentón, es un golpe de knockout. El streaming mueve casi toda la plata, pero al músico común no le llega casi nada. Un puñado de megaestrellas tienen todo, y la inmensa mayoría nada. ¿Qué les queda? Y usan las plataformas como lugar de publicidad, pero donde pueden hacer algo en los recitales y en el merchandising. Si te escuchan 31 segundos o 10 minutos, el artista recibe lo mismo. 31 por esa ley de los 30 segundos.
0: Claro, de los 30 segundos, ¿verdad? Claro, un segundo más.
1: En los 90, en la década de los 90, un hit promedio de la lista Billboard, de los 50, claro, los 40 principales de Billboard, claro,
0: el ranking,
1: el promedio era 4 minutos 15 segundos. Hit. Hoy un hit promedio de los 40 principales de Billboard dura poco más de 3 minutos. Un disco con 20 canciones cortas de reproducción pega más, genera más que uno de 10 largas. Imagínate a Beethoven pensando en componer la novena sinfonía. ¿Sí? Imagínate. Artistas que se adaptaron. ¿Qué hicieron los artistas? Se adaptaron a un sistema que si no te adaptás, te saca de las canchas, te deja afuera, ¿no? La parte 4, y esta te va a gustar. Las letras quedaron chicas. Hay una canción que Gucci Gang, ¿sí? ¿Sabes cuántas veces faltan para terminar esa canción de decir Gucci Gang? 50 veces más. Esa canción dice 53 veces durante 2 minutos Gucci Gang, Gucci Gang, Gucci Gang. Es el tercero en la lista de Billboard.
0: Tercero.
1: 1.200 millones de vistas en YouTube.
0: No te puedo creer.
1: Todo por repetir una marca de ropa. ¿Sí? Sí.
0: Qué arte, ¿no?
1: Es el manifiesto más claro de lo que pasó a las letras. Esta canción es el manifiesto más claro de lo que pasó a las letras. Y lo... ¿Por qué es importante? A mí esto me importa muchísimo, lo de las letras, porque peleo mucho con mis sobrinas y con mis sobrinos. Porque no es inocente lo que te enseñan a desear. Las letras te enseñan a desear. Antes los Beatles componían una canción que decía: el dinero no puede comprar el amor. Uh-huh. El Indio Solari te decía que el lujo es vulgaridad.
0: Lujo es...
1: Excelente. Y hoy las letras son un inventario de aduana. ¿Sí? Hoy las letras son Gucci, Ferrari, y ponerle las marcas que se te ocurran. El consumismo y la ostentación se volvieron tema central y se reproducen millones de veces por día en los oídos de una generación entera. El mismo estudio que hablábamos con 5.000 personas, otro estudio analizó 1.000 canciones del top 40 norteamericano desde 1960. 1.000 canciones del top 40 norteamericano desde 1960. ¿Sabes por cuánto se multiplicó las canciones que hablen de la riqueza y el estatus? Por 16. Desde 1960 esta parte. En los 60, una de cada 70 canciones hablaba de riquezas y estatus. Hoy, una de cada 4. La canción popular dejó de pedirte amor eterno y ahora te pide comprobante fiscal. Me encantó esto, ¿no? Artistas, ¿sí? Que el valor de una persona, ¿sí? Te están diciendo, se mide por el lujo que puede ostentar. El problema es que algo de eso se te va metiendo adentro cuando vos escuchás permanentemente este tipo de letras. La música siempre fue la banda de sonido de los valores de una época. Y hoy la tercera en la lista de Billboard te repite 53 veces la marca de una marca de ropa. También llama la atención por lo que calla, por lo que calla en las letras de este tiempo. En el siglo XX las letras eran contestatarias, la música, las bandas eran contestatarias, antisistema, pacifistas. Artistas en listas negras por molestar al poder de turno. Y hoy, no solo de qué hablan es lo importante, sino cómo hablan. Un estudio, ¿sí? Que probó cientos de miles de canciones en 50 años, 50 años a esta parte. Las letras son más simples, más repetitivas y centradas en el yo. Más simples, más repetitivas y centradas en el yo. Menos palabras dichas más veces. En esa encuesta, el 73% dijo que todo suena más parecido. ¿Y sí? El 62% dice que las letras son más repetitivas. Y el 51% se habla más de plata, marcas y consumo. Cuanto más canciones pelean por tu atención, más simples son las letras que logran escalar. Lo simple viaja mejor en un mundo saturado. Lo más raro es que el sistema también te dicta a vos lo que escuchás. De una manera elegante, que te parece que lo elegiste vos. El fin de la elección. Esta es la parte 5. ¿Cómo llegaste a la última canción que te gustó? A la última que te gustó. ¿Cómo llegaste? Si lo estás pensando mucho, ya sabes la respuesta. Te llegó por el, que te lo propuso alguna plataforma para que lo escucharas. El canal uno de descubrimiento de música en los menores de 25 años, ¿sabes cuál es, Fabián? TikTok primero,
0: estaba pensando en eso. TikTok.
1: Y una playlist automática. Que cualquier plataforma, pones un tema y te larga una playlist automática.
0: Estaba pensando en TikTok.
1: Pero seguramente nadie pensó, si te digo de vuelta cómo llegaste a la última canción que te gustó, en la radio, en los amigos o el boca a boca, ¿verdad? Todo eso, sos de la prehistoria. lo que decide qué música llega a tu vida no es una persona. Es un sistema que no tiene nombre, no tiene cara, ni gustos propios. Vos estás escuchando y decís, no, Leo, pará, aguantá. ¿No? ¿Y qué decís? Pues te decís, no, a mí nadie me dice lo que tengo que escuchar, porque somos todos rebeldes, ¿no? Yo elijo lo que pongo. Bueno, no tanto. En esa encuesta de 5.000 personas, el 75% dicen que mi playlist refleja exactamente mi gusto musical. El 32% que la música nueva le llega por algoritmos. En menores de 30 años, el 42% le llega por algoritmos. Creemos que elegimos, pero algo elige por nosotros. El algoritmo no elige nada. Pero el algoritmo observa qué terminás de escuchar, qué elegís, qué guardás, qué salteás. ¿Y qué hace el algoritmo? Arma un perfil tuyo y te lo devuelve en forma de canciones basado en lo que el sistema cree que sos vos.
0: Eso pasa en Spotify.
2: Claramente.
1: ¿Y vos qué decís generalmente? Mejor, me ahorra más trabajo. ¿Sí? En el 2020, Spotify tenía 100 millones de usuarios.
0: 2020. ¿Ah? 6 años después.
1: El consumo basado en algoritmos genera una menor diversidad musical. Uh-huh. Y los que con el tiempo consiguen mayor diversidad musical lo logran a pesar de los algoritmos. No con la ayuda de los algoritmos. Pensá, ¿cuál es la banda de sonido de tu vida? Uh-huh. ¿Qué canción es la que más te representa? El algoritmo hizo que dejáramos de buscar, que dejáramos de experimentar, de ampliar justamente el horizonte. ¿Se puede hacer algo? Sí, se puede hacer algo, pero como todo, tiene un costo. Tiene un costo. Y por último, algo que también tiene que ver, lo que pasa y lo que queda. Vos te preguntás, ¿hay algún artista o bandas que estén a contramano de todo esto? ¿Hay artistas que hacen lo que... lo contrario justamente del algoritmo, lo contrario de lo que el algoritmo premia?
0: Supongo que sí, pero debe ser difícil de encontrarlos.
1: Sí hay, yo que sé, Billie Eilish, que es una de las que tiene, uh-huh, entre otras 500 millones de streams en la primera semana, tuvo el último disco, que hizo todo lo contrario. No tuvo un single previo que sponsoriara el disco. Uh-huh. Eran 10 canciones, 43 minutos y hay que escucharlas en orden. Justamente en la industria que te dice que una industria que vive de singles sueltos. Uh-huh. Rosalía con su último disco, que además fusiona flamenco, electrónica y canto sacro. Anda a meter eso, ¿no? Es decir, la búsqueda artística sigue viva. Pero ojo, no nos engañemos. ¿Sí? Antes, estos artistas, antes de estos actos de rebeldía, ya eran enormes. Uh-huh. Y para ser enormes tuvieron que cumplir con el sistema. Tuvieron que ser serviles al sistema. Uh-huh. Para llegar tuvieron que jugar el juego. La resistencia no es la puerta de entrada. Es el premio que conquistás después de haber servido y de haber jugado las reglas. Nadie puede, lo que sí nadie puede comprar es cuánto vas a perdurar. Si esa canción dentro de 50 años se va a volver a escuchar. En el 2025, el año pasado, ¿cuál fue el número uno en reproducciones del año? Todos lo deben tener bastante claro. El señor Bad Bunny. Mm. ¿Sí? El artista más escuchado en Spotify, 19.800 millones de reproducciones en un año.
0: Estamos en el horno.
1: Destronó a Taylor Swift y además es el primero en la historia, ¿sí?, que llega al número, perdón, que llega al número uno 4 veces. Bad Bunny es el primero en la historia que llega al número uno 4 veces. Ahora, esa misma encuesta que te hablaba, 5.000, le preguntaron, ¿sí? ¿Quién pensaba que perduraría 50 años? ¿Y sabés de qué hablaron? De los Beatles, de Queen, de Soda Stereo. Los menores de 30, que son parte de eso que escuchan los 19.800 millones de reproducciones, te dicen que Bad Bunny es un fenómeno pasajero. 2 de 3. ¿Entendés la paradoja? ¿Sí? ¿Por qué seguimos escuchando? Y lo que pasa es que un algoritmo te puede mostrar una canción, pero el algoritmo no puede decidir qué te pasa a vos en las fibras más íntimas cuando escuchás una canción.
0: Uh-huh.
1: ¿Sí? Eso el algoritmo no te lo puede decir. La música cambia, hace todo esto junto, te cambia el ánimo en 30 segundos. Te trae un recuerdo de hace 20 años con una claridad que ninguna foto puede hacerlo. Te ayuda a pertenecer a algo o a alguien. Te ayuda a entender incluso lo que sentís cuando vos solo no podés ponerlo en palabras. Y te encontrás escuchando esa canción y te emocionás, o llorás, o reís, o gozás de felicidad. En esa encuesta, 9 de cada 10 dijeron que era, como me dijiste vos al principio, Fabián, la música bastante importante o muy importante en la vida. Entonces, ¿por qué hablo de esto? Porque en este espacio hablamos de que muchas veces nos vamos deshumanizando, ¿sí? Y parte de eso, imagínense, 40.000 años encontró el hombre un hueso de buitre, lo perforó, lo puso en la boca y empezó a emitir sonidos. Todo eso antes de escribir una palabra. Eso es lo que la música significa para la humanidad. Entonces, no dejes que elijan por vos.
0: Uh-huh.
1: No dejes que elijan por un perfil que ni siquiera dice verdaderamente lo que vos sos. Y a veces tenés que ir contracorriente. Y a veces vas a tener que buscar más. Vas a tener que experimentar más. ¿Sí? Pero no ser un eslabón más. No ser una ficha más dentro del rebaño.
0: Permitime comentarte algo, Leo, que decís, esto último que es tan importante. Cuando vos decís a veces hay que buscar más, ante la inmediatez de todo esto, no estamos hablando de siglos de búsqueda.
1: No.
0: Unos minutos más de búsqueda. O sea, una cosa perfectamente posible. Porque estamos tan acostumbrados a la inmediatez que parece que 2 o 3 minutos es una eternidad. Pero si vos tomás el tiempo para lograr esa calidad y te lleva 5 minutos, son 5 minutos.
1: Claro, pero
0: no es tu vida.
1: ¿Viste lo que te decía de la regla de 30 segundos?
0: Sí, claro.
1: Eso habla también de cómo no. ¿Por qué?
0: Bueno,
1: por
0: TikTok.
1: Lo que nos manejamos nosotros.
0: Lo
1: claro,
0: que vos decías, TikTok.
1: En las redes sociales.
0: Bueno, pero
1: el scrolleo. No aguantamos 30 segundos.
0: Es lo que dice.
1: Es como cuando después hablamos de fútbol y te dicen los futbolistas que no bancan 10 minutos de charla técnica.
0: Un poco lo que decía el ingeniero Álvaro Fernández, ¿no? Es decir, volver justamente a lo clásico.
1: A lo clásico.
0: 5 minutos, claro, 6 minutos, claro. Usando la tecnología
1: bueno,
0: también.
1: Pero cuántas veces, y lo hemos hablado en la radio, estando acá, o cuando estábamos allá en la Ciudad Vieja y con operadores que tanto saben de música, todos ustedes y vos, ¿por qué no surgen bandas nuevas? ¿Por qué las grandes bandas siguen siendo?
0: Uh-huh.
1: ¿Y por qué tenés hoy artistas que son artistas de YouTube? Pero después los escuchás cantar en un estadio, te querés matar.
0: Bueno, Bad Bunny, estabas dando las cifras del año pasado, loco.
1: Exacto.
0: Es letal esto,
1: sí. Y después tenés la casita de Bad Bunny donde van las mujeres, todas ellas,
0: no, claro.
1: Por supuesto, feministas que no quieren cosificar el cuerpo de la mujer, pero la casita de Bad Bunny se peleaban para poder entrar en la casita.
0: Estoy pensando en Elegante aquí en Argentina.
1: Elegante que lo que.
0: ¿entendés? Cantando el himno argentino.
1: Sí, el abecedario.
0: El abecedario. A ver, el abecedario, ¿no? Es una cosa de loco. Estamos mal de la croqueta, vos. Estamos mal de la croqueta. Sí. El abecedario, tal cual. No.
1: Tremendo.
0: A ver si lo... Un segundito.
1: ¿Qué querés? No,
0: pero pará.
1: No,
0: pero simplemente. Una muestra. No lo voy a pasar todo.
1: No le hagas este mal a la audiencia.
0: No, pero no lo voy a pasar todo. Pero para ver de lo que estamos hablando. Porque estoy seguro que mucha gente te dice, bueno, ¿qué es esto del abecedario? Mirá.

0: esto, más el flaco que no quiere que le descuenten el día por la pelotudez esa,
1: te dan
0: ganas de tomarte un cohete, ¿no?
1: Que caiga el meteorito ya. Bueno, si la gente se acuerda, cuando se envió la primera cápsula, el espacio exterior, ¿sabes lo que contiene ese?
0: No.
1: Bueno, y para eso también es el famoso Carl Sagan.
0: Sí, claro. ¿No?
1: Un disco.
0: Sí, es cierto.
1: En esa cápsula hay un
0: disco. Hay un disco. Un disco de pasta, ¿no?
1: Sí. Alguna tipo de vida extraterrestre llega a encontrar esa cápsula, ¿qué va a encontrar? Música.
0: Música. Música, ¿no?
1: Mientras caemos, como dice también, mientras caemos hay música.
0: Que caiga el meteorito, eso está. Señores, 40 minutos van de las 23 horas.

0: esto es una letra. Esto es una letra.
1: Además, habla de lo que la música provoca. Cada angustia, cada alegría, cada cosa. Totalmente. Existe una forma de resucitar. Me encanta. Y le, no. Bueno, yo voy a estar el 20, ¿eh?
0: ¿Sí?
1: Yo el 20 tengo...
0: ¿Ya la tenés la...?
1: Con mi mejor amigo, como vos conocés, Camilo.
0: Ajá, ¿ya la tenés?
1: Si Dios quiere, ya tenemos la entrada.
0: ¿VIP?
1: Vamos a estar ahí en el Antel Arena.
0: ¿En VIP?
1: No. Está en la tribuna. Vamos a estar en la popu saltando, haciendo el pogo.
0: pegale la pausa y venimos para el final.

0: El padre Fabián Robere y equipo te acompañan en el cierre de la jornada. Hoy quiero hablarte. 10 años comunicando la esperanza. 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

0: cualquier cosa hay que hablar con el abogado. ¿Lo conoces? Vamos arriba. Tranquilo, tranquilo, que punto final.
1: Que no panda el cúnico.
0: Fin.
1: Que no panda el cúnico.
0: Señores, señores, una bola de béisbol, en esto de las noticias, una bola de béisbol es el regalo que el embajador de Estados Unidos ante la Santa Sede, Burch, Brian Burch, le ha llevado a su presidente, a Donald Trump, y a su vice, Baines, ¿no? Pero no es una bola de béisbol cualquiera. Esto es un informe de Rome Reports. Sino que tiene la firma del

0: 150 para conmemorar el aniversario. Le pregunté si firmaría una o dos bolas para el presidente y el vicepresidente. Empezó a firmar, luego se detuvo y dijo: deberíamos añadir la fecha. Y agregó 7 del 4 del 26, el 250 aniversario de los Estados Unidos. Que él se diera cuenta de eso me hizo pensar. Todos nos detuvimos un momento y nos dimos cuenta. Él también estaba celebrando con nosotros.
1: Esto ocurrió el 4 de julio, cuando el embajador Borch y su familia compartieron una cena íntima con el Papa. Celebraron esto mismo, los 250 años de la independencia de su país, de Estados Unidos, en un encuentro típico estadounidense, con comida del país, decoración y bengalas para terminar. León llegó solo, su custodia quedó afuera, y la cena fue como la de cualquier familia de Estados Unidos que celebra la fiesta con el párroco. Es la primera vez que un papa participaba en una cena de este tipo y el embajador lo vivió con emoción y conciencia histórica.
2: Certainly no ambassador has ever...
0: Ciertamente, al menos en la historia reciente, ningún embajador ha recibido jamás a un papa a cenar. Pero ningún papa ha tenido en sus manos una bandera estadounidense mientras decía Dios bendiga América, siendo además estadounidense. Y para mí, pienso, fue un gesto muy simbólico y también significativo de la cercanía que siente hacia Estados Unidos. Pero también de su personalidad y de su deseo de celebrar con una familia una fecha que para nosotros es de las más importantes del país.
1: Además de fotos para el recuerdo, el diplomático se quedará con una de estas bolas testigos de la conciencia histórica de un papa que sabe que ese objeto seguramente terminará en la biblioteca de los presidentes de Estados Unidos, ¿no? Así que bueno, el papa celebró también los 250 años de la independencia y le mandó tanto a Donald Trump como a su vicepresidente una bola de béisbol, firmada por él. Porque el papa es estadounidense.
3: Exactamente.
1: ¿Guste o no?
4: Y sí, además es uno de los deportes...
1: típico. Y además le gusta mucho a él, aparentemente. ¿No? Parece que sí, como lo decía el embajador, pero yo no lo entiendo, no entiendo nada de las reglas, ¿no? Pero Leo, ¿vos tenés algo?
4: Sí, nuestros hermanos de Radio SAC, que están...
1: Al gran pueblo argentino,
4: al gran
1: salud.
4: Pueblo, la Conferencia Episcopal Argentina mantuvo un encuentro, sí, con la Casa Rosada por la visita de León XIV a la Argentina. Sí. Ya inició el operativo el gobierno para la llegada del Papa León XIV, prevista para el mes de noviembre. Este lunes los representantes de la Conferencia Episcopal Argentina se reunieron con la Secretaria General de la Presidencia, Karina Milei, en la Casa Rosada, donde recorrieron los lugares donde el líder religioso podría tener presentaciones o dar misa ante las miles de personas que se esperan en las calles. Todo se dio mientras la delegación vaticana ya llegó el último domingo por la noche a Buenos Aires y está encabezada por el chileno Monseñor José Naum Jairo Salas Castañeda, coordinador de los viajes apostólicos del Vaticano. El presidente de la Conferencia Episcopal Argentina, Marcelo Colombo, y su secretario general, Raúl Pizarro, fueron los interlocutores de la Iglesia en ese encuentro. La reunión tuvo lugar en Casa Rosada y estuvo centrada, según confirmó el propio Colombo, en la agenda del viaje apostólico. Nos hemos concentrado en esa agenda porque está presente la delegación papal. En paralelo, representantes de la Secretaría General de Presidencia de la Delegación Vaticana en la Nunciatura Apostólica de la Conferencia Episcopal y de la Cancillería mantuvieron una reunión de trabajo en el Palacio San Martín, en el que repasaron aspectos logísticos vinculados con la preparación del viaje. Durante ese encuentro, los equipos avanzaron en la coordinación de las distintas áreas involucradas en la organización de la agenda y en la planificación de los eventos previstos para la estadía del pontífice entre el 8 y el 11 de noviembre. Su tarea no consiste en evaluar espacios desde cero, sino en verificar en el terreno si los lugares ya seleccionados como opciones principales cumplen con las exigencias operativas, protocolares, pastorales, que fija Roma para una visita papal. Además del encuentro en la Casa Rosada, la avanzada vaticana recorrió este lunes varios de los escenarios previstos para la estadía del pontífice. Colombo enumeró los sitios visitados: el monumento a los españoles en el barrio porteño.

0: de Palermo, el Palacio Libertad, ex Centro Cultural Kirchner, y el Palacio San Martín. También se incluyó en el circuito la Universidad Católica Argentina, donde se proyecta un encuentro del Papa con representantes del mundo laboral y productivo. Cada recorrida responde a una función específica dentro del programa. Así que...
1: ¿Hablaste del Centro Cultural Kirchner o...?
0: Ya se llama, ahora no se llama...
1: Claro, por eso, sí. Es ex, no, no es más.
0: Se llama... Palacio Libertad.
1: Sí. Palacio, no, está bien, sí. No, porque si el Papa llega a entrar a una institución de los K, que bueno, se cosa el bolsillo, sí, sí, lo van a afanar hasta el apellido. Néstor Kirchner.
0: En la capital dicen que se esperan entre 600 y 80 y 800 mil personas, aunque en otros ámbitos esa proyección se multiplica por dos o tres.
1: Se hablaba de la 9 de julio también como posibilidad. Sí. ¿No? Que ahí fue Juan Pablo II, en la 9 de julio, lo recuerdan mucho los argentinos.
0: Y también se proyecta, dentro de las posibilidades, en el itinerario, el pequeño Cotolengo,
1: sí,
0: Don Orión.
1: De Claypool.
0: Sí, de Claypool.
1: Exactamente, sí.
0: Así que...
1: También unas jornadas intensas, ¿no?
0: No, pobre, no, después van a decir...
1: Decí que él...
0: Déjenlo en paz.
1: Decí que él está muy bien físicamente y se cuida. Y...
0: Sí, sí.
1: Bueno, y hablando del Papa, hoy... No, mañana, porque todavía faltan 7 minutos para el próximo día. Mañana, martes, 1 de septiembre, a las 6:30 de la tarde, hora de Roma, el Papa León estará celebrando la misa por el cuidado de la creación en el jardín de la Madonina de Borjo, en Laudato Si. Esto es en los Jardines Pontificios de Castel Gandolfo, y así lo anunció el Dicasterio para el Servicio del Desarrollo Humano Integral y el Centro de Formación Avanzada Laudato Si. En esta fecha, es decir, mañana, también comienza cada año el tiempo de la creación, que es un camino ecuménico de oración y compromiso por el cuidado de nuestra casa común, que concluye el 4 de octubre, fiesta de San Francisco de Asís, cuyo... Este año 2026 se conmemora 800 años del tránsito de San Francisco, de la muerte de San Francisco. Este es un tiempo en el que la Iglesia, junto con otras comunidades cristianas, está invitada a renovar su compromiso con la creación a través de la oración, conversión y gestos concretos de cuidados. Así que mañana, 1 de septiembre, se celebra entonces justamente este día, ¿sí?, donde se da inicio el del tiempo de la creación. Bien, ¿te queda alguna cortita?
0: No.
1: Bueno, 55 minutos van de las 23 horas. Ponemos un poquito de música y me quiero poner al día con unos mensajes que han llegado al 092-770-770 y 093-493-952.

0: Acá dice, excelente programa como siempre. Una dupla de novela, nos dice Matías de Solimar. Mirá vos, Matías. Abrazo grande. Aguante, Matías de Solimar. Tomá, para vos. Para vos. Amargo, para vos. El mensaje de Matías. Te lo digo, pane, y no es chacotera, ¿eh? Soy María Eugenia. Gracias por el programa. Lo mejor de la radio. Mirá vos, hoy nos vamos hinchados. Lo mejor de la radio.
1: Me voy.
0: Ah, está un poquito exagerado.
1: No llego a casa.
0: No, olvidate, no entro al auto. No
1: entro por la puerta.
0: No sé. Y este otro, un celular que termina en 924, dice, pido oración por mi papá Juan, y es por su salud, no lo firma, pero bueno, vamos a rezar entonces por Juan, por la salud, y bueno, que después, según la evolución, nos vaya contando el oyente o la oyente. Leo, querido, un abrazo grande, gracias por todo.
1: Gracias, gracias, y bueno, que tengan buena semana. Ya arrancamos septiembre.
0: Parece mentira, ¿eh? Vos después te reís de mí y ya estamos. Sí. Yo ya tengo el pesebre armado.
1: Ahora no sé si es que ya me agarra cascoteado, que tengo ganas de
0: que liquidarlo. Termine. Se te va ahora, ¿viste? Tengo ganas de, rápido.
1: Tobogán.
0: Sí, sí, sí. Ya anda comprando la gijonesa y el pan turrón. Dulce. Y el pan dulce, qué rico. Queda seco como lengua del oro, ¿no? Que había quedado una patada en el pecho para que bajara. Gracias, Oscar, como siempre, excelente. Volvemos mañana, 22 horas, con otra entrega de Hoy Quiero Hablarte. Que descansen, ya se viene el padre Eduardo Ojeda.

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sal que me divierte eso, ¿eh? Cantaba el cuarteto de No Somos Latinos. Claro, esto parece algo racista, ¿no? Uno lo ve la canción, dice, bueno, es una especie de burla o de parodia a todos los que son del Caribe, ¿no? ¿Verdad? Es decir, pero en realidad lo que quiere decir esto es que en realidad América Latina es mucho más que simplemente lo que muestra Hollywood. Yo recuerdo una película que no me acuerdo bien ahora. Ah, sí, ya sé. Maratón de la Muerte se llama la película. Trabajaba Dustin Hoffman y Lisa Lawrence Olivier. Era sobre un criminal nazi que estaba en América Latina, ¿no? Y bueno, y un enfrentamiento con él de un investigador. Pero el problema es que la película empieza con esto. Puerto de Montevideo, Uruguay, ¿no? Aparece en la pantalla y entonces aparece una especie de puerto selvático, así como ustedes escuchan. Aparece en la película un puerto selvático, con mexicanos durmiendo la siesta con sus características sombreros de mariachi que le cubren todo el rostro y el cuello, y entonces un barco que sale, digamos que en medio de la selva, ¿no? O sea que eso sería el puerto de Montevideo, realmente una burla, ¿no? Bueno, entonces creo que tal vez si vieron esa película hicieron esta canción. Es decir, no hay que de pensar que América Latina o los latinos somos todos igualitos, no. Y hay que saber distinguir que América Latina es algo muy diverso. Bueno, el tiempo de hoy en Montevideo es 7 grados de temperatura. Se vino una ola de frío se nos vino. Y bueno, y la sensación térmica es de 2 grados centígrados. Realmente a uno no le da ganas de salir ni para nada, ¿viste? 12 kilómetros por hora el viento, la humedad 81%, la visibilidad 10 kilómetros, la presión 1024 hectopascales, el viento rocío 4 grados. Está frío. La temperatura máxima del día de hoy va a ser 15 grados, la mínima de 6, así como es la cosa. Y el sol sale a las 6:54 y se pondrá a las 18:30. Y bueno, la luna sale a las 5:22 y se pone a las 15:55. El sol, bueno, la luna está en fase decreciente, solo se ve 8% de la cara visible. Y la siguiente luna llena va a ser del 26 de septiembre. Tomá, pa' vos y pa' tu tía Gregoria. Y bueno, no sé dónde está la tía Gregoria, pero bueno. Mañana miércoles 9, tendremos la temperatura máxima será de 15 grados y la mínima de 8. El jueves, estará medio nublado, y el jueves estará despejado. Jueves que viene, 10 de septiembre, despejado, 15 grados máxima, 9 grados mínima. El viernes 11 estará parcialmente nublado, pero sigue el frío, 14 grados centígrados máximo, 10 grados mínima. El sábado 12, 11 grados máxima, 6 grados mínima y nublado. No se esperan lluvias para este tiempo, así que esto es dentro de todo una buena noticia, ¿no, Levar? Bueno, en fin. Vamos ahora a las noticias de la página de ASI Prensa. Ante iniciativas sobre aborto, convocan a marcha por la vida en Guanajuato, México. Ante las iniciativas que buscan despenalizar el aborto en Guanajuato, México, Monseñor Jaime Calderón, arzobispo de León, convoca a los católicos a participar el próximo 26 de septiembre en una marcha para defender la vida de los niños que aún no han nacido y de las mujeres embarazadas. La movilización partirá a las 17 horas, hora local, del Arco de la Calzada con dirección a la Plaza Principal de León. A la convocatoria también están llamados a sumarse fieles de la diócesis de Celaya y Irapuato, que junto con la arquidiócesis de León abarcan el territorio del Estado. A través de un comunicado, Monseñor Calderón aseguró que esta marcha busca ser un testimonio público del compromiso que tiene la Iglesia Católica con la dignidad de las personas humanas. Contribuir a construir una sociedad donde nadie sea descartado, donde nadie sea abandonado y donde toda la vida sea reconocida como un don y una responsabilidad.
toda vida merece ser protegida, toda vida merece ser respetada, toda vida merece ser acompañada, porque la vida vale, expresó. Bueno, esto es un poco, no es la primera vez que desde la despenalización del aborto llega al Congreso de Guanajuato, claro, una ley. En junio de 2025 el Poder Legislativo Estatal rechazó propuestas que buscaban modificar el Código Penal en esta materia. Sin embargo, el debate vuelve a abrirse ya que se han presentado nuevas iniciativas por legisladores de los partidos políticos Morena y Movimiento Ciudadano. Actualmente 25 de las 32 entidades federativas de México permiten el aborto voluntario hasta determinado periodo de gestación o cuentan con resoluciones judiciales que eliminaron disposiciones que los despenalizaban. La expansión del aborto en México se ha registrado principalmente durante los gobiernos federales del partido político Morena. Desde el inicio de la administración de Andrés Manuel López Obrador en 2018 y durante la actual administración de Claudia Sheinbaum, ambos fundadores de Morena, otras 24 entidades se integran a la despenalización del aborto a pedido de la mujer. Monseñor Calderón dirigió un llamado a las autoridades para que consideren que detrás de cada decisión que toman hay personas concretas, aquellas que se encuentran en condiciones de mayor vulnerabilidad sobre todo, que son los niños que aún no han nacido. El arzobispo los invitó a trabajar por políticas públicas que acompañen verdaderamente a las mujeres, que fortalezcan a las familias y protejan la vida humana en todas sus etapas. No queremos una sociedad que nos obligue a elegir entre la madre y su hijo, afirmó el obispo. En cambio, abogó por una sociedad que sea capaz de acompañar a ambos, una sociedad que no abandone a la mujer ante un embarazo en dificultad, sino que le ofrezca alternativas, apoyo, esperanza. Asimismo, señaló que la protección de la vida no se limita al embarazo, implica asumir la responsabilidad de construir las condiciones sociales que permitan vivirla con dignidad. Finalmente, Monseñor Calderón pidió que la marcha no sea únicamente expresión de un día, sino el comienzo de un compromiso permanente por construir una verdadera cultura de la vida. Ojalá acá lo hubiéramos tenido en cuenta eso, ¿no? Porque acá también admitimos la ley esa porquería. Y vamos hasta Argentina. El cardenal José Cobo, arzobispo... El cardenal José Cobo, arzobispo de Madrid, presidió el domingo 6 de septiembre la misa por el Día del Migrante y del Refugiado en la Catedral de Mar del Plata, Argentina. Ah, mira. En fin, bueno, estamos en Argentina, entonces, sí. La Eucaristía fue concelebrada por el obispo local, Monseñor Ernesto Giovando, y por el obispo emérito de Chascomús, Monseñor Carlos Malfa, junto a otros sacerdotes. En sus palabras de acogida, el cardenal español, Monseñor Giovando, destacó: la presencia de Monseñor Cobos nos llena de alegría y nos ofrece una hermosa oportunidad para estrechar los lazos entre las dos iglesias hermanas, unidas por una misma fe, por una historia compartida y por tantos vínculos humanos y espirituales que atraviesan el tiempo y las distancias. En su homilía, el cardenal Cobos resaltó que no se nos pide un análisis económico ni un análisis político de las migraciones, tampoco un análisis cultural, pero sí se nos pide mirarlo desde el Evangelio, según informa el obispado de Mar del Plata. El procurador español remarcó la importancia del Evangelio del día, que se refiere al otro como un hermano, y subrayó la necesidad de hablar con él, de escucharlo, de buscar caminos, de implicar en la comunidad y no de dar a nadie por perdido. En esta jornada del migrante, esta palabra de fraternidad, el hermano, adquiere una fuerza especial, porque sabemos que uno de los grandes riesgos de nuestro tiempo consiste en invisibilizar a las personas, al llamar número o etiqueta al que viene de otro lugar, continuó el cardenal. Tras recordar que en Madrid hay muchos migrantes de Latinoamérica que enriquecen a las comunidades, el cardenal lamentó que existan discursos que presentan al migrante como una amenaza, como un problema o como una carga, ante lo cual es necesario recordar la propuesta de Jesús, que nos invita siempre a crear fraternidad donde todo el mundo quepa. En este sentido, prosiguió, la Iglesia no puede contemplar estas heridas desde lejos. La fe nos pide cercanía, la fe nos pide una orientación clara, la fe nos pide una defensa de la dignidad y una responsabilidad en nuestra pastoral.
Luego de alentar la promoción de leyes justas y humanas, el purpurado animó a tratar a cada migrante como un tesoro, ofrecer lugares de acogida y trabajar juntos con asociaciones y organizaciones para que nadie se quede solo ante las necesidades que surgen. La misa concluyó con una oración a la Virgen de los Desamparados, pidiendo su amparo a quienes lo necesitan. Muy bien. Interesante. En fin. Y nos vamos a México, lindo y querido. La Arquidiócesis Primada de México consideró pertinente regular el uso de teléfonos celulares y de otros dispositivos electrónicos en las escuelas, pero advirtió que la prohibición no debe ser la única respuesta. En su más reciente especial editorial titulado Antes de quitarles el celular, miremos el nuestro, el semanario Desde la Fe, órgano de comunicación de la Arquidiócesis de México, se refirió así al debate surgido con el regreso a las clases de millones de estudiantes de educación básica sobre el uso de dispositivos móviles en los planteles. De acuerdo con la publicación, actualmente 19 estados del país ya regulan o prohíben el uso de estos dispositivos en las escuelas, salvo cuando existe autorización de los docentes con el fin de utilizarlos con fines educativos. La diócesis reconoció que las nuevas generaciones han crecido conectadas a una pantalla, y en especial a las redes sociales. Ellas forman parte de su manera de comunicarse, entretenerse e informarse. Sin embargo, alertó que el uso excesivo de estos dispositivos puede favorecer la distracción, fragmentar la atención, dificultar la concentración de los chicos. A ello se suma el riesgo de que los contenidos digitales adquieran mayor autoridad que la palabra de sus padres o sus maestros, simplemente porque es más atractiva o más popular. Ante esta realidad, la Arquidiócesis de México aseguró que es pertinente discutir la regularización de los celulares en las escuelas. Sin embargo, indicó que sería un error pensar que la prohibición por sí sola va a resolver el problema. En este sentido, señaló que el desafío no consiste únicamente en enseñar a los estudiantes a utilizar técnicamente las herramientas digitales, sino ayudarlos a relacionarse responsablemente con estas y con la enorme cantidad de información, estímulos y contenidos a las que ella nos da acceso. La nota editorial destacó que la responsabilidad no puede recaer exclusivamente en los menores, ni tampoco en las escuelas, sino que los padres de familia necesitan herramientas para establecer límites, para acompañar a los hijos y aprender a gestionar el uso de la tecnología. Si un niño pasa varias horas sin celular en la escuela, pero llega a una casa en la que cada integrante de la familia permanece absorto en su propia pantalla, avanzaremos muy poco, dijo. Por ello, la Arquidiócesis de México invitó a los adultos a cuestionarse. ¿Cuántas veces le pedimos nosotros a los niños que dejen el teléfono, pero nos pasamos mirando el nuestro? ¿Cuántas conversaciones interrumpimos para atender una notificación que nos llega del celular? ¿Cuántas veces estamos físicamente junto a ellos, pero nuestra atención está en otro lugar? La Arquidiócesis reconoció que las herramientas digitales permiten aprender, trabajar, comunicarnos y acercarnos a otras personas. Sin embargo, sostuvo, el reto consiste en mantenerlas al servicio de la persona y no poner a la persona al servicio de las pantallas. Regular el celular en las escuelas puede ser un buen comienzo, claro que sí, pero no podemos hacer de la prohibición una forma de tranquilizar nuestra conciencia, ni nos podemos constituir en jueces de las nuevas generaciones. Finalmente insistió, educar para el mundo digital exige, sí, tiempo y presencia. E invitó a los padres a preguntarse, ¿están dispuestos ustedes a sentarse junto a sus hijos, a conocer lo que ellos miran, a escuchar lo que les preocupa y ayudarlos a construir criterios para discernir lo que encuentran en la pantalla? Buena pregunta, ciertamente. Interesante, ¿no? Vamos a otra noticia. Y nos vamos hasta Argentina, el país hermano, cruzando el charco. En este lunes 7 de septiembre se inició ya la preinscripción de voluntarios para la visita del Papa León XIV a Argentina. Esta preinscripción, se realizará del 8 al 11 de noviembre y comprenderá las ciudades de Buenos Aires, Córdoba, para la visita del Papa
ay Dios mío, se realizará del 8 al 11 de noviembre y comprenderá las ciudades de Buenos Aires, Córdoba y Luján. La convocatoria se inspira en las palabras del Papa León XIV, de su encíclica Magnifica Humanitas. No tengamos miedo de comprometernos en la construcción del bien común, poniendo a Dios en el horizonte y a cada persona en el centro de las decisiones nuestras. La organización precisa que los voluntarios no solo podrán ser argentinos o personas con residencia aquí en la Argentina de 18 a 65 años, cumplidos el 8 de octubre de 2026. Esta fecha es también el día en que se cierran las inscripciones. Asimismo explican que la preinscripción no es una asignación automática a un área de servicio, que la asignación para cada uno de los voluntarios dependerá de las necesidades de la organización, de su perfil y disponibilidad. Destacan además que la participación en la asistencia de formación es obligatoria, que algunos servicios pueden requerir disponibilidad y días previos al evento. Los obispos animan a todos los argentinos que tengan entre 18 y 65 años de todas las diócesis del país a participar como voluntarios en este acontecimiento histórico para la Iglesia en Argentina y una oportunidad única para vivir la fe a través del encuentro, a través de la fraternidad y del servicio. Los organizadores también dieron a conocer un documento con los lineamientos para la convocatoria, los requisitos, las etapas del proceso de selección y formación, además de orientaciones pastorales para la convocatoria. Muy bien. Bueno, y nos vamos hasta Oviedo, España. El arzobispo de Oviedo, Monseñor Jesús San Montes, afirmó que la crisis que enfrenta la ciudad española de Ceuta no podrá entenderse nunca únicamente como un fenómeno migratorio, sino como una auténtica avalancha que responde a una dinámica de guerra híbrida. En una carta publicada este domingo 6 de septiembre pasado, el prelado expone: la llegada ilegal a este enclave español en África de unas 80.000 personas procedentes de Marruecos a finales de julio ha marcado el verano español, ciertamente. Monseñor San criticó que el presidente del gobierno, Pedro Sánchez, no pudiera interrumpir sus vacaciones a pesar de la gravedad de los hechos y las situaciones excepcionales que se estaba dando. Algunos no han podido gozar de las vacaciones. Otros quizás se han parapetado en ella, al margen de todo y todos, muy bien, blindados. Mientras para otros este estío, hacia el verano, ha salido caro y mal parado y tratarán de olvidar y recolocar los malos tragos, dijo. Sobre la llegada de miles de personas en apenas unas horas a la ciudad española, el arzobispo dijo que no es un flujo migratorio, sin más, como algunos se empeñaron en decir. Es una calculada acechanza que ha puesto a la luz nuestras debilidades en el panorama geopolítico de fronteras españolas, que son también fronteras de Europa. No se trata de pateras o cayucos que llegan de una manera intermitente, aunque constante. Es una auténtica avalancha que nos ha invadido, como una especie de guerra híbrida. Según el arzobispo de Oviedo, esta situación ha dejado a la población de Ceuta sitiada entre el miedo, la podredumbre, la intimidación y las violaciones de menores. Se sabía, lo ocultaron, y han ponderado el beneficio de una tragedia de esta magnitud que ha costado muchas vidas en el intento y ha dejado a este rincón de España sometido a la extorsión y la amenaza con consecuencias diarias incalculables, afirmó Monseñor Sanz Montes. El arzobispo aludió así al espionaje realizado por los servicios secretos marroquíes, que lo hicieron contra el teléfono del presidente del gobierno español, Pedro Sánchez, y de varios ministros, hecho reconocido por el Ejecutivo de España. Monseñor Jesús Sanz continuó su análisis de esta cuestión y dijo: estos jóvenes invasores son víctimas que habría que saber acompañar debidamente. Provienen de infiernos políticos que cercenan sus sueños de futuro, lugares con muchas hambrunas en las que se fenecen por falta de alimentos básicos, o escapan de radicalismos religiosos que les sofocan la conciencia en nombre de un dios falseado y tirano que los aplasta. A juicio del prelado, a los países de procedencia les sale en cuenta esta tremenda estampida, como se ha demostrado con los enjuagues de Marruecos, su chantaje con secretos bien guardados, y lo que ingresan de instituciones de España y de la Comunidad Europea en vez de afrontar lo que deberían solucionar en sus propios países.
Más allá del análisis de la situación, el arzobispo de Oviedo recuperó algunas de las palabras que pronunció el Papa León XIV durante su viaje apostólico a España en el pasado mes de junio, en especial en Canarias, donde se centró en el drama migratorio. Allí el Papa invitó a considerar a los inmigrantes como personas, con una familia, una casa dejada atrás, cuya vida debe ser protegida, y a quienes pidió que no se entreguen en manos de las mafias. No crean a quienes prometen paraísos fáciles a cambio del cuerpo, de dinero, de silencio o de vuestra libertad. El pontífice además señaló que este drama debe convertirse en examen de conciencia para las naciones de origen, de tránsito y de destino. En especial dijo a Europa que no puede proclamar la dignidad humana y acostumbrarse a que el Mediterráneo y el Atlántico sean verdaderos cementerios sin lápidas. Por último, Monseñor Sanz Montes valoró como la paternidad del Papa León XIV ofreció esperanza. Con él alzamos la mirada descubriendo que hay alguien que conoce nuestros nombres, hay alguien que hace suya nuestras lágrimas y con nosotros brinda por la alegría que nos levanta. Muy bien. Interesantes las noticias, ¿no? Ahora vamos hasta otra noticia que tenemos acá. El Patriarca Ecuménico de Constantinopla, Bartolomé I, expresó su deseo de que los católicos y los ortodoxos vuelvan a compartir la plena comunión eclesial. Durante su intervención en el 27º Congreso Internacional de la Sociedad para el Derecho de las Iglesias Orientales, celebrado recientemente en Budapest, el primado de la Iglesia Ortodoxa destacó la importancia del diálogo teológico entre Oriente y Occidente, y expresó su esperanza de que el nuevo centro de diálogo cristiano-ortodoxo del patriarcado ecuménico, denominado Fanarión, contribuye a acercar más a las iglesias. El Fanarión, al igual que el Fanar, está concebido por nosotros como un hogar permanente para el encuentro interortodoxo, intercristiano y interreligioso, afirmó el patriarca. Asimismo, manifestó su deseo de que el centro se convierta en un verdadero taller de ecumenismo jurídico, que esté al servicio del diálogo oficial entre la Iglesia Católica y la Ortodoxa. El patriarca recordó también una conocida formulación del entonces teólogo Joseph Ratzinger, que después sería Papa Benedicto XVI, a la que atribuyó una especial relevancia para el diálogo ecuménico. Ratzinger dijo: Roma no puede exigir de Oriente más de una doctrina sobre el primado que la formulada y vivida durante el primer milenio. Según Bartolomé I, esta visión encuentra eco en las palabras de su predecesor, el patriarca Atenágoras, quien se refirió al obispo de Roma como el verdadero sucesor de Pedro, el primero en honor entre nosotros, el que preside en el amor. Desarrollando esta idea de Atenágoras, el patriarca explicó que la tradición ortodoxa comprende el primado romano como un primado de servicio amoroso ejercido dentro y nunca por encima de la comunión de las iglesias hermanas. Una parte importante de la intervención estuvo dedicada a la antigua institución de la Pentarquía, que estaba compuesta por las sedes de Roma, Constantinopla, Alejandría, Antioquía y Jerusalén, que durante el primer milenio constituyó una expresión visible de la unidad de la Iglesia. Bartolomé I dijo que el antiguo título papal de Patriarca de Occidente posee una relevancia particular en esta tradición. El patriarcado ecuménico recibió con pesar su eliminación del honorario pontificio en 2006 y celebró su restauración en la edición de 2024. Ante los participantes del Congreso, calificó esta decisión como un paso pequeño, pero de ninguna manera insignificante, y añadió que el patriarcado ecuménico la considera un signo positivo y esperanzador para la continuidad del diálogo teológico entre católicos y ortodoxos. El patriarca reveló asimismo que había planteado esta cuestión al fallecido Papa Francisco, quien la acogió en sus preocupaciones con su característica apertura y cordialidad, y le aseguró que el título sería restablecido en el momento oportuno. Bartolomé I reconoció el sufrimiento que supone para los cristianos la separación entre Oriente y Occidente, ruptura que, dijo, desgarró la túnica inconsultible del Señor. No obstante, dijo que ese dolor debe estar acompañado de esperanza. En una de las declaraciones más significativas de su discurso, dijo: esperamos por la gracia y la ayuda de Dios la restauración de la plena comunión con la Iglesia de Roma dentro del único cuerpo de la Iglesia, que es una santa católica y apostólica. El patriarca concluyó expresando su deseo de que algún día la antigua pentarquía vuelva a estar completa,
para que la pentarquía vuelva a estar integrada y la lira de cinco cuerdas de la Iglesia Universal pueda resonar nuevamente en la plenitud de la antigua armonía. Muy bueno esto del patriarca, esperemos que le den pelota. En fin, gente, vamos ahora a escuchar otra canción, a ver si... Ahí va, acá está. Y... esta canción se llama Compañeros. Yo quisiera preguntarle a la audiencia si reconocen al cantante. Nacionalidad, nombre y apellido, a ver si lo saben. A ver, vamos arriba.

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1: Muy bien, estamos en el 092-770-770. 092-770-770. Por WhatsApp pueden mandar un mensaje de texto, un audio, en fin. ¿Cómo se llama el cantante de esta canción? Que se llama, obviamente, Compañeros. Empieza con ese característico chicken ding, chicken ding. Bueno, ¿quién era el cantante? ¿De qué nacionalidad es? ¿Nombre y apellido? Si lo saben, 092-770-770. Bueno, gente, estamos en septiembre. Sí, es el mes de la Biblia. ¿Cómo no? Y por eso mismo vamos a hablar de la Biblia. Porque me han llegado cuestionamientos de la gente y todo. Padre, dígame, me dijo una señora, ¿por qué la Biblia de los protestantes es distinta a la nuestra? Los protestantes tienen menos libros en el Antiguo Testamento que nosotros. ¿Y cómo sabemos que la Biblia es la palabra de Dios? ¿De dónde sacan eso? Bueno, y al final vamos a responder a esas preguntas, ¿no, verdad? Miren, para empezar, llamamos Biblia a algo que no es un libro. ¿Sí? La Biblia no es un libro. Es una biblioteca. Sí, señor. Para los católicos son 73 libros que se dividen en dos grandes colecciones. La primera, que fue escrita antes de la venida de Jesús, se llama Antiguo Testamento. Esto quiere decir Antiguo Pacto o Antigua Alianza. Es una colección de libros, ¿está? Y nos narra la historia del primer pueblo de Dios, llamado Israel. Y la segunda parte, que consta de 27 libros, es la Nuevo Testamento, o sea, Nuevo Pacto, Nueva Alianza. Y fue escrita luego de la venida de Jesús. Ella nos habla del origen y del surgimiento de la nueva y definitiva alianza de Dios con los hombres, hecha por medio de Jesús de Nazaret. ¿Está? Muy bien. Ahora bien, los cristianos y los judíos, solo respecto del Nuevo Testamento, digamos en el sentido, la colección del Antiguo Testamento, los cristianos y judíos coincidimos, es palabra de Dios. Chao, decimos que estos libros son palabra de Dios. Está, el Nuevo Testamento los judíos no lo reconocen como palabra de Dios. Nosotros sí. Ahora, ¿por qué decimos esto? Y no es que esa palabra haya caído del cielo, ¿no? La palabra de Dios es fruto de una larga historia. Es la historia de un pueblo que reconoció en su historia misma la presencia y la ayuda misericordiosa de Dios. Este pueblo sintió que Dios no estaba lejos de él, sino más cercano de lo que ellos creían. Antes que los relatos de la Biblia fueran escritos, estaban ya en la memoria del pueblo, sí, por lo menos del Antiguo Testamento. El pueblo de Dios vivió una cantidad de acontecimientos narrados en esa primera parte de la Biblia. Y bueno, en la memoria del pueblo quedó. Luego se fue escribiendo. O sea, no es que estuviera, por ejemplo, para dar una idea, que Moisés estuviera escribiendo un librito después que Dios le hablara, ¿no? Te dio la tabla de la ley, la bajo y mientras las voy bajando voy escribiendo lo que me dijo Dios. No, a ver, calma. No, en el momento que se vivieron esas cosas, la gente guardó en su memoria esto, la gente del pueblo de Israel. Luego se pusieron por escrito, ¿está? No es que vayan ustedes a imaginar, o por ejemplo, si vamos al Nuevo Testamento, no se imaginen ustedes que San Mateo estaba, mientras que escuchaba a Jesús, estaba escribiendo cuidadosamente todo lo que Jesús decía. No, en aquel momento la memoria era muy importante, las palabras se recordaban, se ponían en la memoria y luego se escribían, sí, por supuesto. La Biblia no es un libro para eruditos, en primer lugar. Porque hay gente que dice, yo no leo la Biblia porque no entiendo nada. Yo le pregunto al cura, viste, que el tipo estudió, él sabe, viste. No, momentito. La Biblia no está escrito para eruditos. Es un libro abierto para todos los que quieran buscar la verdad y buscar a Dios. Sí. No fue escrito con la intención de dárselo a los sabios. No. que los sabios estudien la Biblia, obviamente, es lo lógico, que la profundicen, que enseñen al pueblo las cosas, sí, por supuesto que está bien. Pero el contacto directo con la palabra de Dios es un derecho que todos los creyentes tienen. La Biblia no es un libro para cada uno por separado. Y la mejor forma de leer la Biblia es en comunidad, porque es del pueblo, tanto si la leemos en la misa, por ejemplo, o si la leemos en un grupo de reflexión, o en un grupo de hermanos, o en un movimiento. Leer y meditar la Biblia no es cosa, no es poca cosa, digamos, ¿no? La mejor forma de leerla es en comunidad. La Biblia no es un libro que sirve solo para rezar, sino para leer la propia vida y la historia a su luz, y descubrir lo que es la voluntad de Dios hoy. No es una cosa que solamente habla del pasado, ¿eh? Si bien a través de la historia que nos narra, historia pasada obviamente, vemos cosas que nos sirven para entender nuestra fe y vivir la voluntad de Dios hoy. Porque a través de lo que narraron las historias de la Biblia, o transmitieron lo que ellas contienen, Dios nos está comunicando su palabra. Palabra de vida, pero que llega a nosotros con el ropaje de una cultura y la forma de comunicarse de un pueblo determinado. Eso hace que muchas veces ocurra que, bueno, que a veces leemos la palabra de Dios escrita y no siempre comprendemos plenamente lo que dice, porque, bueno, está escrito en un contexto histórico determinado que no es el nuestro. Entonces, en primer lugar, vamos a ver, bueno, cómo interpretar esto, ¿no? Y sobre todo, ¿quién nos dice que los libros que componen esta colección son palabra de Dios? El propio Jesús lo dijo así del Antiguo Testamento. Y fueron antes de eso, antes de Jesús, las autoridades religiosas de Israel, que interpretando la fe del pueblo y la vivencia histórica del pueblo, determinaron que esos libros, que esos escritos, son palabra de Dios. Porque vamos a entendernos, durante la época del Antiguo Testamento se escribieron varios libros religiosos, pero no todos los libros que se escribieron fueron considerados palabra de Dios por el pueblo de Israel. Por ejemplo, el libro de los jubileos, el libro de los justos. Sí, son libros totales, auténticos. El libro de Enoch. Son libros de la época del Antiguo Testamento. Se escribieron en esa época, igual que los libros que conforman hoy el Antiguo Testamento. Pero esos libros no fueron aceptados como palabra de Dios por el pueblo de Israel y por sus autoridades. Lo mismo ocurre en el Nuevo Testamento. Hay evangelios apócrifos. O sea, no quiere decir prohibidos, apócrifo quiere decir oculto. Porque los grupos de origen cristiano que los escribieron y los guardaron, los escondían para que los iniciados solamente los pudieran leer. ¿Está? Esos libros, algunos han llegado a nosotros enteros, otros en fragmentos. Son los famosos libros apócrifos, por ejemplo, el Evangelio de Judas, el Evangelio de María Magdalena, los Hechos de San Pedro, el Evangelio de Pedro. Ah. ¿Qué te parece? ¿Qué te parecía esa? No la tenían esa, ¿eh? Sí. Hay el Evangelio de los egipcios, sí, todos esos, ¿no? El Evangelio de Tomás, todos esos escritos que se refieren a Jesús, a los apóstoles, y tienen historias de ellos, no siempre son válidos, no siempre son considerados palabras de Dios por la Iglesia, de hecho no. Estos que yo mencioné no son considerados palabras de Dios. Además son bastante más tardíos que el resto de los escritos del Nuevo Testamento. Solo hay una excepción, la Didaje, que fue escrita más o menos al mismo momento que el Evangelio de San Mateo. La Didaje, Doctrina de los Apóstoles, que es un libro hermoso, que no tiene nada en contra de la fe, pero no fue considerado palabra de Dios. En fin, sobre el Antiguo Testamento, las autoridades religiosas judías y luego los apóstoles y Jesús indicaron realmente cuando los usaron y los tenían por inspirados que eran palabra de Dios. Y más adelante, también los mismos cristianos, los evangelios, Mateo, Marcos, Lucas y Juan, llamado canónico, porque integran el canon de la colección de libros. El canon es el libro, digamos, libros que son considerados inspirados por Dios, ¿no verdad? Así hay un canon católico, hay un canon evangélico, hay un canon judío, israelita, ¿sí? En fin, más adelante, digamos, bueno, los mismos apóstoles indican, es decir, la opinión de los apóstoles y de Jesús, que tenían esos libros por inspirado, es lo que nos guía. Después, más adelante, en el siglo IV, después de Cristo, claro, el Papa San Dámaso, uno de los sucesores de Pedro, y luego el Concilio de Trento en el siglo XVI, terminaron por declarar expresamente por escrito en documentos lo que ya todo el pueblo de Dios creía y sabía, la lista de libros que son los que componen nuestras Biblias y llamamos canon, que se considera que son los libros inspirados por Dios. ¿Sí? Ahí está. Bueno, entonces esto es importantísimo, ¿no? Porque digo, si no, no se entiende, ¿eh? Bueno, en primer lugar, vamos a entender un poquitito más esto. El canon bíblico, como decíamos antes, es el conjunto de libros que se consideran inspirados por Dios. Y los que determinan esto son, en primer lugar, el pueblo creyente, en su uso y en la veneración que le dan a estos libros, que consideran desde su fe la palabra de Dios. Luego las autoridades del pueblo creyente, porque ahí pasa, el pueblo ya lo creía, pero a veces pasa que surge alguien que pone en duda la validez de un texto. Entonces tiene que intervenir la autoridad de la Iglesia, en este caso, o de Israel, para decir, no, este libro es palabra de Dios. ¿Eh? Ahí está. Bueno, vamos a hacer una pequeña cortecito. Ahora voy a mirar a ver si nos llegó alguna indicación de los oyentes. No nos llegó nada. Bueno, seguimos. Si bien el Antiguo Testamento es inspirado, y considerado inspirado, tanto para los judíos como para los cristianos, cuando la Iglesia primitiva de Israel se separa de Israel, ¿tá? La cosa se complica. Ahí está la cosa. Es decir, en primer lugar, Jesús y los apóstoles son miembros del pueblo de Israel y nunca se quisieron separar, ¿tá? Quisieron aportar su mensaje al pueblo de Israel. Pero ¿qué pasa? Luego hubo, hubo persecuciones de parte de las autoridades israelitas contra los primeros cristianos, eran todos judíos, y hubo un sisma, una separación, ¿tá?

0: Compañeros, la canta Donald, desde Piriápolis, dice Claudia. Gracias por tu programa. El autor es argentino. Buenas madrugadas, padre. La otra vez le pregunté sobre reuniones en su parroquia, sobre conversatorios. Me gustaría saber, gracias. Ah, Donald es argentino, pero no sé su verdadero nombre. Bendiciones, soy Beatriz. Bueno, Beatriz, para acercarte a nuestra parroquia, simplemente, porque yo no tengo el cronograma de todas las reuniones, ¿no, verdad? Pero bueno, te acercás a la parroquia que queda en 26 de marzo y Julio César, ¿está? Parroquia San Alejandro, Montevideo, buscás en el Facebook y ahí está el teléfono, llamas por teléfono, de martes a viernes, desde las 5 de la tarde en adelante, la secretaría se abre. Bueno, entonces llamas a la parroquia y te dicen, buenas madrugadas, padre, la otra vez, ya está. Buenas noches, padre Eduardo, se llama Donald Clifton McCloskey, muy bien, muy bien. Ahí esté completo, ¿no? Y nació en Argentina, en 1946. Donald, conocido popularmente como Donald, afectuosamente María Delphi Juan Luis Reducto. Es argentino Palito Ortega. No es Palito Ortega. Es Donald McCloskey. Y no es el pato. Muy bueno eso. A ver esta.
1: Hola, hola. El cantante es Donald.
0: Muy bien. Mirá cuántos mensajes nos llegaron, che, qué barbaridad. Bueno, todos conocen a Donald McCloskey, por lo que veo. Muy bien, exactamente, es argentino, no es Palito Ortega. Donald Clifton McCloskey, muy bien. Nace en Argentina en 1946. Y ha sido, bueno, el chikundume, bueno, y el chekundengue, bueno, es una de las características de sus canciones. La primera es Tiritando, que también utiliza una onomatopeya, chucundum, chucundum, en fin. A mí siempre me pareció medio estúpido eso de esas canciones, pero bueno, a mí no me gustaba Donald. Pero bueno, la pasé porque me producía mucha comicidad. A ver si se acordaban de él. En fin. Bueno, gente, vamos ahora a explicar un poquitito por qué la versión del Antiguo Testamento del pueblo de Israel variaba con respecto a la nuestra. En primer lugar, hay que decir que hubo varias versiones de los escritos del Antiguo Testamento. La primera, la más antigua, es una versión en hebreo de los libros del Antiguo Testamento. Creo que son 49, si no me equivoco. La hebrea más antigua. ¿Ya? De estos textos hay pocos fragmentos, aunque luego se descubrieron. Al principio teníamos pocos fragmentos de los originales, pero luego se descubrieron fragmentos en el Mar Muerto. Se encontró una cueva que pertenecía a un grupo piadoso de los judíos, los esenios, y donde se encontraron cantidad de libros del Antiguo Testamento mucho más completos, sobre todo el libro de Isaías. Parecería que los esenios eran un grupo religioso, tipo que vivían en el desierto, casi como unos monjes, ¿no? Y tenían una cantidad, una verdadera biblioteca, todo en jarras de barro, y se encontraron dentro de una cueva. Parece ser que allí los escondieron, porque eran trozos de la palabra de Dios, no querían perderlos cuando vinieron los romanos, para que no los encontraran. Y en 1947, accidentalmente, un grupo de beduinos palestinos lo encontró. Bueno, los textos más antiguos están ahí. Obviamente que se fueron traduciendo y se fueron copiando hasta nuestros días, ¿no? Pero esa versión parece ser la más antigua. Pero, ojo, de la hebrea. Pero hay una más antigua, sí señor, que se conserva. La versión griega de los libros del Antiguo Testamento. Sí señor, hay una versión griega más antigua que esa que se encontró. Los judíos, cuando se separaron de los cristianos, hicieron otra versión más reciente en hebreo, ¿no? O sea, hay una primera versión hebrea antigua que prácticamente se ha perdido, salvo los chorrollos del Mar Muerto. Luego vino una traducción griega que se hizo hacia el siglo II antes de Cristo, el primero antes de Cristo. Esa versión fue hecha en Alejandría. Los judíos de Alejandría, que tenían una

comunidad muy floreciente en la diáspora, en la dispersión. Luego del exilio de Babilonia, y bueno, no volvieron, o sea, algunos se refugiaron en Egipto, y vino el rey Ptolomeo II, si no me equivoco, descendiente de uno de los generales de Alejandro Magno, que quedó con Egipto. Los generales se repartieron el gran imperio de Alejandro, cuando Alejandro, que muere muy joven, a los 29 años, y los generales, Ptolomeo, Antíoco, y bueno, se reparten los territorios del inmenso imperio que había creado Alejandro. Y a Ptolomeo le toca Egipto. Aparentemente fue uno de los gobernantes más prudentes y más ubicados, que respetó la cultura egipcia, que no predó nada, al contrario, fundó nada menos y nada más que la Biblioteca de Alejandría, la famosa Biblioteca de Alejandría, una especie de maravilla del mundo antiguo. Y Ptolomeo II tenía la costumbre de pedirle a todas las comunidades que había por ahí, de extranjeros sobre todo, comerciantes o comunidades de extranjeros, inmigrantes como los judíos de Alejandría, que ya estaban allí antes de que llegara, ¿no? Y les pide, la comunidad floreciente. Hablaban griego, porque en Egipto hablaban griego ahí en ese momento. Entonces Ptolomeo les pide que él quiere traducir sus textos sagrados que estaban en hebreo al griego. Y les ofrece de la traducción del original que ellos tenían, darles una versión en griego y otra quedar en la biblioteca. Porque él sabía que los jóvenes, niños, adolescentes y jovencitos, ya no hablaban muy bien hebreo, hablaban más griego que hebreo. Entonces les ofrece esa posibilidad para que los jóvenes puedan leer la palabra, la escritura sagrada de ellos. Y a Ptolomeo le interesaba mucho tener una colección de las escrituras sagradas de los judíos en la biblioteca. Así, esta versión se llama de los 70, o la Septuaginta, porque según dicen, hubo 70 doctores especializados que sabían hebreo y sabían griego, aportados por la comunidad de la biblioteca y por la comunidad israelita, que participaron en la traducción. Y la traducción fue muy buena y agregó, con respecto a la traducción hebrea de Palestina, había una variante. Unos libros escritos en griego, en Alejandría, por autores hebreos de allí, de la comunidad, y que los judíos de Alejandría consideraban inspirados por Dios. Y estos judíos, estos textos, son los llamados por los evangélicos y los judíos deuterocanónicos, o sea, libros segundos en el canon, quiere decir. ¿Cuáles son estos libros? Bueno, primero y segundo Macabeos, el libro de Baruch, el libro de Tobías, el libro de Judith, el epílogo y el prólogo al libro de Esther agregados en la versión griega, el capítulo 13 del libro de Daniel agregados en la versión griega, y el libro de Sabiduría y el libro de Eclesiastés o Sirácides. Según lo que dice el mismo libro, lo escribió Jesús ben Sirac. Y el libro eclesiástico significa los que hablan en la asamblea. Ahí está. Esos libros están escritos en griego. No, y me olvidaba, primero y segundo libro de los Macabeos. Los Macabeos eran una familia judía que luego de que Israel había quedado en manos del imperio sirio, descendiente del imperio de Alejandro Magno, que empezó a perseguirlos y trató de transformar el templo de Jerusalén en un templo a Zeus, resistieron heroicamente, pelearon y lograron liberar a Israel del dominio de los sirios. Fueron liderados por una familia, la familia de los Macabeos, una familia levítica, también llamados asmoneos, que terminaron gobernando Israel y liberaron del imperio sirio y purificaron el templo para que volviera a funcionar. Bueno, estos libros son considerados parte de libros inspirados. En cambio, los israelitas actuales, digamos,
tuvieron un concilio en Yamnia, una ciudad de lo que hoy sería Jordania, el año 120 después de Cristo, y rechazaron estos libros que no tenían original hebreo y los consideraban no inspirados. Sobre todo, ¿saben por qué? Porque había una especie de, digamos, discrepancia con las comunidades cristianas. Pero, esto es importante, siempre hay un pero. La gente de la época de Jesús, los israelitas de la época de Jesús, consideraron a estos libros inspirados por Dios. Jesús y los apóstoles los consideraron inspirados por Dios. Y los apóstoles utilizaron esta versión de la Biblia del Antiguo Testamento para predicar, la utilizaron, porque estaba en griego. Y en todo el mundo en ese momento se hablaba en griego, porque el Imperio Romano había conquistado y colonizado todos esos países. Y la cultura griega era muy importante para los romanos, y entonces el idioma griego se hablaba como hoy se habla el inglés en todos lados, ¿viste? Entonces los apóstoles utilizaron esa versión, Septuaginta. Por eso, aunque Yamnia, un concilio hebreo, haya dicho lo contrario, nosotros no, para nosotros los católicos y los ortodoxos y los anglicanos, eso no cuenta, ¿tá? Sino los apóstoles. Eso explica por qué la Biblia de los evangelistas y la Biblia católica son distintas, porque tienen esos libros, los protestantes no los aceptan. Lutero, cuando en el siglo XVI se propone reformular las cosas, es una reforma, junto con Calvino, eliminan esos libros que no tenían original hebreo y consideran que esos libros no son inspirados por Dios, igual que lo hicieron los judíos de Yamnia. Eso explica porque las versiones del Antiguo Testamento de los evangelistas no tienen esos libros. Las sociedades bíblicas que surgen dentro del protestantismo, pero que están colaborando también con los católicos, tienen un espíritu muy ecuménico, sacaron una edición de la Biblia del Antiguo Testamento con deuterocanónico, lo dice en la tapa, ¿no? Porque esas son Biblias que nosotros podemos usar también. En fin, bueno. Ahora vayamos a un tema distinto, pero sobre esto, ¿no? También, ¿no? Pero ahora vamos a hacer una pequeña pausa y vamos a escuchar a don Pitufo Lombardo, cantante uruguayo, que nos canta Cielo de un solo color.

Muy bien, muy interesante, viste, medio futbolero este tema, ¿no? Pero bueno, en fin. ¿Cómo entendemos un poco los libros de la Biblia? En primer lugar, porque para interpretarlos y entenderlos, no debemos leerlos literalmente todo como pensando que, bueno, que tiene que ser leído así. No. Hay distintos géneros literarios que tienen sus propios modismos y formas de contar las cosas. No es que haya libros que no dicen la verdad, no. Todos los libros cuentan verdades, pero algunos son narrativos y otros son simbólicos. Algunos narran hechos históricos comprobables y comprobados, y otros cuentan historias que no son literalmente crónicas históricas, pero que tienen una enseñanza y que nos habla de la época en que fueron escritos, ¿no verdad? Bueno. Así que tenemos los llamados libros históricos, porque cuentan una historia. O sea, a veces pueden narrar incluso una historia ficticia, inventada, para enseñarnos algo importante. Por ejemplo, el libro de Judith, por ejemplo, habla de una heroína judía que no existió, porque se sabe que peleó contra los asirios y mató a Holofernes. No existió ningún Holofernes y Judith tampoco le cortó la cabeza. Eso es una especie de ficción, una historia tipo parábola, ¿no? Inventada para enseñar algo importante. No existía, y eso es importante también entender lo que era el criterio de historia para los pueblos antiguos que escribieron esas cosas. No existía una preocupación por contar con detalle los acontecimientos o narrarlos con precisión cronológica. De todas formas, hay que decir que los libros históricos de la Biblia o narrativos se encuentran en los más precisos de la antigüedad. Y gracias a sus descripciones, los arqueólogos han encontrado ruinas de pueblos y ciudades que solo por las descripciones bíblicas pudieron ser localizadas. Por ejemplo, el caso de los hititas. Algunas Biblias hebreas traían la traducción literal, era los geteos. Pero después se vio que los que la Biblia denominaba geteos existieron. Se pensaba que no habían existido, hasta que se encontraron ruinas arqueológicas en lugares donde la Biblia decían que vivían los famosos geteos. Así que los geteos resultaron ser los hititas, un bruto imperio de la antigüedad que no lo conocía nadie. Pero si no hubiera sido por la narración bíblica, ¿cómo que los arqueólogos no hubieran podido descubrir esas ruinas? Y hay cosas que cuentan de que, bueno, que no son relatos realmente, probablemente no son relatos verdaderos. Por ejemplo, el libro de Génesis, por ejemplo, el relato de la Torre de Babel, probablemente no es histórico, pero es una especie de crítica muy dura al Imperio de Babilonia y a su pretensión de conquistar a los pueblos. Y entonces una especie de anuncio profético dice que, bueno, que la amalgama de pueblos que construían el imperio, y era su debilidad, ¿no? Un imperio que quería abarcarlo todo, pero que al final su autoritarismo, su dureza, era una debilidad. Y así el relato de la Torre de Babel, Babel es una deformación de Babilonia, puerta del cielo, significa en hebreo confusión, Babel, como una especie de, bueno, un imperio que se creían los elegidos de los dioses, pero que terminaron siendo un imperio que cayó en la confusión y la división. En fin. Luego están los... Con todo, hay que decir una cosa que es importante. El primer pueblo que cuenta su historia y que se presentan a sí mismos, no como campeones y ganadores, sino como un pueblo con defectos, con fallas, con pecados. Incluso muchos libros narrativos muestran esto, ¿no? Es decir, que los israelitas no siempre fueron un pueblo bueno y sencillo, y bueno, no, que metieron la pata hasta el cuadril, que decepcionaron a Dios. Ningún relato de los pueblos antiguos es tan honesto como estos relatos de autocrítica que el mismo pueblo de Israel se hace a través de estas narraciones.
Luego tenemos otro género, los libros proféticos. Los libros proféticos fueron escritos por los videntes o profetas. Son los únicos autores bíblicos que tienen conciencia plena de que Dios los inspiraba, por lo general. Así, entre sus dichos y sus escritos encontramos la famosa frase inicial que los caracteriza, así dice Yahvé. Ellos tienen conciencia de que Dios habla detrás de ellos. Claro, que quiere decir que no todos los escritos proféticos fueron escritos por el profeta mismo al que se alude. ¿Está? Estos famosos profetas como Isaías o Jeremías tuvieron ciertamente discípulos que recopilaron sus dichos y sus anuncios. No los escribieron los profetas, por ejemplo. Así, dentro de este género tenemos un subgénero de los libros proféticos que son los libros apocalípticos, o escritos apocalípticos. Deben su nombre al libro del Apocalipsis, que significa revelación, no catástrofe, como mucha gente piensa. Estos escritos pueden formar parte de una colección de escritos proféticos que se caracterizan por tener un lenguaje tremendamente simbólico, donde el sentido literal no puede ni debe tomarse literalmente, sino en forma simbólica. Así en los relatos aparecen monstruos, sucesiones de números, revelaciones ocultas, trompetas que hablan, ángeles mensajeros que se le aparecen al vidente y le hablan. No son un garabato de símbolos incomprensibles, son símbolos muy comprensibles, pero para los destinatarios originales. Fueron realizados muchos de ellos en épocas de persecución, en donde no se podía hablar muy claro, porque si no las autoridades o el gobierno perseguidor se podrían enterar de detalles de la vida de la comunidad creyente que se desean ocultar, para salvaguardar la vida y la seguridad de sus fieles. Por ejemplo, el libro del Apocalipsis, que pertenece a este género, el Nuevo Testamento, ¿está? O el libro de Ezequiel, que tiene muchas visiones apocalípticas, se escriben en momentos de grave crisis. Ezequiel escribe el destierro en Babilonia. El libro Apocalipsis se describe en medio de la persecución del emperador Domiciano, allá por el año 90 y algo, contra los cristianos, ¿no? Entonces, hay que decir que la misma simbología, que parece muy fantástica, muy loca, ¿no? Monstruos, dragones que vuelan, en fin, seres con alas, anuncios catastróficos, son detalles que se utilizan para que si caen en manos de los enemigos del pueblo de Israel o del pueblo cristiano, no entiendan un pomo de lo que están diciendo. En fin, vamos a lo otro. Por último están los escritos denominados sapienciales. La palabra sapiencial viene de sabiduría, significa sabiduría. Como su nombre lo indica, son libros de la sabiduría, pero no de la sabiduría intelectual de los libros, sino de la reflexión de los creyentes y del pueblo de Israel y el pueblo cristiano del amor a Dios y el respeto a su palabra. Es la sabiduría de la vida, que no precisa de títulos universitarios, es un don de Dios. Son los libros más nuevos y recientes, tanto del Antiguo Testamento como del Nuevo, y no transmiten la sabiduría acumulada por el pueblo de Israel a lo largo de su historia. Nacen de la reflexión de la fe sobre la vida del pueblo y acerca de cómo Dios se manifestó en ella. Interpretan incluso lo que los libros históricos y proféticos enseñaban y plantean con ejemplos muy claros y concretos cómo vivir la palabra del Señor en los momentos de la vida cotidiana. Por ejemplo, en el libro de los Proverbios se habla de la tarea de una ama de casa, y se la alaba por su sencillez y bondad, ¿no? Pero habla de cosas concretas, de cómo se solucionan los problemas de la vida cotidiana, ¿no? Hay en ellos relatos edificantes también. Son historias cargadas de sentido, de enseñanza, como los cuentitos de Mamerto Menapacho, por ejemplo. El libro de Job, por ejemplo. Es un cuentito, de un hombre sabio, que sigue el amor de Dios, que respeta su palabra, pero que se le ocurre una cantidad de desgracias.
Y el demonio que las provoca, que habla con Dios y le hace una especie de apuesta. Vas a ver que si le quito lo que tiene, te va a maldecir este joven, que vos te engullas tanto de que es un creyente. Y bueno, pasa que si bien Job protesta, parece que está en contra de lo que le pide Dios, sin embargo, sus protestas, sus cuestionamientos son sinceros y honestos, y no pretende ofender a Dios, sino que cuestionarse sobre lo que le está pasando. Por eso al final del libro, inesperadamente, Dios aprueba el conducta de su profeta, de su siervo Job. Otros escritos recogen colecciones de dichos populares, como los proverbios, la sentencia de sabiduría, ¿eh? Una parte merecen también los salmos. Los salmos son oraciones. Miren, ¿se acuerdan los libritos que usamos nosotros en la misa? Librito de cantos, dice que lo hacen en la Gruta de Lourdes, creo. Dentro de todas las todos los cantos que se cantan en las misas y se pueden cantar, bueno, esos son los salmos, son cantos que se cantaban en el templo. Lamentablemente no tenemos no tenemos para nada una, ¿cómo es? La música de estos salmos, que deberían tener una música probablemente muy hermosa. Lamentablemente no las tenemos. No las tenemos. Los salmos se cuentan entre los escritos más antiguos de la Biblia. Fueron compuestos entre el año 1000 a.C. y el 970 a.C. Sobre todo en la época del rey Salomón, hijo de David. Y se cantaban en el templo, ¿eh? Tenemos algunos muy hermosos, por ejemplo, ¿quién no se recuerda el canon del buen pastor? El salmo del buen pastor. El Señor es mi pastor, nada me falta. Bueno, eso es un hermoso salmo, una hermosa oración escrita por el rey David, probablemente. Y de 1000 antes de Cristo tiene. ¿Qué te parece? En fin, hay unos 150 salmos muy hermosos que se nos en ese libro que se recauda. Hoy en día le pusieron música, pero no es la música original. Muy bien, vamos ahora a ver cómo es el canon católico. Es decir, el canon que yo voy a respaldar ahora está aceptado por la Iglesia Católica, la Iglesia Ortodoxa Griega y Rusa. Los libros históricos son, de carácter narrativo, el Génesis, como lo nombre lo indica, el origen, cuenta el origen del pueblo de Israel y el origen del mundo, ¿no? El libro del Éxodo, que cuenta la epopeya de los israelitas a salir de Egipto, Levítico, Números y Deuteronomio, que lo complementan, que son también, tienen las leyes de Moisés, además de relatos de la vida en el desierto del pueblo. Estos libros se le atribuyen todos a Moisés, aunque Moisés ciertamente no escribió todo, y son lo que se llama para los cristianos el Pentateuco. Penta, cinco, teuco, armario. Y para los judíos es la Torá o la ley de Dios. Para ellos los más sagrados. Luego viene el libro de Josué, sucesor de Moisés, que condujo al pueblo hasta Palestina. Jueces, primero y segundo. Los jueces eran héroes que liberaban al pueblo y pelearon contra los cananeos. Todos estos libros cuentan la conquista del pueblo de Israel de la tierra de Canaán, en la tierra prometida. Libro 1 y 2 de Samuel, que nos cuenta la historia del profeta del mismo nombre y de los primeros reyes de Israel. Y primero y segundo de Reyes, que nos habla de la historia de los reyes de Israel, antes del exilio en Babilonia. Luego viene el libro de Ruth, una joven cananea, pero muy fiel a su suegra, que terminó siendo la antepasada de María, impresionante. De José. Primera y segunda de Crónicas, que también recrea la historia de los reyes de Israel. Esdras y Nehemías, que son un sacerdote y un gobernante, que vuelven del exilio con el pueblo de Israel cuando el imperio persa libera a los israelitas y les permite volver a su tierra y construir el templo. Esdras es un sacerdote y Nehemías es un gobernante. Narra la epopeya de esta gente.
primer libro y segundo de los Macabeos, de los cuales hablamos, Judith, Esther y Tobías. Bueno, después están los libros proféticos que hay. Isaías, Jeremías, Ezequiel y Daniel, profetas mayores. No mayores porque fueran más importantes, sino porque tienen mayor cantidad de volumen escrito. Baruch, Lamentaciones, Oseas, Habacuc, Joel, Sofonías, Amós, Abdías, Jonás, Miqueas, Nahum, Ageo, Zacarías y Malaquías. Son los profetas que escribieron, porque hubo otros profetas que no escribieron nada, como Elías, por ejemplo, cuyas andanzas están en el libro de los Reyes. Los libros sapienciales, de los cuales hablamos, Job, Salmos, Proverbios, Eclesiastés, Cantar de los Cantares, Eclesiástico y Sabiduría. Y los deuterocanónicos, que ya hemos hablado de ellos, que son, bueno, ya saben, en primer y segundo Macabeo, Baruch, prólogo y epílogo de Esther, los dos últimos capítulos del libro de Daniel, el libro de la Sabiduría y el de Eclesiástico. Muy bien, este es el canon nuestro, o sea, el conjunto de libros inspirados. Es muy importante para nosotros esto. Bueno, obviamente que el canon de los hebreos y de los evangélicos en el Antiguo Testamento es distinto. Ya lo hemos visto. Ahora bien, nosotros, ¿cómo sabemos que la Biblia es palabra de Dios? Porque acá es importante esto, ¿no? Bueno, en primer lugar, nuestra fe misma nos lo dice. La experiencia del pueblo de Israel, como la del nuevo pueblo de Dios, la Iglesia. ¿Y cómo nos habla Dios? De muchas maneras, ¿eh? No solo por la Biblia. Pero la Biblia es una de las más privilegiadas. Dios habló a todos los hombres, en primer lugar, a través de la creación del mundo y la belleza de la naturaleza. Pero no todos los hombres escuchan y valoran esta presencia. También nos sabe hablar de la historia, pero no siempre sabemos escuchar y discernir su presencia en nuestra historia. Y así Dios se dio a conocer. Pero vamos intentando, no lo hizo directamente. Lo hizo por mediación de un pueblo que tiene su cultura y su lenguaje, dentro de lo que se llama la palabra de Dios, ¿no? Así, en el lenguaje del pueblo de Israel, en su cultura, su forma de escribir, fue que se reveló el Señor. Por eso tenemos el tema de la inspiración divina. Digo, alguien puede llegar a pensar que vino Dios en persona, lo agarró a Moisés y le dijo, Moisés, escribe... Dale, te dicto, anótate. Bueno, fue en parte así y en parte no. No es tan directa la cosa tampoco. Es decir, aparentemente solo los profetas parecen haber sido conscientes de que lo que estaban escribiendo era palabra de Dios. Por eso dicen, así habla el Yahvé, o así dice el Señor, comunicando a continuación el mensaje. No sabemos cómo Dios se los comunicó. Si se les apareció en una visión... O lo supieron por inspiración divina cuando estaban escribiendo algo, en fin, no sabemos. Pero ciertamente ellos, con una mirada de fe sobre la vida del pueblo, y eran hombres de mucha oración, pero con la cabeza bien en la tierra, no en las nubes solamente, porque en la historia es donde Dios nos habla. Ahora, no todos los autores que escriben la Biblia saben que son inspirados por Dios. ¿Está? Hay algunos, por ejemplo, el autor del libro Macabeo, que quería contar una historia, o Lucas, el evangelista. Digo, pueden contar una historia a los cristianos, porque conocen a la gente que la participó. Lucas conoció a María, conoció a los apóstoles. Entonces, claro, escribe lo que ellos le contaron. Pero él no pensó tal vez que estaba escribiendo inspirado por Dios. Pero de hecho, cuando leemos el Evangelio de Lucas, decimos, palabra de Dios, palabra del Señor. Pero es el pueblo de Dios que discierne estas cosas, ¿está? Pero con las autoridades, o sea, Jesús y los apóstoles, el Antiguo Testamento, luego, por supuesto, los apóstoles de la era apostólica, los cristianos primero, aceptaron como inspirados los libros que conforman el Nuevo Testamento. Hay, en fin, respecto al Antiguo Testamento, ya sabemos las versiones, bueno, y quién las inspiró, ¿no? ¿Verdad? Pero bueno, también tenemos que tener claro qué pasó. ¿Quién, en definitiva, terminó diciéndole a la Iglesia estos libros son palabra de Dios, estos que acá estamos mencionando?
Porque en los primeros tiempos de la era apostólica y los primeros tiempos de la Iglesia, había una cantidad de textos que algunos cristianos no estaban de acuerdo con otros. ¿Y cómo se solucionaba eso? Era difícil porque la Iglesia estaba siendo perseguida. No había mucho tiempo para reunirse y discutir temas teológicos. La gente no lo podía hacer. Pero cuando la persecución termina, cuando el emperador Constantino, como buen político que era, se da cuenta de que perseguir a los cristianos es inútil, y que de hecho los cristianos están creciendo en el imperio, y si él se amiga con ellos, podría ocurrir que los cristianos le ayudaran a mantener el imperio unido. Lo cual así fue. No se equivocó. Pero vamos a aclarar, no lo hizo porque él fuera cristiano. De hecho, se bautizó casi en el lecho de muerte. Su madre, sí, la emperatriz Helena, era cristiana. Sí, por supuesto que sí. Pero él no. ¿Tá? Hasta que se dio cuenta, percibió y aceptó, escribió un edicto en el edicto de Milán en el año 313, donde determinó que, bueno, que el cristianismo era libre de ejercer su culto. Y que él decía que todas las religiones del imperio eran religiones permitidas, incluso el cristianismo. No suprimió las religiones paganas, como mucha gente piensa, no. Pero sí le permitió al cristianismo existir, es más, lo financió, incluso lo ayudó. ¿Está? Porque se dio cuenta que los cristianos le podían ayudar en su tarea de mantener unido al imperio. Así que cuando llega Constantino, en el siglo IV, el Papa San Dámaso, posterior un poco a la época de Constantino, pero bueno, ante la disyuntiva y ante las discusiones entre los cristianos, bueno, interviene y en una de sus comunicaciones explica cuáles son los libros considerados inspirados por Dios, que son los que acabamos de describir. ¿Está? Pero Dámaso se encuentra con un problema. Y ya no se hablaba griego en la parte occidental del imperio. ¿Está? En la parte donde estaba Italia, donde estaba Roma, donde él estaba, donde toda esa parte, Egipto, norte de África, en fin, el resto de los países de Europa, no se habla griego ya. Empieza a difundirse mucho más el latín. Entonces, Dámaso hace un movimiento importante, toma la versión griega, la Septuaginta, y le pide a su amigo Jerónimo, San Jerónimo, un monje que vivía en Belén, en Israel, y le dice, era un erudito el monje, sabía los idiomas bíblicos, lo dominaba muy bien todo, sabía hebreo, sabía griego, sabía también latín, obviamente, y le pide que le traduzca al latín la versión griega del Antiguo Testamento. Así San Jerónimo hace la traducción, pero no la hace por pedido del Papa con el latín erudito que hablaban los intelectuales, sino con el latín vulgar. O sea, el latín sencillo que hablaba la gente, el que usaba el ama de casa, el panadero, el carnicero, ¿sí? La gente sencilla. Y como a la gente sencilla le decían en el imperio al vulgo, la gente más humilde era el vulgo, la versión recibió el nombre de la Vulgata, la famosa Vulgata Latina, que es la versión que la Iglesia considera inspirada y oficial. Esta versión se realizó en el occidente. Y la liturgia, que era en griego, también es hecha, traducida, las oraciones y todo, del griego al latín vulgar. Y a partir de ese momento se habla en latín en la liturgia cristiana, siglo IV. ¿Está? Hasta 1966, más o menos, cuando tras la reforma del concilio se implementa la liturgia en la lengua vernácula, en la lengua de cada país. Ahora bien, en el siglo XVI, Lutero y Calvino, así como los reformadores protestantes,
no estuvieron de acuerdo con el canon que el Papa Damaso había reconocido, y bueno, y tuvo que reunirse un concilio ecuménico en la ciudad de Trento, en Italia, siglo XVI, que reafirmó, contra el parecer de los protestantes, que la Vulgata era la colección de libros bíblicos inspirados por Dios. ¿Ya? Ahí está. Esta es un poco la historia de el canon bíblico. ¿Y cómo surgió? ¿Y por qué surgió? Bueno, espero que esto haya servido para, de alguna manera, desarnarnos un poco de todo el tema. En fin, vamos a ver si algún oyente nos ha hablado, mandado un mensaje. Estoy mirando ahora. No hay mensajes nuevos. Bueno, entonces ahora vamos a escuchar algo precioso, un coro de gospel. El coro se llama Cruz, Música y Blues. Y agarraron un gospel, lo transformaron en al español, ¿no? He decidido seguir a Cristo. Es precioso el gospel. Vamos arriba.

0: Qué lindo, ¿eh? A mí me encantan los gospels. Realmente los afrodescendientes de Estados Unidos sí que sabían alabar a Dios, ¿eh? ¿Qué lo tiró? Bueno, gente, vamos a escuchar ahora el Evangelio del día. Hoy es el día de la Natividad de la Santísima Virgen María, la mamá de Jesús. Una fiesta importante. Por eso hoy leemos el Evangelio de Mateo, capítulo 1, del 1 al 23, más o menos. Dice así. La genealogía de Jesucristo es así. Hijo de David, hijo de Abraham, y Abraham fue padre de Isaac. Isaac fue padre de Jacob, Jacob de Judá y de sus hermanos. Judá fue padre de Farés y de Saré. Y la madre de estos fue Tamar. Farés fue padre de Errón. Errón padre de Aram. Aram padre de Amiadad. Amiadad padre de Naasón. Naasón padre de Salmón. Salmón de Boaz. Y la madre de este fue Rahab. Boaz fue padre de Obed. Y la madre de este fue Ruth. Obed fue padre de Jesé. Y Jesé fue padre del rey David. David fue padre de Salomón. Y la madre de este fue la que había sido mujer de Urías, Betsabé. Salomón fue padre de Roboán. Roboán, padre de Abías. Abías de Asa. Asa, padre de Josafat. Josafat, padre de Jorán. Jorán, padre de Osías. Osías fue padre de Joatán. Joatán fue padre de Acaz. Acaz fue padre de Ezequías. Ezequías fue padre de Manasés. Manasés fue padre de Amón. Amón de Josías. Josías fue padre de Jeconías y de sus hermanos durante el destierro en Babilonia. Luego del destierro en Babilonia, Jeconías fue padre de Salatiel. Salatiel, padre de Zorobabel. Zorobabel de Abiud. Abiud de Eliasín. Eliasín fue padre de Azor. Azor de Sadoc. Sadoc fue padre de Aquín. Aquín, padre de Eliud. Eliud de Eleazar. Eleazar fue padre de Matán. Matán fue padre de Jacob. Y Jacob fue padre de José, el esposo de María, de la cual nació Jesús, llamado el Cristo. Y este fue el origen de Jesucristo. María, su madre, estaba comprometida con José, y cuando todavía no habían vivido juntos, ella concibió un hijo, por obra del Espíritu Santo. José, su esposo, que era un hombre justo y no quería denunciarla públicamente, resolvió abandonarla en secreto. Mientras pensaba en estas cosas, el ángel del Señor se le apareció en sueños y le dijo: José, hijo de David, no tengas miedo de recibir a María, tu esposa, porque lo que ha sido engendrado en ella proviene del Espíritu Santo. Ella dará a luz un hijo, a quien tú pondrás el nombre de Jesús, porque él salvará a su pueblo de todos sus pecados. Y todo esto sucedió para que se cumpliera lo que el Señor había anunciado por el profeta. He aquí que la Virgen concebirá y dará a luz un hijo, a quien pondrán el nombre de Manuel, que significa traducido, Dios está con nosotros. Palabra del Señor. Escuchamos ahora la meditación que nos dejó el padre Richard Arce, párroco de San Alejandro.
1: Buenas madrugadas, ¿qué tal, hermanas y hermanos? Hoy nos toca la fiesta de la Natividad de María, el cumpleaños de la Virgen. Es un día especial porque celebramos el nacimiento de la Virgen y saben que con San Juan Bautista y por supuesto con Jesús son los únicos tres que celebramos su nacimiento, porque en realidad para nosotros cristianos lo importante es el paso a la vida eterna, la Pascua, el tránsito, se dice a veces. Pero bueno, de la Virgen lo celebramos porque es la mamá de Jesús y tiene que ver su nacimiento con el misterio de la encarnación. Y es muy importante para nosotros. El 8 de septiembre es porque, si recordamos bien, el 8 de diciembre anterior, del año anterior, fue la concepción inmaculada de María, ¿no? Y si se concibe en diciembre, a los 9 meses nace y hoy es el cumpleaños por eso. Pero en realidad, bueno, celebramos el fin de la espera de las promesas de salvación, el inicio de la gracia en Jesucristo. Es una fiesta muy antigua. En Oriente se celebra desde el siglo IV y en Occidente por lo menos el siglo VII. Así que no es un invento nuevo ni una cosa traída de los pelos, digamos, sino que está en la tradición de nuestra iglesia prácticamente desde el principio, ¿no? Y bueno, en esta fiesta tenemos este texto evangélico que es un poco raro, ¿no? Una lista de nombres, parece más la guía telefónica. Y leemos esto en la misa y terminamos diciendo: palabra del Señor, gloria a ti, Señor Jesús. ¿Cómo es que una lista de nombres es palabra de Dios, no? Bueno, este texto que hoy leemos es el principio del Evangelio de Mateo y presenta a Jesús misteriosamente en medio de todos estos nombres y con unas claves bíblicas muy interesantes como el hijo de Abraham, así empieza el texto, y también el hijo de David, que es de descendencia israelita, esta afirmación fuerte, profunda de Mateo, ¿no? Lucas tiene también una genealogía, pero la conecta con Adán, con el principio, el primer humano. Sin embargo, para Mateo es muy importante esta descendencia, israelita. Hay un detalle que es muy interesante, porque hay muchos nombres, ¿no? Pero hay 5 mujeres nombradas: Tamar, Rahab, Ruth, la mujer de Urías, que se llama Betsabé, aunque no la nombre ahí, y por supuesto María, la Virgen, ¿no? Las 4 primeras son extranjeras y con historias ligadas al desorden, al engaño, al pecado, a cosas que nos pueden parecer hasta escandalosas, ¿no? Que entonces, como que Mateo está diciéndole que en la genealogía de Jesús no se presenta solamente una historia de perfección moral, sino una historia de redención. Como si nos dijera: Dios actúa en medio de las debilidades, de los escándalos, de los pecados. A Dios el plan de Dios no lo interrumpe ni siquiera nuestro propio pecado, porque Él es todopoderoso. Y este es el gran misterio, ¿no? Porque sin querer pasarnos por encima de nuestra libertad, actúa igual y abre caminos para la liberación, ¿no? Y en esta historia, al final de todos estos nombres, aparece María. Pero si escuchamos bien la lectura que se nos hizo, cambia el ritmo del texto, ¿no? No dice que José engendra a Jesús, como dice el resto de la genealogía, sino que dice: Jacob fue el padre de José, el esposo de María, de la Virgen, de la cual nació Jesús, que es llamado Cristo. María es el único canal biológico, entre comillas, del que nació Jesús. Porque Jesús es de origen divino. Esto es lo que nos está diciendo Mateo. No es que José engendra a Jesús, sino que Jesús es de origen divino y nace de María. Dios usa a las mujeres, que a veces en este relato, ¿no? Si profundizamos, espero que el padre Ojeda explique un poquito más cada historia de cada una de estas mujeres, que a veces son situaciones que son escandalosas. María también, si miramos bien, vivió el estigma del escándalo, porque no estaba casada con José y ya quedó embarazada. Además, estas extranjeras mencionadas, no es María, María no es extranjera, María es israelita de pura sangre, pero estas extranjeras introducen sangre no israelita en el linaje del Salvador, porque es para todos los seres humanos Jesús, no solo para los judíos. Con todo, Mateo nombra a José porque necesita que legalmente reciba de José el ser descendiente de David, el trono de David. Jesús es el hijo de David, es una de los títulos de Jesús, ¿no? Así que hoy contemplamos en esta larga lista de nombres, nombres raros, nombres complejos que se repiten a veces, ¿no? Esta intervención de Dios en la historia, esta preparación de Dios, larga preparación de Dios con sabiduría, con paciencia, ¿no? Que va preparando el terreno, y es como que cuando todo está pronto, aparece Jesús. Jesús es fruto de esta labranza paciente del Señor Dios, que va preparando todo para que suceda como tiene que suceder. para que nos llegue la salvación. Y hoy queremos contemplar esto. Les propongo esto simplemente, ¿no? Mirar nuestra propia historia. ¿Por qué no nuestra propia genealogía? ¿De dónde provenimos? Y mirarla como Dios la mira, con cariño, como este campo fecundo donde es sembrada la palabra misteriosamente y que confiamos que va a traer frutos de salvación. Esta es nuestra esperanza. Nuestra esperanza no está puesta en la fuerza humana, sino en la acción de Dios. Y la acción de Dios es siempre, como decía recién, ¿no? Poderosa, paciente, sabia. Quedemos un poquito en silencio contemplando y dando gracias a Dios por esta fuerza. Hoy, en esta fiesta de la Natividad, en el cumpleaños de María, cómo Dios hizo nacer a esta muchachita que nos traerá el Salvador, ¿no? Este sí de María que fue preparándose desde las raíces más profundas de la historia. Desde Abraham, dice Mateo. Que Dios los bendiga. Buena noche para todos y buena jornada.
0: Muy bien, el padre Richard, como siempre, con su sabiduría, nos ha dejado una hermosa reflexión. Y voy a hacer lo que él me pidió. Las mujeres que son mencionadas, viste que no hay mujeres en la genealogía, salvo esas que son mencionadas. La primera de ellas es Tamar. Resulta que Judá había hecho que el patriarca no había autorizado la unión entre Tamar y uno de sus hijos. Pero este hijo fue infiel, se portó mal, ¿tá? Y murió. Entonces, según la ley que había de los israelitas, el hermano más cercano debía darle hijos a esa mujer para que pudieran hijos de su hermano fallecido. Pero todos los dos o tres que agarraron viaje terminaron siendo muy malos, muchas maldades cometieron. Y por lo tanto, se fueron. Y bueno, la mujer quedó esperando que según decía la ley, Judá le entregara a su hijo. Y el hijo de Judá, el más chico, era muy chico, era un chiquilín. Entonces Judá le daba largas al asunto. Y entonces, ¿qué pasó? Tamar se vistió de prostituta, se juntó en el camino, esperando por el lugar donde Judá iba a pasar. Judá, el patriarca, el suegro de ella. Y tuvieron relaciones. Ella estaba enmascarada. Y luego quedó embarazada. Judá hipócritamente quería lapidarla por adúltera, pero ella se quitó le entregó a Judá lo que le había pedido. La prostituta le pidió que le diera su bastón y su anillo hasta que él le pagara, pero no la volvió a encontrar. Entonces le mostró el anillo y el bastón, dijo, estos son del padre de mi hijo. Y ahí Judá quedó totalmente avergonzado y dijo, ella es más noble que yo. Yo no le di a mi hijo para como matrimonio, pero ella para conseguir tener un hijo para su hermano, para su hijo, para mi hijo, se esmeró de que ocurriera. Así que lo que hizo Tamar estuvo muy mal, obviamente, engañó a su suegro y todo, pero lo hizo por tener un hijo y por darle hijos a su esposo fallecido. Después la otra es Rahab. Rahab, pobre. Rahab era una mujer que era prostituta, sí, aunque usted no lo crea, como dice Jack, que vivía en la ciudad de Jericó. Y fue la que defendió, escondió a dos espías israelíes.

la puerta de tu casa cuando venga el ataque y no te va a pasar nada. Y sí, la cinta roja era que avisar que estaba libre para conseguir cliente. Entonces hizo eso y los israelitas salvaron a su familia. Luego se casó con uno de los espías y fue antepasada de José. Y después el otro fue Betsabé, que fue una mujer con la cual estaba casado Urías Elitita, que era un mercenario que trabajaba para David, y David colocó en una situación de muerte para que no se enteraran, porque él se dejó tentar y cometió adulterio con ella. Entonces, para evitar que se descubriera el adulterio, mandó matar a Urías, así nomás, David. No era tan bueno el rey David, ¿eh? Miremos. El hecho es que ella fue la madre de Salomón. Dios aceptó a David, David se arrepintió. Y entonces el hijo de Betsabé y de David, Salomón, fue rey de Israel. Y bueno, y como ustedes pueden ver, no era una... No era gente santa e inmaculada, pero sí miembros de la familia de David. Y bueno, y el hecho de que José reconozca a Jesús, aunque no es hijo biológico de él, un hijo adoptado es tan hijo y tan miembro de la familia según la ley judía como un hijo natural. De ahí que se puede afirmar que Jesús es hijo de David, como había afirmado el profeta Isaías cuando había dicho de aquí que una virgen concebirá, dará a luz un hijo y le pondrán por nombre Manuel. De que el profeta anunció que era el Mesías iba a ser hijo de David, y bueno, y ahí se cumplen las profecías. Espero haber explicado bien a pedido del padre Richard. Bueno, vamos a rezar. Y en este día vamos a rezar una oración, pidiéndole a María, nuestra Madre del Cielo, que nos bendiga e interceda por nosotros. Dios te salve, Reina y Madre de Misericordia, vida, dulzura y esperanza nuestra, Dios te salve. A ti llamamos los desterrados hijos de Eva. A ti suspiramos gimiendo y llorando en este valle de lágrimas. Ea pues, Señora, abogada nuestra, vuelve a nosotros esos tus ojos misericordiosos. Y después de este destierro, muéstranos a Jesús, fruto bendito de tu vientre. Oh clementísima, oh piadosa, oh dulce Virgen María. Ruega por nosotros, Santa Madre de Dios, para que seamos dignos de alcanzar las promesas de nuestro Salvador, Jesucristo. Amén. Bueno, que Jesús los bendiga y la Virgen María también interceda por nosotros. Y les doy la bendición. También saludamos especialmente a nuestro operador José Cabrera. En nombre del Padre, del Hijo y del Espíritu Santo. Amén. Bueno, gente, los dejo con Milena Hernández, una cantante católica colombiana, la chica que nos canta. ¿Quién será la mujer? Hasta mañana, gente. Pórtense bien.

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Pulcra ut luna. Se te dirá, admirable señora, rosa de Cambrai, mansa gacela, lucero, nardo, hermosa paloma, brisa de enero. Porque hay una necesidad de llamarte con nombres tiernos y de endulzarse la boca diciéndote a ti, tan poderosa, palabras que sean puras y lindas como las flores que crecen en el agua. No sé qué santos labios inventaron una vez esta suave alabanza, limpia como la luna. Sí, como la luna, nuestra medalla de plata, como la luna, alta, brillante, bruñida, sin polvo y sin lodo, sin alientos tórridos y sin ventiscas turbias, como la luna que vemos en las noches que parecen fanales de cristal azul, alumbrados por una esfera de azogue centelleante. Resplandeces y das sosiego. Se duerme una de tus criaturas, la más triste, pensando que estás junto a su cabecera, y en el sueño le sonríe en el rostro de su madre, y un sol de primavera le ilumina su cuento nocturno. Limpia como la luna, espejo redondo en que se miran los ángeles, así eres, Virgen Santa, nardo mío, altísimo ejemplo de mujeres.

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1: Ave María Purísima,
2: sin pecado concebida.
1: Hoy es el día de la Natividad de María Santísima, el día en que festejamos el cumpleaños de nuestra Madre del Cielo. Todos los textos litúrgicos son una invitación a la alegría desde los antiquísimos comienzos de esta fiesta. Es un acontecimiento feliz que nos señala que el Mesías está cerca. Virgen generosa y madre fecunda, ella misma fue concebida sin pecado, predestinada por Dios desde la eternidad para la excelsa maternidad de su divino Hijo. La misericordia divina elige a los hombres para un destino eterno. El de María era ser la madre de Jesús. Por eso fue adornada de todas las gracias. Todos nosotros, más allá de lo personal, estamos llamados a un destino común, la santidad. Y para salir adelante en esta misión, Dios nos concede las gracias necesarias y suficientes sin que falte una para llevar a cabo nuestra vocación en la cual nos santificaremos. El nacimiento de María no fue acompañado por ningún acontecimiento especial. Nada dicen los evangelios. Tal vez nació en una ciudad de Galilea, en Nazaret, y aquel día nada se reveló a los hombres. El mundo siguió su marcha habitual, entregado a cosas que después fueron olvidadas. Es con frecuencia que los acontecimientos importantes para Dios pasen ocultos a los ojos de los hombres. Por muchos años, María pasa inadvertida. Toda Israel esperaba a la doncella anunciada en la Escritura y no sabe que ya vive en el mundo. María vivía como las demás jóvenes de la época, pero ella amaba con una intensidad que nadie comprendía, con un amor que en todo se ajustaba al amor de Dios. Y Dios la contemplaba con infinito amor y complacencia. Hoy nos acompañan en el rezo del Santo Rosario las hermanas de María Estela Matutina. Pedimos por los enfermos, por los privados de libertad y por los que se sienten solos y abandonados.
3: Por la señal de la Santa Cruz de nuestros enemigos, líbranos, Señor, Dios nuestro, en el nombre del Padre, del Hijo y del Espíritu Santo. Hoy contemplamos los misterios dolorosos. Creo en un solo Dios, Padre Todopoderoso,
4: Creador del cielo y de la tierra,
3: de todo lo visible y lo invisible.
4: Creo en un solo Señor Jesucristo, Hijo único de Dios, nacido del Padre antes de todos los siglos. Dios de Dios, luz de luz, Dios verdadero de Dios verdadero, engendrado, no creado, de la misma naturaleza del Padre, por quien todo fue hecho, que por nosotros los hombres y por nuestra salvación bajó del cielo, y por obra del Espíritu Santo se encarnó de María la Virgen y se hizo hombre, y por nuestra causa fue crucificado en tiempos de Poncio Pilato, padeció y fue sepultado, y resucitó al tercer día según las Escrituras, y subió al cielo, y está sentado a la derecha del Padre, y de nuevo vendrá con gloria para juzgar a vivos y muertos, y su reino no tendrá fin. Creo en el Espíritu Santo, Señor y Dador de vida, que procede del Padre y del Hijo, que con el Padre y el Hijo recibe una misma adoración y gloria, y que habló por los profetas. Creo en la Iglesia, que es una, santa, católica y apostólica. Confieso que hay un solo bautismo para el perdón de los pecados. Espero la resurrección de los muertos y la vida del mundo futuro. Amén. Primer misterio doloroso: la oración de nuestro Señor Jesucristo en el huerto. Padre nuestro que estás en el cielo, santificado sea tu nombre. Venga a nosotros tu reino. Hágase tu voluntad en la tierra como en el cielo.
5: Danos hoy nuestro pan de cada día. Perdona nuestras ofensas, como también nosotros perdonamos a los que nos ofenden. No nos dejes caer en la tentación y líbranos del mal.
3: Dios te salve María, llena eres de gracia, el Señor es contigo. Bendita eres entre todas las mujeres y bendito es el fruto de tu vientre, Jesús.
5: Santa María, Madre de Dios, ruega por nosotros pecadores, ahora y en la hora de nuestra muerte. Amén.
3: Dios te salve María, llena eres de gracia, el Señor es contigo. Bendita eres entre todas las mujeres y bendito es el fruto de tu vientre, Jesús.
5: Santa María, Madre de Dios, ruega por nosotros pecadores, ahora y en la hora de nuestra muerte. Amén.
3: Dios te salve María, llena eres de gracia, el Señor es contigo. Bendita eres entre todas las mujeres y bendito es el fruto de tu vientre, Jesús.
5: Santa María, Madre de Dios, ruega por nosotros pecadores, ahora y en la hora de nuestra muerte. Amén.
3: Dios te salve María, llena eres de gracia, el Señor es contigo. Bendita eres entre todas las mujeres y bendito es el fruto de tu vientre, Jesús.
5: Santa María, Madre de Dios, ruega por nosotros pecadores, ahora y en la hora de nuestra muerte. Amén.
3: Dios te salve María, llena eres de gracia, el Señor es contigo. Bendita eres entre todas las mujeres, y bendito es el fruto de tu vientre, Jesús.
5: Santa María, Madre de Dios, ruega por nosotros pecadores, ahora y en la hora de nuestra muerte. Amén.
3: Dios te salve María, llena eres de gracia, el Señor es contigo. Bendita eres entre todas las mujeres, y bendito es el fruto de tu vientre, Jesús.
5: Santa María, Madre de Dios, ruega por nosotros pecadores, ahora y en la hora de nuestra muerte. Amén.
3: Dios te salve María, llena eres de gracia, el Señor es contigo. Bendita eres entre todas las mujeres, y bendito es el fruto de tu vientre, Jesús.
5: Santa María, Madre de Dios, ruega por nosotros pecadores, ahora y en la hora de nuestra muerte. Amén.
3: Dios te salve María, llena eres de gracia, el Señor es contigo. Bendita eres entre todas las mujeres, y bendito es el fruto de tu vientre, Jesús.
5: Santa María, Madre de Dios, ruega por nosotros pecadores, ahora y en la hora de nuestra muerte. Amén.
3: Dios te salve María, llena eres de gracia, el Señor es contigo. Bendita eres entre todas las mujeres, y bendito es el fruto de tu vientre, Jesús.
5: Santa María, Madre de Dios, ruega por nosotros pecadores, ahora y en la hora de nuestra muerte. Amén.
3: Dios te salve María, llena eres de gracia, el Señor es contigo. Bendita eres entre todas las mujeres,

0: y bendito es el fruto de tu vientre, Jesús.
1: Santa María, Madre de Dios, ruega por nosotros pecadores, ahora y en la hora de nuestra muerte. Amén.
0: Gloria al Padre, al Hijo y al Espíritu Santo.
1: Como era en el principio, ahora y siempre, por los siglos de los siglos. Amén.
0: Segundo misterio doloroso, la flagelación del Señor.
1: Padre nuestro que estás en el cielo, santificado sea tu nombre. Venga a nosotros tu reino, hágase tu voluntad en la tierra como en el cielo.
0: Danos hoy nuestro pan de cada día y perdona nuestras ofensas, como también nosotros perdonamos a los que nos ofenden. No nos dejes caer en la tentación y líbranos del mal.
1: Dios te salve María, llena eres de gracia, el Señor es contigo. Bendita tú eres entre todas las mujeres y bendito es el fruto de tu vientre Jesús.
0: Santa María, Madre de Dios, ruega por nosotros pecadores, ahora y en la hora de nuestra muerte. Amén.
1: Dios te salve María, llena eres de gracia, el Señor es contigo. Bendita tú eres entre todas las mujeres, y bendito es el fruto de tu vientre, Jesús.
0: Santa María, Madre de Dios, ruega por nosotros pecadores, ahora y en la hora de nuestra muerte. Amén.
1: Dios te salve María, llena eres de gracia, el Señor es contigo. Bendita tú eres entre todas las mujeres, y bendito es el fruto de tu vientre, Jesús.
0: Santa María, Madre de Dios, ruega por nosotros pecadores, ahora y en la hora de nuestra muerte. Amén.
1: Dios te salve María, llena eres de gracia, el Señor es contigo. Bendita tú eres entre todas las mujeres, y bendito es el fruto de tu vientre, Jesús.
0: Santa María, Madre de Dios, ruega por nosotros pecadores, ahora y en la hora de nuestra muerte. Amén.
1: Dios te salve María, llena eres de gracia, el Señor es contigo. Bendita tú eres entre todas las mujeres, y bendito es el fruto de tu vientre, Jesús.
0: Santa María, Madre de Dios, ruega por nosotros pecadores, ahora y en la hora de nuestra muerte. Amén.
1: Dios te salve María, llena eres de gracia, el Señor es contigo. Bendita tú eres entre todas las mujeres, y bendito es el fruto de tu vientre, Jesús.
0: Santa María, Madre de Dios, ruega por nosotros pecadores, ahora y en la hora de nuestra muerte. Amén.
1: Dios te salve María, llena eres de gracia, el Señor es contigo. Bendita tú eres entre todas las mujeres, y bendito es el fruto de tu vientre, Jesús.
0: Santa María, Madre de Dios, ruega por nosotros pecadores, ahora y en la hora de nuestra muerte. Amén.
1: Dios te salve María, llena eres de gracia, el Señor es contigo. Bendita tú eres entre todas las mujeres, y bendito es el fruto de tu vientre, Jesús.
0: Santa María, Madre de Dios, ruega por nosotros pecadores, ahora y en la hora de nuestra muerte. Amén.
1: Dios te salve María, llena eres de gracia, el Señor es contigo. Bendita tú eres entre todas las mujeres, y bendito es el fruto de tu vientre, Jesús.
0: Santa María, Madre de Dios, ruega por nosotros pecadores, ahora y en la hora de nuestra muerte. Amén.
1: Dios te salve María, llena eres de gracia, el Señor es contigo. Bendita tú eres entre todas las mujeres, y bendito es el fruto de tu vientre, Jesús.
0: Santa María, Madre de Dios, ruega por nosotros pecadores, ahora y en la hora de nuestra muerte. Amén.
1: Gloria al Padre, y al Hijo, y al Espíritu Santo.
0: Como era en el principio, ahora y siempre, por los siglos de los siglos. Amén. Tercer misterio, la coronación de espinas. Padre nuestro que estás en el cielo, santificado sea tu nombre. Venga a nosotros tu reino. Hágase tu voluntad, en la tierra como en el cielo.
1: Danos hoy nuestro pan de cada día. Perdona nuestras ofensas, como también nosotros perdonamos a los que nos ofenden. No nos dejes caer en la tentación y líbranos del mal.
0: Dios te salve María, llena eres de gracia, el Señor es contigo. Bendita eres entre todas las mujeres y bendito es el fruto de tu vientre, Jesús.
1: Santa María, Madre de Dios, ruega por nosotros pecadores, ahora y en la hora de nuestra muerte. Amén.
0: Dios te salve María, llena eres de gracia, el Señor es contigo. Bendita eres entre todas las mujeres, y bendito es el fruto de tu vientre, Jesús.
1: Santa María, Madre de Dios, ruega por nosotros pecadores, ahora y en la hora de nuestra muerte. Amén.
0: Dios te salve, María, llena eres de gracia, el Señor es contigo. Bendita eres entre todas las mujeres, y bendito es el fruto de tu vientre, Jesús.
1: Santa María, Madre de Dios, ruega por nosotros pecadores, ahora y en la hora de nuestra muerte. Amén.
0: Dios te salve, María, llena eres de gracia, el Señor es contigo. Bendita eres entre todas las mujeres, y bendito es el fruto de tu vientre, Jesús.
1: Santa María, Madre de Dios, ruega por nosotros pecadores, ahora y en la hora de nuestra muerte. Amén.
0: Dios te salve, María, llena eres de gracia, el Señor es contigo. Bendita eres entre todas las mujeres, y bendito es el fruto de tu vientre, Jesús.
1: Santa María, Madre de Dios, ruega por nosotros pecadores, ahora y en la hora de nuestra muerte. Amén.
0: Dios te salve, María, llena eres de gracia, el Señor es contigo. Bendita eres entre todas las mujeres, y bendito es el fruto de tu vientre, Jesús.
1: Santa María, Madre de Dios, ruega por nosotros pecadores, ahora y en la hora de nuestra muerte. Amén.
0: Dios te salve, María, llena eres de gracia, el Señor es contigo. Bendita eres entre todas las mujeres, y bendito es el fruto de tu vientre, Jesús.
1: Santa María, Madre de Dios, ruega por nosotros pecadores, ahora y en la hora de nuestra muerte. Amén.
0: Dios te salve, María, llena eres de gracia, el Señor es contigo. Bendita eres entre todas las mujeres, y bendito es el fruto de tu vientre, Jesús.
1: Santa María, Madre de Dios, ruega por nosotros pecadores, ahora y en la hora de nuestra muerte. Amén.
0: Dios te salve, María, llena eres de gracia, el Señor es contigo. Bendita eres entre todas las mujeres, y bendito es el fruto de tu vientre, Jesús.
1: Santa María, Madre de Dios, ruega por nosotros pecadores, ahora y en la hora de nuestra muerte. Amén.
0: Dios te salve, María, llena eres de gracia, el Señor es contigo. Bendita eres entre todas las mujeres, y bendito es el fruto de tu vientre, Jesús.
1: Santa María, Madre de Dios, ruega por nosotros pecadores, ahora y en la hora de nuestra muerte. Amén.
0: Gloria al Padre, al Hijo y al Espíritu Santo.
1: Como eran en principio, ahora y siempre, por los siglos de los siglos. Amén.
0: Cuarto misterio doloroso, Jesús es cargado con su cruz.
2: Padre nuestro que estás en el cielo, santificado sea tu nombre. Venga a nosotros tu reino, hágase tu voluntad en la tierra como en el cielo.
0: Danos hoy nuestro pan de cada día. Perdona nuestras ofensas, como también nosotros perdonamos a los que nos ofenden. No nos dejes caer en la tentación y líbranos del mal.
3: Dios te salve, María, llena eres de gracia, el Señor es contigo. Bendita tú eres entre todas las mujeres, y bendito es el fruto de tu vientre, Jesús.
0: Santa María, Madre de Dios, ruega por nosotros, pecadores, ahora y en la hora de nuestra muerte. Amén.
4: Dios te salve, María, llena eres de gracia, el Señor es contigo. Bendita tú eres entre todas las mujeres, y bendito es el fruto de tu vientre, Jesús.
0: Santa María, Madre de Dios, ruega por nosotros, pecadores, ahora y en la hora de nuestra muerte. Amén.
5: Dios te salve, María, llena eres de gracia, el Señor es contigo. Bendita tú eres entre todas las mujeres, y bendito es el fruto de tu vientre, Jesús.
0: Santa María, Madre de Dios, ruega por nosotros, pecadores, ahora y en la hora de nuestra muerte. Amén.
6: Dios te salve, María, llena eres de gracia, el Señor es contigo. Bendita tú eres entre todas las mujeres, y bendito es el fruto de tu vientre, Jesús.
0: Santa María, Madre de Dios, ruega por nosotros, pecadores, ahora y en la hora de nuestra muerte. Amén.
7: Dios te salve, María, llena eres de gracia, el Señor es contigo. Bendita tú eres entre todas las mujeres, y bendito es el fruto de tu vientre, Jesús.
0: Santa María, Madre de Dios, ruega por nosotros, pecadores, ahora y en la hora de nuestra muerte. Amén.
8: Dios te salve, María, llena eres de gracia, el Señor es contigo. Bendita tú eres entre todas las mujeres,
9: y bendito es el fruto de tu vientre, Jesús.
0: Santa María, Madre de Dios, ruega por nosotros, pecadores, ahora y en la hora de nuestra muerte. Amén.
10: Dios te salve, María, llena eres de gracia, el Señor es contigo. Bendita tú eres entre todas las mujeres, y bendito es el fruto de tu vientre, Jesús.
0: Santa María, Madre de Dios, ruega por nosotros, pecadores, ahora y en la hora de nuestra muerte. Amén.
10: Dios te salve, María, llena eres de gracia, el Señor es contigo. Bendita tú eres entre todas las mujeres, y bendito es el fruto de tu vientre, Jesús.
0: Santa María, Madre de Dios, ruega por nosotros, pecadores, ahora y en la hora de nuestra muerte. Amén.
10: Dios te salve, María, llena eres de gracia, el Señor es contigo. Bendita tú eres entre todas las mujeres, y bendito es el fruto de tu vientre, Jesús.
0: Santa María, Madre de Dios, ruega por nosotros, pecadores, ahora y en la hora de nuestra muerte. Amén.
10: Dios te salve, María, llena eres de gracia, el Señor es contigo. Bendita tú eres entre todas las mujeres, y bendito es el fruto de tu vientre, Jesús.
0: Santa María, Madre de Dios, ruega por nosotros, pecadores, ahora y en la hora de nuestra muerte. Amén.
10: Gloria al Padre, y al Hijo, y al Espíritu Santo.
0: Como era en el principio, ahora y siempre, por los siglos de los siglos. Amén. Quinto misterio, la muerte de Jesús en la cruz y su corazón traspasado. Padre nuestro que estás en el cielo, santificado sea tu nombre. Venga a nosotros tu reino. Hágase tu voluntad en la tierra como en el cielo.
2: Danos hoy nuestro pan de cada día. Perdona nuestras ofensas, como también nosotros perdonamos a los que nos ofenden. No nos dejes caer en la tentación y líbranos del mal.
0: Dios te salve María, llena eres de gracia, el Señor es contigo. Bendita eres entre todas las mujeres y bendito es el fruto de tu vientre, Jesús.
2: Santa María, Madre de Dios, ruega por nosotros pecadores, ahora y en la hora de nuestra muerte. Amén.
0: Dios te salve María, llena eres de gracia, el Señor es contigo. Bendita eres entre todas las mujeres, y bendito es el fruto de tu vientre, Jesús.
2: Santa María, Madre de Dios, ruega por nosotros pecadores, ahora y en la hora de nuestra muerte. Amén.
0: Dios te salve María, llena eres de gracia, el Señor es contigo. Bendita eres entre todas las mujeres, y bendito es el fruto de tu vientre, Jesús.
2: Santa María, Madre de Dios, ruega por nosotros pecadores, ahora y en la hora de nuestra muerte. Amén.
0: Dios te salve María, llena eres de gracia, el Señor es contigo. Bendita eres entre todas las mujeres, y bendito es el fruto de tu vientre, Jesús.
2: Santa María, Madre de Dios, ruega por nosotros pecadores, ahora y en la hora de nuestra muerte. Amén.
0: Dios te salve María, llena eres de gracia, el Señor es contigo. Bendita eres entre todas las mujeres, y bendito es el fruto de tu vientre, Jesús.
2: Santa María, Madre de Dios, ruega por nosotros pecadores, ahora y en la hora de nuestra muerte. Amén.
0: Dios te salve María, llena eres de gracia, el Señor es contigo. Bendita eres entre todas las mujeres, y bendito es el fruto de tu vientre, Jesús.
2: Santa María, Madre de Dios, ruega por nosotros pecadores, ahora y en la hora de nuestra muerte. Amén.
0: Dios te salve María, llena eres de gracia, el Señor es contigo. Bendita eres entre todas las mujeres, y bendito es el fruto de tu vientre, Jesús.
2: Santa María, Madre de Dios, ruega por nosotros pecadores, ahora y en la hora de nuestra muerte. Amén.
0: Dios te salve María, llena eres de gracia, el Señor es contigo. Bendita eres entre todas las mujeres, y bendito es el fruto de tu vientre, Jesús.
2: Santa María, Madre de Dios, ruega por nosotros pecadores, ahora y en la hora de nuestra muerte. Amén.
0: Dios te salve María, llena eres de gracia, el Señor es contigo. Bendita eres entre todas las mujeres, y bendito es el fruto de tu vientre, Jesús.
2: Santa María, Madre de Dios, ruega por nosotros pecadores, ahora y en la hora de nuestra muerte. Amén.
0: Dios te salve María, llena eres de gracia, el Señor es contigo. Bendita eres entre todas las mujeres, y bendito es el fruto de tu vientre, Jesús.
11: Santa María, Madre de Dios, ruega por nosotros pecadores, ahora y en la hora de nuestra muerte. Amén.
0: Gloria al Padre, al Hijo y al Espíritu Santo.
12: Como era en el principio, ahora y siempre, por los siglos de los siglos. Amén.
0: Recemos ahora por las intenciones del Papa. Padre nuestro que estás en el cielo, santificado sea tu nombre. Venga a nosotros tu reino. Hágase tu voluntad en la tierra como en el cielo.
13: Danos hoy nuestro pan de cada día. Perdona nuestras ofensas como también nosotros perdonamos a los que nos ofenden. No nos dejes caer en la tentación y líbranos del mal.
0: Dios te salve María, llena eres de gracia, el Señor es contigo. Bendita eres entre todas las mujeres y bendito es el fruto de tu vientre, Jesús.
14: Santa María, Madre de Dios, ruega por nosotros pecadores, ahora y en la hora de nuestra muerte. Amén.
0: Dios te salve María, llena eres de gracia, el Señor es contigo. Bendita eres entre todas las mujeres, y bendito es el fruto de tu vientre, Jesús.
15: Santa María, Madre de Dios, ruega por nosotros pecadores, ahora y en la hora de nuestra muerte. Amén.
0: Dios te salve María, llena eres de gracia, el Señor es contigo. Bendita eres entre todas las mujeres, y bendito es el fruto de tu vientre, Jesús.
16: Santa María, Madre de Dios, ruega por nosotros pecadores, ahora y en la hora de nuestra muerte. Amén.
0: Gloria al Padre, al Hijo y al Espíritu Santo.
12: Como era en el principio, ahora y siempre, por los siglos de los siglos. Amén.
0: En el nombre del Padre, del Hijo y del Espíritu Santo. Amén.
12: Amén.
17: Si imitamos a nuestra madre, aprenderemos a valorar lo pequeño de los días iguales y a dar sentido sobrenatural a nuestros actos. Nuestro trabajo habitual, nuestras obras de caridad y apostolado atraen la misericordia divina y aumentan de continuo la gracia santificante en el alma. En el nombre del Padre, y del Hijo, y del Espíritu Santo.
18: Amén.
17: Será hasta mañana, queridos oyentes.
18: Hasta mañana, si Dios quiere.

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0: Muy buenas mañanas, querida audiencia de Jesús te habla hoy. Nos reencontramos en este día tan especial porque hoy estamos festejando la Natividad de la Santísima Virgen María. Te invitamos a escuchar una reflexión que nos envían los hermanos de la Radio Buena Nueva de la ciudad de Linares, en Chile.
1: Un santo para cada día. Hoy, 8 de septiembre, recordamos a Natividad de la Santísima Virgen María. Esta fiesta mariana tiene su origen en la dedicación de una iglesia en Jerusalén, pues la piedad cristiana siempre ha venerado a las personas y acontecimientos que han preparado el nacimiento de Jesús. María ocupa un lugar privilegiado y su nacimiento es motivo de gozo profundo. En esta basílica, que había de convertirse en la iglesia de Santa Ana en el siglo XII, San Juan Damasceno saludó a la Virgen Niña: Dios te salve, probática, santuario divino de la Madre de Dios. Dios te salve, María, dulcísima hija de Ana. Aunque el Nuevo Testamento no reporta datos directos sobre la vida de la Virgen María, una tradición oriental veneró su nacimiento desde mediados del siglo V, ubicándolo en el sitio de la actual Basílica de Santa Ana, en Jerusalén. La fiesta pasó a Roma en el siglo VII y fue apoyada por el Papa Sergio I. Su fecha de celebración no tiene un origen claro, pero motivó que la fiesta de la Inmaculada Concepción se celebrara el 8 de diciembre. Un santo para cada día. 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
2: Lectura del Evangelio según San Mateo, capítulo 1 y versículos 1 al 16, 18 al 23. Genealogía de Jesucristo, hijo de David, hijo de Abraham. Abraham fue el padre de Isaac. Isaac, padre de Jacob. Jacob fue el padre de Judá y de sus hermanos. Judá fue el padre de Fares y de Sara, y la madre de estos fue Tamar. Fares fue padre de Esrón, este padre de Aram. Aram fue el padre de Aminadab, Aminadab padre de Naasón. Naasón fue el padre de Salmón, y este padre de Boz. Y la madre de este fue Rahab. Boz, a su vez, fue el padre de Obed, y la madre de este fue Rut. Obed fue padre de Jesé, Jesé padre del rey David. David fue el padre de Salomón, y la madre de este fue la que había sido mujer de Urías. Salomón fue el padre de Roboam, y Roboam padre de Abías. Abías fue el padre de Asa, y este padre de Josafat. Josafat fue el padre de Joram, y Joram lo fue de Osías. Osías fue el padre de Joatam, y Joatam padre de Acaz. Acaz fue el padre de Ezequías, y Ezequías padre de Manasés. Manasés fue el padre de Amón, y este padre de Josías. Josías fue el padre de Jeconías y de sus hermanos durante el destierro en Babilonia. Después del destierro en Babilonia, Jeconías fue padre de Salatiel, y este fue el padre de Zorobabel. Zorobabel padre de Abiud, y Abiud fue el padre de Eliasim. Eliasim, por su parte, fue el padre de Azor, y Azor fue el padre de Sadoc. Sadoc padre de Akim, y Akim de Eliud. Eliud fue el padre de Eleazar, y Eleazar el padre de Matán. Matán, mientras tanto, fue padre de Jacob, y Jacob fue padre de José, el esposo de María, de la cual nació Jesús, que es llamado Cristo. Ese fue el origen de Jesucristo. María, su madre, estaba comprometida con José, y cuando todavía no habían vivido juntos, concibió un hijo por obra del Espíritu Santo. José, su esposo, que era un hombre justo y no quería denunciarla públicamente, resolvió abandonarla en secreto. Y mientras pensaba en esto, el ángel del Señor se le apareció en sueños y le dijo: José, hijo de David, no temas recibir a María, tu esposa, porque lo que ha sido engendrado en ella proviene del Espíritu Santo. Ella dará a luz un hijo a quien pondrás el nombre de Jesús, porque él salvará a su pueblo de todos sus pecados. Y todo esto sucedió para que se cumpliera lo que el Señor había anunciado por el profeta: la Virgen concebirá y dará a luz un hijo a quien pondrán el nombre de Emmanuel, que traducido significa Dios con nosotros.

¿Qué mensaje puede tener para nosotros el nacimiento de María? Ciertamente, su existencia es motivo de alegría y de gratitud a Dios, porque en su seno se gestó la salvación humana. Pero también podemos reflexionar sobre el momento de su nacimiento, como el cumplimiento de una elección amorosa que Dios había hecho desde siempre. Vale la pena retomar algunos textos proféticos de elección. Antes de formarte en el seno de tu madre, yo te conocía. Antes que nacieras, te tenía consagrado. O, como esta frase del libro de Isaías, desde el seno materno me llamó, desde las entrañas de mi madre pronunció su nombre. En estos textos reconocemos que Dios no nos usa solo cuando quiere que cumplamos alguna función, sino que nos mira desde siempre eligiéndonos, llamándonos, amándonos. Por eso toda nuestra existencia está marcada por la misión que Él nos da. Toda la vida de María estaba orientada al cumplimiento de su misión de madre, y su propio nacimiento era parte del proyecto de Dios para su existencia. En el texto evangélico que hoy leemos, se cita el texto de Isaías capítulo 7 versículo 14, según la versión griega donde aparecía la palabra virgen. Esta concepción virginal era un signo de que Jesús era mucho más que un profeta y mucho más que cualquier otro personaje, porque ninguno de los grandes profetas

0: Toda su existencia estaba sellada por esa misión. Pero no solo la existencia de Jesús estaba pensada desde siempre por el Padre Dios para que fuera el Redentor. También la existencia de María, inseparable de la de Jesús, fue pensada y esperada desde siempre para que Jesús fuera verdaderamente uno como nosotros. En realidad, de cualquiera de nosotros, podemos decir que nuestro nacimiento no fue fruto del azar o de la casualidad, sino que fue pensado, querido y esperado por Dios. Eso nos asegura que en ningún momento de nuestra existencia esté abandonado por Dios y que nada que nos suceda sea sin sentido. Dios, que planeó y esperó desde siempre nuestro nacimiento, estará fielmente presente en toda nuestra existencia. Con amor eterno te he amado y por eso he guardado fidelidad para ti. Pero esto vale particularmente para María por su relación tan cercana con el Redentor que quiso tener una madre como cualquiera de nosotros. Por eso podemos decir que el nacimiento de María fue motivo de fiesta en el cielo. Ciertamente no era un momento igual a cualquier otro, porque este momento no podía ser igual con María o sin ella. Te invito a culminar esta reflexión con esta oración. Señor, te doy gracias porque mi vida tiene sentido. Fui pensado y amado por ti desde siempre y nací porque lo quisiste en tu infinito amor. Ayúdame a valorar mi vida como tú la valoras. Concédeme que pueda vivir dignamente respondiendo a tu llamado. Por eso, querido escucha, que el Señor te bendiga y te guarde, haga resplandecer su rostro sobre ti y tenga de ti misericordia. Y que la bendición de Dios Todopoderoso, Padre, Hijo y Espíritu Santo, descienda sobre ti durante toda esta jornada, te acompañe en cada momento y circunstancia que vivas en este día. Amén.
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0: El ángel del Señor anunció a María.
1: Y concibió por obra del Espíritu Santo.
0: Dios te salve María,
2: llena eres de gracia, el Señor es contigo. Bendita tú eres entre todas las mujeres, y bendito es el fruto de tu vientre Jesús. Santa María, Madre de Dios, ruega por nosotros pecadores, ahora y en la hora de nuestra muerte. Amén.
0: He aquí la esclava del Señor.
1: Hágase en mí según tu palabra.
0: Dios te salve María,
2: llena eres de gracia, el Señor es contigo. Bendita tú eres entre todas las mujeres, y bendito es el fruto de tu vientre Jesús. Santa María, Madre de Dios, ruega por nosotros pecadores, ahora y en la hora de nuestra muerte. Amén.
0: La palabra se hizo carne
1: y habitó entre nosotros.
0: Dios te salve María,
2: llena eres de gracia, el Señor es contigo.

0: eres entre todas las mujeres, y bendito es el fruto de tu vientre, Jesús. Santa María, Madre de Dios, ruega por nosotros pecadores, ahora y en la hora de nuestra muerte. Amén.
1: Ruega por nosotros, Santa Madre de Dios,
2: para que seamos dignos de alcanzar las promesas de Cristo.
1: Oremos. Derrama, Señor, tu gracia sobre nosotros, y ya que hemos conocido por el anuncio del ángel la encarnación de tu Hijo Jesucristo, condúcenos, por su pasión y su cruz, a la gloria de la resurrección. Por Jesucristo nuestro Señor.
2: Amén.
1: Gloria al Padre, y al Hijo, y al Espíritu Santo.
2: Como era en el principio, ahora y siempre, por los siglos de los siglos. Amén.
1: María, Virgen de los 33,
2: ruega por nosotros y por nuestra patria.

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3: Buenos días, damos comienzo a una nueva edición del microinformativo de lechería en el Uruguay correspondiente a este martes 8 de septiembre del año en curso. Vamos a recoger algunos ecos de lo que fue la reunión de campo de primavera de CONAPROLE. Vamos a traer a la mañana una locución del ingeniero Federico Montobán, cotitular de Ñutuya SRL. Si bien ellos manejan tres rubros, agricultura, ganadería y tambo, en la actualidad la más rentable que tenemos por hectárea es la lechería. Esto decía Federico Montobán. Aparte de aportar algunas características de la producción lechera que llevan adelante en la empresa.
4: A mí me toca hablar un poco de la parte del sistema lechero, que es algo que el motivo también de la jornada. Y comentarles, dentro de la... Muchas veces nos decían, se van a meter en lechería, está seguro. Por parte de la diversificación de la empresa, teníamos claro que si había posibilidades, queríamos ir a la parte de la lechería. En la empresa, hoy por hoy, analizando los tres rubros y en el tiempo, la lechería es la actividad más rentable que tenemos por hectárea, que también es información que se comparte en otro tipo de ámbitos. Yo he ido a reuniones CREA y eso, que te muestran la gráfica de los ingresos de cada actividad, y siempre la lechería va adelante. Sin embargo, o paradójicamente, los números de tambo y que de público conocimiento, año a año, vienen bajando. No logramos convocar jóvenes tanto para participar en equipos de trabajo, en grupos de trabajo, ni tampoco en la parte académica. Y eso nos debería seguir prendiendo una sirena. Digo, debería seguir porque creo que se está analizando, se tiene, un diagnóstico, pero como que tenemos que seguirle poniendo pienso a eso, en qué es lo que estamos fallando en esa parte. O sea, porque tenemos un negocio, por un lado, que es rentable, pero no logramos que se siga masificando. Y bueno, entonces, pues, en parte con esa premisa, en la parte de lo que nosotros pretendemos mostrarles ahora y que calcule, que pretendemos aportarles, si sirve, es que pretendemos llevar a cabo un sistema lechero lo más simple posible, ¿tá? Y cada proceso o tecnología que decidimos incorporarlo al sistema, con miras obviamente de ser rentable y de mejorar la rentabilidad cada vez más en lo posible, pero siempre poniendo mucho análisis y foco en cómo va a repercutir en el sistema, desde el punto de vista de no complejizarlo, ¿tá? Eso es, siempre lo tenemos y como premisa, digo, tanto en la lechería capaz más, también como en los otros sistemas que llevamos a cabo, la parte agrícola y ganadera. O sea, queremos sistemas que no depender nosotros del sistema, desde ese punto de vista de presión, y que sea lo más sencillo posible. También tenemos claro, acá en la empresa lechera, que todo lo que podamos que llevemos a cabo nosotros, lo vamos a poder lograr si tenemos un equipo humano, ¿tá? Que esté comprometido con el sistema y que esté alegre con el sistema, o sea, que se trabaje a gusto en la parte del sistema. Como digo, algunas medidas las vamos viviendo en la recorrida, en las diferentes paradas, pero como foco principal, comentarle ahora que nuestro principal sistema es pastoril. Apuntamos a producir y cosechar la mayor cantidad de pasto posible. Creemos que para la lechería, particularmente, es el bastón que tiene que tener la lechería, la parte de producir leche a cielo abierto sobre pastura. Obviamente que hacemos un uso de concentrado, pero ese concentrado tratamos de hacerlo de la forma más sencilla posible, que lo damos en la sala, y el uso de las reservas, también, que sea de ese punto de vista, obviamente que usamos la reserva para la producción cuando no se puede salir a pastorear, pero que sea también que se dé de la forma más sencilla posible. Y bueno, para eso estamos queriendo perennizar lo más posible lo que podamos las pasturas. Vamos en ese camino. No tenemos para nada, en general, un sistema ya consolidado, sino que siempre vamos probando y analizamos la alternativa, y si no funcionó, ponemos marcha atrás y arrancamos de vuelta. Estamos en ese camino, o sea, tratando de perennizar lo más posible las pasturas. Ya hace unos cuantos años que no hacemos verdeo de verano, y últimamente en los dos ejercicios tampoco verdeo de invierno. No es un camino sencillo, tampoco una cosa que lo tengamos clarísima. Hemos tenido alguna sorpresa con el tema de implantación de pastura y eso, pero sí que tenemos claro que sea lo más perenne posible. Después, bajo la forma de pastoreo, también, que sea de ocupaciones de franja de 3 a 5 días, no ir a ocupaciones de franjas diarias, y el manejo del rodeo. En casi la mitad del año manejamos un solo rodeo, que también después explicaremos bien por qué hacemos así y qué es lo que buscamos. Y bueno, para no seguir entreteniéndolos más, cualquier cosa que me quede se la remarcamos después. Quisiera nombrar a la parte del equipo de trabajo, que no sé dónde están, pero de acá de Ñutuyá. Veo que estaba allá Pamela, que es la parte encargada de la guachera, Pamela y Johnny son lo ordeñan, son los encargados de fosa. Verónica, la guachera. Está Enzo, Manuel, en la parte de campo. Walter del Real, que no lo veo, pero anda por ahí también, ahí ya está. Que me da nos da una gran mano acá, el que anda medio supervisando todo. Después obviamente este equipo de trabajo es más grande. Tenemos también, hay otra sala de ordeña, está Santiago Minarrieta que está por ahí también, y también gente que trabaja ya con nosotros hace mucho tiempo, Luis Touriño, Natalia Ojeda, y en la parte de la parte agrícola que también que parte están desde que, como comentaba Fernando, de nosotros que arrancamos, Gerardo Vivo y Mauricio Márcico. El apoyo del equipo técnico, en la parte nutricional y asesoramiento también, tema de pastoreo, pasturas, todo eso, rodeos, AISA, es una consultora, integrada por Diego Matiauda y Oliver Fast, y en la parte veterinaria, Leonardo Franco.
3: Y esa fue la palabra del ingeniero agrónomo Federico Montobán, integrante de la empresa Ñutuyá SRL. De esta manera llegamos al final de esta entrega. Nos reencontramos en la tarde de Oriental Agropecuaria, 19 horas, en Lechería, en el Uruguay.
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1: Señores, ¿qué tal? ¿Cómo les va? Muy buenas tardes, muy buenos días para todos. Bienvenidos a esta nueva edición de Punto de Equilibrio, jornada correspondiente a este martes 8 de septiembre de 2026, 6 de la mañana con 12 minutos, una jornada fría aquí en la capital del país, como estaba previsto, menos fría que lo de ayer, porque la de ayer sí que realmente fue muy importante la helada que cayó en la mañana. Seguramente hoy esté helando también en varios puntos del país. Es el caso, por ejemplo, de Florida, que tiene 2 grados, de Durazno y Flores, que están con 4 grados, San José con 3 grados. Esa es la parte más fría que tiene el país a esta hora de la mañana, al igual que La Valleja. Después, el resto del territorio nacional, ya la temperatura está un poquito mejor. Y aparentemente el día, por lo menos a esta hora, va a estar muy despejado. Eso es muy importante también, muy bueno. Ayer fue un día despejado, algo ventoso, pero la verdad que muy, muy disfrutable la jornada, el resto del día ayer, ¿no? Vamos a ver, Montevideo tiene 5 grados, Canelones tiene 5 grados con 5, 7 grados para Maldonado, 10 grados para Rocha, 7 grados para 33, 5 grados Cerro Largo, 7 grados Rivera, 6 grados Rivera, 2 grados Paysandú, Salto y Artigas, 3 grados en ambos departamentos, Río Negro 6, Soriano 8, bueno, más o menos es lo que tenemos a esta hora de la mañana. El porcentaje de la humedad es del 87%, la visibilidad es buena, no hay prácticamente viento a esta hora de la mañana y, como decíamos, el cielo está totalmente despejado, por lo menos aquí en Montevideo, lo que podemos ver. Ya las jornadas son un poco más largas, ya el sol se esconde más temprano, más tarde se levanta más temprano y eso se nota, y sin duda que en el campo también, donde hay un día de sol, realmente rinde mucho más para todo lo que es la recuperación de pasturas y de cultivos. Señores, varios temas que vamos a estar hablando. Bueno, ayer hubo reunión de la Asociación de Consignatarios de Ganados, los precios siguen por supuesto candentes, con una calma en los valores, para llamarlo de alguna manera, $5.97 quedó el novillo, $5.65 la vaca y $5.87 la vaquillona. Paró de subir y la tendencia es acomodarse un poco hacia abajo. Veremos, vamos a estar conversando con Otto Fernández, presidente de la Asociación de Consignatarios de Ganados, para ver lo que dejó la reunión de la jornada de ayer, la tradicional de consignatarios. También, bueno, está el dato de la faena que publica el Instituto Nacional de Carnes, faena que aumentó, tomando como referencia la semana anterior, superó las 40.000 cabezas. Vamos a estar con los detalles de esto. También aumentó la faena de los ovinos, más de 8.500 ovinos que se faenaron en la semana anterior. Es poco el número, pero por lo menos, dentro de todo, el aumento se da en la faena también, como decíamos, de los ovinos. Vamos a estar hablando, en minutos nada más, con Horacio Rodríguez, productor del departamento de Florida, además integrante de la Sociedad de Productores de Leche de aquel departamento. Lo que está pasando es que hay gran nerviosismo por parte de los productores en principalmente lo que es la importante remisión que tiene el país hoy a las distintas plantas procesadoras de leche. Ya lo hemos hablado aquí en el programa con directores de Conaprole. El recibo de leche es muy importante. Conaprole tiene todas las contingencias preparadas para recibir ese aumento de remisión que se está dando y que seguramente se espere para la primavera. De hecho, hablábamos ayer con Daniel Laborde y estaba en los 5.400.000 y pico de recibo diario, viniendo de una semana complicada de clima y demás. Esta semana que se va a arreglar, que se va a acomodar y que de alguna manera las vacas van a producir más tranquilas y van a producir más leche, seguramente ese número va a aumentar y no hemos llegado, obviamente, a lo que es el pico de la primavera. Pero está pasando de que otras industrias, inclusive algunas industrias queseras también, ya no están recibiendo más leche de la que recibían, y ese aumento en remisión que tiene cada uno de sus remitentes es una complicación, increíblemente es una complicación para las plantas que no saben qué hacer con ella. En algunos casos no la toman y en otros casos lo toman a precios que no son los actuales. Bueno, vamos a estar hablando con Horacio Rodríguez de este tema, a ver cómo lo están viendo desde la Sociedad de Productores de Leche de Florida y en definitiva, los planteos, obviamente, que hacen los productores. ¿Qué pasa, obviamente, con el precio también de todo lo que se produce? Bueno, veremos y estaremos hablando con Horacio Rodríguez en algunos minutos y, obviamente, cómo viene justo todo el tema que tiene que ver con la producción. Vamos a estar hablando sobre el cierre del programa del mercado de los granos con Diego de la Puente. ¿Qué está ocurriendo? En fin, muchos temas. El contacto con José María, la participación con Nicolás Lucich, es muy importante. El puerto sigue de paro y esto complica muchísimo a las empresas exportadoras, así que bueno, vamos a estar en algunos minutos entonces ampliando toda esta información. Señores, pausa, la primera del programa, está Jorge Pitaluga en los controles como todos los días y ya nos vamos a ir metiendo de a poco en los temas planteados.
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0: 6 de la mañana con 23 minutos. Seguimos en Punto de Equilibrio, seguimos en Oriental Agropecuaria 770 AM. Vamos a ir al departamento de Florida, como lo decíamos en los títulos. Vamos a recibir a partir de este momento al productor Horacio Rodríguez, además integrante de la Sociedad de Productores de Leche de ese departamento. Horacio, ¿cómo andás? Buen día.
1: Buenos días, Juan, a ti. Bueno, buenos días a la audiencia.
0: Bueno, Horacio...
1: poco frío por acá.
0: Sí, frío, debe estar helando, ¿no? 2 grados, decía, seguramente
1: sí,
0: alguna heladita,
1: sí,
0: ¿no?
1: Sí, helada. Más grande fue la de ayer, ¿no?
0: Sí.
1: No se ve todavía mucho, pero más grande fue la de ayer. Y, pero bueno, por lo menos dan que ya finalizaría y que estamos en primavera. El agua acá fue mucha, pero muy importante. Fin de agosto y septiembre el agua es muy importante. A veces estamos un poco asustados porque, bueno, como nos anuncian que va a venir 3 meses lloviendo, sí, nos ponemos nerviosos.
0: Sí, pero digo, llegó bien. Ahora esta semana, indudablemente, va a ser una semana de mucha recuperación porque dan sol básicamente toda la semana, ¿no?
1: Sí, se está empezando a sembrar maíz. Ayer veía máquinas sembrando ahí en la ruta, la verdad que bueno.
0: Bien. Horacio, y obviamente, bueno, no estamos por supuesto en lo que es el pico de la primavera, nada que ver, ni cerca todavía, pero se está produciendo mucho. Yo lo decía al comienzo del programa, increíblemente está siendo un problema en muchos casos, porque se está complicando la remisión. A ver, hemos hablado aquí con directores de Conaprole y la cooperativa está recibiendo sin mayor inconveniente, tiene las contingencias preparadas para lo que pueda pasar, pero ya hay varias industrias más chicas y queseras incluso, donde el aumento de remisión las está complicando de manera importante. ¿Qué ven ustedes de la Sociedad de Productores?
1: Bueno, vemos primero una gran preocupación, digamos, esto no lo vemos de ahora, lo estamos viendo de hace, te diría, un par de años, con preocupación de la gremial y con nuestra participación en INALE, digamos, el tema de que varias industrias, digamos, se habían retirado, otras se habían achicado, otras habían tenido muchos problemas. Y bueno, por suerte, digamos, lo único notable es que todas las industrias, si vos hablas hace 4 o 5 años, faltaba leche. Y todas andaban peregrinando por leche.
0: Sí, totalmente.
1: Y bueno, y los productores sabemos, digamos, que el único camino que tenemos para pagar cuentas es siempre producir más y ser más eficiente. Es cierto que nos acompañó un año muy especial. Todo el año pasado fue, por lo menos la zona nuestra, todo el año pasado especial. Y este otoño e invierno fue fuera de lo común. O sea, yo nunca había visto, de mis 40, 50 años de tambero, nunca había visto un invierno centro, digamos, que nosotros le llamamos junio, julio, desde el 15 de mayo al 15 de julio, cero lluvia, ¿no? Uh-huh. Las vacas estaban que volaron de leche. Bueno, ahora bajo un poquito por el tema barro, pero bueno, muy preocupado porque realmente sí, están todos en el tope y uno habla con las plantas que remite y bueno, no sé qué voy a hacer para el año y bueno, una lástima porque realmente creemos que tiene que salir hacia adelante. Y te vuelvo a repetir, la preocupación más grave, digamos, no solo era que las industrias chicas, pequeñas, estaban todas complicadas, sino que tampoco la concentración total no es buena. Y hoy si nosotros hablamos con el resto de las industrias que estamos remitiendo, y te dice, bueno, si no, nosotros vamos a bajar el precio de la leche, si no tenés dónde irte. Te lo dicen claramente, ¿no?
0: Ajá.
1: Yo no sé bien si es un tema...
0: Pero ahí el problema de recibo seguiría siendo el mismo, ¿no? O sea,
1: te pasa... No, pero yo por lo menos en el caso mío no tenemos problema de recibo ni nos han mencionado nada. Pero pues, deja entrever, digamos, lo que sobra es leche, así que bueno. Esto es así, son las media hora, después viene enero, viene el verano que merma mucho y de vuelta las industrias andan pidiendo leche, ¿no? Pero bueno, hoy estamos muy preocupados. Incluso el grueso del 90, por supuesto, lo mismo que es la producción, el 90 y pico de los productores que trabajamos acá en la sociedad son remitentes a Conaprole. Y bueno, hemos tenido reuniones con el presidente y con algún otro directivo que viene todo bien, se va a procesar, pero cualquier contratiempo que tuvieran, y estos días ayer pasábamos acá, antes de ayer, acá a la planta Conaprole, que aparentemente era un tema de transporte, pero bueno, había una fila de camiones, esas cosas perjudican, ¿no?
0: Claro.
1: Y no solo, digamos, perjudica que no en algún momento no se reciba leche, sino que cuando hay cola y cuando hay atraso y cuando hay tanques llenos que no se pueden lavar, todo eso es calidad de leche, ¿no?
0: Es calidad
1: de
0: leche.
1: Sí.
0: Horacio, y esto se ha ido planteando en Inales, sí.
1: Sí, el Linares sí, incluso yo ya, bueno, te comunico, el Linares yo ya dejé el consejero, ya se aprobó. Por el caso de Florida va a ser Fabián Hernández. Hay una nueva directiva, quedó Florida, la Asociación Nacional y Florida pasan a ser titulares, uh-huh. que es Fabián Hernández y Álvaro Quintanz, y después por la suplencia está un productor de Rodríguez, no me acuerdo el nombre ahora.
0: Bueno, no importa. Pero es un tema que se ha planteado en la mesa de Inale, que a ver, que imagino que tampoco debe ser sencillo encontrar una solución, Horacio.
1: No existe una solución inmediata. No existe porque estas cosas, como vos dijiste, la leche estamos a 15 o 20 días del pico.
0: Claro.
1: En el caso personal mío ya hice el pico porque como tengo la concentración de partos muy temprano, el pico fue allá en mayo, ¿no?
0: Uh-huh.
1: Ya está. Pero bueno, hay mucha gente, yo no tengo partos de primavera, hay mucha gente que le paren vacas ahora y bueno, por supuesto que con esta agua donde levantes, dan una jaruga ahora, mañana o pasado, si tienes esa jaruga y levantar un poco la temperatura, hay muchísimo pasto.
0: Horacio, ¿cómo ves el precio?
1: Bueno, el precio, digamos, perdió el poder de compra, se siente claramente lo que fue el año pasado, comparado con este, ¿no? Lo que el año pasado, que valía un poco más porque bajó un poco la leche, más lo que subieron los insumos, se siente claramente. Si vos lo mirás en precio relativo, 40 centavos es un precio bueno, histórico, digo.
0: Sí.
1: Históricamente es un precio bueno, uh-huh. pero ha cambiado todo eso. No son los 40 centavos de hace 10 años cuando nos vinimos en aquel año 28-30, primero porque el valor del dólar y segundo que los insumos han subido, ¿no? No nos olvidemos que los granos especialmente...
0: Los granos están subiendo, ¿no? Estos últimos días han subido bastante.
1: El año pasado estábamos hablando de un maíz a $200. Hoy estamos hablando de un maíz a $270, $280, $290. Uh-huh. Digamos, fíjate que ahí hay una suba de más del 50% y eso pesa, ¿no?
0: Uh-huh.
1: Pesa, menos mal que la urea subió mucho, pues bajó, ahora está ahí. Son insumos importantes. Se siente eso, ¿no?
0: Horacio, ha sido, vos por estar obviamente vinculado a la sociedad de productores, imagino que se ven permanentemente el tema de las cuentas, ha sido un par de años que ha permitido seguramente licuar muchas cuentas, ¿no? Acomodar de alguna manera los números en las empresas del tambo.
1: Generalmente el tambo lo que hace es, por supuesto que se achica alguna deuda, pero generalmente lo que se hace es invertir, digamos, porque el tambo es una de las actividades que los números son muy buenos, pero hay una gran reinversión, porque si vos no cambiaste el tractor, si vos no hiciste la plateada, si vos no arreglás la caminería, digamos, porque los tambos tienen el tema que han crecido todos, los tambos que están quedando y la leche que está saliendo, son todos tambos que si eran de 300 vacas hoy tienen 500, si eran de 500 tiene 800, y si tiene 800 tiene 1200. Hay mucho tambo y de 1000 vacas. Y esos tambos tienen una demanda muy alta de reinversión, especialmente en caminería y todo ese tipo de cosas. Y bueno, es lo que el tambero generalmente hace. Por supuesto que los años buenos pagan deuda, pero achicar deuda no es tan fácil, digamos. Uh-huh. Generalmente el tambo hay que reinvertir mucho. Y cuando vienes en esos años malos, cuando lo que haces es eso, no gastar en infraestructura. Después la tenés que hacer todo.
0: La escala, a ver, hay quienes pueden obviamente aumentar la escala y hay quienes no pueden, pero la escala se ha entendido de que realmente es muy importante en el negocio, en un negocio que es tan fino.
1: Sí, seguramente, no hay ningún tipo de duda.
0: Haciendo un poco de pie en lo que vos decías, tambos de 1000 vacas hace 4 o 5 años los contábamos con una mano, con las dos manos. Hoy
1: se va un poquito más, 10 años prácticamente.
0: Sí, capaz que sí. Sí.
1: Tambo en el país.
0: Uh-huh.
1: 5 tambos, digo, había 3 o 4 empresas que siguen siendo hoy grandes, que tienen, yo qué sé, 7, 8, 10, 12 tambos, y después de tambos cortados no había muchos, bueno, hoy hay muchos. Y eso necesita una reinversión distinta, digamos. Y bueno, y después está la otra escala, el productor chico hablando, y ya el chico estamos hablando de 100 vacas, 100 vacas arriba, ¿no?
0: Uh-huh.
1: En el cual trabaja él y tiene un peón solo, digamos, el que hace más o menos las cosas bien, que es más o menos que planta bien la comida, que planta en tiempo y forma, esa escala anda bien. Después viene el del medio, el de las 300 vacas, 300 y pico, que tiene otro problema adicional, que en el tambo grande es más fácil de llevar, pero igual que es el tema mano de obra, claro, ¿no?
0: Sí, sí.
1: El tema personal está complicado. Yo en el tambo mío, que tengo mucha gente, consigo a alguien, vos lo pones adentro y a los 15 o 20 días anda, ¿me entendés? O por supuesto, claro, no anda, pero no te cambia el funcionamiento. Pero un tambo de tener 3 o 4, porque uno tiene que saber hacer las cosas, ¿me entendés? Y no hay mucha gente.
0: Sí, está
1: complicado. No me pongo en eso que no existe nadie y que esto es un desastre, no. No sobra gente, hay que trabajar. Y de aquí en más, el productor que no entienda, digamos, que eso es un trabajo importante, que atender a la gente, tratar de ello, tener reuniones, prepararlo, va a tener problemas.
0: Horacio Rodríguez, muchas gracias, muy amable por estos minutos.
1: Bueno, gracias a ti, Juan, y a las órdenes, como siempre, nos estamos bien. Saludos a los productores.
0: Que pases muy bien. Les quiero comentar antes de ir a la pausa, hablando de lechería justamente, el próximo jueves 17, desde las 11 de la mañana y hasta las 13 horas, la charla que organizamos todos los años, que tiene que ver justamente con la lechería y que, bueno, se titula este año Diversificar para estabilizar, estrategias productivas para construir sistemas sostenibles. Una charla que tiene, o un evento que tiene dos instancias. La primera es una charla sobre mercados, tendencia de los mercados, a cargo de Jorge Guiraudo, que viene desde Argentina, del Observatorio de la Cadena Láctea Argentina. Jorge es una persona que está muy arriba de los temas que tienen que ver justamente con los mercados. Está bueno también ver qué pasa con la región, con Argentina, con ese potencial que tiene Argentina, pero que no termina de despegar en materia de producción. Cuál es un poco la perspectiva, obviamente, que tiene Argentina. Y después una mesa de intercambio, donde, bueno, se va a hablar de cómo diversificar, o son casos de diversificación de manera exitosa. Vamos a estar con Federico Montambán, vamos a estar con Alexis Rinaldi, vamos a estar con Juan Carlos Blanco y también con Mónica Uibe. Todos ellos son o productores que arrancaron como productores lecheros y después fueron incorporando ganadería de carne y después agricultura, o hay caso también, el caso de Montambal, es un productor que arrancó con siendo netamente agrícola y después incorporó al negocio la parte de carne y por último incorporó al negocio también la parte del tambo. Así que bueno, vamos a estar con ellos, como decíamos, jueves 17 en el marco de la Expo Prado, desde las 11 de la mañana, actividad entonces que organiza Mercoláctea allí en la Rural del Prado. Señores, pausa, ya volvemos.
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0: 6:41, es momento de recibir a Nicolás Lucich. Buen día, Nicolás, ¿cómo andás? ¿Todo bien?
1: ¿Qué tal, Juan Luis? Buen día. Muy bien, con el gusto de siempre acompañarlos.
0: Yo no sé los temas que trae usted, pero el tema del puerto es...
1: Un calambre,
0: ¿no?
1: Sí.
0: Con lo que nos estamos jugando ahí.
1: Sí, a ver, la empresa hace ya más de una semana que planteó, esta es la última oferta. Y el sindicato, esto es una opinión personal, pero creo que es una descripción bastante objetiva, abusando de su posición, porque al mismo tiempo está configurado el puerto con una sola terminal de contenedores, porque así está establecido en los contratos y esto hace décadas, como terminal especializada. Abusando de esa posición, reclama y ha quedado expuesto a una actitud que es absolutamente abusiva.
0: Sí.
1: ¿Por qué? Porque se ha venido negociando, pero llegó un momento que la empresa dijo, bueno, es hasta acá. Y siguieron los paros, en un momento se retomó la actividad, pero ahora han vuelto los paros. Como seguir presionando para lo que a esta altura ya no tiene mucha respuesta. ¿Qué dijo el gremio en las últimas horas, el sindicato? Aceptamos la propuesta, lo cual era obvio porque la empresa no va a hacer otra propuesta. Pero le buscaron la vuelta por el tema del plazo. El convenio, que se venía negociando a 5 años, lo plantean para 2 años. Imagínense ustedes firmar un convenio a 2 años y dentro de 2 años vos tenés tenido
0: otro
1: y multiplicado además.
0: Uh-huh.
1: Además, para cualquier productor, son dos años de zafra o de negocio, digamos.
0: Sí, sí.
1: Es nada. Entonces, la discusión vuelve a ver si el Ministerio de Trabajo puede tomar una definición. No está nada fácil el asunto. Hay que tener claro también que estamos hablando de trabajadores de muy alto nivel salarial. No te digo ni alto, te digo muy alto a altísimo. Es decir, son trabajadores que por la especialización de su trabajo y las condiciones que da la empresa, tienen ingresos que están muy por arriba del promedio nacional. Eso es importantísimo tenerlo en cuenta. Y lo que genera es toda una tranca.
0: ¿Qué dice el ministerio, Nicolás?
1: Bueno, dice varias cosas. El ministro Juan Castillo, que estuvo en comparecencia en el Parlamento por el tema de rendición de cuentas, pero el tema de del puerto irrumpió. Y ahí la discusión estuvo intensa ayer, estuvo intensa. Porque además había cada fichita de adentro, estaba Andrade, González por el lado del Frente Amplio, Da Silva y García. En un momento Andrade dijo, qué lástima que no está Da Silva acá para no sé cuánto, y dice, no, yo estoy acá, decía el otro. Buah, imagínate. Mirá qué dúo, ¿no? Juan Castillo ha insistido en un asunto y dice, no es un conflicto todo en puerto, es un conflicto acá en la terminal. Claro, es la terminal que gestiona el 70-75% del movimiento. El ministerio plantea que no están dadas las condiciones para una declaratoria de esencialidad, lo cual es cierto, tal vez no por las mismas razones que el ministerio plantea, es que estas personas, los trabajadores que están allí, tienen una especialización que no es fácil de sustituir. Entonces, decretar la esencialidad, ¿qué implicaría? Obligar a estos trabajadores, desplazarlos por otro, es una situación muy, muy delicada. El ministro Castillo decía que Uruguay no tiene legislación para eso. Yo creo que la tiene, pero la dificultad viene por el lado que explicaba recién. La Intergremial de Transportistas Profesionales de Carga, la ITPC, envió un comunicado, divulgó un comunicado a última hora de ayer, diciendo, estamos perdiendo $500,000 por día. Entre 400 y 500 mil dólares por día por esta casi paralización del puerto, porque se hizo una guardia gremial, pero la definió el sindicato y no alcanza ni al mínimo como para mantener la actividad razonablemente funcionando. El petróleo Brent, que está a casi $99 el barril, porque sigue el conflicto en el Golfo Pérsico y ahora se suman ataques de Israel en el Líbano, a Hezbollah, está entreverado el panorama por ahí también. Así que bueno, una mañana, la verdad que de hacha y tiza.
0: Nicolás, muchas gracias, muy amable por estos minutos.
1: Encantado.
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0: Estamos en punto de equilibrio. Vamos ahora a recibir a José María Rodríguez, nuestro asesor en temas del clima. José María, ¿cómo andás? Buen día.
1: Sí, ¿qué tal, Juan? Buenos días. Un placer enorme estar nuevamente contigo. Un abrazo a ti, a la audiencia y a los compañeros de la radio. ¿Cómo andan? ¿Bien?
0: Bien, muy bien, por suerte. Bueno, José María, frío sí, sin duda, hoy, pero sí. No es lo de ayer, ¿no? Ayer la helada realmente fue muy grande.
1: Correcto, exactamente. Sí, tenemos todavía bajas temperaturas, obviamente, a esta hora. Todavía seguimos con el dominio de una masa de aire fría que ingresó el fin de semana, dominada también por un sistema de alta presión, que bueno, ya ahora es el borde occidental de este sistema que nos está cubriendo. Ya empezó el viento ya del noreste, norte, a soplar. Tenemos algo de nubosidad en estos momentos para parte del territorio, son nubes medias, altos cúmulos, que están apareciendo en el cielo de nuestro país, pero sin mayor consecuencia en esta jornada, la jornada que va a estar entre algo y parcialmente nuboso. La máxima hoy en el sur y este en aumento, 15 para el sur y este, la máxima hoy 16 a 17 para el centro y norte,

0: El jueves va a ser un día, después ya la tarde va a ir mejorando, después el mediodía, 18, 19 la máxima para el jueves en el sur y este, 22, 23 en el centro y norte. Va a ser el día de mayor temperatura de la semana el próximo jueves. El viernes ya esperamos algunas lluvias que van a estar concentradas principalmente en el norte, centro y este del país el viernes. Ahí podríamos tener unos 10, 15 milímetros de lluvia. El resto del país principalmente nuboso e inestable, pero como que para el sur y suroeste la expectativa de lluvia el viernes es muy baja, así que en principio estaríamos descartándola. Pero atento que el fin de semana va a entrar un pulso de aire nuevamente muy frío, que va a hacer descender nuevamente las temperaturas, y es probable que el sábado tengamos, precisamente por el ingreso de aire frío, algunos chaparrones, principalmente en el sur, como tuvimos el sábado pasado, ¿te acordás también? Que tuvimos no tan potente el ingreso de aire frío como tuvimos el fin de semana pasado, pero nuevamente se va a renovar el aire frío, y esto va a ocurrir el sábado con algunos chaparrones puntuales, aislados, aquí en la zona costera. Pensando un poquito ya en lo que va a ser la Expo Prado, que comienza el próximo viernes, como decíamos recién, no habría lluvias el viernes, sí algunos chaparrones el sábado acá en el sur, el área de Montevideo, precisamente por el ingreso de aire frío, y el domingo ya un ambiente más estable con nubosidad variable. Así que hoy y mañana con tiempo estable, parcialmente nuboso hoy, nubosidad variable mañana, como decíamos el jueves, en la madrugada y en la mañana escasísimas lluvias aisladas pueden ocurrir al sur de Río Negro, mejorando en la tarde, mediodía tarde. El viernes lluvias que se concentrarían en la zona centro, norte y este del país, no aquí en el sur y suroeste. Y el sábado con el ingreso de aire frío, bueno, algunos chaparrones podrían estar acompañando esta entrada de aire frío, especialmente aquí en la costa, el próximo día sábado. Vamos a estar todos los días ampliando y actualizando la información de cara a esta nueva edición de la Expo Prado, para mantenerlos informados, todos aquellos, tanto los que van a ir a visitar como los que van a trabajar, los expositores, bueno, todos esos, vamos a estar analizando la información diariamente de lo que va a ocurrir con esta nueva edición de la Expo Prado 2026.
1: Muy bien, José María, gracias, muy amable por estos minutos.
0: Ha sido un gusto, nos reencontramos mañana. Un abrazo.
1: Chau, chau.
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5: Continuamos en Punto de Equilibrio. Estamos en Oriental Agropecuaria, también en verdenews.com.uy. Vamos a detenernos a partir de este momento en el manejo de malezas, concretamente lo que es el control de yuyo colorado. Las malezas son una de las principales problemáticas que tiene la agricultura uruguaya y regional. Vamos a recibir a partir de este momento al ingeniero agrónomo Marcelo Morris, gerente técnico de herbicidas e insecticidas de Bayer. Marcelo, ¿qué tal? Buen día, ¿cómo estás?
6: ¿Qué tal? Muy buenos días, muchas gracias.
5: Bueno, Marcelo, ¿en qué está trabajando concretamente Bayer cuando nos posicionamos en el segmento de los herbicidas? Allí hay novedades, ¿no?, para el mercado uruguayo.
6: Exactamente, así como mencionás, venimos trabajando ya hace varios años en el segmento de preemergencia, sobre todo el cultivo de soja, específicamente para el target de yuyo colorado, que sabemos que hoy es una de las problemáticas que está abarcando no solo Uruguay, sino la región como un todo, y que estamos tratando de traer más soluciones para los productores. Así que estamos, como bien comentaba, realizando un lanzamiento de un producto que se llama Convintro Duo, que es una mezcla de dos activos, diflufenicán y metribucil, específicamente para lo que es el control de yuyo colorado en la presiembra del cultivo de soja.
5: ¿Qué papel estiman que puede jugar justamente en el control de amarantus?
6: Mira, estamos viendo en esta nueva propuesta que estamos trayendo una eficacia muy buena con una buena residualidad y por sobre todo una nueva herramienta con dos mecanismos de acción diferentes a los que se vienen usando hoy en soja. Estamos con una propuesta de un PDS más un fotosistema 2, saliéndonos un poquito de lo que es el normal uso de PPOs y demás. Entonces traemos como una nueva alternativa dos mecanismos de acción diferentes con una propuesta para sumar al cultivo de soja.
5: ¿Cómo es la recomendación de manejo que está impartiendo Bayer?
6: Hoy básicamente nos manejamos como preemergente, es una herramienta que nos da excelente control y eficacia sumado con algún grupo 15 también a lo que es o control de hoja ancha más gramíneas en el cultivo de soja. Que son las dos problemáticas más importantes que hoy está trayendo el cultivo, sobre todo pensando en que no tenemos tantas alternativas de mecanismos de acción diferentes trabajando en este segmento, así que esa es la gran propuesta que estamos trayendo hoy.
5: ¿Cuánto tiempo antes de la siembra se puede aplicar?
6: Estamos trabajando, dependiendo del tipo de suelo, pero entre 10 días y un día antes de la siembra, en suelos con más contenido de arena, generalmente tratamos de alejarnos un poquito más de un día a 5 o 10 días, dependiendo de textura, pero en general estamos con completa selectividad del cultivo a la preemergencia, a la presiembra, de la soja, así que estamos tranquilos para trabajar en ese segmento.
5: ¿Con qué dosis?
6: Hoy estamos trabajando una dosis de 0,75 litros por hectárea, que combina la mejor relación entre lo que son los dos activos, que es diflufenicán y metribucil.
5: Bien, ¿con cuánto tiempo de trabajo llega un producto al mercado. ¿Cómo es el proceso justamente que se puede describir desde que se arranca a proyectar un producto hasta que finalmente llega al campo?
6: Excelente pregunta, porque generalmente uno siempre ve la última parte, pero en realidad el desarrollo de moléculas o de formulaciones, en este caso nuevas, arranca con varios años de anticipación, una inversión muy grande que hacen las empresas en desarrollo. Nosotros particularmente venimos trabajando con este producto ya desde el 2020, así que hace aproximadamente 6 años, si no me falla la memoria. Ya venimos con varias campañas encima, testeándolo no solo en eficacia, sino en selectividad, en comportamiento de estabilidad de la formulación frente a todo este nuevo mercado de quizás genéricos que está habiendo. Una propuesta no es solo de eficacia, residualidad y selectividad, sino también una propuesta superadora desde lo que es la calidad de la formulación que estamos trayendo.
5: Bien, ¿es un producto que ya está disponible a nivel regional?
6: Sí, es un producto que se va a estar lanzando ahora y que ya está disponible para esta campaña.
5: Bien, ¿y en los mercados regionales, llámese Argentina o mismo Brasil, ya está disponible o estará disponible en próximas campañas?
6: En Brasil está disponible ya a partir de este año, y Argentina estamos en proceso todavía.
5: Bien. Marcelo, ¿qué resultados son los que destacan ustedes en función de ese trabajo de desarrollo que lleva más de 6 campañas?
6: Básicamente la eficacia, el espectro que mantiene el producto, esto que te comentaba recién de que sea una herramienta para manejo de resistencias, de rotar modos de acción diferentes, que tengamos no solo eficacia en el control, sino también residualidad, como para poder mantener flujos de emergencia de malezas, poder contenerlos. Sabemos que Amaranthus principalmente tiene varios flujos, entonces intentar trabajar sobre estos flujos también y que lleguemos a un posible control en posemergencia mucho más estable y contenido. Y tenemos esto que es la parte de la calidad de la formulación del producto, que también nos da esa ventaja cualitativa, ¿no?
5: ¿Qué implica calidad de formulación?
6: Calidad de formulación es básicamente cómo podemos armar los diferentes ratios de los activos que estamos proponiendo con adyuvantes o estabilizantes dentro de las formulaciones que nos permitan esta estabilidad y esta posibilidad de tener que realizar alguna mezcla con otros productos y que mantengamos siempre la eficacia y la estabilidad del caldo.
5: Bien, hablaste de residualidad. ¿Cuánto tiempo está estimando Bayer cuando analiza justamente ese indicador?
6: Excelente. Mira, esto, como todos los residuales, depende mucho de las condiciones de lluvia y de textura de suelo, pero estamos hablando más o menos de entre 30 a 40 días más o menos de residualidad, es lo que estamos previendo de cobertura con esta nueva propuesta de Convintro Duo.
5: Bien, Marcelo, el lanzamiento se va a realizar en esta jornada en formato virtual, donde se va a estar hablando de todo esto, ¿es así?
6: Exactamente, vamos a tener una jornada virtual en donde vamos a estar trayendo una propuesta de cómo está el estatus de lo que es las resistencias de malezas en Uruguay específicamente. Después vamos a tener la propuesta de valor del producto, y también vamos a traer a alguien que nos pueda contar un poco las experiencias que ha tenido en este proceso de desarrollo de la formulación.
5: Bien, el lanzamiento de Convintro Duo se puede ver en la plataforma Verde Media UI, a través de su canal de YouTube, y obviamente que luego estará disponible en redes sociales también. La invitación está hecha en un ratito, a las 9 de la mañana, lanzamiento de Convintro Duo. Esa es justamente la propuesta de Bayer. Marcelo Morris, ingeniero agrónomo, gerente técnico de herbicidas e insecticidas de Bayer, muchísimas gracias por estos minutos y éxitos en la actividad dentro de un rato.
6: Muchísimas gracias a vos y un gustazo.
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16: Bueno, vamos, che, vamos, por favor, a estar bien metidos en esto. Trabajamos mucho para este momento. Dejamos todo para lograrlo. 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

0: 7 de la mañana con 15 minutos, seguimos en Oriental Agropecuaria, seguimos en Punto de Equilibrio. Ayer hubo reunión de la Asociación de Consignatarios de Ganados, como es tradicional, los lunes en la noche. Ya vamos a tener el contacto con su presidente. Antes, comentar el dato de la faena: 40.225 cabezas se faenaron esta semana, la semana que va del 30 del 8 al 5 del 9. 40.225 cabezas, esto significa, primero, que creció con referencia a la semana anterior, y en el acumulado anual está un 14% por debajo de igual periodo del año anterior. Van faenados 1.418.434 vacunos. ¿Qué pasó en los ovinos, en tanto? 8.506, aumentó también, tomando como referencia la semana anterior, 254.356 cabezas de ovinos faenados, 37% menos que igual periodo del año anterior. Otto Fernández, buen día, ¿cómo estás?
1: ¿Qué tal, Juan Luis? Buen día, un gusto estar con ustedes.
0: Por favor, el gusto nuestro de tenerte en los micrófonos de Oriental. Bueno, ¿qué dejó la reunión de ayer, Otto?
1: Y bueno, la verdad que primero una reunión con mucha concurrencia, de socios de distintos puntos del país. Perdón la difonía, pero justo andamos,
0: no pasa nada,
1: con estos días bravos. Una reunión que tuvo una presencia importante y una semana donde tuvimos claramente dos posicionamientos marcados por parte de la industria, donde al principio de la semana se venían concretando negocios a los mismos valores y referencias y con la misma tónica que la semana anterior, y al cierre de la semana se dio ese quiebre de tendencia por parte de la industria, proyectando un poco lo que va a ser el ajuste de faena que van a llevar adelante en las próximas semanas. Entonces, con ese escenario salen a proponer una referencia de valores bastante por debajo de lo que se venía manejando, te diría 20-30 centavos, lo cual eso evidentemente a primera instancia genera que se tranquen los negocios, y bueno, en la medida que vayan pasando los días veremos cómo realmente después se van alineando, digamos, esos los negocios en estos días.
0: ¿Qué propone la industria hoy? ¿5.60? ¿5.70?
1: Y bueno, sí, yo te diría que sobre todo hoy mucho anotar sin precio, quizás algunas están proponiendo. Evidentemente este escenario se da básicamente porque la industria de mayor peso con lo que tiene que ver a los grupos más grandes son quienes en definitiva van a parar mucho la actividad, y la industria quizás con menor cantidad de plantas, algunos que tienen que seguir faenando responden un poco más al mercado. Pero en definitiva yo te diría en promedio el novillo ayer quedó en 5.97, ajustó un centavo frente a la semana pasada, la vaca en 5.65, ajustó dos centavos, y la vaquillona en 5.87 también ajustó dos centavos, pero evidentemente eso se dio dado que tuvimos un quiebre al cierre de la semana. Y básicamente los primeros días de la semana fueron donde se concretaron los negocios en la misma tónica que la semana anterior.
0: En esa propuesta de valores, Otto, que hace la industria, 20-30 centavos menos de esta referencia de precios que vos decías, cuando ustedes trasladan eso a alguien que está interesado en la venta hoy de novillos, ¿qué pasa?
1: Y bueno, yo te diría que en primera instancia, lógicamente que la gente, hasta que se acomode un poco la cosa, hoy con el excedente o el buen nivel de forraje que por suerte tienen los productores, cuentan los productores con ese forraje, yo te diría que toman la decisión de meter algún kilo más y ver qué pasa y ver cómo se acomoda realmente el mercado. Lo cierto es que oferta no hay, tampoco tenía sentido que la industria siguiera subiendo los valores como venía subiendo hasta ahora, recordando siempre que los valores lo sube la industria y no los productores. Quizás hubiera sido más sano moderar la suba y no proponer ajustes tan drásticos en a la baja, ¿no? Pero en definitiva, este es como se dieron las cosas. Con una industria que propone o proyecta un ajuste en la faena, nos pone nuevos valores, la oferta capitalista del buen nivel de forraje y se dificulta la concreción de negocios, fue el comentario de la conciliataria.
0: Por último, ovinos.
1: En ovinos, totalmente al contrario, por ahora, el escenario, yo te diría que se mantiene, subieron todas las categorías, una, el caso de la oveja, se mantuvo igual, en 5.20, el cordero 6.31 y el capón en 5.36.
0: Otto Fernández, lo dejamos descansar esa garganta que recién está comenzando el día.
1: Va a estar difícil llegar.
0: Va a estar difícil para todo el día. Otto Fernández, gracias, muy amable por estos minutos, como siempre.
1: Muchas gracias,
0: Laura. Que pases muy bien. Bueno, así teníamos la palabra del presidente de la Asociación de Consignatarios de Ganados, de lo que fue justamente la reunión de ayer y de los precios y los valores y el comentario, en definitiva, que se resolvió en el mismo. Las plantas en esta semana anterior, la que más faenó fue Las Piedras, 4.176 vacunos, Canelones, 3.512, San Jacinto, 3.491, Ontilcor, Sociedad Anónima, 3.295 y Tacuarembó, 2.833. Eso en vacunos, en tanto que en ovinos, la que más faenó fue San Jacinto, 5.413, y Las Piedras con 2.003. Después el resto de las plantas Soferán y Frigorífico Cuaraí fueron los que terminaron y completaron la faena.
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13: Continuamos en Punto de Equilibrio, estamos en Oriental Agropecuaria, también por verdenews.com.uy. Vamos a hablar de lo que está pasando con la zafra de verano, particularmente con la siembra de maíz que ya está arrancando en varios puntos del territorio nacional. Vamos a ver cómo está la demanda, cómo ha estado la demanda por híbridos y qué se está proyectando. Vamos a recibir a partir de este momento a Andrés Nogueira, responsable comercial de Nidera aquí en Uruguay. Andrés, ¿qué tal? Buen día, ¿cómo estás?
14: ¿Qué tal, Rubén? Buen día, ¿cómo están?
13: Todo muy bien, todo muy bien. Bueno, Andrés, arrancó la siembra, ¿no? Se está sembrando.
14: Sí, sí, arrancó tímidamente, pero arrancó. Yo creo que era cuestión de que haya una ventanita de piso más bien para que se arranque suave. Todavía está temprano, me parece. Está frío. Bueno, estos días estuvieron muy frío y la verdad que bueno. Pero bueno, sí, algunos siempre ya arranca más temprano y bueno, se va a ir empezando asentando la siembra a medida que pasan los días y levante la temperatura.
13: ¿Cómo ha estado la demanda por híbridos? ¿Qué se puede proyectar en función de ese comportamiento de la demanda, el área que puede tener el cultivo en esta campaña?
14: Y bueno, la demanda muy bien, o sea, muy bien, muy más adelantada que de lo costumbre, por lo menos de los años anteriores, y todo indica que el área crezca. Eso es, creo que nadie lo discute. Veremos a qué número llega o cuánto crece, veremos qué pasa con la segunda, la tardía, que es lo que va a determinar, me parece, el área en sí final, pero lo que es la primera, la temprana, seguro va a crecer. Y bueno, creo que la demanda en general del mercado y la posición que está tomando los productores o las empresas en la elección de híbridos también te lo está demostrando, me parece.
13: ¿Qué implica eso?
14: Y creo que dadas las condiciones de hoy, con buenas condiciones para el cultivo, el año niño, bueno, todo lo que es carne y demás, todo eso, el productor está apostando, creo que a híbridos, a mejores híbridos, y da la casualidad que en general los mejores híbridos son los más nuevos, los más novedosos, y bueno, muchos ya se han agotado, ¿no?
13: ¿Se han agotado algunos híbridos?
14: Y hay híbridos en el mercado que ya se han agotado hace algunos días atrás, algunas semanas incluso.
13: ¿Y ahí cómo manejan, en función de lo que es la oferta, la demanda que queda todavía por satisfacer?
14: Y bueno, a ver, en el caso nuestro, que tenemos una paleta bastante importante y bastante balanceada, con distintas alternativas, tanto en fecha de siembra como en sistemas productivos, ambientes más bien, es una tarea compleja, linda pero compleja a la vez, porque la verdad que es es satisfactorio que pasen estas cosas, pero bueno, con el resto de los híbridos muy competitivos también que uno tiene en el portfolio, poder posicionarlo en el resto de los sistemas que hoy no hayan tomado posiciones, ¿no? El que se movió temprano logró su cometido, tener las bolsas, pero el que se atrasó un poquito, ahí está el problema.
13: Hay un tema también de competencia con Argentina y por eso la disponibilidad quizás es un poco más baja respecto a años anteriores, ¿o se da que el crecimiento que está teniendo la superficie en Uruguay está por arriba de las expectativas?
14: Yo creo que es lo segundo que dijiste, Rubén. No, por lo menos a nosotros, en lo que es Nidera respecta, no estamos teniendo una competencia por disponibilidad con Argentina. Yo creo que la reserva que se había manejado hace meses atrás era muy acorde, incluso asumiendo un crecimiento, y creo que nos llevó puesto este adelantamiento, esta voracidad que hubo hace unas semanas atrás en el mercado uruguayo, ¿no? En el mercado uruguayo. Y el que pudo conseguir algún extra de Argentina, nosotros lo logramos, pero así todo no pudimos traer todo lo que queríamos adicional en algunos híbridos puntualmente, en lo que está pasando. Pero me parece que no, el tema es de acá, es local, ¿no? Es el mercado uruguayo que realmente se adelantó mucho y en una forma muy acelerada. Que bueno, veremos a ver a qué llega, ¿no? Pero, claro, pero es la realidad, hoy es la realidad.
13: Andrés, ¿y qué híbridos, por ejemplo, tiene agotados Nidera en este momento, para graficar a la audiencia?
14: Y bueno, no quiero generar mucho pánico, pero bueno, creo que en el que estuve en averiguaciones, ya lo debes saber, pero 7765, 7626, esos son los híbridos que se agotaron más temprano. Después algún híbrido lanzamiento también, se agotó, bueno, pero ahí capaz que teníamos un volumen un poco, claro, más reducido por ser lanzamiento, pero los dos anteriores, sí, ellos ya son historia, te diría.
13: Bien, y en un mercado que está extremadamente competitivo, ¿no, Andrés?
14: Muy competitivo, desde hace tiempo que viene haciéndolo así, y este año no es la excepción. Claro. Yo creo que hay mucha marca de maíz en la calle, en la vuelta, y bueno, y todos, nada, está perfecto, todos quieren tener su lugar y hay competencia de todo tipo.
13: Bien.
14: Es un poco, sí, está igual.
13: Andrés, ¿están participando con Nidera en lo que es Copagrán 360, actividad que se realizará mañana miércoles a partir de las 8:30 de la mañana en Chum, donde habrá una clínica de siembra y después estará hablando también de genética y de manejo? ¿Por dónde va justamente la propuesta de Nidera en dicha actividad?
14: Sí, la verdad que sí. Agradecer a Copagrán y a todo el equipo por organizativo de este tipo de eventos, esta jornada, que van a ser más de una, va a finalizar, creo que es el 11 de marzo del año que viene, como lanzamiento de cosecha, y Nidera acompañando con maíz, como no podía ser de otra manera, y bueno, expectante saber de que la gente acompañe, no lo dudo, a ver la empresa que viene a hablar de calidad de siembra y demás, muy reconocida, y Nidera va a estar en todo lo relacionado a lo que es calidad de siembra en sí, de parte de su genética y su semilla, que es muy muy muy reconocida acá en localmente por la calidad principalmente de calibres y tamaño de semilla, que realmente sí somos una de las empresas donde tenemos mejor calidad de semilla, valga la redundancia. Y bueno, creo que este tipo de jornada aplica mucho y nosotros vamos a estar muy muy atentos a todo lo que se pueda mostrar y bueno, las prácticas de manejo que se den.
13: Bien, vamos a vernos seguramente allí en la actividad. Aprovecho y te consulto. Hablamos mucho de maíz, ¿no? Pero ¿qué está pasando con el mercado de semillas de soja? ¿Cómo está visualizando Nidera el escenario que se está presentando?
14: Y bueno, yo creo que esta suba de precio creo que obviamente le ayuda muchísimo. Veremos, a ver, todavía está muy tímidamente arrancando, por más que la zafra se podría decir que también ya estamos procesando semilla y demás, trayendo alguna variedad de Argentina que no tenemos localmente. Y yo creo que va a ser una zafra interesante de soja, ¿no? Mejor que la pasada, seguro. Esperemos a ver qué pasa con el aire, como siempre, pero creo que va a estar bien, y bueno, y nosotros estamos bastante contentos con el portfolio que estamos presentando este año, con algunas variedades más históricas y bueno, alguna variedad nueva en tecnología con que están listos.
13: Pero muy bien, Andrés Nogueira, responsable comercial de Nidera aquí en Uruguay, muchas gracias por estos minutos, muy amable como siempre.
14: Bueno, gracias a vos, Rubén, por el llamado, y nos vemos mañana.
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13: Continuamos en Punto de Equilibrio. 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Vamos a recibir a partir de este momento a Diego de la Puente. Vamos a analizar lo que está pasando en el mercado de granos. Diego de la Puente es director de Novitas. Es interesante ver el comportamiento que están teniendo los precios en Chicago. Obviamente eso repercute en la plaza local. La soja tocando los $500 cuando vemos el contrato julio 2027 en Chicago. El trigo, el maíz también, con destacados comportamientos. Vamos a ver cómo se analiza todo esto y sobre todo qué puede llegar a pasar. Diego, ¿qué tal? Buen día, ¿cómo estás?
0: Hola Rubén, buen día, todo bien por suerte.
13: Bueno Diego, ¿qué estás viendo dentro de lo que es el comportamiento del mercado de granos?
0: Yo te lo describiría de una manera metafórica, digamos, ¿no? Es como si tuviésemos un malabarista que está con cinco bolas haciendo malabares, y hay una sexta que está a punto de entrar pero todavía no entró. Y dentro de ese contexto hay bolas que están más cerca de la mano del malabarista, hay bolas que están más en el aire todavía, y cada bola representa una variable, ¿no? O sea, hoy tenemos cinco variables que están jugando muy fuerte. Algunas ya, digamos, mucho, las que yo digo más cerca de la mano del malabarista, no tan en el aire, que es particularmente lo que es el clima en el hemisferio norte, con un periodo ya crítico atravesado, tanto por el maíz como por la soja, no solo en Estados Unidos, también en Europa. Y la realidad es que, bueno, eso está más definido, ¿no? Después veremos la letra chica, tuvimos los datos del tour de especialista de ProFarmer. Pero claramente hay ahí un problema, un clima que no vino del todo bien. Tampoco es un desastre, pero no necesitamos mucho. O sea, la sensibilidad que tiene el mercado y los stocks a una pequeña caída del rendimiento es tan alta que con bajar muy poquitito entramos ya en zona, digamos, muy muy restrictiva, muy compleja. Ya sabemos que tenemos una relación con el consumo de la soja en Estados Unidos del 7%, del maíz del 10, o sea, ya estamos en zona complicada. Cualquier cosita que genere una caída adicional va a poner el escenario mucho más apretado, ¿no?
13: Bien.
0: Y después tenemos
13: esa es una de las bolas que están
0: más definidas.
13: Bien. Sí, sí, sí.
0: Las otras cinco que están en el juego. Y después tenemos las variables que están más en el aire, que son por supuesto la cuestión geopolítica. Los conflictos tanto en Europa, digamos, yo diría en la ex Unión Soviética, involucra a Europa también, y en Oriente Medio, esos están más en el aire porque son variables que se pueden resolver de un día para el otro. Entonces, hoy están jugando un rol importante, pero mientras nosotros estamos hablando, Rubén, hay negociaciones contrarreloj para poder tratar de resolver estas cuestiones, ¿no? Sobre todo, quizá no... digamos que se lleve una paz entre Rusia y Ucrania, pero sí que se impidan esos bombardeos con drones tanto en los puertos de Rostov o de Novorossiysk en Rusia, como también en el puerto de Odessa en Ucrania, y bueno, digamos, y los buques, ¿no?, que transitan por el mar de Azov, por el mar Negro. Recordemos que Rusia es el principal exportador mundial de trigo, Ucrania es el cuarto exportador mundial de maíz, pero entre los dos tienen, digamos, la mayoría del mercado del girasol, de aceite de girasol y de pellet. Entonces, esas son las variables que empujan hacia arriba el mercado, pero que son las más difíciles de estimar porque de un día para el otro se pueden resolver.
13: ¿Y si se resuelven, Diego, hasta dónde nos podemos ir en materia de precios? ¿Se puede estimar eso?
0: No, yo diría que es más una cuestión de especulativa, ¿no? Porque hoy tenés los fondos de inversión que están muy comprados, y que obviamente los fondos, siempre que están comprados, necesitan una excusa o quieren una excusa para poder salir a liquidar la posición comprada, y lo mismo cuando están vendidos, ¿no? Necesitan una excusa para poder salir a comprar. Entonces hoy los fondos de inversión están frotándose las manos, viendo a ver qué variable puede haber para ellos tomar una decisión de liquidar la posición que tienen comprada. Entonces, yo no lo veo tan estructuralmente hablando, pero sí lo veo más en la especulación, en la coyuntura, ¿no? Porque después, obviamente, digamos, si la cosecha de Estados Unidos, si el USDA sale con un dato, digamos, que es alcista, el mercado va a terminar siendo alcista.
13: Claro, Diego, a ver si te interpreto.
0: Bueno, en el mientras tanto.
13: Bien, sí. Antes de analizar justamente el mientras tanto, en caso de que haya un avance en estas negociaciones que apuntan a la paz, circunstancialmente por el movimiento de los granos puede haber variaciones justamente en los precios, pero después al final del día lo que termina mandando es el fundamento propio del mercado.
0: Tal cual. Y además hay otras cuestiones, por eso yo digo, los bombardeos en puertos rusos llevan tiempo después reponerlo, o sea, eso no se arregla un día para el otro, pero si mañana sale una foto en donde el presidente de Turquía dice, bueno, llegamos a un acuerdo para tratar de que no se bombardeen los buques que salen de los puertos ucranianos y rusos, el mercado se lo va a asumir como factor bajista porque tiene un premio metido en ese sentido. Pero bueno, por eso digo, hay que tener paciencia, más allá de que estamos con precios que son ya mucho más interesantes, hay que tener paciencia si estas cuestiones vienen entre gallo y medianoche de un día para el otro, ¿no?
13: Bien.
0: Entonces, bueno, por eso digo, tenemos fundamentos que son más sostenidos, que están también apoyados en toda esta cuestión de la geopolítica, pero que la geopolítica de un día para el otro se puede definir en un sentido contrario como vienen hoy. Y después yo te diría, hay otra bola ahí que está en el aire, que es la cuestión de la macroeconomía a nivel mundial, con una inflación creciente reflejada por la suba del precio del petróleo, el conflicto en Oriente Medio, y que eso impide que Estados Unidos pueda bajar la tasa de interés. Muchas veces hemos hablado de la importancia de la tasa de interés, la importancia del valor del dólar en los precios de los granos, y obviamente se fue Jerome Powell, el tan odiado titular de la Reserva Federal por parte de Donald Trump. Viene Kevin Warsh, que es del riñón de Trump, sin embargo, hoy está diciendo Kevin Warsh que si ahora en septiembre él tiene que tomar la decisión de subir la tasa de interés por la cuestión inflacionaria, lo va a hacer. Entonces, y esa es una variable que siempre juega en contra. Por eso es que yo digo, tenemos por un lado fundamentos que son más bien positivos. La geopolítica siempre es un gran signo de interrogación. La macroeconomía, que juega más en contra que a favor. Y la última bola, que la tiene, digamos, el malabarista y todavía no se puso en juego, tiene que ver con el clima en Sudamérica y este fenómeno del Niño que puede generar sobre todo situaciones más temerarias para el caso de Brasil, ¿no? Tanto para el sur como para el norte.
13: Bien. ¿Y qué se está proyectando hoy para Brasil, más allá de este escenario climático que seguramente, si genera impactos, se van a ver mucho más adelante en el tiempo?
0: Bueno, Brasil está, depende mucho, o sea, hay preocupación en Brasil porque los pronósticos, vos mirás los pronósticos europeos, los modelos del IRI, y lo que te dicen es que tenés o lluvias muy por encima de lo normal en el sur de Brasil, con lluvias muy por debajo de lo normal en la parte norte, la zona de los cerrados. En el caso del IRI, habla de probabilidad, ¿no?, de lluvias por encima o por debajo, y eso puede complicar las siembras en el sur, complicar los cultivos en el norte. Sabemos lo que es Brasil hoy por hoy. Yo diría que en muchos casos también lo que está pasando es que hay norte de Brasil, que están viendo que el área por ahí no va a crecer lo que se esperaba.
13: Ahí, perdón, que justo tuvimos una interrupción en la llamada. Ahí, me decías, hay que ver.
0: No, yo digo, en Brasil hoy hay preocupación porque el área en Brasil no, digamos, los propios productores brasileños te están diciendo que no va a crecer este año, sobre todo en la zona de los cerrados. Y el USDA está poniendo una nueva cosecha récord para Brasil de 186 millones. Los productores en Brasil dicen, bueno, ojalá logremos una producción como la de este año, de 178, 180. Y son todas cosas que el mercado va a tener que ir viendo en el segundo tiempo de este partido, que por supuesto no termina con la producción o con la cosecha en Estados Unidos, sino que cuando termina eso arranca Sudamérica. Y bueno, veremos ahí, digamos, cómo va a ser el desarrollo. Por eso yo digo que va a haber oportunidades, que hay que estar atentos. Y de nuevo, ¿no? Me parece que estamos en momentos donde hay que hacer cosas, el productor tiene que hacer cosas, tiene que aprovechar estos momentos, porque tenemos un mercado tremendamente desafiante, y sobre todo con esta cuestión de lo que pasa con la geopolítica, ¿no? Que es muy difícil de poder medir.
13: Bien.
0: Nosotros en Novitas venimos estudiando esto hace muchos años, o sea, no es de ahora, y entendemos la complejidad que tiene el escenario actual, o sea, el momento actual, y lo difícil que es proyectar para adelante.
13: Bien, hemos hablado en este año en más de una oportunidad y el resumen es que 26-27 va a tener justamente un escenario de precios diferente al que se tuvo en el ciclo anterior. O sea, va a haber un nivel o vamos a tener precios que estarán en niveles más altos. ¿Seguís manteniendo eso, Diego, o hay cambios?
0: No, es que ya los tenemos. Por eso digo, cuando uno mira los precios a los cuales podía vender en Argentina o en Uruguay, soja forward, ¿no? Mayo 2027. Y los que tenía hace un año atrás, mirando los precios mayo 2026, ya estamos en un escenario distinto. Después, bueno, que ese escenario se consolide va a depender en parte de lo que diga el USDA en el reporte de septiembre, en parte de lo que empiece a jugar climáticamente el escenario productivo para Sudamérica y por supuesto la cuestión geopolítica, que es como la espada de Damocles, ¿no? Como que está ahí y que empuja hoy favorablemente porque un precio del petróleo Brent en el orden de los $95 siempre digamos se traduce en precio de los granos mejores, pero bueno, como decimos, esto entre gallo y medianoche puede haber un acuerdo entre Estados Unidos e Irán, puede haber un acuerdo entre Rusia y Ucrania, quizá no por una paz definitiva o duradera, pero sí para no bombardear los buques graneleros que salen del Mar Negro y del Mar de Azov, y eso obviamente que en la coyuntura va a generar, digamos, zozobra y hay que estar, digamos, atento a eso, ¿no? Porque por ahí digo, uno se pierde, yo le digo a mis clientes, hoy hay que hacer cosas, comprar put, por ejemplo, fijar pisos, y después, bueno, ver qué pasa para adelante, ¿no? Porque por ahí uno se pierde los momentos de suba esperando a ver si esto da para más, y siempre después cuando el mercado pega la vuelta empezamos a correrla de atrás. Entonces siempre es mejor ir fijando valores, ir poniendo pisos cuando el mercado va subiendo y no al revés.
13: Bien, hablábamos en mayo de este año, 27 de mayo, si no recuerdo mal, y ahí tú mencionaste que veías la soja cerca de los $500. Después salió el titular en las redes. ¿Te asustaste cuando viste lo que habías dicho en un título, soja cerca de los $500 o no? Porque hoy estamos cerca de los $500 en la soja Chicago Julio 27.
0: No, la verdad que no, porque nosotros, el Rubén, vos nos conocés bien de hace muchos años.
13: Sí, pero me dijiste, pero en ese momento me dijiste, me parece que te fuiste un poquito de contexto. Digo, bueno, se me asustó Diego.
0: No, digamos, ya hace mucho estamos en esto y obviamente que sabemos que siempre hacer pronósticos es muy difícil, mucho más ahora, ¿no? Que con todas las variables que tenemos. Nosotros teníamos claro ya desde hace un tiempo de cómo analizamos el mercado que íbamos a tener un escenario más favorable en la campaña 26-27 de lo que era la 25-26, que es un poco lo que vos estás diciendo. Lo que por ahí siempre te pone un poquito ahí en la, como en la vidriera, es poner un valor, ¿no? Es decir, bueno, va a llegar a tal valor. Por eso todos sabemos que es muy difícil de pronosticar. Después, bueno, por supuesto, a ver, el mercado puede valer 500, puede valer más de 500, todo depende de cómo vaya evolucionando. Si vos me decís, mira, el USDA ahora en septiembre va a dar un reporte que va a ser, digamos, con rindes por debajo de lo que se venía viendo, por lo menos por el USDA en el mes de agosto, y con más demanda, sobre todo pensando en China y el acuerdo en Estados Unidos. Y después viene Sudamérica y Brasil lo viene muy bien. Y los conflictos bélicos siguen estando, los precios van a estar arriba, los $500, te lo aseguro. Pero bueno, son variables que, digamos, las te estoy poniendo todas de un lado, pero también puede estar del otro.
13: Claro, entonces, y si están del otro,
0: teniendo un escenario,
13: y si están del otro, seguramente los precios bajen.
0: Sí, no sé si mucho, pero pueden ajustar. Yo creo que el USDA, tenemos que tener en cuenta siempre lo mismo, Rubén, y esto lo hemos hablado muchas veces nosotros dos. El USDA es el Departamento de Agricultura de Estados Unidos. El mundo hoy es un despelote. Desde el punto de vista de que lo mires, desde el punto de vista de lo que está pasando con los terremotos, desde el punto de vista de lo que está pasando con la inmigración ilegal en Europa, tenemos el caso de Ceuta en España, desde el punto de vista de la geopolítica, la suba del precio del petróleo que presiona la inflación a nivel internacional. Tuvimos suba de la tasa de interés por parte del Banco Central Europeo esta semana. Si a eso le sumamos un aumento en el costo de los alimentos y

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8: Señores, estamos llegando al final de esta edición de Punto de Equilibrio. El viernes arranca ya la Expo Prado. Va a ser transmisión durante todos los días de Oriental Agropecuaria. Desde allí, por supuesto, desde el predio que tiene la Rural del Prado, donde vamos a estar transmitiendo todo el día. Pero además, hoy comentábamos de la conferencia de lechería que hay para el jueves 17, el martes 15... Desde las 9:30 de la mañana, riego, claves para el crecimiento del Uruguay, quinta conferencia de agricultura y riego. Martes 15, 9:30 de la mañana, en el salón galpón de ventas de la Expo Prado. Allí las charlas, productividad y energía, impacto del riego en la agricultura, a cargo de Santiago Arana, de Regadores. 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Y la última charla, de un país que espera la lluvia a uno que la almacena y la administra. Allí se va a estar presentando la Estrategia Nacional de Riego de la CEIAR. 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

Media y Oriental Agropecuaria, reiteramos, martes 15, 9:30 de la mañana. Nos vamos, que pasen ustedes muy bien, nos reencontramos mañana, 6:10 de la mañana con más Punto de Equilibrio, que pasen muy bien.

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0: Muy buenos días para todos. Arrancamos, abrimos la portera en esta posta aquí en Oriental Agropecuaria. Francisco Morales, ¿cómo le va?
1: ¿Qué tal? Con Andrés Cerdó y saludos para usted, para el resto del equipo y a la audiencia oriental en todo el país.
0: ¿Cómo está?
1: ¿Usted sabe que estoy bien? ¿Sabe por qué? Porque hoy tuve frío. Sentí frío en la mañana de hoy, sentí frío ayer de tarde. Y parece que el día más frío que he sentido, que fue ayer, es ya cuando se está yendo el invierno. Pero la verdad me sentí bien, me tuve que abrigar, Lordoy. Casi prendo el aire acondicionado.
0: Aire acondicionado para calentar.
1: Claro. Casi. Pues reflexioné y al final no lo hice, pero.
0: Y abrió las ventanas y.
1: Me puse
0: se abrigó.
1: Una colcha arriba.
0: El aire. Qué importante que en invierno se abran las ventanas para que corra el aire dentro de la casa, ¿no?
1: Pero un ratito, ¿no?
0: Un ratito, pero en algún momento hay que hacerlo. No sé cuántas veces, por semana, pero viene muy bien. Si no, uno no se da cuenta y se va complicando. Lo mismo pasa en el tránsito, en el auto. Ahora nos acercamos a la portera de esta posta. La abrimos y ¿qué escuchamos? ¿Pájaros? No. Escuchamos música.
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0: Estamos escuchando a Pink, entre otras, esta mañana con Cristina Aguilera, con Ñam, porque un día como hoy, pero del año 1979, nacía Alethea Beth Moore Hart, más conocida como todos por con su nombre artístico Pink. Con esta canción y otras nos vamos a estar acompañando durante toda la mañana aquí en Posta Oriental. No le gusta Pink, me parece. No la tiene en el radar.
1: No, yo confieso que mis conocimientos musicales son muy limitados y Pink simplemente el color. Era lo único que conocía, el rosado.
0: Pink, que se escribe además con apóstrofe, con el signo de exclamación en lugar de la I. Es P, exclamación, N, K.
1: Ah, mira vos.
0: Además tiene ese dato. Que se lo tira así para...
1: Como para hacerla complicada, ¿cómo tener más Pink? Tener que explicarle 5 minutos explicándole. Bueno, es lo que me pasa a mí con el apellido.
0: ¿Dónde va la H?
1: ¿Dónde va la H? Claro. ¿Qué hace el Ordoy con una H en el medio? ¿Y para qué sirve? Me lo pregunto y me lo sigo preguntando y le he preguntado a todos mis antepasados. Cero respuesta. ¿Es así? Bueno, he tenido respuestas de todo tipo, ¿no?
0: Me imagino.
1: He encontrado, me acuerdo, hace muchos años en Piriápolis, que en un hotel el Ordoy y la H después de la L implicó una lectura histórica yendo prácticamente hasta la vida de Jesús. Tremendo, tremendo.
0: Muy bien, ¿qué tenemos en la posta de hoy, Juan Andrés Ordoy?
1: Cosa de la vida, cosa de la vida. Bueno, vamos a estar recibiendo al vicepresidente de la Sociedad de Productores Forestales, Francisco Bonino. Va a ser nuestra entrevista central sobre las 8:30, 8:40. Vamos a tenerlo por aquí con varios temas. También hoy es fogón, un fogón ganadero, un fogón que tiene que ver con la coyuntura, tiene que ver con la ganadería, tiene que ver con lo que venía transcurriendo, un mercado hacia arriba, un parate abrupto, muy poca actividad de la industria en la industria frigorífica. Vamos a estar conversando sobre eso con Rafael Tardáguila y con Otto Ferrantes, el presidente de la Asociación de Cocinateros de Ganado.
0: Y a partir de las 10 de la mañana estaremos con Gonzalo Lacina, como todos los martes, en su columna de Inacar aquí en La Posta, porque mañana y el jueves se realizan las dos jornadas de la Semana de la Calidad en nuestro país, donde Inacal presenta a los ganadores de premios y reconocimientos del año pasado, y también dos charlas con referentes del exterior. Una de las jornadas se va a realizar en la Intendencia, la otra en el LATU. Vamos a conversar con Gonzalo a partir de las 10 de la mañana sobre eso. Y más allá de las 10, a eso de 10 y 20, estaremos con Pablo Coimbra, sacerdote de la zona del Borro, aquí en Montevideo, porque será uno de los lugares elegidos para lo que será la gira del Papa León XIV cuando llegue a Montevideo. ¿Cómo se eligió? ¿Cómo surgió el nombre de El Borro? ¿Cuáles son los preparativos que se están llevando adelante? Sobre todo, Juan, y acá ya tiro algunas de las preguntas que me preparé para la producción, es el tema seguridad, ¿no? ¿Cómo se está disponiendo el operativo de seguridad para que el Papa y todos los que lo van a acompañar, porque no es solamente el Papa, sino una cantidad de, por ejemplo, periodistas de otros países van a estar aquí en Montevideo siguiendo justamente a esa delegación, va a hacer su trayectoria por el Borro, ¿no? Una zona complicada. No busco estigmatizar ni ninguna cosa de esta moderna, sino solamente señalar que es un barrio que está con problemas de seguridad graves, digamos, ¿no?
1: Pero es para todo. Estaba leyendo esta mañana en el Telégrafo lo que ha sido, lo que es la preparación del lugar donde va a ser la misa en Paysandú del Papa, que está definido en una plaza alejada de la costa, previendo que para esa fecha va a haber inundaciones importantes y que todo lo que está sobre la costa no se va a poder utilizar. Así que eso está asociado también al tema seguridad en todas partes.
0: Vamos hasta las 11 de la mañana aquí en Oriental Agropecuaria, 770 AM. Ustedes se pueden comunicar con nosotros a través del 092-770-770 por WhatsApp. A ese número de teléfono, tanto mensajes de voz como mensajes de texto. Los leemos todos, ¿eh? Y siempre son bienvenidos, salvo cuando hay insultos, pero siempre son bienvenidos los mensajes, incluso con críticas hacia nuestro trabajo. 092 770 770, Jorge Pitaluga pone al aire esta edición de Posta Oriental que tiene estos titulares.
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1: En medio de un paro por tiempo indeterminado, el sindicato de la terminal Cuenca del Plata presentó una contrapropuesta sobre la última oferta de la empresa, que incluye reducir de 5 a 2 años la duración del convenio colectivo. Las partes volverán a reunirse este martes en la Dirección Nacional de Trabajo.
0: Los trabajadores plantean además una cláusula de paz limitada a los temas incluidos en el acuerdo y mantener guardias gremiales ante eventuales medidas de fuerza. Desde ayer cumplen un paro por tiempo indeterminado, como fue dicho, con guardia gremial y operativa reducida.
1: TCP consideró insuficiente esta guardia y advirtió sobre perjuicios para la terminal y la cadena logística. La empresa señaló que la operativa es muy limitada y que, en otras dificultades, no se puede ingresar ni retirar contenedores vacíos.
0: A todo esto, la Intergremial de Transporte Profesional de Carga expresó preocupación por el conflicto en TCP y consideró insuficiente la guardia sindical.
1: Según los transportistas, se registraron demoras de hasta 18 horas para el ingreso de camiones al puerto y pérdida de facturación de entre 400 y 500 mil dólares diarios para el sector.
0: La Intergremial advirtió que la operativa reducida genera incertidumbre y exhortó a la empresa y al sindicato a alcanzar un acuerdo.
1: El conflicto generó además un cruce político por la posibilidad de declarar la sinceridad. Desde la oposición, el senador nacionalista Javier García reclamó al gobierno que aplique esta herramienta y sostuvo que los paros afectan la imagen, la competitividad, el empleo y la producción del país.
0: Desde el gobierno, el ministro de Trabajo, Juan Castillo, remarcó que la empresa no solicitó la esencialidad y señaló que el resto del puerto continúa funcionando con normalidad. Ayer le planteábamos esto a Jorge Pozzi, director de TCP en representación del Estado, y plantea una cosa con todo criterio también, que es ¿quién sería cargo de esa esencialidad si los trabajadores efectivamente deciden no ir? No hay tanto personal especializado para realizar esa tarea, digamos. Más allá de la obligación que implica la ley de llevar adelante la tarea, digamos. Pero es una perspectiva interesante para incluir también en el debate de si la esencialidad finalmente es una solución o no. El ministro la ha descartado de todo momento. Veremos qué es lo que pasa ahora que parece que el conflicto nuevamente agarra una curva.
1: Legisladores de la coalición republicana presentaron una denuncia penal contra la ministra de Defensa, Sandra Lasso, y dos personas que participaron en la revisión del contrato con el astillero Cardama.
0: La denuncia plantea presuntos delitos de abuso de funciones, usurpación de funciones, revelación de secretos y utilización indebida de información privilegiada.
1: El diputado nacionalista Pablo Abdala sostuvo que hubo abuso de poder y que el gobierno tenía tomada de antemano la decisión de rescindir el contrato para construir las patrulleras oceánicas.
0: Desde el Frente Amplio, el senador Eduardo Brenta rechazó la denuncia, defendió la actuación del gobierno y sostuvo que las irregularidades detectadas, en el contrato con Cardama configuraron un intento de fraude contra el Estado.
1: Brenta afirmó además que las dos personas cuestionadas por la oposición realizaron sus tareas bajo el régimen de paz en comisión.
0: 8 y 12. El gobierno lanzó ayer el Centro Nacional de Inteligencia Artificial, que buscará desarrollar investigación propia y aplicar sus resultados a las necesidades del Estado y del sector productivo.
1: El centro trabaja inicialmente en áreas como salud, educación y agro, en coordinación con universidades, empresas y organismos públicos.
0: El proyecto contará con 10 millones de dólares para sus primeros 4 años y medio. Entre sus objetivos están también la formación de especialistas y el desarrollo de soluciones que puedan aplicarse a mayor escala.
1: La ANEP está presentando en estas horas los resultados de Uruguay en la evaluación internacional de estudiantes PISA 2025, en una instancia que va a estar encabezada por autoridades de la educación pública. Los resultados serán expuestos por la coordinadora nacional de PISA, Laura Novoa.
0: Justamente para sumar a esto, Juan, esta misma mañana, porque PISA lo hace público a los resultados en todos lados a la misma vez, lo hizo público ya en la Argentina. TN titula a esta hora pruebas PISA. La Argentina tuvo su peor resultado de los últimos 20 años y quedó en el puesto 72 de 91 países. Esto es lo que titula TN. Clarín titula pruebas PISA. Argentina cayó fuerte en el ciencias, lectura y matemática. Quedó en el puesto 72 de 91 países. Título similar también tiene a esta hora La Nación.
1: Vamos a ver Uruguay en estas horas, en estos momentos. Vamos a tener la información también sobre cómo estamos en ese ranking.
0: 8:13 ahora, el gobierno puso en marcha 8 ejes de trabajo para preparar la respuesta ante el fenómeno del Niño, con participación de ministerios, empresas públicas e intendencias.
1: También habilitó a los gobiernos departamentales a utilizar hasta 50% del Fondo de Desarrollo del Interior en tareas de prevención y mantenimiento.
0: El secretario de Presidencia, Alejandro Sánchez, dijo que el fenómeno tendrá un impacto importante y estimó que podría provocar el desplazamiento de unas 25.000 personas. Agregó que el Estado cuenta con créditos contingentes para atender emergencias.
1: El tema fue analizado ayer durante la comparecencia de Presidencia ante el Senado por la rendición de cuentas. El senador blanco Sergio Botana reclamó acelerar obras preventivas, especialmente ante el riesgo de inundaciones en el litoral.
0: 8:14, el Ministerio de Ganadería, Agricultura y Pesca anunció apoyos por 178 millones y medio de pesos para 306 productores afectados por el temporal del 18 de julio, principalmente en el departamento de Salto.
1: La asistencia va a ser financiada por el Fondo de Fomento de la Granja, con apoyo no reembolsable de hasta $12,000 por productor. Y para quienes tuvieron daños mayores, un complemento que podrá llegar a $40,000.
0: La emergencia granjera fue declarada 3 días después de la turbonada que afectó y provocó daños en Paysandú, Cerro Largo y Artigas. Las autoridades del ministerio estuvieron ayer en Salto para coordinar estas ayudas.
1: La aprobación de la gestión del presidente Yamandú Orsi subió 3 puntos en agosto respecto a mayo. Alcanzó 27% según una encuesta de la usina de percepción de la de la que hoy cuenta la Diaria.
0: Sin embargo, casi la mitad de los consultados, el 49%, desaprueba la gestión del mandatario. Un 22% no aprueba ni desaprueba y el 2% no sabe o no responde.
1: Entre las áreas de gobierno, las políticas contra la pobreza infantil son las mejor evaluadas, seguida por la política económica, la salud, las políticas de género y la situación de calle.
0: En el otro extremo, la seguridad concentra la mayor cantidad de menciones negativas. El 69%, o sea, 7 de cada 10, de los encuestados la señala como los aspectos peor valorados. Más atrás aparecen trabajo, política económica, situación de calle y educación.
1: El presidente Yamandú Orsi recibió ayer al presidente del Frente Amplio, Fernando Pereira, como parte de la ronda de reuniones con los partidos sobre política exterior antes de su participación en la Asamblea General de Naciones Unidas.
0: Pereira sostuvo que Uruguay debería procurar acuerdos entre todos los partidos en materia internacional y cuestionó al Partido Nacional por no haber participado de la reunión conjunta planteada inicialmente.
1: Orsi ya se reunió con Andrés Ojeda, con Pablo Mieres, con Guido Manini Ríos y este martes está previsto el encuentro con el presidente del directorio del Partido Nacional, Álvaro Delgado.
0: Siguiendo con actividades del primer mandatario, el presidente Orsi recibió ayer las cartas credenciales de Binoy George, el primer embajador de la India residente en Uruguay, en el marco de la instalación de la primera embajada de ese país en Montevideo.
1: El canciller Mario Lubetkin calificó el hecho como histórico y destacó oportunidades en alimentos, agricultura, tecnología, industria farmacéutica, actividad espacial y robótica.
0: Lubetkin viajará esta semana a India para profundizar esos vínculos y comenzar a preparar una visita de Orsi en 2027. Que sería la primera de un presidente uruguayo a ese país.
1: El senador nacionalista Sebastián da Silva propuso incluir en la rendición de cuentas un límite de 10 años para el uso de licencia sindical por parte de funcionarios públicos.
0: Da Silva sostuvo que ese plazo es suficiente para ejercer tareas gremiales y que la iniciativa busca evitar que un funcionario permanezca durante décadas dedicado exclusivamente a la actividad sindical.
1: El legislador aseguró que la propuesta cuenta con respaldo de senadores del Partido Nacional y el Partido Colorado y aclaró que no elimina la licencia y modifica el fuero sindical.
0: 8:17, el Ministerio de Vivienda lanzó el programa Abriendo Puertas Alquiler, dirigido a hogares con capacidad de pago, pero dificultades para acceder al mercado formal de la vivienda.
1: En esta primera etapa se ofrecen 74 viviendas públicas a Montevideo, Tacuarembó y Artigas. Los alquileres tendrán topes de unos 15.500 pesos para un dormitorio, 19.400 para dos, 23.300 para tres dormitorios con posibilidad de subsidio según los ingresos.
0: El llamado está dirigido a hogares monoparentales con niños, adolescentes o personas con discapacidad a cargo y en Artigas también a jóvenes de entre 18 y 29 años. La ministra Tamara Paseiro señaló que la meta es alcanzar 3.000 soluciones al final del presente quinquenio.
1: En lo que va del año se registraron más de 50 episodios de violencia contra trabajadores en la salud pública, según informó el sindicato.
0: El tema volvió a la discusión luego de que una ambulancia del SAME recibiera un disparo el sábado mientras trasladaba a un paciente desde el Hospital del Cerro hasta el Maciel. No hubo heridos y los funcionarios realizaron un paro hasta la mañana del domingo.
1: 50 prácticamente es uno por semana, ¿no? Más o menos por lo que ha transcurrido. Estamos hablando de mucho movimiento. El dirigente de la Federación de Funcionarios de Salud Pública, Martín Pereira, dijo ayer en Informativo Carve que los hechos de violencia afectan tanto a las ambulancias como a los centros de salud y que también vienen aumentando en el interior.
0: 8:19 de esta mañana, la justicia declaró el concurso necesario de Rodrigo Silveira, Oscar Daniel Silveira y tres empresas vinculadas al denominado Fondo Ganadero Silveira, Silveira Haciendas, Silveira Administraciones e Inveragro.
1: El concurso fue solicitado para acreedores que denunciaron incumplimientos en el pago de capital e intereses, además de cheques rechazados por falta de fondos. Se designó como síndico a Rodrigo Vieira y a junta de acreedores van a verse en marzo del 27.
0: Ya existe además una denuncia penal contra Rodrigo Silveira y a empresas vinculadas. Abogados de otros inversores advirtieron que podría presentarse nuevas denuncias si no se alcanza una solución para las deudas.
1: La justicia condenó a 30 años de cárcel a José Carlos Machado González, conocido como El Pelón, por 4 homicidios cometidos entre 2021 y 2025. Es la pena máxima de prisión prevista en Uruguay.
0: La sentencia se alcanzó mediante un proceso simplificado en el que Machado reconoció los hechos. El fiscal Luis Alves habló de un caso claro de desprecio por la vida humana. El fiscal ayer habló en vivo en los informativos de la noche. Y lo que decía es que este tal Pelón, este señor González, Machado González, por la vía de los hechos se ha transformado en el asesino serial que más muertes tiene en su haber en el periodo reciente en Uruguay, digamos, ¿no? Hablamos generalmente de aquel de los 90, pero esta persona, después de cometer 4 homicidios que se están investigando, más otros tantos que estaban en investigación previa, digamos, se configuraría como el homicida serial más relevante o con más muertes en su haber en el país.
1: Tremendo lo que surge, porque hay testimonios de lo que fue la comparecencia, un proceso abreviado que termina con estos 30 años de prisión. Vamos a otro tema, el gobierno argentino. Vamos a ver qué pasa en el mundo. El gobierno argentino anunció que presentará una denuncia penal contra 5 empresas vinculadas a la petrolera israelí Navitas por operar sin autorización argentina en las Islas Malvinas.
0: Según Buenos Aires, las compañías cuentan con licencias otorgadas por el gobierno británico para explorar o explotar hidrocarburos en la zona norte de las islas.
1: Argentina sostiene que esas autorizaciones violan su legislación y que el Reino Unido no tiene derecho a conceder licencias para explotar los recursos naturales en las Malvinas.
0: 8:21, Donald Trump publicó en redes sociales un mapa en el que la bandera de Estados Unidos aparece extendida sobre México, Canadá, Groenlandia, Islandia y varias islas del Caribe.
1: La publicación se produce después de que el mandatario sugiriera cambiar el nombre del estado de Nuevo México por Nueva América. Trump ya había promovido otros cambios de nombre, como el Golfo de América para el Golfo de México y el Lago América para el Lago Ontario.
0: Yo me imagino el presidente el primer ministro canadiense, Carney, o la presidenta Sheinbaum, cuando se levantan y viene un asesor de prensa y le dicen, bueno, ¿cuáles son las novedades de hoy? Y lo que le muestran es un tweet o un lo que sea de esto, de Truth Social, de Trump, con que ahora se le ocurre que la bandera se expande prácticamente desde Estados Unidos a Tierra del Fuego, porque en cualquier momento llega hasta ese punto, ¿no? ¿Cómo respondes ante esto? Todos los días tenés que empezar a plantearte respuestas cada vez más originales, cada vez más contundentes a una persona que con un teléfono en la mano, con una cuenta de red social, siendo el presidente de la única superpotencia que queda en el mundo, se dedica a jugar con inteligencia artificial y a intentar mover los márgenes de los mapas a piacere, ¿no? La verdad está bravo.
1: Yo particularmente creo a esta altura del partido que esto es poco relevante, este tipo de noticias, porque es cierto que Trump es un generador de noticias que escandalizan y muchas veces terminan, por no decir la amplísima mayoría, en la nada. No digo todo, pero termina siendo grandes fuegos de artificio, como pasó con el Estrecho de Hormuz, y la bandera, y el Golfo de América, y Groenlandia, bueno, todo eso. Pero vamos a ver, porque a esta altura del partido hay que decir, y esto es serio, que Marco Rubio, el secretario de Estados Unidos, está en América. Y está en Colombia, estuvo con De la Espriella ayer y va para Ecuador. Hay una mirada estrecha en el caso de Estados Unidos con América con el tema del escudo de las Américas, y eso es noticia.
0: Veremos entonces qué es lo que pasa en las últimas, en las próximas horas con respecto a eso. Yo estoy de acuerdo que cada vez hay que tomarlo menos en serio, pero también digo que es el único país del mundo que puede desarrollar inmediatamente una guerra contra cualquier otro y estar en condiciones de ganarla. Y ya vemos lo que pasó con lo que ha dicho con respecto al estrecho de Hormuz, es cierto. Pero también dijo que iba a invadir a generar una guerra en esa zona y lo hizo. Entonces es cada vez más difícil poder modelar al presidente
1: también, de Estados también Unidos. También dijo que la guerra en Irán iba a durar una semana, ¿no?
0: Sí, sí, y todavía no terminó y no se sabe bien quién lo ganó, digamos, ¿no? Pero así estamos.
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0: Les cuento que hasta ahora en Capital tenemos 6 grados 8 décimas de temperatura, el cielo nuboso, dice Inumet, el viento soplando del noreste a 11 kilómetros por hora, la presión a nivel del mar 1023.2, la humedad alta 87% y la visibilidad es de 15 kilómetros. Para hoy se espera una máxima en Capital de 15 grados, en la mañana cielo algo nuboso y nuboso, con heladas aerometeorológicas y neblinas. Hacia la tarde y la noche de hoy martes, cielo algo nuboso y nuboso con periodos de claro. Para mañana miércoles, máxima de 17, mínima de 5. Para el jueves, máxima de 18, mínima de 8. A esta hora en Artigas hay 5 grados 9 décimas de temperatura, 4.7 en el centro del país, en Durazno, y al este en Rocha, 5 grados 9 décimas.
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1: Hablando de la guerra en Medio Oriente, una de las cosas que está impactando es el petróleo. Eso no es ninguna novedad, pero hay que decir que hace un rato, a las 4 de la mañana, el mercado del petróleo, el crudo Brent, valía en el mercado $99 el barril. En este momento está en 98,60. Estamos otra vez golpeando la puerta de los $100. Y esto tiene que ver con la escalada bélica en Oriente Medio, tiene que ver con los ataques de los hutíes de Yemen a que están haciendo a las instalaciones energéticas de Arabia, algo que tiene efecto en la producción agropecuaria. La urea vuelve a subir con las amenazas por encarecer la próxima campaña agrícola. Está pasando que Brasil y que Argentina están teniendo dificultades para hacerse de la urea que va a necesitar para la campaña. Eso también es noticia y también es un elemento de preocupación. Vamos a tener en el fogón ganadero de hoy, va a ser un fogón ganadero dedicado al mercado, precisamente que está registrando descenso de los valores porque la industria primero está ajustando la faena, propone nuevos valores, una oferta que está capitalizando el buen nivel de forraje, eso ayuda, contribuye al mantenimiento y en definitiva se dificulta la concreción de negocios. Este es el comentario de la Asociación de Consignatarios de Ganado. Esa es la referencia, así que estaremos profundizando en este panorama. Era algo esperado, el mercado venía subiendo, pero sobre finales de la semana pasada hubo un parate, anuncios, y de hecho esta semana es muy poca la actividad que habrá. En noticia también, lo hemos comentado, la justicia decretó el concurso necesario de Rodrigo Silveira, Silveira Haciendas, Silveira Administraciones Inveragro SAS, Oscar Daniel Silveira. En definitiva, estamos hablando de el quinto grupo que tiene que ver con los llamados fondos ganaderos, Portfolio, Conexión, República, Grupo Larrarte. Ahí están los cuatro y ahora Silveira se agrega a ese quinto que está. ¿Por qué es necesario? Porque fueron los acreedores que fueron a decir, bueno, señores, si este señor no me paga, voy a ir a la justicia y voy a suceder lo que antes era concordato, lo que fue en otro momento el concordato. Noticia también de la producción granjera. En Salto fue el anuncio. Apoyo a productores granjeros en Salto, producto de las inclemencias climáticas que afectaron al norte del país. 306 productores, dos tramos, uno de libre disponibilidad que va hasta los $10,000 y después un segundo tramo donde por productor se establece un nivel de exigencia donde el titular tiene que demostrar haber reparado sus invernáculos, macrotúneles, microtúneles, en definitiva, algo que nos ubica otra vez en el camino de una solución que era esperada, pero también preguntas sobre cómo va a seguir la vinculación del productor ante el riesgo de inclemencia de tiempo, y me refiero específicamente al tema de los seguros. ¿Dónde están los seguros para la producción? ¿Qué es lo que pasa como un instrumento, como tiene cualquier hijo vecino, que en este caso tenía en otros tiempos, o tuvo, mejor dicho, en la producción granjera, un número relevante de seguros agrícolas, pero eso se fue desmembrando y hoy son pocos los productores que tienen ese instrumento que está vigente. Así estamos.
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11: Estamos con paro por tiempo indeterminado en la terminal de contenedores del puerto de Montevideo, en TCP.
12: Efectivamente, eso fue comunicado ayer por la empresa, que se va a dejar una guardia gremial por tiempo indeterminado sin comunicar una fecha ni un horario para el retorno a la actividad. Esto fue lo que informaba la empresa ayer. Y el sindicato también lo que informaba es que había aceptado algunas partes del acuerdo, pero otras no. Por ejemplo, mandó un comunicado de 4 puntos donde señalaba que aceptaba el plazo del convenio por 2 años. La propuesta original era bastante más extensa que eso.
11: 5.
12: El segundo punto era 3 manos aseguradas los domingos. Tercer punto, cláusula de paz de los consejos de salarios del grupo. Cuarto punto, mantenemos, dice el comunicado, la guardia gremial por la duración del convenio, siendo el sindicato quien regula la misma. Esto es a lo que se avino el sindicato de TCP en la tarde de ayer. A todo esto, TCP emitió un comunicado luego en el que profundiza, avanza un poco más sobre este tema. Lo que dice es, ante la nueva comunicación sindical en la que se manifiesta una aceptación condicionada de la propuesta, mientras se mantiene el paro por tiempo indeterminado, TCP ha resuelto no presentar por el momento una solicitud de esencialidad. Sin perjuicio de ello, ratifica que, si las circunstancias lo requieren, adoptará por vía administrativa las medidas necesarias para proteger la correcta prestación de los servicios portuarios en la terminal especializada de contenedores. Hace 2 semanas estábamos cerca, se estaba cerca de un acuerdo, se postergó. Durante esas dos semanas se ha venido negociando, intercambiando con reuniones en la Dinatra entre la empresa y el sindicato. En esta instancia, en este punto, es donde más lejos se está, hoy por hoy, de lograr un acuerdo. No solamente porque la empresa ha planteado que lo que llega es hasta donde fue, hasta donde llegó, o sea, llega hasta un punto determinado y no va a seguir ampliando ni mejorando la oferta, sino que ahora el gremio lo que dice es, está bien, yo te acepto, pero te lo acepto por 2 años nada más, y te lo acepto bajo estas condiciones. Da la impresión de que en las últimas horas, en las últimas 24, 36 horas, se ha caminado para atrás con respecto a este acuerdo.
11: El tercer punto que se plantea en el comunicado del sindicato habla de cláusula de paz, pero refiere a la cláusula de paz de lo acordado.
12: Exactamente.
11: O sea, la cláusula de paz no incorpora toda la totalidad de las relaciones laborales con la empresa, sino solamente lo acordado.
12: Además de ese punto, Juan, ayer Pozzi, los que lo confirmaba, porque nosotros ya habíamos adelantado ese dato, es que el convenio mejorado de TCP hacia sus trabajadores implicaba una mejora, un gasto para la empresa de unos 5 millones de dólares. 5 millones de dólares por año. El convenio iba a ser de 5 años, o sea, iba a ser 25 millones de dólares lo que la empresa iba a poner de más con respecto al convenio anterior. Lo que plantea ahora el sindicato es ir por 2. Y obviamente, cuando ya se esté en el segundo año del convenio, comenzar a negociar uno nuevo que tendría unos gastos y unas implicancias aún mayores que las que se puedan llegar hasta este punto, digamos. Por eso digo, e insisto en mis palabras, que hoy estamos bastante más lejos que lo que estábamos hace 15 días con respecto a esta situación.
11: Lo cierto es que está todo el sector exportador e importador pendiente de esto. El puerto de Montevideo, TCP explica arriba del 70% de la operativa, el 75%. Es cierto lo que Pozzi ayer decía también en la entrevista y otros, el conflicto en la terminal de contenedores no es igual al puerto de Montevideo, pero sí es la mayor parte. Y de hecho, hoy también los transportistas de carga han sacado un comunicado, anoche lo sacaron, expresando justamente también el impacto de toda la cadena, porque los camiones tienen que, por lo que se ha dicho, esperar 18 horas para cargar y descargar un contenedor.
12: Vamos a escuchar lo que decía ayer el informativo Carve de cierre, Álvaro Reinaldo, el dirigente del sindicato de Terminal Cuenca del Plata, cuando se refería justamente a cuáles son los puntos que el sindicato ha aceptado de la oferta hecha por la empresa.
13: Todo lo que la empresa nos había pedido se lo habíamos brindado, y bueno, faltaba ese mismo gesto para la parte de los trabajadores en los aspectos importantes. Ese paso no se dio, y bueno, también entendiendo que la empresa había dicho que había hecho su última propuesta y que, bueno, no había más margen para negociar, entendimos la posibilidad de generar un mix de cosas que la empresa había puesto sobre la mesa para negociar, y nosotros, al ver que no obteníamos todo lo que se estaba buscando, por lo menos los aspectos principales, que eran la estabilidad laboral, de jornales asegurados, cambiar a hacer un formato de convenio a 2 años, que esto implica este proceso de obras que está teniendo la empresa, que prácticamente van a demorar un año más, un año y pico más, generar este ámbito de tranquilidad hasta que terminen las obras, y bueno, después de este proceso de tiempo, ver dónde estamos parados, la cantidad de personal que entró en TCP, hacer una evaluación de cómo afectó la estabilidad laboral, los jornales asegurados, todas esas cosas, como para estar de primera mano de cara a un nuevo convenio colectivo dentro de 2 años. Pero todo esto lo tiene que aceptar la empresa, ¿verdad? Incluso la cláusula de paz también, que era una de las cosas que ponía como la empresa de mucha importancia para ellos. Nosotros acá le estamos poniendo a consideración la cláusula de paz que tenemos hoy en día vigente en los consejos de salarios, que tanto la firma el Supra como la firma la empresa, porque la empresa es parte negociadora de Consejo de Salarios por el Centro de Navegación, y bueno, esa cláusula creo que ha demostrado que durante muchísimos años no genera problemas de conflictividad. Y no es tan restrictiva la cláusula de paz de Consejo de Salarios como prácticamente todas las cláusulas de paz, quedan en el marco de que las cosas que se acordaron, las cosas que se discutieron en el convenio colectivo, quedan encapsuladas en una cláusula de paz y no se pueden volver a tocar el tema, ¿verdad? Después, otros aspectos que no tuvieron nada que ver con el convenio colectivo, esas cosas quedan por fuera de lo que es cláusula de paz. La empresa hoy se maneja en un ritmo de trabajo de lunes a sábados en el formato normal de semanal de trabajo con 4 manos de trabajo, que son 4 grúas operativas al barco. Lo que nosotros le garantizamos son 3 manos aseguradas el día domingo como mínimo. Después, si puede conseguir más, genial, pero como mínimo se está asegurando tres manos, que es prácticamente el 75% del servicio que trabaja habitualmente en la semana. Entonces empezó a hablar de las guardias gremiales, la importancia de generar una guardia gremial, y nosotros pusimos eso sobre la mesa en el convenio colectivo, en el anterior proceso de 5 años, pero también lo vamos a dejar en este convenio de 2 años, si es que sale, va a ser con guardias gremiales también, que lo que significa es asegurar un servicio mínimo para que la terminal no esté parada, como en estos días se ha escuchado. Bueno, ahora en este momento hay una guardia gremial trabajando, hay una grúa trabajando en el barco, hay atención a los camiones también, obviamente con menor cantidad de personal, hay atención de aduanas, hay atención en varios sectores de la empresa para que no quede totalmente detenida, sino que pueda trabajar de una forma más lenta, está claro, pero sí están trabajando.
12: Ahora vamos a escuchar lo que dice Reinaldo con respecto a cómo se sigue, porque este punto se presentó ayer a la tarde, la empresa también se expresó a través de redes sociales. Bueno, ¿cómo sigue el conflicto?
13: En principio sí, sería bueno tener una respuesta por parte de la empresa, también alguna convocatoria con el Ministerio de Trabajo, pero en principio sí vamos a mantener este sistema de trabajo en formato de guardia gremial, por lo menos por el momento. Esto si lo formalizamos tanto a la empresa como al Ministerio, capaz que, no sé, a 3:30 de la tarde. Entonces es muy fresco todo esto como para pensar que ya nos están respondiendo o nos estén convocando a una instancia. Esperemos que sea lo antes posible y que la novedad, la respuesta sea positiva, en entendido que nadie está obteniendo todo lo que buscaba inicialmente, pero creo que es una salida elegante para las dos partes poder abordar 2 años de paz sindical o laboral, como se quiera llamar, y bueno, y enfrentar un nuevo convenio colectivo ya con una terminal en sus obras terminada y finalizada. Por eso también en este proceso de 2 años se vaya aprendiendo mucho de cómo afecta el ingreso del personal en la estabilidad laboral de la gente, poder abordar con comisiones técnicas el tema de la reducción de la jornada laboral también, que no sean solo un formato de pedido de sindicato, sino que haya algún informe técnico por profesionales, alguna cosa así. Creo que esto es un proceso que estamos todos aprendiendo, ¿no? Sí me quedo con las palabras que la empresa nos dijo a nosotros en cuanto a la guardia gremial, que no importaba si la operativa funcionaba a paso de caracol, lo importante es que funcionara y no quedara detenida totalmente. Acá es verdad que el sector de vacíos, por lo menos de momento, no está teniendo guardia gremial, pero es algo que iremos evaluando también. Como lo digo, es la primera vez que nosotros estamos haciendo esto, entonces será un proceso de aprendizaje también, la conformación, la cantidad, la dotación, todo eso será un proceso de aprendizaje.
11: La verdad que escuchar a Reinaldo hablar de esta forma y en este tono, me da, y esto estoy dando una opinión directamente personal, es como que estás en una pelea y alguien te va a pegar una trompada y te dice, ah, ¿sabes qué? Te voy a pegar una trompada, pero no, pero va a estar bueno. Y en realidad estamos hablando de una situación crítica, tremendamente crítica, profundamente crítica. Tengo el derecho a, digamos, dudar de que la empresa haya dicho, no importa que trabajen a paso de caracol. O sea, es un lío tremendo el que está ocurriendo con los exportadores y con los importadores y con la imagen que el país está teniendo, producto de un conflicto que se dilata porque van 46 reuniones, que no, es cierto, han avanzado, pero no está concluido, y lo que necesita, requiere el puerto y la terminal de contenedores es solidez, consistencia con lo acordado, funcionando algo previsible, y eso no ocurre, eso no está ocurriendo, y más bien este punto es un gran signo de interrogación.
12: A mí la impresión que me da, Juan, mirándolo desde afuera, es lo siguiente: la pelota está por entrar y alguien mueve el arco. La pelota va rodando o por el aire, va y alguien mueve el arco del lugar, entonces la pelota tiene que dar toda la vuelta y empezar de nuevo el circuito. Lo otro, una reflexión un poco más amplia. Los sindicatos, cuando se paran de manos ante las empresas, ante los patrones, digamos, logran cosas relevantes. El caso de la construcción es un caso notorio y es un caso guía de cómo, negociando bien, se puede obtener grandes resultados. De hecho, este sindicato estaba obteniendo resultados relevantes. Pero si cada vez que están por firmar el acuerdo plantean una cosa nueva, o se les ocurre hacer una mezcla del acuerdo, batirlo y sacar un producto nuevo, es imposible. Es imposible.
11: Fíjate que se habló del tema de reducir la jornada, sí, la jornada laboral, uh-huh, también en este caso, que en un momento decís, no, esto ahora en este momento no es para discutirlo ahora, o sea, vamos a centrarnos en los temas que principalmente se habían estado poniendo arriba de la mesa.
12: Por eso digo, se está cerca siempre de cerrar un acuerdo y el acuerdo no se cierra, entre otras cosas, por estos aspectos. Una frase para el cierre, como decías, la Interterminal de Transporte de Carga expresó su preocupación por la interrupción prolongada de la actividad portuaria derivada de los conflictos laborales en Terminal Cuenca del Plata. Entienden que se han registrado demoras de hasta 18 horas para el ingreso de camiones al puerto, con pérdidas estimadas para el sector entre 400.000 y $500.000 diarios en facturación. A esto se suma que la existencia de una guardia gremial puede generar entre los clientes y usuarios una percepción equivocada de que el puerto está operativo con normalidad cuando el servicio que se está prestando es insuficiente, agregando incertidumbre y nuevos perjuicios a la actividad. Esto del caracol, como decía recién el señor Reinaldo.
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3: Vamos a hablar de deforestación, vamos a hablar a partir del desayuno forestal de la semana pasada que tuvimos la transmisión aquí en Oriental Agropecuaria, donde venía la propuesta de sumar 500.000 hectáreas de deforestación, una propuesta del sector que tiene visiones diversas y explicaciones, vamos a buscarlas. Sumar 500.000 hectáreas en un país que tiene por lo menos 1.161.000 hectáreas plantadas, y esto es 6,6% del área del Uruguay. Digo esto para que no se entienda aquel que piensa que el Uruguay está todo forestado, no es así. Incluso lo que es en términos de tierras de prioridad forestal o de potencial, estamos hablando de menos del 30% por ahí. Sí. Estamos hablando de esa situación, ese es el punto de partida. Esa es la propuesta. Vamos a recibir a Francisco Bonino, que es el vicepresidente de la Sociedad de Productores Forestales. Bienvenido.
4: Muchas gracias por la invitación.
3: Bonino, que fue el disertante principal en el desayuno, ingeniero agrónomo, cuántos años de experiencia en el rubro de la forestación, con una empresa muy relevante en el país.
4: Y 25, en el 2000 empezamos con en Uruguay con
3: Agroempresa Forestal.

0: potente, y que el país requiere más área todavía. Tiene 3 plantas de celulosa funcionando, tiene en desarrollo plantas de producción de madera sólida también. ¿Por qué y para qué la propuesta?
1: Bueno, creo que es relevante preguntarse eso. Yo un poco al inicio del desayuno lo levantaba. O sea, primero uno podría decir, ¿por qué si en el imaginario general este es un sector dinámico que crece, que ha invertido? Uno se plantearía que hay que poner una nueva meta. Y segundo, ¿qué impactos tendría? Lo primero, del punto de partida, es que si bien este sector en los últimos años ha sido noticia por su crecimiento industrial, en realidad ese crecimiento ha sido a costa de lo que hemos plantado en el pasado. Pero la tasa de plantación ha bajado mucho. El año pasado fue 15.000 hectáreas, que es menos del 1%. Y en la etapa de expansión eso era 7%, 5%. Entonces un poco, y esto engancha un poco con lo que hablamos con el desayuno del 2025, que es, si Uruguay no hace cosas hoy, no va a haber un futuro dinámico en 20 años. Entonces, por eso nos estamos planteando ese desafío ahora. En cuanto a los beneficios que eso generaría, bueno, ahí no mencionamos varios, pero traería un impacto de 2.5 más del PBI, traería 16.000 empleos más, que si pensamos hoy, 16.000 empleos es un tercio de los que hoy tenemos en el sector forestal, o es un tercio de los que tenemos en la lechería, para dimensionarlo, y traería más de 2.000 millones de exportaciones asociadas.
0: Está perfecto eso en cuanto al potencial, en cuanto al impacto esperado, conociendo lo que ha sido el impacto en el sector en los años previos. ¿Está faltando área? 1.161.000 hectáreas. ¿Falta madera para potenciar las industrias o es para pensar y proyectar otros sectores, otras empresas trabajando en el país?
1: Bueno, no diría que hoy falta madera. Lo que diría es que cuando uno tiene algo que tiene un proceso de maduración tan largo, tiene que estar moviéndose varias jugadas adelante, porque si no, cuando falte madera no va a haber solución, porque van, aunque lo plantes ese día, todas las hectáreas que necesite van a faltar 10 años para lograrlo. Igual falta desarrollo en cuanto a opciones industriales. Creemos que sí, que hay lugar para más cosas. O sea, en este momento se está dando algo muy significativo, que están terminando de construirse, o alguna en la mitad de construcción, 3 plantas industriales con foco maderero, muy modernas, con última tecnología, con una inversión de 350 millones de dólares, y el lugar es muy alejado del país. O sea, en Rivera, al lado de la frontera 2, en Melo, muy cerca de la frontera, otra. Por el otro lado, la otra. Ahora, faltan otros desarrollos. Hay opción para otros desarrollos que van asociados justamente a este crecimiento. Está toda la parte de paneles. En paneles, hoy Uruguay tiene paneles de plywood, que es cuando debobinamos la madera, pero no tiene paneles de partículas como MDF, OSB, MDO, que ese tipo de paneles utilizan residuos forestales que hoy no se utilizan. En el caso del pino, quedan ahí. Y además hay una enorme ventana para todo lo que son biotecnologías, como bioplásticos. En el desayuno poníamos el ejemplo de 2 tecnologías innovadoras, una para hacer baterías y otra para maderas.
0: Lignina para baterías, o sea, la posibilidad de sustituir litio por madera.
1: No se llama el litio, pero el grafito de las baterías que hace el ánodo, que tiene mucho que ver con el intercambio catiónico en la batería. Eso hoy se hace con grafito en las baterías en el mundo. Y una empresa de Finlandia, en realidad de Stora Enso, que aquí en Uruguay es dueña de parte de Montes del Plata. Esa empresa desarrolló esta tecnología y están ahora yendo a la parte, salieron de la parte de investigación y están yendo a la parte de constituirlo en una empresa para llevarlo a la producción mundial.
0: Esto era Enzo, que está en Uruguay.
1: Está en Uruguay, atrás de Montes del Plata.
0: Es parte de la sociedad de Montes del Plata.
1: Exacto, Arauco.
0: Arauco de Chile y
1: esto era Enzo.
0: Y esto era Enzo. Interesante ese
1: hay
0: punto.
1: Otros ejemplos, yo que sé, la ropa, ¿no? La parte de la celulosa para ropa hoy en el mundo tiene un gran auge y reemplaza las sintéticas.

0: Y eso ya está en producción. Uno lo puede ver en muchas tiendas a nivel mundial, que ropa y calzado a partir de celulosa.
1: Bonino, vuelvo para atrás con las 500.000 hectáreas. Esa es una cifra que se había planteado ya en el desayuno anterior. Un desayuno que tuvo la presencia del secretario de la Presidencia, Alejandro Sánchez, que en ese momento recuerdo que cuando se planteó las 500.000 hectáreas como objetivo, él decía, ¿por qué no 1 millón? O sea, él redobló la apuesta en ese momento frente a todo el auditorio que estuvo en ese desayuno. ¿Qué pasó de ese momento al día de hoy? Que ustedes vuelven con los 500.000 hectáreas y resulta que se plantaron 15.000 hectáreas solamente, de las cuales el 80% creo que son replantaciones.
0: Bueno, si lo miramos concretamente los resultados, no pasó mucho, pero la verdad es que el gobierno ha manifestado su intención de acompañar este objetivo. Lo manifestó primero Sánchez, tuvimos después un feedback a nivel de Torre Ejecutiva de que esto sería de interés. Y bueno, lo que pasa es que cuando uno mira lo que hay que solucionar para que eso pase, no alcanza con que hay una autoridad diga, bueno, vamos a hacerlo. Hay un trabajo conjunto a nivel nacional a hacer. Uruguay está en una etapa que muchas cosas no son de una solución fácil, son de destrabar cosas de funcionamiento que requieren a todo el Estado ponerse a trabajar. La ley de competitividad que el Estado, que el gobierno ahora mandó al Parlamento, muestra que hay una cantidad de cosas a mejorar que son trabas. Y en esto pasa lo mismo. Muchas de esas trabas requieren intendencias, ministerios, dependencias, secretarías de ministerios, presidencia. Para que eso cambie, tiene que haber un trabajo fuerte, mancomunado de un equipo durante un tiempo largo. No se va a arreglar en 6 meses.
2: De hecho, usted en el desayuno planteaba que a veces van a un ministerio con unos papeles y a otros con otros distintos, y llega un gobierno departamental y le piden una tercera cantidad de instrumentos, como que el Estado tuviera varias ventanas para atender a la vez y requiriera de distintos elementos en cada gestión.
0: Sí, sí, sí. Incluso a veces el Estado queda trabado a sí mismo, porque para que una ventanilla del Estado pueda avanzar requiere de otra que no se ha expedido, y el propio Estado te dice, sí, hasta que este no se expida no lo puedo hacer. Hay la verdad que es increíble en el tiempo que vivimos la cantidad y la complejidad y el poco análisis de procesos que hay. La visión antigua del Estado es que usted va, pida permiso y cuando le contesten ves qué es lo que puede hacer. Y en realidad esa visión no tiene sentido hoy en día. Nosotros poníamos el ejemplo de Nueva Zelanda, que tiene un esquema que dice, bueno, estas son las condiciones para que usted haga el proyecto. Lo hace y me notifica lo que hizo en cosas que no son de alto riesgo. Claro, si usted va a instalar una central nuclear, claro, no puede hacerlo claro. Así. Pero si lo que va a hacer es instalar árboles, plantar árboles, ¿qué sentido tiene que tenga que esperar 6 meses, 1 año, hasta que lo autoricen en algo que sabemos que no va a tener ningún impacto y que además, si las normas están claras, usted lo va a hacer donde le dicen que lo puede hacer?
2: Uh-huh. Bonino, usted presentó en el desayuno del martes pasado una evolución histórica de las áreas forestadas, que marca el 0,96% en 2025. Ha tenido oscilaciones, de hecho en el 99 estuvo cerca de las 60.000 y después ha tenido, como digo, ese movimiento pendular. ¿Cuándo fue que comenzó el país a ralentizarse en esta producción? ¿Cuándo es que ustedes advierten que más que el acelerador se empezó a poner el pie en el freno?
0: Y bueno, ahí la gráfica que nosotros mostramos es bastante elocuente, pero yo diría que los últimos 10 años ya muestran una ralentización, y quizá que los últimos 5 o 7 es más marcada. Es interesante que eso ocurra a pesar del impulso de UPM2, porque uno diría, bueno, con una planta nueva instalándose debería haber una efervescencia, y no fue así. O sea que no es lo que es interesante. Y quiero en esto ser bien claro, este no es un tema de una administración, es un tema de Estado que tenemos. Así como esto ha sido una política de Estado, la problemática, nosotros, el planteo del desayuno fue, esto no es un problema de un gobierno en particular, y la mirada no es una mirada para el próximo gobierno, es una mirada larga.
1: Una cosa con respecto al tema de la serie, para dejar bien claro, 15.000 hectáreas plantadas el año pasado. Si uno mira la gráfica desde que comenzó a tener, toman impulso la forestación en el año 89.
0: Sí.
1: Yo creo que fue el año más bajo de toda la serie, ¿puede ser?
0: Sí, correcto. Correcto, de áreas nuevas plantadas es correcto.
1: Áreas nuevas plantadas, el año de menor crecimiento de la forestación fue el 2025.
0: Sí, incluso más bajo que 2003, 2004, años de mucho estrés nacional en el sistema, año donde el Estado en aquella época pagaba subsidios, dejó de pagarlo porque no tenía plata, etcétera, etcétera. Esto fue más bajo que eso.
1: Ahora, tengo otra inquietud y otra pregunta. Ustedes dicen, bueno, burocráticamente está señalado, es mejorable, hay que ir a una ventanilla única. Pero también es cierto que el actual gobierno tiene diferencias internas con un sector que directamente no quiere la forestación. Y quizá esa postura crítica esté en el Ministerio de Ambiente y no tanto en el Ministerio de Economía, que tiene una visión más pro-desarrollo. Lo voy a simplificar, estoy acá diciendo lo que me parece en la pregunta, pero quiero saber cuál es la visión que tiene Bonino al respecto de eso.
0: A ver, yo creo que hay sectores que no quieren más forestación. No están solamente en el gobierno, ¿no? Cabildo Abierto, que hoy no está en el gobierno, ha sacado en su momento una ley para frenarla.
1: Junto al Frente Amplio. Fue en el 2021 que salió un proyecto que terminó siendo vetado por el presidente Lacalle Pou.
0: Hoy el discurso del gobierno, desde presidencia, desde sus principales figuras, no es ese. Yo creo que lo que puede pasar en medio ambiente va más allá de las autoridades, incluso, ¿no? Tiene que ver también con que hay una filosofía, una visión de alguna gente de que el sector forestal no debería crecer más, pero no es atribuible ni a todas las personas, ni a todos los ni a sectores específicos. Me parece que es un tema que tenemos que solucionar culturalmente. Tenemos que mostrar los beneficios que tiene, tenemos que mostrar que hay muchos mitos, que hay muchas cosas que están equivocadas, y tenemos que trabajar en ese sentido. Hoy la evidencia científica nos respalda. O sea, sería mucho más difícil plantear esto en 2005 que hoy. Hoy tenemos 30 años del sector forestal y hay muchos datos de universidades, de la facultad de ingeniería, facultad de agronomía, de todo tipo de ciencias biológicas, mostrando múltiples impactos positivos del sector.
1: También hay estudios de los otros, por ejemplo la Facultad de Ciencias, que tiene una conclusión que dice que las plantaciones reducen hasta un 70% el rendimiento hídrico de las cuencas. ¿Cuál es la posición que tiene la sociedad con la documentación, con este tipo de señalamientos? Por ejemplo, la cuenca en Tacuarembó, que le falta agua, tiene mucho árbol en la vuelta.
0: Mira, justo ayer estuvimos viendo unos estudios de eso. Primero, la mayoría de esos estudios han sido hechos con el apoyo del sector forestal y con programas donde el sector forestal está involucrado, así que los conocemos bien. Segundo, el estudio dice distintas cosas, pero eso, así como está dicho, está sacado de contexto. En realidad, la forestación tiene un impacto en el escurrimiento directo, porque la estructura del árbol hace que las gotas golpeen, y como hay mucho más residuos sobre la superficie, el escurrimiento superficial es menor y hay más escurrimiento hacia la tierra. Se recargan más los perfiles, pero corre menos el agua. Eso es un beneficio o un perjuicio, porque lo que genera eso es que, en vez de flujos instantáneos muy altos cuando llueve, el agua va bajando más lentamente al caudal del río, pero el agua no desaparece. Tengamos claro eso. Los árboles no hacen desaparecer el agua. Pueden hacer que se escurra más para dentro de la tierra, pueden haber más evaporación, pero quedan en el ciclo hídrico. Y estos datos que justamente hay hoy, lo que muestran es que en ciertas condiciones puede ser que frene la liberación y que la liberación sea más retardada, y en otros casos puede ser que afecte la cantidad de agua que tiene esa cuenca en un momento concreto, pero no llegan a esos porcentajes, salvo condiciones, no sé, extremas. no es lo que hemos visto. No hay problemas en las cuencas donde estamos, no hay problemas con los productores, con los vecinos. Y la información que hay generada, justamente, si uno lee todo el informe, porque eso sale de un estudio muy serio que se hizo en muchas cuencas del país, son como 11 cuencas, y lo que muestra justamente es que hay variaciones y cambios en el comportamiento del agua, pero no que desaparezca el agua, como eso plantean, ni que se afecten las napas subterráneas, ni ningún tipo de impacto de ese tipo.
1: Recuerdo que en los años 90, cuando empezaba todo este tema, había cuestionamientos también del sector ambiental, que decía que los árboles iban a chupar toda el agua.
0: Sí, sí.
1: Había grandes números que decían fatales.
0: Había un libro del ingeniero Carlos Pérez Arrarte que trajo eso a la mesa haciendo comparaciones con lo que pasaba en Australia. Y eran unas condiciones muy distintas porque eran zonas de Australia con muy baja precipitación. Pero quiero levantar algo más respecto a eso. Más escurrimiento, o sea, hoy las comparaciones de escurrimiento se hacen con zonas ganaderas que no son la situación pristina del Uruguay. Tienen un pasto corto, tienen menos situaciones arbustivas. O sea, la situación pristina de Uruguay era una situación de árbol, de arbustos, de más bosque nativo, de mucho más cobertura sobre el suelo de los campos. Cuando usted le pone la ganadería o la agricultura, el agua corre más, pero no necesariamente eso es bueno, porque tengan en cuenta que cuando corre más hay más arrastre, hay más erosión, hay más contaminación física de los cursos de agua, y por eso hoy cuando miramos parte de los problemas que tenemos, no están dados por los árboles, están dados porque el agua corre muy rápido sobre muchas zonas. O sea que eso mismo que está planteado como negativo, en realidad podría ser un efecto positivo del sector forestal sobre la calidad del agua.
1: Otro aspecto que sí observa el Ministerio de Ambiente y tiene que ver con el campo natural, con la eliminación del campo natural por la instalación de bosques de montes, de árboles.
0: Bueno, primero, volviendo desde recién, lo que hoy es campo natural no es campo natural, ¿no? Es campo modificado por alguna situación que hay, pero Uruguay campo natural no tiene. Segundo, creo que es muy importante ser consciente que cuando nosotros plantamos un campo, en el mejor de los casos plantamos un 60% del campo. La mayoría de las plantaciones están en el entorno de 50, ¿tá? Quiere decir que el otro 50 sigue estando en la misma condición que estaba. Pero lo otro es que todas las otras producciones que se hagan modifican el campo natural. O cuando usted planta soja no saca el campo natural, cuando planta arroz no cambia el campo natural, cuando hace lechería no cambia el campo natural. Cualquier actividad que usted haga va a modificar el campo natural, porque si es que es campo natural, pero va a modificar el tapiz. Uruguay tiene todavía una cantidad muy grande de campo natural para cuidar, y como en todo se tiene que plantear qué quiere proteger, cuánto y quién lo paga, ¿está? Pero no puede ser que el sector forestal, como es el que tiene que presentar un pedido de autorización antes de hacer su actividad, sea el que esté restringido, y las otras áreas, ¿no? Si vamos a definir como país que vamos a cuidar campo natural, bueno, definamos qué tiene que proteger cada productor y qué aporte al país, el país le va a hacer por proteger eso. Porque si usted hace una casa y saca todo el campo natural que había en su jardín, nadie le va a decir nada. Entonces, es una muy buena discusión que tenemos que dar, pero tiene que ser una discusión país, tiene que ser una discusión con un sentido, con un objetivo y con datos científicos de qué es lo que queremos cuidar.
1: Ahora, usted decía en el desayuno, es cierto que se mantiene la ley forestal del año 87-89, 87 se votó, pero tiene modificaciones arriba de 30.
0: 30, sí, nosotros contamos 30 entre leyes, decretos, resoluciones de ministerios. Nosotros lo trajimos eso porque, a ver, nosotros estamos orgullosos y siempre recalcamos que el país ha tenido una posición de Estado con esta actividad, y creo que es un ejemplo positivo para el país. Pero nos parece importante remarcar que eso no ha sido que no haya habido modificaciones, porque hay gente que dice, bueno, la ley ya tiene 30 años, acá hay cosas que cambiar. Ojo, no ha parado de cambiar, ¿no? Y adaptar en cantidad de cosas que se nos han ido pidiendo, desde temas ambientales, temas regulatorios, temas relacionados a control de incendios, de todo tipo de ajustes ha habido, temas impositivos, el esquema impositivo con que se comenzó.
1: Sí, los subsidios, que fue el arranque.
0: Los subsidios y las exenciones impositivas, que todo el sector de pulpa ya no lo tiene, los sobreimpuestos que se crearon con el impuesto al patrimonio para grandes áreas, que lo paga casi todo el sector forestal.
1: Lo cierto es que, bueno, cuando se piensa en
0: una... Mayoritariamente el sector forestal, para no ser.
1: Para pensar en un desarrollo, tiene que haber una modificación de lo que uno tiene, sea lo que sea. Y bueno, el campo, naturalmente el sector agropecuario, el área agropecuaria, digamos, es esperable que haya modificaciones. También es cierto, y lo voy a hacer como una pregunta, Levanta Centro, que me parece que es acorde, porque entiendo que es poco conocido, el sector forestal está todo certificado.
0: Sí, correcto.
1: O sea, hay como por el lado de la certificación una garantización para el público. Capaz que está bueno saber algún detalle de esto.
0: Sí, esa certificación además es interesante porque viene desde el producto. O sea, usted para vender el producto final tiene que tener certificada la producción. Y entonces ese estándar, que es un estándar europeo, hay dos, está el PFC y el FSC, pero el FSC, que es el más usado, es un estándar europeo muy exigente, creado en los países nórdicos, y que evalúa todo, evalúa la parte ambiental desde el punto de vista de fauna, flora, la parte cultural, la parte social, y las condiciones de los trabajadores también, también va a derechos de los trabajadores, etcétera, y somos auditados cada año, y si no pasamos la auditoría, no tenemos certificado, y la auditoría es con equipos grandes que vienen a ver cómo actuamos.
2: Bolino, quería hacer una pregunta con respecto al tema del carbono, porque usted también lo mencionó en su presentación, de que había margen para repagar justamente lo que habría que invertir con la captura de carbono. Cuéntenos un poco sobre esa perspectiva.
0: Bueno, una cosa que está pasando en el mundo es que el sector forestal y otros sectores del agro, creo que no es solo para el sector forestal, están empezando, además de producir alimentos o madera o productos del campo, están produciendo servicios ecosistémicos. Eso quiere decir que mediante cambios positivos sobre el ambiente se genera o más biodiversidad o más carbono que lo que se venía generando. Un productor que pasa de hacer laboreo convencional a hacer siembra directa secuestra carbono, y ese secuestro carbono es un servicio ecosistémico a la sociedad. En el caso del sector forestal en concreto, al haber secuestro de carbono en una dimensión muy grande, el impacto, ese primer impacto está siendo un motor de desarrollo en muchos países, en Nueva Zelanda, por ejemplo, pero en muchos países se está usando, también en Brasil, en Estados Unidos. Entonces, ¿qué es lo que nosotros decimos? Conseguir inversiones para forestar, para ciclos de 20 años o más, es realmente difícil. Yo estoy justamente de ese lado, y no es fácil que los inversores quieran apostar a un negocio tan largo, porque la mayoría de nosotros nos gusta un negocio rentable y que cobremos mañana. Entonces, esto, el carbono actúa justamente como una forma de incentivar esas plantaciones. Uruguay ha definido en sus objetivos, sus metas por el Acuerdo de París, que va a forestar más hectáreas para lograr neutralidad climática. Entonces, toda esta meta que estamos planteando está alineado a lo que el país necesita para mejorar su balance de carbono, que ya hoy el sector forestal neutraliza todo lo que es CO2 del país, pero todavía tenemos más para neutralizar. Y bueno, para eso hay que meterse en esa discusión. También el Estado tiene que hacer ajustes, porque si bien es parte del Acuerdo de París, hay cosas que no ha definido Uruguay y que tiene que definir para que ese mercado de carbono funcione fluidamente y, por tanto, resulte en el impacto económico que se necesita, y que esos fondos vengan para fomentar más plantaciones.
1: Bien, seguimos con el objetivo de los 500.000 hectáreas para plantar. ¿Por qué y para qué? Asumo que, bueno, el por qué es porque hay un ritmo de implantación muy por debajo del potencial de estas 15.000 hectáreas. Con la capacidad instalada, ¿estamos debajo del umbral? ¿Vamos tendiendo a, si no se revierte este número, vamos a tener menos monte disponible para sostener las industrias que hoy están?
0: Yo diría que las que hoy están, probablemente, si no se reduce más, se puedan sostener, pero no va a haber crecimiento. Y en esto, a ver, es como si uno mira, no sé, por poner algo que la gente tiene en concreto, si uno dice, ¿cómo va a crecer el sector ganadero? Bueno, necesitamos más terneros, necesitamos una recría más eficiente, necesitamos buena inserción en los mercados. Esto es lo mismo, solo que los más terneros que necesitamos nosotros demoran mucho tiempo en criarse. Y lo que nosotros estamos viendo es eso, es Uruguay quiere un sector mejor en 10 o 20 años más grande o queremos que se quede acá. Bueno, creemos que tenemos un sector competitivo a nivel mundial que tiene capacidad de pelear con cualquier país del mundo. Tenemos impactos positivos en empleo y económicos en las poblaciones del interior, porque tengamos en cuenta dónde está el sector forestal, ¿no? Está en lugares donde no tenemos muchas más opciones o tenemos menos opciones que de repente en los centros urbanos. Y bueno, con esos números y con esa realidad, ¿por qué no hacerlo crecer más y por qué no seguir generando beneficios, no? Es como si no, porque ¿qué hubiera pasado si nos hubiéramos quedado en 500.000 hectáreas y tuviéramos una planta de celulosa?
1: Claro.
0: ¿No? El ejercicio un poco es ¿por qué no hacer mejorar y crecer más? ¿Por qué no ser más ambiciosos? Que es a veces algo que en Uruguay nos cuesta, ¿no? Que decimos, bueno, estamos bien así.
1: Por otra parte, hay que agregar que estamos en un barrio que tiene fuerte competencia por la captación de inversiones. Brasil es, como productor de ser, por ejemplo, celulosa de fibra corta, el líder mundial. Paraguay está captando inversiones, Argentina aparece también, Uruguay está totalmente quedado en ese sentido. Eso también, algo está pasando que en el barrio está llegando mucho dinero. Bueno, Brasil está construyendo, no sé si no terminó ya, la planta más grande del mundo.
0: Sí, sí. Brasil en tema celulosa es una cosa increíble porque no para de crecer. Tiene muchos estados, plantas, pero Mato Grosso do Sul es el centro hoy de la celulosa del mundo. Donde en un estado hay 1.000.000 de hectáreas plantadas y en ese estado ya hay 3 plantas de celulosa y se está construyendo una cuarta y anuncia una quinta. Creo que el punto ahí tiene varias caras para mirar. Primero, Uruguay como país chico, todo lo que hacemos hay que salir a venderlo. Nosotros salimos, los actores del sector forestal salimos a venderlo al mundo y eso es competir. Es competir con, no competimos solo con los vecinos, competimos con productores de Papúa Nueva Guinea, competimos contra los neozelandeses, competimos contra los australianos, productores de madera, y además contra los del barrio. En cuanto a inversiones nuevas que lleguen, claro, el barrio es lo más comparable porque es más o menos la región y las características, y sin duda hay cosas muy atractivas en el barrio, desde bueno el ejemplo de Paraguay, con sus bajos impuestos y un crecimiento forestal que es casi el doble que el que tenemos nosotros de lo que crecen los árboles. Argentina en este nuevo cambio está siendo muy mirada porque vuelve a estar sobre el tapete y tiene mucho atraso forestal. Pasó muchos años sin invertir en el sector forestal y la condición, la zona atractiva de Argentina, que es el noreste, es muy buena produciendo. Y Brasil, que es la estrella, con muchos estados, muchos tipos de producciones. Nosotros hablamos de celulosa, pero tiene pueblos madereros muy buenos, tiene pueblos que se dedican al carbón, en Minas Gerais, para usarlo para la siderúrgica. Sí, peleamos y cada país de estos pelea con uñas y dientes cada inversión de este tipo. No es que no les importa si llegan. Entonces, cuando estas empresas o estos grupos grandes ven dónde van a desembarcar, está todo arriba de la mesa. Cuando los fondos que vienen a hacer inversiones en bosques, están todos estos países sobre la mesa. Y bueno, yo lo que también he mencionado bastante es, uno se puede dar algunos lujos, pero no se los puede dar todos. O sea, uno puede decir, bueno, Uruguay es un país caro porque somos chicos, hay cosas que las vamos a tener y seguimos teniendo el combustible más caro de Latinoamérica, pero no te lo puedes dar todo. No puedes dejar de tener un transporte tri-tren porque no lo implementaste simplemente y además tener el combustible más caro, ¿no? Hay que ir compensando cosas y manteniendo la competitividad, ¿no?
1: Pero con la masa forestal del país hoy, en algún momento, y en algún momento, en algunos círculos, se habla de la posibilidad de una cuarta planta. Siendo que estamos con este nivel de plantaciones de 15.000 hectáreas, ¿está en riesgo esa posibilidad de una cuarta planta de celulosa?
0: Sí, bueno, primero aclarar que siempre puede haber conversaciones de estas cosas, pero a mí no me consta que se esté planificando una planta el año que viene en tal lado, ¿no?
1: Sí, sí, sí.
0: Pero digo, como concepto, porque uno diría, bueno, lo próximo que va a seguir va a ser una planta de paneles, o una planta de celulosa, o un aserradero, o lo que sea. Sí, sí, porque en realidad, si bien hoy hay, desde el punto de vista de madera para celulosa, hay un volumen relativamente abundante, no es como para que haya otra planta. Y además, algo importante,

0: Uruguay exporta madera también, tengamos eso en cuenta. Exporta madera como chips, me refiero a madera en troncos, ¿no? O sea que hay válvulas de salida que pueden alterar ese balance. Y bueno, Brasil va a estar construyendo en Guaíba una segunda planta muy cerca de las fronteras con Uruguay, por lo tanto también puede ser un demandante
1: En Porto
0: para
1: Alegre.
0: exacto, cerca de Porto Alegre, y va a ser una planta muy grande, por lo tanto puede haber flujos hacia ese lado, o sea que sí.
1: Bien, ¿cómo sigue esta propuesta, esta idea? ¿Qué espera la Sociedad de Productores Forestales después de presentado en el desayuno la semana pasada?
0: Bueno, lo que nosotros esperamos es que esto se pueda empezar a trabajar a nivel de gobierno, con un equipo de alto nivel que pueda analizar qué cosas de estas son implementables, qué cosas el Estado las ve distintas, pero formar una mesa de trabajo que involucre las distintas áreas y así, bueno, tratar de llevarlo a un plan concreto y que en los próximos años, cuando nos reunamos, podamos decir que empezó a cambiar. Esa es la idea.
1: Eso no está planteado todavía, es una aspiración de la Sociedad de Productores Forestales o hay alguna movida. Estuvo Antonacho el otro día en el desayuno, ella como referente justamente del tema de inversiones en el Ministerio de Economía. ¿Hay alguna posibilidad de que eso se concrete?
0: Creemos que sí, creemos que sí. Hemos recibido buena apertura antes del desayuno y después del desayuno. Y bueno, está. Tiene que ocurrir. Las cosas, es lindo hablarlas, pero después hay que hacerlas. Pero creemos que hay condiciones para hacerlo y tenemos la esperanza de que se concrete.
1: Ingeniero Francisco Bonino, gracias por estar acá en este desayuno. Bueno, en este desayuno no, en esta entrevista, después del desayuno de la semana pasada, y nos reencontramos.
0: Bueno, muchas gracias por la invitación, un placer.
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0: gracias.
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2: Abrimos el espacio de la ganadería. Hoy es Fogón Ganadero. Vamos a ver cómo está el mercado. Venía muy bien, pero Rafael Tardáguila venía alertando, advirtiendo ya desde miércoles, jueves, que se venía un parate, y así vino efectivamente un cambio de frente, un cambio de panorama. Rafael Tardáguila, ¿cómo te va, Rafa?
3: ¿Qué tal, Juan? ¿Cómo te va? Muy buen día.
2: Un gusto, bueno, muy bien. Conversando contigo y con la audiencia. Igualmente, igualmente. Vamos a recibir a Otto Fernández, que es el presidente de la Asociación de Consignatarios de Ganado. Otto, bienvenido. Otto, ¿estás por ahí? No, está por ahí. Estaba por allí, pero se ha cortado. Algo pasó con la comunicación. Bueno, finalmente, los consignatarios, como todos los lunes, tienen un encuentro, una revisión, intercambio, los consignatarios como figuras intermediarias justamente de la producción con los frigoríficos, marcan una tónica, marcan, es una referencia. Rafa, en este caso, ¿qué decís con respecto?
3: Con respecto a los valores que...
2: Con respecto al panorama, al cambio del panorama.
3: Y bueno, hay un... Está pasando lo mismo que pasó entre marzo y abril, que recordemos que la producción para los equipos kosher, la producción para la exportación a Israel o eventualmente kosher para otros destinos, como puede ser Estados Unidos, tienen dos momentos en que se retiran, que son ahora y en marzo-abril, retornan en mayo. Bueno, en marzo-abril la industria frigorífica había hecho lo mismo que está haciendo ahora, que es reducir nivel de actividad de forma bastante drástica, de manera de equilibrar el mercado en niveles de precios inferiores a los que se llega cuando el mercado está recalentado por una oferta que sigue siendo escasa y una demanda que precisa tener sí o sí animales pesados de buenas carcasas para la producción kosher. Bueno, se va los equipos kosher por las festividades religiosas judías y eso permite una disminución bastante significativa de la demanda. Y bueno, esta semana, a partir de esta semana, hay varias plantas de faena cerradas, ¿no? Los principales grupos están Minerva con una de sus tres plantas activas a partir de esta semana. MBRF culmina la faena en Salto hoy y bueno, y Tacuarembó faenó hasta el sábado pasado, o sea que va a tener dos de sus cuatro plantas activas. El otro grupo, el grupo Urugal, también estaría cerrando una de sus dos plantas por un par de semanas al menos, o sea que hay una disminución de la demanda que va a equilibrar el mercado en parámetros de precios inferiores a los que venían hasta este momento.
2: Eso quedó establecido en la reunión de ayer. Otto Fernández es el presidente de la Asociación de Consignatarios de Ganado. Otto, ¿está por ahí?
4: ¿Qué tal? Buenos días, un gusto estar con ustedes. Buen día, Rafa, y Disculpen antes que nada la disfonía, pero vamos a tratar de cumplir.
2: No, creo que sí, que se escucha bien. Sí, habíamos hablado ayer para preparar este fogón de hoy y creo que la voz estaba peor, o sea que por lo menos las perspectivas son mejores. Este panorama, Otto, del mercado, ¿era algo esperado? ¿Era algo que se veía venir? ¿Hubo algún aviso, alguna anticipación de que podía pasar?
4: Bueno, yo te diría que ya a los niveles de precio que se venía manejando era esperado alguna medida por parte de la industria como para ponerle un poco de techo o freno, si se quiere, a los niveles de precios que la propia industria venía manejando y subiendo semanalmente de a 5 o 10 centavos. Quizás uno esperaría que por ahí esto fuera mucho más sano para el mercado si la suba fuera más gradual y más moderada y de repente no hacer una baja tan drástica y cortar de golpe todo. Pero en definitiva es un poco la forma que tiene la industria para manejar estas cosas y es válido también que lo hagan teniendo en cuenta la situación de mercado de las cuadrillas Kosher, que un poco lo que comentaba Rafa ahora antes que entrara a la nota.
2: Sin duda que sí. La pregunta, Otto, para hacerte es desde el punto de vista de la producción y de la oferta, ¿cómo estamos entrando? Bueno, ya estamos en la mitad del mes de septiembre. ¿El panorama con este asunto, con este cambio en el mercado?
4: No, yo creo que lo primero a destacar y más importante me parece que el novillo a 6, 10 o 5.50 son niveles de precio excepcionales. Creo que de eso nadie lo discute. Y en definitiva, ya estos valores que se venía manejando vienen permitiendo que el productor tenga otra perspectiva para adelante en materia productiva, haya hecho y siga haciendo una apuesta importante en inversión, en producción. Y lo vamos a ver ahora en esta primavera con una zafra que se avecina, donde ya estamos viendo la demanda que hay desde hace muchos meses por vientres, por ternera, donde tenemos un valor de la ternera que equipara prácticamente al ternero. Y bueno, eso se ha dado en todas las categorías de vientres y sin duda lo que ya se habla del interés que hay por toros. Entonces creo que productivamente en lo que es la mejorar o generar mayor potencia en la máquina de producir, el productor lo está haciendo, está con esa inquietud y sin duda respaldado por este buen momento que ha tenido a lo largo del año, pero fundamentalmente en este último lapso.
2: Sí, Rafa, te has ocupado mucho del tema cría, de la espalda que tiene la cría y de las inversiones que están haciendo en ese sentido. ¿Qué se puede esperar? Ya lo habías anticipado en términos de números. ¿Qué puede estar indicando, por ejemplo, la declaración jurada que se va a conocer en los próximos días? ¿Qué se puede esperar en ese sentido?
3: Bueno, primero que nada, el buenos días a Otto también. Y bueno, sí, en pocos días se va a estar dando a conocer los datos de existencia de vacunas al 30 de junio pasado. A nosotros nos dan los números, eso es un moderado aumento en el rodeo vacuno respecto al mismo día del año anterior, quizás de 150 o 200 mil cabezas. El provisorio de 2025 había sido 11.450.000, yo creo que va a estar, sí, 11.600.000, entre 11.600.000 y 11.700.000 vacunos, con un rodeo que va evolucionando hacia un rodeo cada vez más criador, ¿no? Lo que decía Otto es tal cual, hay un marcado interés por las hembras, ¿no? Por aumentar el rodeo de cría, y eso tiene una explicación clarísima que viene por el lado de los precios, ¿no? Porque por más que los precios del gordo están en niveles históricamente altos, como decía otro recién, 5.50 es un excelente precio también, como lo es el $6, pero el precio de los terneros ha evolucionado incluso de forma más con una tendencia alcista mayor que en el caso del gordo. Por eso tenemos una relación de reposición en estos momentos que se ubica entre 1.35 y 1.40, ¿no? O sea, 35-40% más caro el kilo del ternero que el kilo de novillo a faena. Y eso, bueno, son señales que le están llegando a la cría y está intentando mejorar, y de a poco lo va logrando, una cosa que ha sido que siempre es el factor más difícil de mejorar, que es la tasa de destete, ¿no? Si mirás la evolución en el largo plazo, que como hay que mirar la ganadería por ser intrínsecamente de plazos muy largos, bueno, la tasa de destete en Uruguay mantiene una moderada tendencia al alza. Y además, yo creo que más importante todavía, ha demostrado que los cómo se viene superando en los años de crisis, ¿no? Hemos tenido tres grandes sequías en los últimos 40 y pico de años, que son, por un lado, la del 88-89, después la del 2008-2009 y después la de 2022-2023, ¿no? Y si mirás lo que es la tasa de destete al año siguiente, bueno, después de la sequía esa de fines de los 80 tuvimos un destete del 50%, después de la de 2008-2009 del 59%, y después de esta última de 2022-2023, que hay mucha gente que dice que fue la peor de todas, el destete cayó, sí, pero cayó a un 64%, ¿no? Entonces, esos pisos determinados por los años de crisis están mostrando cómo la cría va evolucionando de buena manera, y además va ocupando cada vez más una proporción mayor del rodeo, porque en la medida que las demás categorías salen antes del sistema, digamos, ¿no? Ya no son tantos los novillos de 8 dientes, ¿no? Los novillos de más de 3 años en el país se faenan antes, las vaquillonas se entoran antes, entonces hay categorías que le van disminuyendo y le van dejando espacio a la maquinita de producción, que es el rodeo de cría.
2: Bien, Otto, en este escenario, para lo que se viene, remate de reproductores y demás, la expectativa se observa, ustedes ya están en contacto viendo cómo la demanda se perfila a ser, digamos, a la búsqueda de reproductores en forma intensa.
4: Sí, yo creo que sí. Me parece que hay dos puntos claves en ese tema. Uno, claramente es el más fácil y mejor acceso a la buena genética, que hoy por hoy, hace varios años en Uruguay, el productor tiene al alcance de la mano. Eso es fundamental. Y lo otro es el buen pasar climático que ha tenido gran parte del país, sobre todo las zonas criadoras del norte, fundamentalmente. Ahora se ha dado en la región todo el tema de las inundaciones, que vaya que ha complicado, pero todo eso a nivel de producción y de interés en lo que van a hacer toros, por lo que venimos hablando, va a ser muy importante este año también. Creo que es el clima un factor clave para que ya estemos, por ejemplo, antes, incluso en la pre-zafra, con pedidos de toros y gente queriendo adelantar los entores. Entonces creo que eso es una señal del estado de los ganados y el nivel de forraje que permite a esta situación.
2: Ah, está bueno eso del adelantamiento del entore también.
4: Exacto, eso lo hemos notado, y en la conversación con distintos productores, fundamentalmente en el caso nuestro, que operamos básicamente el gran porcentaje en el norte del país, se ha dado esa situación.
2: Ya que estamos hablando específicamente del norte, tengo que preguntarte, Otto, una referencia a cómo se está moviendo el tema de la garrapata con esta época, con esta intensidad.
4: Y bueno, son épocas en las cuales hay que estar muy atentos, llevar prolijamente los controles, los tratamientos. Creo que se está atacando muy bien por parte del ministerio, de los entes encargados, de los propios grupos de productores que se han movilizado con la preocupación del tema, pero es un tema que fundamentalmente en el norte ya hay mucha dinámica de trabajo al respecto en esta época del año, que son épocas donde empiezan a cambiar generaciones, hay que cambiar productos para no repetir los tratamientos sobre las nuevas generaciones, y todo eso creo que se está haciendo de forma prolija y hoy por hoy con un control más riguroso por parte de las autoridades, y no solo control, sino que asesoramiento y apoyo, que es creo lo que muchas veces se ha reclamado y que bueno, por lo menos se está teniendo intensamente también por parte de las autoridades en este momento.
2: Es un momento clave ese, por eso venía la pregunta con respecto a la garrapata. Rafa, para terminar, la pregunta sobre el tema ovinos, un mercado que está firme según consignatarios, 6,31 para el cordero, a la carne, ¿cómo lo estás viendo esto?
3: Hay un interés en el mercado internacional en carne ovina y hay una disminución de la oferta, no solamente aquí en Uruguay, sino de los principales países oferentes al mercado internacional, que son Australia y Nueva Zelanda. Por lo tanto, así lo establecen la ley del mercado, lo que hay poco y hay interés en comprar, vale. Y eso es lo que está pasando con el ovino. Venimos prácticamente de 2 años y medio seguidos de una valorización casi que continua semana a semana en las referencias que establece la Asociación de Consignatarios, y eso es un reflejo de lo que está pasando en el mercado internacional, ¿no? Que se venden carcasas a Medio Oriente o cortes a Brasil a precios inusitados. También está subiendo la lana, o sea, los dos principales productos del ovino están mostrando una trayectoria alcista y cotizaciones sumamente interesantes que ojalá no le permitan al Uruguay tener nuevamente un sector ovino pujante, porque tenemos una cultura ovina de décadas que sería una lástima perderlo por cuestiones no solamente de mercados, hay otras cuestiones que también impactan de forma negativa en el sector ovino, pero desde el punto de vista de los mercados en estos momentos estamos con niveles de precios sumamente interesantes, no solamente en el caso de la carne, sino de la lana. Hoy volvió a subir la lana en el mercado internacional, está acercándose nuevamente a los picos que se alcanzaron sobre fines de la zafra pasada, ya por mayo, junio. Y es realmente muy interesante lo que está pasando desde el punto de vista de los mercados.
2: Otto, de la producción, ¿qué movimientos hay? ¿Qué movimientos ves?
4: No, reforzando un poquito algún aspecto que comentaba Rafa, el Uruguay tiene no solo cultura, sino que estructura para trabajar con ovinos. Y da mucha lástima hoy, cuando uno va de repente a ver campos o va a determinados establecimientos, cómo se ha dejado en muchos casos el rubro, o se ha disminuido la cantidad, y cómo esa estructura empieza a caer, ¿no? Vemos establecimientos que ya no trabajan con ovino y toda esta estructura que tenía de dinámica de trabajo empieza a caerse y reflotar todo eso en la medida que los mercados hoy indican que el lanar es muy rentable. También es todo un tema, pero productivamente, al igual que en el rubro vacuno, vemos un fuerte interés también por vientres, ya se viene dando desde principio de año, inclusive lo que fue la zafra anterior de ovinos, y bueno, realmente eso también habla de que sobre todo en el norte, pero también en otro punto del país, hay interés de retomar el tema ovino con fuerza o mejorar también en genética y en calidad. Pero creo que viene muy entusiasmado por los valores tanto de la lana como de la carne.
2: Bueno, muy bien, les agradezco a ambos esta participación en este fogón. Otto, buena suerte con la garganta. Seguimos y nos veremos seguramente en el Prado a partir de este viernes. Rafa Tardáguila también, como siempre, atentos, y nos vamos a estar encontrando en breve también.
3: Cómo no, ha sido un gusto. Saludos para los dos y para toda la audiencia.
2: Muchas gracias, Otto, gracias.
4: Igualmente, muchas gracias a todos. Saludos.
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sonando esta mañana aquí en Oriental, cuando pasan 59 minutos de las 9 de la mañana. Estamos escuchando porque nacía un día como hoy justamente, pero del año 1979. Su carrera comenzó en los 90, cuando todavía era un adolescente, y en 2000 llegó su primer gran éxito internacional, There You Go. A partir de entonces fue construyendo una carrera que la llevó del pop hacia una combinación del rock, soul y música electrónica, con una característica que se mantuvo a lo largo de todos los años de su carrera: una voz potente y una personalidad escénica muy marcada. Canciones como Get the Party Started o So What la convirtieron en una de las artistas más reconocidas de su generación. También hizo conciertos con elementos centrales en su carrera y en estos espectáculos. A veces hacía grandes coreografías, acrobacias y hasta números aéreos que se repitieron justamente durante sus presentaciones.

0: Selección Oficial, se hacían públicos los datos de las pruebas PISA para Uruguay con respecto al año anterior. Uruguay mejoró en ciencias, se mantuvo en matemáticas y empeoró en lectura. Esos son los datos que presentó PISA hace minutos nada más. El resultado fue variado, con mejoras y desmejoras dependiendo de la disciplina. En el corto plazo, 2022-2025, Uruguay presenta a grandes rasgos un escenario de relativa estabilidad en los logros de esta nueva corte de 15 años, con variaciones según el área evaluada, remarcó el reporte. En PISA 2025, Uruguay mejoró en ciencias, se mantuvo en matemáticas y tuvo un descenso en lectura respecto a la pasada edición 2022. Los resultados de aprendizaje en el mundo se conocerán a partir de 2027. Uruguay reportó un promedio de 404,9 en matemática, 4 puntos menos frente a 2022, 423 puntos en lectura, 7 puntos menos, y 445 en ciencias, 10 puntos por encima del informe anterior, de acuerdo con los datos que se conocieron en la madrugada de este martes, hora uruguaya. A nivel regional, Uruguay se destaca por su desempeño promedio, 46 puntos superior al promedio latinoamericano en ciencias y 35 puntos superior en matemática y lectura. Seguramente mañana podamos dar un poco más de destaque con respecto a esto del informe de PISA.
1: Está en el ranking, recién dijimos, de Argentina, que bajó mucho.
0: No he podido ver la nota entera, solamente okay. Me centré en esto para contarlo ahora, para saber efectivamente en qué punto estaba Uruguay con respecto a sí mismo, ¿no? Ese dato de Argentina llama la atención, que la educación argentina ya se ha deteriorado tanto, tan rápido, ¿no?
1: Sí, brutal. Uh-huh. 15 años. Es la comparación, ¿no?
0: Exactamente. Veremos entonces, ahora después en la tarde, vamos a leer con detenimiento el informe y seguramente sea tema de desarrollo mañana aquí en el programa. Porque cuando los números dan mal en PISA, hay una mirada muy crítica con respecto a la educación uruguaya. Ahora que los resultados parecen que por lo menos no son tan malos como los anteriores, bueno, hay que ver qué mirada se hace con respecto a este resultado. Les comento que hasta ahora en Capital tenemos 9 grados 4 décimas de temperatura. Vamos remontando con respecto a la jornada fría con la que arrancamos el día de hoy. Algo nuboso el cielo, viento soplando del nor-noreste a 9 kilómetros por hora y la presión a nivel del mar 1023, la humedad 78%.

0: Vamos a ver, si le parece, si adelantamos.
1: No, el equipo. Si no me lo va moviendo mientras intento hacer foco, este hombre, pero.
0: Es que lo que pasa, voy a decir lo que digo. Yo estoy frente a Morales. Morales está hablando. Y Morales, mientras habla, me hace muecas. Y yo tengo que interpretar la mueca. Necesito un traductor de mueca de Morales.
1: Le hice seña, vamos con el segmento.
0: Vamos con el segmento, quedó ahí. Entonces, como que di vuelta la pantalla porque le di, ya sabemos.
1: Le di con las luces largas y quedó quieto.
0: No, no. Es un tema. Bueno, menos mal que es martes y todavía ya tenemos un día menos de la semana porque estamos a martes, ya pasó el lunes y queda miércoles, jueves y viernes. Lo que tenemos es... Queda mucho, ¿no?
1: Todavía no llegamos a la mitad.
0: Sí, pero queda menos. Es como ya pasó el frío, son los últimos fríos del invierno. Pero bueno, dejemos de chayar, vamos a escuchar a Martín Olaverri, que tiene el adelanto de valor agregado a partir de este momento.
2: ¿Qué tal? Buenos días, el gusto de saludarlos, el placer de acompañarlos hasta ahora, como siempre, para adelantar algunos de los principales temas que vamos a presentar en valor agregado ya a partir de las 11 de la mañana. Bueno, la cuota de carne vacuna que le otorgó Europa al Mercosur en el marco del acuerdo Mercosur-Unión Europea, las 99.000 toneladas que van ingresando y que van entrando en tramos hasta el año 2031, que se completan las 99.000 toneladas. Este año fueron 16.500 toneladas, en el próximo año van a ser las, en total queda el contingente en 49.500 toneladas y así sucesivamente. Se va incrementando el volumen hasta llegar a las 99.000 toneladas. Hasta ahora no hubo un acuerdo entre los países del Mercosur en el criterio de la distribución de esta cuota y del resto de las cuotas que tiene el Mercosur. La semana pasada hubo una reunión de los cancilleres del Mercosur aquí en Montevideo y no hay acuerdo. Bueno, pero a nivel privado, en el caso de la carne vacuna, se está trabajando por parte del FARM, Gremiales Agropecuarios del Mercosur, y en la semana que viene, el jueves de la semana que viene, en el marco del Prado, hay una reunión del Foro Mercosur de la Carne. Vamos a estar hablando de este tema porque se avanzó entre los privados en un criterio para la distribución de la cuota de Europa. Vamos a estar hablando de este tema con Jorge Andrés Rodríguez, presidente de la Federación Rural, presidente de la FARM, Gremiales Agropecuarias del Mercosur, y vicepresidente de la Federación Rural. Tendremos información también sobre el mercado de haciendas, los números de la faena de la semana pasada, que aumentaron un poquito frente a la semana anterior, porque teníamos el feriado del 25 de agosto, la faena quedó en el entorno de las 40.000 cabezas. Ayer lunes hubo reunión de precios de la Asociación de Consignatarios de Ganado, un mercado de haciendas que está en formación, y que bueno, naturalmente allí está también toda la expectativa de ver en qué nuevo equilibrio se encuentra la oferta y la demanda. Preocupación por el puerto de Montevideo y el conflicto que está afectando a la terminal Cuenca del Plata. Vamos a conversar con el ingeniero Leonardo Loureiro, presidente de la Confederación de Cámaras Empresariales, que tiene en este viernes la actividad de la Confederación en el marco del Prado, que tiene como tema central la competitividad, y va a estar allí el tema puerto, pero además se reunieron por este y otros temas hace poco con el presidente de la República. Bueno, vamos a estar hablando de esto con Leonardo Loureiro. Muchos temas, entonces, a las 11 de la mañana ya arrancamos valor agregado.

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10: Vamos a traer al aire algo de lo que estábamos conversando recién en la interna antes que se abría el micrófono. Tal vez habitualmente hablamos de fútbol aquí en el programa porque, bueno, es el deporte que domina generalmente la conversación. Pero ahora estábamos hablando de básquetbol. ¿Cuáles son sus intereses en básquetbol, Eloy?
11: Hoy soy...
10: ¿Hoy?
11: Sí, hoy. Hoy soy socio de Tabaré. Socio e hincha de Tabaré. Uh-huh. Yo soy pastelero.
10: Ok, perfecto.
11: Le queda... Sí. Ya tengo eso... ese rasgo. No es para sentirse orgulloso, pero es lo que me pasa. Okay. Es como uno se enamora y bueno, está. Y a veces se desenamora.
10: Y en ese pastelismo...
11: Sí.
10: ¿Por qué otros equipos ha sentido simpatía?
11: ¿En básquetbol? Sí. Y sentí simpatía por Biguá en algún momento cuando era socio de Biguá, sí.
10: Mucho tiene que ver con donde vive usted, ¿no?
11: Algo, sí, algo así, exacto.
10: Gonzalo, buen día, ¿cómo estás?
1: Buen día, Francisco, buen día, Juan Andrés, buen día, audiencia.
10: ¿Tus intereses?
1: Bueno, actualmente desconozco ahora, pero en una época me gustó mucho el básquetbol y tengo un mix entre verde y rojo y Capitol muy fuerte, pero ya ahora no puedo hablar de básquetbol seriamente porque he perdido contacto. En una época me encantaba y sabía muchísimo de básquetbol. Yo era muy lector y me conocía a todos los integrantes de todos los planteles de todos los equipos de Montevideo cuando tenía 16 años.
10: Verde y rojo tiene algo que ver con esa simpatía que tenés por Rambla, imagino, sí, sí, los dos sí, equipos sí. del
1: tiene,
10: Cerro.
1: Tiene mucho que ver con el afincamiento de mi bisabuelo croata en el Cerro. Cuando llega Rampla al Cerro, mi abuelo tenía 19 años y se transformó en el hincha número uno de Rampla, según dicen. Me contaba una tía abuela que era hincha de Cerro, ella. Me decía, tu abuelo era el hincha número uno de Rampla. Me decía mi tía abuela, hincha de Cerro.
10: ¿Y Capitol por qué? ¿Por el barrio?
1: Por el barrio. Yo viví mucho tiempo cerca de Boulevard y Suárez. Y
10: o sea, la cancha de Capitol está en la Serrano Gil.
1: Sí, sí.
10: Entre... Uruguayana y de Agraciada.
1: De hecho, llegué a Capitol por mi hermano, que era muy buen jugador de básquetbol, pero mi hermano jugaba muy bien, pero a él lo llevó a Capitol Daniel Taibo, el famoso Daniel Taibo, que fue uno de los mejores jugadores en esa época, era de los mejores jugadores del medio, y eran estudiaban juntos inglés, Daniel y Lucas. Y bueno, Daniel lo invitó a Lucas y Lucas fue a jugar al básquetbol y fueron, bueno, Daniel era de lo mejor que teníamos en el básquetbol uruguayo y Lucas jugaba muy bien, excelente jugador.
10: Muy bien, hablamos un poco de básquetbol, como tanto tiempo hablamos de fútbol a veces en programas y en todas las radios. Pasemos ahora a un tema de la semana.
1: Te comento que lo mío era el estudio, porque en la cancha no me desarrollaba ni cerca de lo que se desarrollaba mi hermano.
10: Está muy bien, está muy bien. Pasemos a la semana de la calidad, Gonzalo, porque mañana arranca este evento tradicional en el calendario de INACAL, dos jornadas, una en la Intendencia de Montevideo y la otra en el LATU. Con respecto a la Semana de la Calidad, donde va a haber exposiciones, donde va a haber presentaciones. Comencemos por la jornada de mañana, si te parece, Gonzo.
1: Sí, destacar que va a ser una jornada accesible en forma gratuita, en forma presencial para quien se registre en página web de INACAL. Son dos jornadas, mañana en la Intendencia, el jueves en el LATU. Para tener derecho a participar presencialmente hay que registrarse y también va a haber un streaming desde Semana de la Calidad, desde la página web de INACAL, hay que ir a Semana de la Calidad y va a estar el streaming y eso nos permite estar en contacto con todo el mundo de habla hispana porque realmente tenemos dos expertos, mañana una experta peruana, el jueves un experto brasileño, de gente que está en el top level de estos temas. Entonces es genial que nos escuche gente que está lejana a Montevideo, donde se va a realizar la actividad presencial, pero con el streaming llegamos a cualquiera de habla hispana que nos quiera seguir.
10: Uh-huh. Pasamos por jornadas, Gonzalo, sí, para darle orden al tema. Sí. Mañana miércoles desde las 9 hasta las 12:30. La apertura la haces tú, junto con Silvia Nani, en este caso, que es la directora del Departamento de Desarrollo Sostenible e Inteligente de la Intendencia de Montevideo, que coorganiza o apoya a INACAL en este evento.
1: Sí, agradecer a las autoridades de la Intendencia, porque realmente el local y la coorganización, sin duda, que es corre por cuenta de la Intendencia, así que es un evento donde la Intendencia y en particular Silvia Nane le tenemos que agradecer enormemente que nos va a acompañar y que ha trabajado junto con nosotros para que esto sea posible, ¿verdad? Uh-huh. Así que es así, mañana en la Intendencia, coorganizado con la unidad de gestión y calidad de la Intendencia. Y bueno, el plato fuerte es justamente el premio, la exposición de, digamos, el cierre es la exposición de la gente de la unidad de gestión y calidad de la Intendencia que van a exponer cómo lograron ellos evolucionar hasta ganar el Premio Nacional de Calidad.
10: Antes está la presentación de la doctora Patricia Lario Francia.
1: Sí, Rosa Patricia Lario Francia es una experta peruana de la Universidad del Pacífico de Lima, y es una persona de altísimo nivel que trabaja en el tema de innovación, el tema de la norma de ISO 56000, que es la serie de normas de ISO, de la Organización Internacional de Normalización, que procura normalizar la gestión de la innovación. Esto es un tema muy interesante y ella aplica estas normas de gestión de innovación a micro y pequeñas empresas peruanas. Entonces es una experiencia muy interesante de cómo estas normas de gestión de innovación promueven el desarrollo tecnológico de las micro y pequeñas empresas peruanas. Y vamos a tener el testimonio de alguien que lo está haciendo día a día en el Perú.
10: Gonzalo, pasemos ahora al jueves, porque continúa la actividad, en este caso en el LATU, también de 9 a 12 y media, con una apertura que vas a hacer tú, Mónica Trías del LATU, y también el subsecretario de Industria, Daniel Olesker.
1: Sí, de vuelta, agradecer a la gente del LATU que nos facilita la organización. Va a estar, bueno, el subsecretario del Ministerio de Industria, Energía y Minería, Daniel Olesker, que lógicamente para nosotros es muy importante la presencia de una personalidad como es Olesker, un hombre que conoce de economía y sabe de las dificultades que tenemos en nuestro país para desarrollar la economía en general. Y nos acompaña promoviendo la mejora tecnológica, la mejora de innovación. El foco del día jueves va a estar en la economía circular, en la innovación, en los modelos de gestión de innovación y en el cooperativismo también, porque va a haber una experiencia de valor cooperativo. Y el expositor internacional es el doctor Gerson Tontini, que viene del área de la ingeniería. Él es después doctorado, es un hombre de un currículum formidable, profesor de la Universidad Federal de Santa Catarina e investigador en temas de sostenibilidad. Entonces él es muy, muy conocedor profundo de lo que es la gestión de calidad y hace un paralelismo entre gestión de calidad y sostenibilidad, y va a exponer sobre estudios que se están realizando entre Brasil y Suecia, universidades suecas, de cómo medir, cuáles son las métricas que tenemos que aplicar para el desarrollo sostenible. O sea que es un tema realmente sumamente interesante.
10: Muy bien, Gonzalo. ¿Cuántas semanas de la calidad van ya?
1: Esta es la número 19, va a ser la número 19, así que 19ª semana de la calidad para nosotros es un gusto poner a disposición del público uruguayo en particular, pero en este caso gracias a la tecnología es todo el público de habla hispana que nos puede seguir a través del streaming. Uh-huh. Y bueno, siempre poniendo temas de interés científico-tecnológico, porque hay que ver justamente lo que queremos mostrar es que primero que la innovación y la calidad van muy ligadas, y sin desarrollo de calidad de innovación no va a haber un desarrollo real de la economía, porque el sustrato de la economía, de las economías, es la toma de decisiones de micro, pequeños, medianos empresarios. Por supuesto que los grandes, los públicos, todos pesan, pero el micro, pequeño y mediano empresario en la toma de decisiones diaria genera mucho la posibilidad, si se enfoca correctamente en la mejora de sus procesos, genera la posibilidad de un desarrollo realmente sostenible.
10: Gonzalo, como decías, lo mencionaste varias veces, va a estar disponible la señal por streaming para quien quiera la pueda ver y escuchar desde cualquier lugar.
1: Sí, eso para mí es muy importante. Creo que hay una limitación, porque creo que es Bueno, realmente no conozco la parte tecnológica. No sé si hay una limitación en el número de personas que pueden seguir, pero, no. Pero sí, bien, tú. Porque a veces en salas de Zoom hay limitaciones y
10: creo, en salas de Zoom sí,
1: creo que esto,
10: pero
1: va a ser
10: YouTube, no es lo mismo.
1: Creo que esto va a ser a través de YouTube, porque se estuvo discutiendo, creo que va a ser a través de YouTube el streaming. De forma que sí, me parece formidable traer el testimonio de gente, primero de expertos de nivel internacional, como la doctora peruana y el doctor en ingeniería brasileño, gente de primer nivel, y luego el testimonio de los casos concretos uruguayos, ¿verdad? Con modelo de gestión de innovación, con modelo más valor operativo, el caso de la Administración de Servicios de Salud del Estado, de ACE, que tuvimos acá el testimonio de Celica Borca, de la unidad de gestión de calidad de ACE, todo lo que se está haciendo. Bueno, las herramientas las tenemos a disposición y hay que enfocarse en usarlas. Y bueno, para nosotros es muy bueno. Nosotros integramos la Red Iberoamericana de Excelencia, la Red IBEX, y justamente nuestros colegas de Red IBEX, nosotros tenemos, a veces participamos

0: redes, entre ellas la Red Events, Quality Forum también de Colombia, o más bien de Colombia y el Caribe, el Quality Forum. Entonces, son redes que tenemos que profundizar para que realmente esto tiene que ir a la toma de decisiones empresariales, a la toma de decisiones también del administrador público, que utilice herramientas de gestión para mejorar sus procesos y el impacto y el desarrollo sostenible de su organización.
1: Muy bien, Gonzalo, vamos acelerando a fondo entonces acá para conocer lo que va a ser mañana y pasado la Semana de la Calidad, esta actividad que organiza hace ya 19 años INACAL, que tiene colaboración, en este caso de la ATU, también de la Intendencia de Montevideo, que es declarado de interés por varias dependencias del Estado, mañana y el jueves a las 9 de la mañana. Gracias por acompañarnos, Gonzalo, y la semana que viene vamos a conocer cuál es el saldo de esta actividad, ¿no?
0: Declarado de interés ministerial por diversos ministerios y declarado de interés nacional, que esto es muy importante, hay una declaratoria oficial desde Presidencia de la República declarado de interés nacional. Así que bueno, encantado, buen día, buena jornada para ti, Francisco, y para todos los escuchas.
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0: Está confirmada la agenda del Papa León XIV cuando llegue a Uruguay. Arribará a nuestro país el 6 de noviembre, el 7 estará en Paysandú y el 8 en el Santuario Nacional de la Virgen de los 33 en Florida. Esa va a ser probablemente el punto más alto de la visita del sucesor de Pedro cuando llegue a nuestro país ese viernes 6 de noviembre. Pero va a mantener otras actividades, tanto el viernes como el propio sábado. Y uno de los puntos relevantes va a ser cuando llegue hasta el barrio Borro. Va a conocer de cerca la tarea que se realiza de parte de la Iglesia Católica de Montevideo en esa zona de la capital, una zona complicada por la incidencia del crimen organizado, de las bandas delictuales, y también, y hay que decirlo, por la miseria, que es lo que marca esa zona de la capital. Y allí el cura Pablo Coimbra, que hace años que viene trabajando en nuestra parroquia de Señora de Guadalupe, es quien de alguna manera está al frente de esa iglesia y quien le va a presentar al Papa León todo lo que ocurre en esa zona de Montevideo. Queríamos justamente conocer esta parte o este extremo del viaje del Papa a Uruguay. Pablo, ¿cómo estás? Buen día.
1: Hola Francisco, ¿qué tal? ¿Cómo les va?
0: Muy bien, gracias por acompañarnos. Primero, tu sensación, Pablo, de que el Papa León XIV visite tu parroquia.
1: Lo primero que sentimos fue, de verdad, sorpresa. Una sorpresa agradable, por cierto. Pero bueno, algo que nunca podríamos haber imaginado, ¿no? Que el Papa estuviera visitándonos acá en el barrio. Así que bueno, estamos muy expectantes, la comunidad está muy contenta, con ganas de recibir al Papa, y no solamente a la comunidad cristiana, sino también se extiende esto al barrio, ¿no?
0: Claro.
1: A los vecinos con los que tenemos contactos, nos preguntan diariamente sobre este acontecimiento, pero estamos muy, muy, muy contentos.
0: ¿Qué zona es la que va a conocer el Papa León XIV cuando visite el Borro, Pablo?
1: Bueno, la idea es que el Papa, o sea, la propuesta que se hizo es que visite la zona de Casavalle, en la que está el barrio Borro, porque es donde la iglesia tiene la mayor cantidad de obras sociales desplegadas, ¿no? Uh-huh. Es una zona donde se concentran muchas obras sociales desde hace muchos años. Y bueno, se vio que era un motivo también para mostrar la labor que la iglesia realiza acá con los más pobres, con los que generalmente no cuentan, donde se viven muchos tipos de sufrimientos. Y además es donde la iglesia quiere estar.
0: Claro.
1: Particularmente el Papa León también tiene un perfil muy cercano al sufrimiento humano, ya que él fue muchos años obispo en el Perú, en una zona muy compleja, o sea que conoce muy bien las realidades de las miserias humanas. Y bueno, y fue aceptada por el Vaticano, por el Papa, el hecho de venir a visitar acá. Y concretamente se eligió la parroquia de la que soy párroco, Nuestra Señora de Guadalupe, como un lugar más bien neutral, ¿no? Que no se identifica con ninguna obra en particular, pero bueno, una parroquia habla de la universalidad de la iglesia y de alguna manera engloba todo, ¿no?
0: Claro.
1: Y desde acá proyectarse y mostrar lo que la iglesia está haciendo.
0: Hace un par de años diste una entrevista al diario El País, donde mencionabas que, más que metralletas, la zona tiene que ver con la miseria. Han pasado un par de años. ¿Cómo seguís viendo esa zona, Pablo?
1: Sí, la frase se refería más bien al tema de la violencia. Lo que intenté decir era que, bueno, la violencia también debe medirse en términos de exclusión, ¿no?
0: Claro.
1: Se debe medir en términos de pobreza. O sea, es violento que un niño no pueda culminar sus estudios. Por ejemplo, es violento que una familia algún día no tenga lo que darle de comer a sus hijos. Es parte de esa realidad, ¿no? Más allá de la violencia más llamativa, que son justamente eso, ¿no? Los tiros, los ruidos, metralletas. De aquella época ahora, no sé, hace dos años me decís que fue la entrevista.
0: Sí, 2024.
1: Y las cosas han cambiado para bien. Sigue más o menos todo en el mismo tenor. Y se ha implementado en general, ¿no? En general es así. Y bueno, es preocupante, pero bueno, la gente de todas formas, más allá de eso, lo que queremos rescatar justamente es mostrar una cara de estos barrios que a veces no titulan en los periódicos o no se escucha tanto a nivel de la prensa, ¿no? Ajá. Y es el rostro de gente sencilla, pero que quiere salir adelante, que se quiere forjar un futuro en base al trabajo honesto, que desea lo mejor para sus hijos, y así vive la inmensísima mayoría de la gente que vive en estos contextos.
0: Claro. Pablo, la semana pasada hubo una avanzada del Vaticano que recorrió Casavalle y la parroquia de Nuestra Señora de Guadalupe, y la Cotuso Oscura párroco, advirtiendo justamente las características de lo que va a ser la recorrida que va a realizar León allí. ¿Qué se resolvió? ¿Qué se vio? ¿Qué se cambió a partir de estar en territorio?
1: Bueno, en realidad todavía no hay un programa absolutamente definido, pero hay grandes líneas en las que hemos acordado, ¿no? El Papa va a venir acá a Casavalle. La idea es que sea un encuentro con referentes de las obras sociales de la Iglesia y con vecinos y la comunidad del barrio. El encuentro masivo con el Papa va a ser en el Estadio Centenario. Uh-huh. De todas formas, la propuesta es que el Papa haga una aparición pública, o sea, que si alguien quiere venir aquí a Casavalle, puede hacerlo porque va a haber lugar dispuesto para que la gente esté presente. Lo que sí la gente tiene que saber, que por un tema de horarios, si viene a Casavalle no le va a dar el tiempo para ir al Estadio Centenario.
0: Claro.
1: Así que va a tener que elegir uno de los dos eventos. Claro. Y la idea es que el Papa escuche testimonios de personas que han cambiado su vida gracias a la presencia de la Iglesia, que se pueda presentar al Papa la realidad que vive la gente de nuestros barrios, la presencia de la Iglesia con sus obras. Luego el Papa daría un mensaje y la bendición. Uh-huh. Más o menos, aproximadamente, en el entorno de una hora estará por acá, y luego ya el Papa sigue su itinerario rumbo, en este caso, al Estadio Centenario.
0: ¿No va a haber celebración eucarística entonces, Pablo?
1: En Montevideo no, porque el sábado mañana, la celebración de la misa va a ser en Paysandú. Uh-huh. O sea que la misa del sábado estaría cubierta, pero se hace en Paysandú. Y la del domingo, como ya fue dicho, va a ser en Florida.
0: Ahí está.
1: En el santuario de la Virgen de los 33. Entonces en Montevideo se van a hacer celebraciones, oraciones, mensajes del Papa. Va a haber también espectáculos artísticos, en un sentido de fiesta, por supuesto. Va a haber encuentros con las autoridades y demás, pero no va a haber celebración de la misa.
0: Está bien.
1: En Montevideo.
0: Pablo, desde que se supo la llegada del Papa a Uruguay y sobre todo los puntos donde va a estar, ¿qué te ha comentado la gente que va a tu parroquia todos los días, que vos das misa, que estás allí con ellos y en contacto permanente? ¿Qué te han comentado? ¿Qué les ha llamado la atención o qué les ha despertado la curiosidad de que muchos vean por primera vez al Papa llegar a Uruguay?
1: Sí, es verdad. Bueno, como te decía al comienzo, ¿no? Es una sorpresa inesperada, sorpresa agradable, que nos ha llenado el corazón de alegría. Para la gente de estos barrios es muy importante, porque muchas veces el último, digamos, rincón que le deja de cierta seguridad, porque vive una vida muy insegura. Y como decía al principio, no me refiero a los temas de violencia o de delitos.
0: Claro.
1: Que están a la orden del día en todo el país, en cualquier lado. La inseguridad es su situación, ¿no? Inseguridad frente al futuro, que se presenta incierto. Inseguridad frente a lo que será la vida de sus hijos. Inseguridad sobre lo que va a pasar mañana. Entonces, para mucha gente de acá, su seguridad, la necesidad que tiene el ser humano de sentirse seguro, refugiado y protegido, lo encuentra en Dios, lo encuentra en la Iglesia. Muchas veces la gente viene a pedir eso, ¿no? Viene a pedir una bendición para sentirse protegido. Quiere recibir justamente eso, ¿no? Sentir el amparo de Dios como última frontera para su situación tan vulnerable. Claro. Y tan desvalida. Entonces, que el Papa haya puesto su mirada acá, claro, nos hace sentir queridos, ¿no? Nos hace sentir que somos considerados, que la gente se siente de alguna manera no muy importante, pero sí tenido en cuenta. Y eso, claro, para alguien que toda su vida vivió al costado del camino, que todavía toda la vida no fue tomado en cuenta, imagínate lo que significa, ¿no? Para su dignificación.
0: Claro, claro. Mire, junto esto con una reflexión que tuviste conmigo hace un par de años en una mesa que hicimos para Navidad aquí en la Mañana Oriental, cuando yo te planteaba que tal vez la fe se vive como más tranquila y más notoria en las zonas costeras de Montevideo, en algunas parroquias en particular. Y vos me dijiste, sí, pero mirá que acá la gente demuestra la fe con mucha intensidad porque es de las pocas cosas que tiene y de las pocas cosas que siente como propias. ¿Sigue siendo esa la realidad, Pablo?
1: Sí, es así. Y es donde, es como te decía, ¿no? Donde la gente siente su dignidad. Su dignidad, que la dignidad humana, que no nos hace perderla nada ni nadie. Porque el ser humano es digno por naturaleza. Y claramente que el tema de la fe viene de encuentro de aquel que ya no tiene a nadie en muchas ocasiones. Y también esto, ¿no? Para afirmar su personalidad, su sentido de pertenencia también, ¿no?
0: Claro, claro.
1: Porque en la iglesia se vive, verdaderamente, ¿no? Se vive esa situación de familia, donde cada uno es importante, donde nadie es prescindible. Claro, tú me dirás, bueno, ese es el ideal. Pero eso es lo que aspira el cristiano, es la propuesta de la iglesia. Uh-huh. Después hay que vivirlo, claro está.
0: Claro.
1: Pero
0: claro.
1: Mucha gente encuentra en la iglesia ese aliciente, ¿no? Ese bálsamo para su alma.
0: Ni que hablar. Pablo, dos últimas preguntas, porque además estás en una reunión, tenés responsabilidades con la parroquia ahora. En una entrevista con los colegas de Canal 4 la semana pasada, tú mencionabas que allí la pobreza no es solo material, hay pobreza espiritual, moral, humana. En todos los estratos humanos existe este tipo de pobreza, pero aquí la gente está más desprovista y la presencia de la iglesia es muy relevante. Algo mencionaste al arranque, sobre todo lo que pasa en la cuenca del Casavalle, que es más amplio que el Borro, por supuesto, donde hay obras educativas y de recuperación de la iglesia de Montevideo. ¿Qué destacás de todo lo que hay allí, de los liceos hasta las parroquias, de toda la obra que la iglesia pone justamente en esos barrios?
1: Bueno, mira, sí, justamente, no, yo también he dicho en muchas ocasiones que no se entenderían estos barrios sin la presencia de la iglesia. Quien intenta abordar, vamos a, por ejemplo, desde el punto de vista sociológico, la realidad de estos barrios, si no toma en consideración la iglesia, está haciendo un estudio, digamos, equivocado, ¿no? Porque, por eso, porque lo que decía, ¿no? Es muy relevante la presencia de la iglesia, es importante para muchas familias. Sobre todo, bueno, lo que te decía al principio, que se quiere mostrar en base a testimonios reales al Papa, para que también lo escuche la sociedad, de personas que han cambiado su vida por la presencia de la iglesia. Y esto yo lo veo de manera cotidiana, sobre todo entre los adolescentes, los niños. Si la iglesia no está presente acá, su futuro es oscuro, como el de tantos. No le queda mucha alternativa a un joven que no tiene oportunidades en ningún ámbito. Y por supuesto que lo más fácil es lo primero que le viene como tentación, que es el consumo, que le lleva al delito y a la perdición total, ¿no? Uh-huh. Y yo lo veo en una simple obra, como puede ser la de una parroquia. Ya no me refiero a obras grandes, como puede ser Tacurú, como puede ser Los Pinos, etcétera, claro. ¿No? O el Liceo Jubilar, que sin duda tienen mucho más potencia. Pero la presencia de una parroquia que está día y noche latiendo con el barrio ha hecho de que muchos jóvenes, niños, adolescentes, encuentran un lugar donde sus vidas se transforman. Eso yo lo veo todos los días, porque es la presencia, es el estar. El estar y el entrar, el comprometerse con la vida del otro, y es como un rescate, ¿no? Yo lo veo todos los días acá, la verdad.
0: Pablo, ahora sí, la última, y ahora personal, porque te conozco hace muchos años. Tú contaste hace mucho tiempo en una entrevista que un día íbamos caminando por una plaza, ya recibido de contador y con un muy buen trabajo en una institución pública, que entre los edificios, los árboles y demás, te llegó como un haz de luz y que entendiste que a partir de ese momento tu tarea tenía que ser dedicada a la iglesia. Te ordenaste el 31 de octubre de 2008... Después de tu ordenación, esto que vas a vivir cuando llegue noviembre, cuando el Papa esté caminando contigo al lado tuyo, las calles del Borro, de la Cuenca Casavalle, ¿va a ser desde el punto de vista de tu vida sacerdotal de lo más relevante?
1: No te lo diría tan así, es decir, yo cumplí muchos oficios en la iglesia, ¿no? Fui ecónomo de la iglesia, fui encargado de las comunicaciones, estuve en distintos ámbitos de decisión en la iglesia y en otras parroquias. Pero siempre mi anhelo, mi deseo era poder estar en un barrio como el que estoy ahora. Yo en este momento me siento como sacerdote muy realizado, muy pleno. Aquí el trabajo es duro, sin duda que lo es. Es una realidad muy exigente y muy demandante, que requiere horas y horas de dedicación, de esfuerzo, de sufrimiento, de cargar la cruz con la gente. No obstante eso, yo me siento muy pleno, realizado como sacerdote. Y ese es mi mayor anhelo como sacerdote. Ahora, que venga el Papa, sin duda que conforma un honor, no hay duda, una alegría, porque para un sacerdote el Santo Padre es la figura paternal de la Iglesia, ¿no?
0: Claro.
1: Esa cercanía, sin duda que nos alegra y nos alienta, sobre todo eso, nos da aliento, una fuerza especial para seguir adelante con la tarea. Pero lo que más yo destaco es la tarea, porque creo que para eso he sido llamado por Dios, a estar acá, en un barrio así, con la gente, tratando de denunciar al nombre de Jesús, y en eso yo ya me siento pleno.
0: Pablo Coimbra, sacerdote de la parroquia Nuestra Señora de Guadalupe, gracias por acompañarnos esta mañana. Te vamos a seguir embromando de acá hasta noviembre para conversar ante la llegada del Papa y sacarte algún datito más de la agenda. Muchas gracias.
1: Está bien, bueno, Francisco, un abrazo grande. Saludos para todos.
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0: el llamado de Lordoy, porque le contaba en la pausa que Pablo Coimbra, con quien estábamos conversando recién, trabajó estrechamente con nosotros, o en realidad nosotros trabajamos para él, digamos, porque era el ecónomo de la iglesia, además que fue director de la radio y director del Departamento de Comunicación Social. Pero qué fuerte es el llamado, porque para él lo importante no era estar ahí. Para él lo importante era estar donde está ahora, haciendo lo que está ahora, codo a codo y espalda con la gente con la que está ahora, ¿no?
1: Y aparte, confieso que se le notó en la forma... De hecho, yo opté por escuchar, porque me gusta el estilo de tus preguntas y las respuestas y bueno, cómo venía... Naturalmente, nada armado, muy sentido todo y fluyó. Eso se

0: detalles de lo que vendrá va a ser el viernes. A partir del viernes vamos a estar haciendo posta desde allí, desde tempranito.
1: Es entrando por Lucas Oves, cuando se bifurca la calle, a la izquierda.
0: A la izquierda, exactamente. Capaz que mitad de cuadra o algo así. Donde era el galpón de Suinos antes. Antes de llegar a el hotel, antes de ese lugar sobre la derecha, antes de llegar a la esquina donde estaba y estuvo el stand de Charolés también en algún momento. La raza Charolés.
1: Se lo conoce de memoria el Prado, ¿no?
0: La raza Charolés para mí es una, es un antes y un después de mi vida. Mi padre, Juan José, fue un férreo defensor de la raza Charolés. Y bueno, casi que, bueno, dedicado muchísimo a la raza. Y bueno, yo siendo pequeño,
1: acompañado, ¿eh?
0: Habré corrido por ahí, por ese lugar. Mi padre tenía escritorio rural en la esquina de ese lugar. Así que nada, lo conozco. Supe, esto no lo puedo decir al aire, pero como estamos conversando entre nosotros.
1: Claro.
0: Supe hacer un remate. Rematé un animal en el stand de Charolés, algo que, bueno, ocurrió, no sé si prescribió ya, pero eso fue un momento muy especial de la vida de todos nosotros. Mi madre había fallecido, y bueno, ahí se dio ese remate y se dio ese lugar.
1: Muy bien.
0: Cosa de la vida, ¿vio?
1: Sí, por supuesto, por supuesto. El Prado es una actividad muy particular, tiene muchos vértices y algunos los vamos a conocer, pero vamos a cambiar un poco el formato habitual del programa, digamos,
0: sí,
1: para
0: sí.
1: Lo que va a ocurrir a partir del viernes allí en el Prado. Vamos a estar como siempre de 8 a 11, llegando tempranito. Vamos a ser de los primeros a llegar, ¿no? ¿Que no te enloquezcamos? Ah, date por hecho que te vamos a enloquecer. ¿Quién va para allá? Carlos Condés va a estar en la mesa allá en el estudio de Oriental Agropecuario.
0: Y nosotros abriendo la portera como siempre.
1: Tempranito, cuando canta el gallo. Ah, no, esa es otra empresa.
0: Bueno, gallo no va a haber este año, esa es la novedad, que no va a haber gallos este año. No va a haber por efecto de la emergencia sanitaria.
1: Claro, claro, claro.
0: Lo que sí, el viernes empiezan a ingresar los ovinos, primer turno, las primeras razas. Habrá algunas charlas que, bueno, va a estar la inauguración. Va a haber una charla de desregulación del Estado, el caso argentino, con Claudio Suchovicki. Y vamos a ver, vamos a tener invitados de lujo en el stand de Carve. En el stand de Carve, no, de que era de Carve, de Oriental Agropecuario.
1: Sí, pero ya está coordinado, por ejemplo, el presidente de la Federación Rural, que va a estar con nosotros en el estudio, en una de las entrevistas de Aru, que va a estar con nosotros justamente en esa entrevista ahí, abriendo de alguna manera nuestra semana allí.
0: Van a ser seguramente muchos lo que van a pasar. De hecho, el formato del programa seguramente se va a alterar, porque vamos a tener las 3 horas de siempre. Pero no vamos a tener seguramente los estamentos, los sitios, los momentos, sino que más bien será una cuestión de conversación continua, teniendo el Prado como eje de actividad, como el evento cultural también, económico, sin dudas, bueno, productivo, con mucha genética, con mucha producción.
1: Y después
0: con mucha política,
1: también,
0: ojo, algo sí, para ustedes, mucha política, porque sí, lo que ocurre es que en torno al stand, estando la sede de la ARU, que queda a unos metros del stand de Oriental Agropecuaria, es precisamente los dirigentes políticos que van a estar concurriendo, almorzando. Ese va a ser el momento.
1: Y mucha jarana después en Plaza Prado también, ¿no?
0: También, también.
1: Mucho movimiento. Bueno, nos vamos, ¿le parece?
0: Nos vamos.
1: Hemos llegado a puerto.
0: Nos preparamos. ¿A puerto? Bueno, a la portera.
1: El puerto, portera, es lo mismo.
0: No cambie.

0: Amigas, amigos, ¿qué tal? ¿Cómo están? Muy, pero muy buenos días. Bienvenidos a compartir esta nueva entrega de Valor Agregado. Comenzando el programa en este martes 9 de septiembre. El placer de acompañarlos aquí desde Casa Zorrilla, Oriental Agropecuaria, 770 AM, Carve, 850 AM y Tabaré de Salto, 120 minutos con los principales temas del agro. Ya nos vamos a los títulos del programa. Hay mucha información que vamos a estar presentando, como siempre, durante estas dos horas de programa.
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0: Bueno, vamos a hablar del reparto de la cuota que tiene el Mercosur y que le otorgó Europa, que totalizan 99.000 toneladas de carne. Recordemos, 55% carne enfriada, 45% carne congelada. Hay un avance importante en las negociaciones entre los privados. Recordemos que no hubo acuerdo a nivel oficial, que se reunieron hace poco los ministros del Mercosur aquí en Montevideo. Ya vamos a conversar sobre el tema con el ingeniero agrónomo Jorge Andrés Rodríguez, presidente de la FARM, Gremiales Agropecuarias del Mercosur, que se reunieron en Porto Alegre y que tienen ahora el jueves de la semana que viene la reunión del Foro Mercosur de la Carne aquí en Uruguay y ya van a trabajar sobre una propuesta concreta para la distribución de esta cuota. Vamos a hablar también del mercado de haciendas, los números de la faena de la semana pasada, cómo se viene nuevamente rearmando el mercado a partir de esta situación de baja en el precio del ganado que propone la industria frigorífica, menos plantas con actividad, algunas que están ya parando en estas horas. Tendremos una puesta a punto del mercado de haciendas. El puerto de Montevideo y la preocupación, naturalmente, por el conflicto sindical que está afectando a la principal terminal portuaria de nuestro país. Vamos a conversar con el presidente de la Confederación de Cámaras Empresariales, ingeniero Leonardo Loureiro, en el programa de hoy. Ya arrancamos, amigos, Valor Agregado.
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0: Bueno, ya vamos a hablar del tema que se trató en Brasil, el posible criterio para una distribución de la cuota de las 99.000 toneladas que le otorgó Europa al Mercosur. Uruguay, en lo que va del año a Europa, ha exportado 32.855 toneladas equivalente peso carcasa. De un total, Uruguay lleva exportadas en este año 308.000 toneladas de carne vacuna, 111.000 toneladas China, que es el principal mercado, 109.000 toneladas Brasil, que está en segundo lugar. Ya vamos a hablar sobre todo el tema Europa enseguida de la presentación.
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0: Bueno, recién lo anunciábamos, vamos a recibir al presidente de la FARM, Gremiales Agropecuarias del Mercosur. Hubo reunión en el marco de la Expo en Porto Alegre, la exposición de Estello. Se viene el Prado, hay reunión también aquí en Montevideo del Prado. Ya vamos a hablar también del Foro Mercosur de la Carne, donde actúan también allí los actores vinculados al negocio de la carne. Ahí están presentes los privados, pero también se incluye ya la industria frigorífica. Vamos a hablar de todo esto. Mercosur, Unión Europea, uno de los temas, y el reparto de la cuota que estuvo allí presente. No hubo acuerdo, recordemos, hace pocos días atrás en la reunión de cancilleres del Mercosur aquí en Montevideo. Jorge Andrés, ¿cómo estuvo esta reunión allí en Brasil? Buenos días y gracias por acompañarnos.
2: Buen día, Martín, buen día a toda la audiencia. Bueno, yo creo que muy bien, porque se discutió sobre todo el valor de las cuotas en términos que tenemos 22 productos con cuota para exportar y 11 productos para importar. Algunas cuotas ya están acordadas, digamos, pero lo importante sobre todo de acordar un sistema de reparto de cuota por parte del Mercosur, porque es como ir a comprar en un comercio cinco amigos y no ponerse de acuerdo quién va a comprar qué cosa, si ya sabemos cuál es el tamaño de la compra. Si bien, como todas las cuotas, son cuotas de máximo, o sea, no pasaría nada si queda libre. Hay alguna idea de permanecer así en este sistema de que el primero llega,
0: llegado, primero servido.
2: Primero servido, como yo digo, primero llega, primero manotea, pero el que manotea es el importador. O sea que le estamos dando el poder de elegir, digamos. Uh-huh. De determinar la cuota el importador. No sé si es del todo inconveniente para Uruguay eso, porque las posibilidades que te elijan están que te conozcan, eso Uruguay lo tiene, en que tengas una relación con el importador, Uruguay lo tiene, pero bueno, siempre es mejor en el comercio cuanto más previsible y ordenada estén las cosas para adelante, mejor.
0: Bien, Jorge Andrés, Brasil quedó fuera de Europa el 3 de septiembre. ¿Qué dicen los privados? Se maneja que esto puede llegar incluso a extenderse durante 2 años. ¿Qué expectativa tienen en Brasil con respecto al tema Europa, antes de hablar de un tema que ahora te voy a manejar alguna posibilidad que tenemos entendido? De acuerdo a lo que hemos averiguado, han manejado con respecto a un posible criterio de distribución de cuota. Pero antes de entrar en esto, hablemos de Brasil. Brasil hasta ¿Qué dicen los privados con respecto a la situación que tienen ellos en Europa?
2: Y bueno, es toda la situación de Brasil, ¿no? Porque Brasil ahora terminó las cargas, está esperando China la habilitación del nuevo cupo de cuota del año 27, digamos que faltaría unos 2 meses para empezar a cargar con esa cuota. O sea, por 2 meses tiene un excedente de carne para volcar al mercado, que un poco lo solucionó con las 300.000 toneladas de Estados Unidos. Hubo una sobreventa a Europa antes del primero de septiembre, del cierre, digamos, previendo de que quedaban cerrados. Y bueno, eso hace que también en el tema de la discusión de la cuota, Brasil tenga un rol a conversar con ellos, porque obviamente es un espacio que en todos los criterios que evaluamos de cómo tiene que ser la cuota, Brasil es importante,
0: ¿no? O sea que Brasil no estaría, digamos, participando, por lo menos en el corto plazo, de las exportaciones a Europa, donde Brasil es fuerte sobre todo en el congelado, y esta cuota tiene un 45% de carne congelada. Son 99.000 toneladas, 7.5% de arancel. El ingreso se va dando de forma gradual. En este 2026 fueron 16.500 toneladas, el año que viene 49.500, 2028 son 66.000 toneladas, 2029 82.500 toneladas y 2030 se completan las 99.000 toneladas. Confirmemos esta información en primer lugar, Jorge Andrés. ¿Manejaron la posibilidad? Paraguay ha dicho que quiere el 25% del total de la cuota, y esto se reiteró hace poco en la reunión de cancilleres aquí en Montevideo. La posibilidad de distribuir.
2: Está yendo el canciller paraguayo a Bruselas a negociar su parte, a manifestar su interés.
0: Claro, o sea que Paraguay está, por lo menos públicamente, el sector público está en esa posición.
2: Sí.
0: Bien. Jorge Andrés, ¿es posible que a nivel de los privados estén manejando como propuesta para elevarle luego al gobierno distribuir, digamos, por ejemplo, tomemos como referencia 2027, las 49.500 toneladas, que son, como decíamos, 55% enfriado, 45% congelado, en tercios? Sí. 30, en tres tercios, digamos, el volumen total. Un primer tercio, ese 33%, que serían unas 16.170 toneladas, en base a ese criterio 25% para cada uno de los países, no estando participando.
2: Exactamente.
0: No estando Brasil.
2: Bueno, eso sí, se manejó.
0: Déjame terminar a ver si es correcto eso. Sería un primer tercio con ese criterio, o sea, 25% para cada uno de los países que esté habilitado para exportar, o sea, Brasil afuera. 33% en base antecedentes, los antecedentes que se generaron en este caso durante 2026. Y otro 33% completando las 49.500 toneladas en base al primero llegado, primero servido. ¿Esta es la propuesta que hoy estarían manejando ustedes como más factible?
2: Bueno, esa propuesta se ha estado conversando, sí. Se ha estado conversando, pero tiene una condición, que Brasil cede temporariamente su cuota aparte para repartir en las mismas condiciones hasta que esté habilitado. Eso se ha conversado. Creo que implicaría que a nivel de Cancillería se reciba bien la información. Obviamente que esto es por parte de los sectores privados. Los gremios privados de agro, los que están empleados en farm, con los compañeros de farm, se ha conversado.
0: O sea, ¿Paraguay lleva esta propuesta también o llevaría esta propuesta así en estas condiciones? Porque en algo se le contempla ese 25% con ese tercio que mantiene, digamos, ese criterio.
2: Un tercio porque somos compañeros de clase, otro por cómo nos portamos los años anteriores o el año anterior, en el primer año, y el otro sí seguiría manteniéndose el sistema de que el primero que llega lo toma. Y bueno, volvimos con esa idea de conversarla para tratar de llegar a la reunión de Montevideo con algo más concreto y decir, bueno, lo ideal sería que al empezar la reunión estuviésemos de acuerdo, ¿no?
0: Claro. Y si esto sería, en caso de que haya un acuerdo entre los privados, se le transmite luego al porque las cuotas son del país, o sea, tiene que resolver la Cancillería de cada uno de los países.
2: Está previsto. Nosotros tenemos la reunión del Grupo Mercosur de la Carne, el Foro Mercosur de la Carne, el jueves por la tarde. El viernes por la mañana tenemos la reunión con los del grupo agrícola, el segundo trabajo del sector privado con las cancillerías de los países del Mercosur, que sería donde se plantearía lo acordado entre las gremiales, digamos, y después las cancillerías harán uso de esa información, pero venimos trabajando en pro de tratar de llegar a un acuerdo con lo que decíamos, como imagen no solo hacia Europa, sino a otros países o a futuros acuerdos del Mercosur con otros países. Sabemos que se está trabajando con lo que es Asia como Mercosur, de establecer los criterios con anterioridad es lo más serio, me
0: parece. Jorge Andrés, y a esto entonces, tanto Argentina como Paraguay y Brasil, que en un momento quedaría fuera o está fuera de Europa, y también Uruguay, o sea, a nivel por lo menos de los privados hay buen ambiente para ir en base a este criterio que recién manejábamos de dividir en tres tercios con estas características, digamos, cada uno de los tercios.
2: Bueno, sí, un poco la idea de esto que se empezó a interactuar y se llegó a eso, un poco fue de Federación Rural, que empezó a trabajar con el tema, y se vio que era un buen criterio, y bueno, y con eso se empezó a conversar con las otras partes, y no se plantearon objeciones en el primer momento. Creo que eso es positivo, y bueno, Brasil lo que sí aclaró, y lo aclaró, lo dejó bien en claro, es que yo doy mi parte hasta el momento que me habiliten, para que realmente se pudiera construir algún tipo de acuerdo, ¿no?
0: Claro, o sea, pero sí, Brasil va a entrar, si esto se acuerda así, Brasil va a entrar, dependiendo del momento, pero Brasil va a tener un tercio de este volumen de carne, que obviamente que para Brasil 16.000 toneladas en el total no le va a cambiar el número, pero... En el tercio de los antecedentes, digamos, Brasil con el año anterior, si se mantiene fuera en 2027 y entra en 2028, en el tercio de la, digamos, en base a antecedentes, Brasil no va a salir favorecido, pensando en Brasil, bueno, pero, fuera 2027.
2: Es que bueno, pero es que el tema de los antecedentes es importante en todo sentido, porque no es solo disponer de la cuota, sino lograr los certificados para poder entrar a Europa, ¿no?
0: ¿Y los antecedentes que pesarían?
2: El tema de deforestación es un tema diferencial para Uruguay, que hoy...
0: ¿Qué entra ahora el 1 de enero?
2: Ninguno de los otros países hoy está en condiciones de cumplirlo, ¿no?
0: Jorge Andrés, ¿y los antecedentes serían para tomar, digamos, este criterio en caso de que esto avance, para fijar en ese tercio, digamos, de distribución en base a antecedentes, los antecedentes que se toman son exclusivamente de esta cuota o del volumen total de exportación a Europa? Porque ahí Argentina tiene, por ejemplo, 30.000 toneladas de Hilton.
2: Bueno, lo que se habló de antecedentes, tratando de que en agosto se vieran los antecedentes de cumplimiento de esta cuota.
0: De esta cuota.
2: Pero está, todas esas son cosas que están a conversarse. Además, en el Foro Mercosur de la Carne está la industria también, que es importante que participe, porque en definitiva es el que da cumplimiento a los certificados, ¿no?
0: Uh-huh. O sea que esto se va a plantear el jueves se va a tratar en Montevideo y se va a intentar, digamos, ahora ya con una propuesta concreta, digamos, no hay por qué tomar una decisión sí o sí, pero o sea, ya va camino por sí o por no, digamos, avanzar en esta propuesta.
2: Pero se va dibujando un entendimiento mayor, que creo que eso es importante para llegar a concretar, porque desde cuando estamos a todos partes iguales, vemos mucho más firmeza, por ejemplo, en lo que puede ser el caso del gobierno de Paraguay, que las gremiales, que están más dispuestas a definir una cuota. Y bueno, Paraguay teniendo el problema de como tienen los otros países, como digo, el tema de la deforestación, de lograr los certificados correspondientes. Hay que recordar que después de la firma del acuerdo en enero con la Comunidad Económica Europea, hay muchas salvaguardas que van en contra del propio acuerdo.
0: Sí, bueno, hoy leía una nota, Irlanda está pidiendo que se extremen controles con el resto de los países del Mercosur, igual que se hizo con Brasil.
2: Que está claro que esas cosas son mucho más graves que nosotros no nos pongamos de acuerdo y sigamos trabajando al primero que llega, el primero que llega agarra, porque son cambios en contra de lo que de un acuerdo de tratar de mejorar el comercio, ¿no? Ya poner salvaguarda antes de empezar, digamos, creo que le está haciendo mucho ruido eso.
0: Jorge Andrés Rodríguez, presidente de la FARM, Gremiales Agropecuarias del Mercosur, muchas gracias. Y bueno, nos estaremos encontrando en el Prado y atentos entonces a la reunión del jueves de la semana próxima. Muchas gracias por estos minutos.
2: Bueno, gracias Martín y como siempre a las órdenes.
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0: Ya vamos a tener amigos en este martes 8. Martes 8. Cuando arrancábamos el programa dije 9. No, martes 8. De septiembre, el viernes 11 arranca la Expo Prado y vamos a estar con una gran cobertura Oriental Agropecuaria 770M, como lo comentaban nuestros compañeros de Posta Oriental. Vamos a estar durante todo el día con la transmisión de la radio allí desde el Prado y en este horario nosotros con la emisión de valor agregado como siempre a través de Oriental Agropecuaria, Carve y también Tabaré de Salto 740M. Así que en este horario vamos a estar con valor agregado y participando, por supuesto, a lo largo de toda la transmisión de Oriental Agropecuaria allí desde la Expo Prado. Rafa Tardáguila ahora, el equipo de Tardáguila Gran Mercados también va a estar desde el Prado. Vamos a repasar los números de la faena de vacunos y de ovinos.
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0: Primer contacto con nuestro compañero Rafael Tardáguila en este martes, y como es habitual los días martes, vamos a repasar la información de la faena de vacunos y de ovinos. Rafa, una faena de vacunos que, bueno, veníamos del feriado del 25 de agosto, ahora se incrementó un poco. Vamos a repasar los números. Rafa, ¿qué tal? Buenos días.
12: ¿Qué tal, Martín? Muy buenos días. Un gustazo enorme, como siempre, estar aquí en Valor Agregado. Exactamente, la semana anterior habían sido menos de 33.000 los vacunos faenados, pero con el feriado no laborable del 25 de agosto, que además fue martes, entonces hubo plantas que tampoco faenaron el lunes. La semana pasada retornó a la normalidad, podríamos decir, y la faena volvió al eje de las 40.000 cabezas. 40.225 fueron los vacunos faenados, un aumento de algo más de 7.200 cabezas respecto a la semana inmediata anterior, pero manteniéndose por debajo de igual semana del año pasado, ¿no? Fueron 40.000 ahora en la semana correspondiente a el año 2025 habían sido casi 43.000.
0: Bien, Rafa, por categoría, ¿cómo estuvo la faena?
12: Mira, aumentaron tanto novillos como vacas en la

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0: comparación respecto a la semana anterior. Fue interesante la faena de vacas, 13.814 animales faenados, con un crecimiento del 28% respecto a la semana anterior. Hay que irse 7 semanas para atrás, hasta la semana que terminó en el feriado del 18 de julio, para encontrar una faena semanal de vacas mayor que esta. La faena de novillos, como te decía, también aumentó de forma significativa, 24% semanal, 19.450 los novillos faenados. Las vaquillonas se mantuvieron relativamente estables, 6.433.
1: Bueno, Rafa, ahora vamos a tener las plantas que van a parar, pero por plantas, en la semana pasada, ¿cómo quedó la actividad? Además, bueno, está el tema de Tacuarembó en China. ¿Cómo está por planta el ranking de faena?
0: Bueno, predominó Frigorífico Las Piedras, 4.176 vacunos, seguido por Canelones, del grupo Minerva, con 3.512, y Frigorífico San Jacinto con 3.491. Y si lo mirás por grupo, MBRF, 10.800 vacunos en números redondos, Minerva 8.000 y el grupo Urgal algo menos de 6.800.
1: Bien, Rafa Novinos, ¿cómo estuvo la faena?
0: En ovinos aumentó de forma expresiva la faena la semana pasada. Se procesaron, ya te digo que lo tengo acá, 8.506 ovinos. Hay que irse varias semanas para atrás, ¿no? Hasta abril, para encontrar una faena superior a la de esta semana que acaba de pasar. Bueno, esperemos a ver si empieza a levantar la faena de ovino. Siempre se da, ¿no?, sobre el final del año, un crecimiento. Veremos si ya empezó a registrarse ese crecimiento en este momento. Los corderos fueron el 61% de la faena total.
1: Probablemente Frigorífico Paso de los Toros, Bamidal, esté arrancando, por lo que nos comentaban algunas de las personas vinculadas al nuevo proyecto del frigorífico, ya en algunas semanas más. O sea, están ajustando los últimos detalles y estaría retomando la faena Frigorífico Paso de los Toros, Bamidal.
0: Bueno, tiene su lógica que lo haga en momentos del año en que la oferta crece de forma significativa. Se da la zafra de los ovinos. Este año ha sido un año muy desafiante, para usar esa palabra, con una para la industria frigorífica, con un nivel de oferta realmente muy bajo. Bueno, ahora va a crecer la oferta estacionalmente, y es lógico que si vas a abrir una planta para actividad con ovinos, lo hagas en este momento del año.
1: Rafa, gracias, y retomaremos el contacto más adelante para hablar algo de Brasil.
0: Cómo no, sí, es interesante los datos de Brasil en cuanto a exportaciones, destinos. Hay datos interesantes con las exportaciones de agosto.
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1: Ya vamos a hablar del mercado de haciendas. Les adelanto que en minutos vamos a tener al ingeniero Leonardo Loureiro, presidente de la Confederación de las Cámaras Empresariales. Confederación de Cámaras Empresariales que el viernes tiene su actividad en el marco del Expoprado, tema competitividad. Vamos a hablar del puerto de Montevideo. Sigue complicado el tema del puerto de Montevideo. Bueno, el conflicto sindical que afecta a la terminal Cuenca del Plata. Vamos a estar hablando de este tema también. Hace un par de semanas la Confederación se reunió con el Presidente de la República, entre otros temas habló de este asunto. Ya vamos a conversar con el Presidente de la Confederación de Cámaras Empresariales en minutos. Nos metemos ahora en el mercado de haciendas, consignatarios de ganado, se reunió ayer, 40.225 vacunos se faenaron en la semana pasada. Ya vamos a hablar del mercado de haciendas.
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1: Bueno, vamos a hablar del mercado de Haciendas. Recién repasábamos los números de la faena en el contacto con Rafael Tardáguila. ¿Cómo viene el mercado en este momento? Ayer hubo reunión de precios de la Asociación de Consignatarios de Ganado. Vamos a recibir a Ariel Freire del escritorio Freire Negocios Rurales, socio además también de la Asociación de Consignatarios de Ganado. Ariel, ¿cómo viene el mercado? ¿Qué pasa en este momento? Bueno, en la semana pasada teníamos ya la confirmación de plantas frigoríficas que están entrando ya a parar la actividad. ¿Cómo ves al mercado de venta de ganado con destino a la industria frigorífica? Buenos días.
16: Buen día, Martín. Un gusto de estar contigo con tu audiencia. Y bueno, Martín, en principio lo que estaba diciendo tú, hay 5 o 6 plantas de las grandes del Uruguay que están parando y bueno, digo, con una demanda menor, lo que se está tratando de hacer es un ajuste de valores, pero la verdad es que la oferta sigue siendo mínima en el tema de ganado gordo y hoy me parece que ni que hablar que un ajuste va a haber, pero el ajuste tendría que ser un ajuste mínimo. Hoy el ajuste es una expresión de deseo, porque si no compras no matás, o sea, no tenés necesidad de pasar precio, ni que hablar que los negocios que hay o se están terminando de concretar ahora son a un poco algún valor menor, pero no le veo a futuro, más como está el negocio, la demanda de carne de gay, que vaya a cambiar nada, digo, con una perfecta.
1: Sí, hoy, no te iba a decir, ahí está, pensás que no va a cambiar demasiado, digamos, ese era el concepto que estabas manejando, digamos, de acuerdo a lo que es el mercado internacional también.
16: Claro, digo, y además hoy los grupos kosher se fueron, pero los grupos kosher están volviendo entre el 10 y el 15 de octubre del mes que viene, en octubre. Y bueno, y ahí volvemos a lo mismo, capaz que sí, que se junte un poquito más de oferta, que es lógico, por el clima, por la entrada en la primavera, pero no veo una oferta de ganado mayormente en todo el año. Digo, se ha faenado mucho, hay demanda de varios lados, hay demanda de carne. Yo veo un ajuste de precio. Capaz que venimos hace 15 días, 20 días con un novillo que se manejaba en el eje de 5.80 y una vaca en 5.50 y tuvimos una suba de un 5% de la nada, nos fuimos a 6.05, 6.08 los novillos. Yo creo que eso la industria también abrió mucho los ojos, porque estábamos en un despegue de 0 a 100 en 9 segundos. Y bueno, me parece que es una manera de calmar el agua, es parar, viendo que hay poca oferta, que empujar por los ganados y seguirle poniendo centavos arriba no los va a hacer aparecer. Bueno, entonces me daría la impresión de que también es ponerle un paño frío para calmar el mercado, ¿no?
1: Claro, sí, también se dio en ese momento, hablando de situación de parar el agua, era en el momento de mucha lluvia también, muchas cargas que no se podían concretar por el tema de, entre otras cosas, las normativas municipales. O sea, se dio también una situación muy muy particular en el mercado para que se llegara a ese más de $6 por novillo.
16: Ni que hablar, digo, la distorsión por las lluvias en las cargas también fue una forma de que los ganados subieran de golpe, pero digo, en realidad, te vuelvo a decir, yo veo un mercado que se va a ir formando nuevamente, ni que hablar que la semana que viene vamos a tener más claro, porque la faena va a bajar más aún, bueno, y ahí se irá formando mercado, pero vos ves que los precios regionales que están más o menos estabilizados con nosotros, ves las demandas de carnes que van apareciendo, lo que uno ve en la prensa nomás, y bueno, digo, eso ya te está marcando una tonelada de carne de $6,190, sí. Eso también es un indicador interesante, digo. Yo te digo, no veo una baja, sí veo un ajuste de un 5%, un 6%, no, la semana que viene, o sea, los frigoríficos van a pasar menos dinero o menos plata seguro, pero esa es una expresión de deseo. Después lo que vaya a acontecer con el mercado, lo irá regulando el mercado.
1: Claro.
16: En la medida que tengan que volver a faenar, yo creo un mercado estable.
1: ¿Y dónde se forma el mercado que ubique, digamos, nuevamente a las dos partes en condiciones de que se concrete el negocio? ¿Qué referencia para el novillo y para la vaca cuando vos hablas de un 5% menos de ese pico de 6-10 que hubo en el spot? O sea, un 5.80, 5.90 para el novillo, por ejemplo.
16: Yo veo que sí, que el mercado, no esta semana que viene, pero se va a terminar volviendo a armar en un 5.70, 5.80 al novillo y un 5.40, 5.50 a la vaca, que era con los precios que veníamos trabajando. Y bueno, ni que hablar, al aparecer un poquito más de oferta, pero es lo que te dije antes, no veo mucha oferta en los próximos meses, digamos, ¿viste?
1: Claro, y en ese mercado y en formación, la industria, si aparece un lote de novillos en este momento y llamás para consultar para faena en aquellas plantas que siguen con actividad, ¿qué te proponen hoy?
16: Y te están proponiendo 5.40 en vaca, 5.65 en novillos para tener una referencia, pero en los negocios no se hacen esos valores, o sea, no tenemos hoy vendedores para ese precio. Veremos lo que acontece en la medida que vaya marchando septiembre, pero hoy los negocios que se actualizaron, que se concretaron la semana pasada, o los negocios que nosotros concretábamos, estamos en el eje de 5.80, con entregas para esta semana. Esta semana se puso un poco más cerrada la canilla, pero hay que ir viendo qué es lo que acontece. Te vuelvo a repetir, hoy llamás y te dicen que tienen entrada para el 1 de octubre, pero a veces sin precio, anotar el ganado y poner precio sobre la fecha.
1: O sea que esa es la intención, o sea, incluso ni siquiera te manejan precio.
16: Ese es el deseo.
1: Ese es el
16: la
1: deseo.
16: La realidad es que capaz que le decís, bueno, sí, tengo un camión de novillos y después te llamas, es que me surgió un hueco que agarro la semana que viene. Claro. Entonces digo, viste, es un juego de oferta y demanda, como ha sido toda la vida, ¿no?
1: Claro. Ariel, la faena en más allá del primer semestre hasta ahora va un 15% menos con respecto a igual periodo del año pasado. O sea, no, ¿qué visualizás con respecto a la primavera, a la expectativa de oferta para lo que resta del año? ¿Cómo ves el panorama con respecto a la oferta en las próximas semanas?
16: Mira, las próximas semanas no veo una oferta mayor, digo, teóricamente climatológicamente entró la primavera, pero vos te levantás de madrugada y hay unas heladas de invierno, y bueno, o sea, los campos y las praderas han arrancado, se han quedado, hay que ver un poco, los novillos gordos, pesados, no se hacen de un día para otro, o sea, no veo una oferta, y sí veo que este año capaz que terminemos por debajo, en el año total, la faena por debajo de los números del año pasado, ¿no?
1: Claro, bien. Ariel, la última, ¿cómo está el tema reposición en este contexto? Porque, bueno, si ajusta el ganado gordo, ¿qué pensás que puede pasar con el ganado para el campo?
16: Bueno, increíblemente, entrando en la primavera, como estábamos hablando, el ganado para el campo copió, sobre todo en las categorías más cortas de tiempo, copió un poco lo que aconteció con el ganado gordo. O sea, hace 15, 20 días atrás o fines del mes pasado o mediados del mes pasado, las vacas y todo habían pegado un 5 o 6% de suba, acompañando a lo que era, estamos hablando de la categoría de invernada, ¿no? Acompañando a lo que era el ganado gordo. Y el ganado gordo se empezó a pinchar y esas categorías también, o sea, la intención de compra hoy es de menos valor. Está difícil poner las puntas de acuerdo porque el que tiene el ganado está pretencioso para venderlo, pero la verdad es que ha copiado increíblemente. Valió más el mes pasado el ganado en invierno que esta salida de primavera. Por lo menos el kilo. En el bulto, finalmente, el ganado se está recuperando kilos. Va a andar igual, pero en precio, kilo, en comparación, vale menos.
1: Bien. Ariel Freire, director del escritorio Freire Negocios Rurales. Ariel, gracias y estaremos en contacto nuevamente para seguir hablando del mercado y otros temas. Gracias por acompañarnos.
16: Un abrazo, Martín. Un gusto.
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1: Bueno, ya vamos a hablar del puerto de Montevideo, que sigue complicado por el tema sindical, la terminal Cuenca del Plata. Ya vamos a conversar con el ingeniero Leonardo Loureiro, presidente de la Confederación de Cámaras Empresariales. Se reunieron hace un par de semanas con el presidente Orsi y hablaron de este tema. Bueno, vamos a conversar con él sobre esto y también actividades que tiene ahora la Confederación el viernes en el marco del Expo Prado. Rafa Tardáguila, en minutos, hablando de las exportaciones de carne de Brasil, los datos correspondientes al mes de agosto, entre otros temas que vamos a tener también para el programa de hoy. El jueves 10, en Sarandí del Xi, en la jornada Pasturas, vamos a estar conversando con la ingeniera agrónoma Fernanda Bove Itzaina del Coraje sobre esta actividad, sobre lo que se va a ver allí en el establecimiento a partir de las 8:30 de la mañana. Ahora vamos a hablar algo del puerto de Montevideo y de otros temas.
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1: Bueno, este viernes arranca la exposición del Prado y en el marco de la Expo Prado se va a realizar la conferencia de la Confederación de Cámaras Empresariales. Ya vamos a hablar sobre este tema competitividad, y a propósito del tema competitividad, continúa el tema Puerto de Montevideo siendo uno de los temas centrales. Vamos a recibir al presidente de la Confederación de Cámaras Empresariales, ingeniero Leonardo Loureiro. Vamos a hablar con él sobre, bueno, tema Puerto de Montevideo en primer lugar, y luego vamos a hablar también del tema competitividad y de esta conferencia el viernes. Hace algunos días se reunieron con el presidente de la República, estuvo este tema también presente del Puerto de Montevideo. ¿Cómo lo están siguiendo y lo que viene ocurriendo en estas últimas horas, Loureiro, del tema Puerto de Montevideo? Buenos días y gracias por acompañarnos.
4: Buenos días, Martín, y gracias por la llamada, como siempre. A ver, el tema del puerto siempre lo seguimos con mucha preocupación, principalmente lo que va del año. En particular, bueno, como bien decías, en la reunión con el presidente que surgió el tema, bueno, en ese momento estaba también la problemática de los paros. Se estaba tratando de cerrar, llegar a un acuerdo, estaba viviendo. Viste que también varios socios de la Confederación, como el CENAV, el Centro de Navegación, digamos, tienen unos estudios de impacto muy, muy fuertes en todo lo que es los paros de la operativa. Los otros integrantes de la Confederación, como es la Integridad del Transporte, bueno, justo hacían un anuncio de que eso tiene un impacto estimado en $500,000 por día de pérdidas por el impacto que ellos tienen en su cadena. Entonces creemos que hay todo un tema que hay que resolver. Había un preacuerdo, pero bueno, eso justo ayer se hizo el paro y el sábado también había habido un paro. Son con guardia gremial, pero eso no ayuda.
1: Leonardo, bueno. si esto continúa y por lo delicado que es el tema para las exportaciones e importaciones, lo lógico sería el camino de la esencialidad.
4: A ver, ese instrumento existe y creo que se podría aplicar si es de ser necesario. Eso es una potestad del gobierno, que yo he escuchado a otros colegas tuyos que decían que bueno, que la empresa estaba analizando la posibilidad de solicitarlo. Entonces, es una alternativa, todo depende de cómo avanza la negociación.
1: Cuando hablaron con Orsi, ¿se manejó la hipótesis de que esto se extienda en el tiempo, si eso ocurría, si el gobierno, bueno, iba a avanzar en ese camino, más allá de las diferencias que puedan existir dentro del Ejecutivo en utilizar o no la herramienta. ¿Qué transmitió el presidente en concreto sobre esto en esa reunión, recordemos?
4: En aquel momento, cuando se hizo cuando tuvimos la reunión, se tenía la confianza de que se iba a llegar a un acuerdo. Eso ya fue hace 2 semanas, casi 3. Entonces, creo que en este momento las condiciones son otras y creo que van a tener que tomar una decisión diferente, ¿no?
1: Cuando hablas de una decisión diferente, es quizás esa herramienta.
4: Es eso, la I por la esencialidad, sí. Van a tener que analizarlo.
1: Claro, claro. Tema Prado, conferencia de...

0: logística, el puerto es fundamental, ¿no? Entonces, bueno, todo lo que estamos hablando recién del puerto empieza a tener mucha relevancia. Obviamente el puerto no es solamente la problemática de los paros, también está el tema del dragado, hay otra cantidad de cosas más que son importantes. Por eso va a estar la ministra de Transporte, Lucía Echeverri, bueno, va a estar trabajando, va a estar explicando ahí todos los estudios que se están realizando en conjunto con el Ministerio de Economía y Finanzas para trabajar en todos los aspectos de la logística.
1: Bien, esto es el viernes, Leonardo, ¿a qué hora la conferencia?
0: Es a las 4 de la tarde, va a estar asistiendo el presidente, también me faltó decir que va a estar el director de la OPP, Rodrigo Arim, y por el Ministerio de Industria, de Energía y Minería va a estar Olasker, en representación de para explicar todo lo que es la parte de energía.
1: Bien, o sea que el presidente va a escuchar, o está previsto que el presidente hable en la actividad también.
0: No, el presidente siempre, obviamente tiene la chance de poder decir algo, pero nuevamente es oyente, asistente.
1: Claro, ¿y cómo es la dinámica? ¿Ustedes presentan primero un documento, luego exponen el Ejecutivo?
0: No, nosotros hacemos una parte de un discurso que va a estar a cargo mío, y después las tres exponencias del gobierno que van a estar trabajando en esa temática.
1: Bueno, si no hay solución, seguramente de aquí al viernes, que ya faltan pocas horas, el tema puerto, va a estar el tema puerto, pero bueno, seguramente este tema, el conflicto en el puerto de Montevideo, va a ser uno de los grandes temas.
0: Sí, será uno de los grandes temas, y capaz que tenemos la suerte de que esté resuelto.
1: Esperemos que sí.
0: Así que bueno.
1: Esperemos que sí. Ingeniero Leonardo Loureiro, presidente de la Confederación de Cámaras Empresariales, muchas gracias.
0: Muchas gracias a ti por la llamada. Chao, chao.

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5: Ya se viene Rafa Tardaila, ya vamos a hablar de las exportaciones de carne de Brasil del mes de agosto. Promedio móvil de la tonelada de carne vacuna de los últimos 30 días, $6,195 para la última semana que informa INAC, del 23 al 29 de agosto, $7,508, un volumen bajo de 1,691 toneladas que se embarcaron en esa semana. Promedio acumulado de 2026, $5,802, casi un 18% más frente igual periodo del año pasado. Ya se viene Rafa Tardáguila, vamos a hablar de las exportaciones de Brasil, que registró Brasil en el mes de agosto.
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5: Segundo contacto ya con nuestro compañero Rafael Tardáguila. Bueno, vamos a hablar de Brasil y vamos a repasar números de las exportaciones de carne de Brasil de agosto con datos importantes, Rafa, obviamente por, bueno, los cambios que Brasil tiene en China y otros destinos, pero repasemos un poco cómo vienen los números generales y qué dejó el mes de agosto.
7: Sí, porque bueno, ya se empiezan a ver efectos grandes en cuanto a los volúmenes y los destinos de las exportaciones brasileñas de carne vacuna, que recordemos es el principal exportador mundial. Los volúmenes exportados, el volumen exportado en agosto, 195.000 toneladas. Es la menor cantidad desde febrero de 2025, o sea, hay que irse 18 meses para atrás, un año y medio, para encontrar un volumen menor exportado con Brasil, ¿no? Más de 70.000 toneladas por debajo de agosto del año pasado, ¿no? Es un cambio realmente muy significativo. Y como era previsible, el derrumbe más significativo se dio en las exportaciones a China, donde ya Brasil embarcó todo lo que va a poder estar ingresando dentro de la cuota de 1.100.000 toneladas que China otorgó para este año 2026. Brasil exportó a China 16.000 toneladas de carne vacuna. Hay que irse hasta fines de 2021, que recordemos fue cuando China había suspendido a Brasil por aquellos dos casos atípicos de vaca loca. Si no recuerdo mal, uno fue en el estado de Minas Gerais y el otro en Mato Grosso. Desde ese momento, o sea, con suspensión mediante, que Brasil no le exportaba un volumen inferior al mercado de China de lo que lo hizo ahora.
5: Bien, Rafa, y en esa diversificación, ¿qué alternativas está encontrando hoy Brasil, teniendo en cuenta, bueno, esto? En agosto, además, no estaba la cuota nueva de 300.000 toneladas de carne picada que habilita Estados Unidos. ¿Cómo viene diversificando Brasil?
7: Bueno, mirá, la lógica, ¿no?, era decir, bueno, mucho de esto se va a ir a Estados Unidos. Sí. Es verdad, Estados Unidos sí creció en agosto, pero lo hizo de forma moderada, ¿eh? Pasó de 24.000 toneladas de carne congelada en julio a 29.000 toneladas en agosto, así que un aumento de 5.000 toneladas. Lo que es interesante y un crecimiento más expresivo es de las exportaciones a Rusia, que pasaron de 11.000 a 21.000 toneladas, o sea, un aumento de 10.000 toneladas entre un mes y el otro. Las exportaciones en lo que va del año a Rusia, ¿no?, un viejo destino, se podría decir, de las exportaciones de carne vacuna desde esta parte del mundo, aumentaron un 39% anual. Y lo otro que creció de forma muy significativa, y es lógico también, es las exportaciones a la Unión Europea, ¿no? Recordemos que a partir del 3 de septiembre, el jueves pasado, Brasil quedó deshabilitado para exportar a la Unión Europea, a no ser que pueda justificar que durante toda la vida del animal no fue tratado con antimicrobianos. Bueno, anticipándose a ese momento, Brasil exportó a la Unión Europea más de 20.000 toneladas de carne vacuna, la amplia mayoría de ello congelado. Y bueno, lo que hay que prever es que a partir de septiembre este volumen se caiga drásticamente, ¿no? Estas 20.000 toneladas que fueron para la Unión Europea en agosto, en septiembre va a ser un volumen prácticamente nulo.
5: Claro, Rafa, ¿hay algún dato del precio de venta de la tonelada de Brasil de agosto?
7: Sí, por supuesto. El valor medio de exportación, déjame buscarlo, fue de $6.166 por tonelada peso embarque, en baja prácticamente 3% menos que el mes de julio, y el último pico para Brasil fue en junio, y bueno, la caída respecto a junio fue cercana a un 6%. Se está observando o se está reflejando lo que ha sido la baja en el valor medio del mercado internacional desde el pico que se dio en mayo. Bueno, ese pico de mayo, Brasil lo aprovechó en las exportaciones de junio. Después había producido un moderado descenso. Vamos a ver cómo sigue esto para adelante, ¿no? Ahí hay fuerzas que se contraponen. Sí. China va a salir un poco o por lo menos el peso relativo de China va en las exportaciones de Brasil va a ser muy inferior. Va a estar mirando para otros lados. Esos otros lados son Estados Unidos, donde la flechita es para abajo también en lo que va de este segundo semestre. Vamos a ver cómo se evoluciona el valor medio de exportación de Brasil en los siguientes meses del año, porque bueno, es un actor absolutamente relevante del mercado internacional.
5: Sin duda, sí. Y mañana vamos a repasar también cómo está el precio del novillo en Brasil, Estados exportadores y también en el resto del Mercosur. Rafa, gracias, y mañana miércoles retomaremos el contacto.
7: Un abrazo, hasta mañana, saludos para todos.
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5: Bueno, les adelanto que ya vamos a conversar en un ratito con la ingeniera agrónoma Fernanda Bove y China. Vamos a hablar con la gente del Coraje, que recibe este jueves a la jornada Pasturas allí en Sarandí del Sí, en Durazno. Vamos a tener información también desde allí. Va a estar nuestro compañero Andrés Ullenar de Tarda Águila Gran Mercados participando en la actividad, y seguramente el jueves vamos a tener un contacto con él desde Durazno en esta actividad que arranca 8:30 de la mañana. Vamos a hablar ahora de Salto. Recordemos hace algunas semanas atrás, bueno, el viento, esa especie de tornado generó daños muy importantes en todo lo que fue la infraestructura de Salto. Incluso lamentablemente hubo una persona fallecida. La actividad hortifrutícola, bueno, se anunciaron medidas en estas últimas horas. Ya vamos a hablar con nuestro compañero Cristian Alamón.
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5: Bueno, recién lo anunciábamos al tema, vamos a recibir a nuestro compañero Cristian Alamón, productor general de Hablemos de Agro, conductor de Valor Agregado Norte en Tabaré de Salto. Vamos a hablar de Salto y vamos a hablar, bueno, de lo que generó Cristian hace algunas semanas atrás y se tornado, lamentablemente, una persona fallecida, pero además daño en infraestructura de lo que es la parte hortifrutícola de Salto. Se anunciaron medidas por parte del Ministerio. Hay novedades sobre este tema, porque en estas horas participaron autoridades del Ministerio de Ganadería, Agricultura y Pesca en Salto. Vamos a hablar de esto. Cristian, ¿qué tal? Buenos días.
24: Buen día, Martín. El gusto de saludarte. Sí, efectivamente, en las últimas horas estuvieron por Salto el Ministro de Ganadería, Alfredo Frati, el subsecretario Matías Carámbula y la directora general de la granja, la ingeniera Laura González. Allí anunciaron lo que van a ser los apoyos para los productores que fueron damnificados por el temporal del pasado 18 de julio, que dejó en total una afectación de 306 productores que van a ser los beneficiados. Y esto es principalmente ubicados en Salto, hay algunos que están en otros departamentos. En términos generales, el apoyo total va a ser de 178 millones de pesos, más o menos 4.4 millones de dólares van a ser los que se van a destinar para que los productores puedan ir paliando lo que es esta situación, donde en muchísimos casos hay pérdidas que son totales. Los apoyos se definieron en 2 etapas, Martín. Hay uno que es de hasta 12 mil dólares sin contraprestación, y otro que es un apoyo de hasta 40 mil dólares sujeto a contraprestación. Ambos son sin reembolso. Los productores van a poder acceder a este monto a partir de la semana que viene. Hay que tener en cuenta ahí que hay algunas penalizaciones con respecto a lo que son estos apoyos. En caso que los productores, por ejemplo, no tuvieran la producción asegurada, aquí va a haber un porcentaje importante que va a tener esta penalización, porque el seguro en el sector granjero, lamentablemente, y porque muchas veces los productores dicen que no les termina quitando rentabilidad, no lo usan, y también hay penalización por no haber estado inscripto en tiempo y forma con lo que es el Registro Nacional Frutihortícola. Martín, pero más allá de este número que te mencionaba recién, si te parece, vamos a hacer de cierta forma un ejercicio para tener en cuenta el alcance y el volumen de lo que es estos apoyos. Conversamos con el productor granjero de Salto, ubicado allí en la colonia 18 de Julio, Ítalo Eduardo Tenca, poniendo el ejemplo, por ejemplo, un productor que vaya a recibir $12,000 de este apoyo. ¿Para qué le da este dinero a un productor? Nos decía Eduardo Tenca que, si bien obviamente es bienvenida todo este apoyo, $12,000, por ejemplo, no da para levantar 1,000 metros cuadrados de invernáculo. Y con 1,000 metros cuadrados de invernáculo, la escala de productor, nos decía, es un productor sobreviviente. O sea, no estamos hablando de una magnitud muy importante. Pero si te parece, Martín, escuchamos lo que decía el productor al respecto de este tema.
5: Vamos a escucharlo entonces.
0: Si el productor no tiene madera disponible en su predio, que no haya recuperado nada y no tiene línea de crédito o algo, no levanta 1,000 metros cuadrados. Hoy el valor de construir 1,000 metros cuadrados de invernadero supera los $12 por metro, o sea que los $12,000 no te estarían alcanzando. Lo que nos imaginamos que mucha gente va a hacer, va a pasar es...
1: Y para que no es afín al sector, no que no tiene por qué conocer cómo son los números y las escalas. Un productor de 1,000 metros cuadrados, ¿de qué tamaño es?
0: No, es supervivencia prácticamente, supervivencia. Si vos hoy como empresa familiar, como núcleo productivo, vos no tenés alrededor de 10,000 metros cuadrados, una hectárea de invernadero, como empresa prácticamente no subsistís, porque el valor, la ganancia por metro cuadrado, por el valor que recibís por kilo de producto se ha ido achicando. Entonces, bueno, esa franja se ha ido cambiando, evidentemente, y en el año 92, 95, vos con 1,500, 2,000 metros invernadero, vos mantenías tu familia. Hoy con menos de 10,000 metros, no, prácticamente no existís. Entonces, eso ha ido sucediendo. Los costos han ido incrementándose notoriamente, los valores de venta de los productos al productor siguen manteniéndose durante mucho tiempo, el valor kilo canasta viene cayendo hace 5 años, esto lo manifestó la gente, son datos oficiales de la UAM, entonces es una situación compleja. Entonces te digo, lo que va a pasar es un apoyo, es importante que haya llegado, que el productor lo va a recibir, hay que hacer una ingeniería dentro de cada predio para poder levantar lo más que se pueda. Si vos vas a levantar de cero una estructura, eso es lo que te alcanza, no te alcanza para más que eso. Pero bueno, el productor tendrá línea de crédito en las casas comerciales, bueno, andas a ver, cada predio es un mundo, y así como cada familia, ¿no? Entonces, yo creo que el mensaje es bienvenido sea, son recursos no retornables, son $4,900,000, una cosa así, que van a ingresar para poder levantar estructuras. No va a alcanzar, evidentemente, estamos lejos, pero bueno, miremos el vaso medio lleno y no el medio vacío, ¿no?
5: Bueno, ahí escuchábamos a Eduardo Tenca. Recordemos, Cristian, que también hubo, bueno, malestar en su momento cuando el ministro Frati habló de apoyar sobre todo a pequeños y medianos productores y que los grandes se la arreglaran con la de ellos de alguna manera o por las de ellos.
24: Sí, un besito en la frente y mucha suerte fue lo que dijo Frati en una conferencia realizada enseguida de que transcurrieron los hechos durante el mes de julio. Lógicamente eso causó muchísimo malestar dentro de lo que es el sector hortícola en el departamento de Salto, porque tampoco estamos hablando de que los productores grandes, haya demasiadas empresas justamente que sean grandes, y también son empresas que lógicamente que si pierden todo o gran parte de lo que es su producción, su infraestructura, son empresas que en su espalda financiera esto les va a pegar y mucho. Por un lado está lo que se perdió en cuanto a infraestructura, Martín, y te agrego este otro dato. Nos decía Tenca también que lo que se perdió, por ejemplo, el lucro cesante de vender la mercadería, los cultivos que estaban dentro de los invernáculos, supera 4 o 5 veces lo que es, por ejemplo, el apoyo que se va a recibir ahora por parte del Ministerio. O sea, el apoyo es bienvenido para empezar a levantar lo que es la infraestructura, pero lógicamente cada sector le va a llevar mucho más tiempo recuperarse de lo que ha sido este golpazo.
5: Bien, Cristian, bueno, vamos a estar, sin dudas, es un tema relevante este para una actividad muy destacada, importante, que además genera, bueno, ingresos a toda esa zona, a los productores, y además da mucha mano de obra allí en el departamento de Salto. Vamos a estar atentos, Cristian, a las novedades que surjan. Cristian Alamón, muchas gracias.
24: Como siempre, Martín, un gusto.
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3: Bueno, les adelanto que en minutos vamos a estar en contacto con el departamento de Durazno, vamos a hablar de pasturas, vamos a hablar de la jornada de PGG que se va a realizar este jueves allí al lado de Sarandí del Sí, en el Coraje. Vamos a conversar en minutos con la ingeniera agrónoma Fernanda Bove Itzaina del Coraje. Vamos a repasar ahora la información del mercado. Arranquemos por lo que marcó ayer la Asociación de Consignatarios de Ganado, bueno, las referencias para las diferentes categorías en un mercado que está... Lo hablábamos más temprano con Ariel Fraire, del escritorio Fraire Negocios Rurales, socio de Consignatarios de Ganado, que tiene, bueno, la particularidad de estar en formación, podríamos decir, frente a la nueva propuesta que realizan los frigoríficos para el precio del ganado con un ajuste a la baja. Pero repasemos los números que dejó ayer la reunión de precios de la Asociación de Consignatarios de Ganado.
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3: Bueno, el novillo quedó en promedio $5.97. Promedio para el novillo $5.97. La vaca $5.65, también promedio. Y la vaquillona $5.87. En ovinos, el cordero en cuarta balanza $6.31. Capones $5.36 y ovejas $5.20. En la reposición, el ternero con una referencia de $4.52, la ternera $4.36 y la vaca de invernada $2.55. Recordemos que la faena fue de 40.225 cabezas. Veníamos con un día menos de actividad por el feriado del 25 de agosto, 32.994 había sido la semana anterior. Y en ovinos, la faena fue de 8.506, veníamos de 3.476. Ya vamos a repasar la información del mercado de los granos.
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3: Bueno, repasemos ahora el mercado de los granos. La soja, $445 en este momento. La referencia para el trigo, $225. La canola, $563, la cebada, $260, la carinata, $620 y el girasol, $462. Vamos a repasar ahora, y esta información la vamos a estar actualizando ya mañana miércoles también, el precio del novillo en la región.
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3: Bueno, Brasil, promedio de los estados exportadores, $4.26, Argentina, $5.70, Paraguay, $5.22. Esto para los países del Mercosur. Australia con una referencia de $5.71, Estados Unidos $7.62. Toda esta información la encuentran en agrodelsur.com y toda la información regional también en agrodelsur.com. Estos datos en base a Fax Carne y fuentes propias de Agrodelsur. En instantes, como lo decíamos recién, nos vamos a ir al departamento de Durazno.
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3: Bueno, ya nos vamos a ir al departamento de Durazno, ya vamos a conversar con la gente del Coraje que recibe este jueves 10 de septiembre a la jornada Pasturas de PGG. 17 horas, hoy hablemos de agro aquí en Oriental Agropecuaria. Estamos ahora en simultáneo también por Radio Carve, 850M y Tabaré de Salto. De tarde, desde las 17 horas, hablemos de agro Oriental Agropecuaria, que también va por Tabaré de Salto, 740M. Bueno, con toda la información agropecuaria, vamos a estar allí junto a Pablo Mestre, todo el equipo de Valor Agregado y de Rurales del País, de 17 a 19 horas, con toda la información agropecuaria en el cierre de la jornada. Ya nos vamos a ir al departamento de Durazno.
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0: Bueno, vamos a hablar de pasturas en la jornada de PGG que llega al departamento de Durazno, a la zona de Sarandí del Chía, allí un establecimiento que es referencia en lo productivo, en la genética, el coraje de la familia Bobet y China, el coraje que tiene, bueno, una muy larga trayectoria dentro de lo que es, por ejemplo, la genética, la producción de Brangus. Vamos a hablar de la jornada que se va a realizar este próximo 10 de septiembre, allí en el establecimiento, 8:30 de la mañana, una nueva edición de Pasturas. Vamos a recibir a la ingeniera agrónoma Fernanda Bobet y China para conversar sobre las características que va a tener la jornada y qué van a mostrar en la empresa, Fernanda. Bueno, ajustando detalles ya para la actividad de pasturas, me decías, incluso están con el equipo de PGG allí en el establecimiento en este momento. Contanos básicamente qué es lo que se va a poder observar este 10 de septiembre allí en El Coraje. Buenos días.
1: Buen día, Martín. Bueno, muchas gracias por la comunicación. Estamos acá en los detalles finales, que en realidad todavía queda bastante, pero bueno, ultimando acá las cosas que quedan. Estamos con toda la barra de Raison, con el armado de la carpa y demás, y viendo las paradas. Gracias a Dios, con un día divino, así que vamos, creo que vamos a tener suerte el jueves, que están dando un día bárbaro. Y bueno, la idea es mostrarles tres tipos de pasturas distintas. Una base festuca, festuca cuaró, una pastura permanente de segundo año, y después una bianual con achicoria y lotus y regras. Así que esas son las dos paradas en base a pasturas, y después un mejoramiento de campo natural en un módulo de pastoreo rotativo. Bien. Con el mejoramiento con Iña Basalto.
0: Bien, Fernanda, el Coraje es una empresa, recién hablábamos, que está, bueno, foco en la ganadería, la cabaña, la producción de carne, pero además una empresa familiar. El foco de esta jornada también tiene como énfasis hablar justamente de lo que es la mayoría de las empresas del país y las agropecuarias son empresas familiares. Contanos un poquito sobre el funcionamiento de la empresa con esta particularidad que es justamente de tener una estructura familiar como es la del Coraje, porque el foco también va a estar puesto en este tema en la jornada.
1: Sí, exacto. Cuando intercambiábamos sobre la jornada decíamos, bueno, esto le puede servir hasta a cualquier persona que tenga una empresa familiar, no solo agropecuaria, porque vamos a hablar del funcionamiento y bueno, y un poco la idea es contar lo que nosotros hemos podido hacer y cómo nos hemos ido organizando, que bueno, no pretende ser un ejemplo, pero sí mostrar lo que uno, cómo uno se ha ido organizando. En nuestro caso ahora somos 5 familias, las 5 viviendo en el mismo establecimiento, vivimos todos en el campo. Y bueno, y cómo nos hemos ido organizando de a poco, no fue ni por mandato ni por un objetivo inicial, sino que se fue dando de acuerdo a las capacidades de cada uno, a lo que podía llegar a aportar y donde podía llegar a sumar valor a la empresa. Así que se fue dando naturalmente, no fue una imposición. Y bueno, hoy nos encontramos en este camino que obviamente tenemos que lo vamos profesionalizando y perfeccionando siempre, no es algo que ya está y que ya llegamos, sino que estamos siempre también buscando apoyo externo. El ingeniero Rabaglia, que va a estar disertando, nos ayudó en su momento a iniciar y cómo organizarnos, y también ahora trabajamos con un asesor externo que está año a año, que es Santiago Gómez de Freita, que también nos da una mano. Así que más allá de lo que nosotros podemos lograr, también buscamos ayuda porque sabemos de que esto es una construcción.
0: Claro, 5 familias que viven en el campo. Fernanda, ¿qué área maneja el Coraje?
1: Bueno, actualmente son 2.400 hectáreas, donde más de la mitad es arrendado. Ajá. Así que también le hemos tenido que buscar la vuelta, porque nosotros somos 5, pero en total son 14 colaboradores que vivimos todos del Coraje. O sea que hemos ido buscándole la vuelta para que también el campo genere fuentes laborales y y bueno, y que pueda generar también una estabilidad, que eso se ha ido logrando en base a la diversificación de los diferentes rubros.
0: Claro, por eso me parecía importante también mencionar justamente el área que tiene el establecimiento, y con esta particularidad, la gente que trabaja, la cantidad de familias que están vinculadas a la empresa. Cuando hablas de la diversificación, bueno, recién hablábamos de lo que van a ser las diferentes paradas, en lo que es la intensificación, la producción a pasto, ¿cuáles son hoy los principales rubros del Coraje?
1: Lo principal, bueno, el rubro principal es la ganadería con venta de genética que viene siendo bastante fuerte desde hace muchos años. Ese es el rubro principal. Después el semillero, que bueno, que es en convenio desde el año 2009 con la empresa Raizon, así que ya estamos cerca de los 20 años trabajando juntos. Bueno, algo de agricultura, muy poco como cabeza de rotación para iniciar las pasturas principalmente, soja básicamente. Y bueno, y después lo que son los laboratorios, tanto de semen, de extracción de semen congelado y bueno, procesamiento y venta, y de producción de embriones en FIV, en in vitro. Claro. Así que esos son los rubros en los que trabajamos, y que es una empresa netamente agropecuaria, ¿no? No tenemos otro tipo de ingreso que no sea del campo.
0: Bien, Fernanda, y ahí entra lo que es la genética Brangus. Ya aprovecho, está ahora, bueno, la jornada de pasturas en el establecimiento, que la reciben en estas horas, y ya preparando también el remate. Contanos un poquito cómo están para el remate anual del Coraje y la venta de la genética de Brangus.
1: Sí, en esta jornada de pasturas que es este jueves, vamos a estar viendo en una de las paradas, porque realmente los toros están pastoreando en una de las paradas que vamos a ver sobre Festuca Acuaró, que tiene muy buen piso, que como todos saben hemos tenido lluvias intensas y necesitamos buen piso para esa categoría, que es una categoría pesada. Bueno, vamos a estar mostrando los toros de que están cumpliendo 2 años ahora y de 18 meses, que van a salir a la venta el 25 de septiembre. Tenemos una venta de 80 toros, así que vamos a estar ofreciendo el 25 de septiembre.
0: Bien, 25 de septiembre entonces, con el escritorio Juan Vera al remate.
1: Sí, exacto, con el escritorio Juan Vera, con costo cero para el comprador y con un año de plazo, así que seguimos con las condiciones, tratando de que sea buen negocio para los compradores.
0: Bien, bueno, el jueves vamos a estar en contacto también para conversar un poco sobre cómo viene la jornada. Allí va a estar nuestro compañero Andrés Ollenar de Tardáguila Agromercados. Ingeniera agrónoma Fernanda Bobichaina, muchas gracias y estaremos nuevamente en comunicación. Gracias por estos minutos.
1: Bueno, muchas gracias, Martín, y los esperamos este jueves. Te hago un comentario. ¿Sí? Que es importante para nosotros, para poder organizarnos, que se inscriban. La página web es www.pasturas.com.uy. No tiene costo, pero sí con inscripción obligatoria, ya que la logística es... Sí, sí, la logística es importante. Y bueno, necesitamos saber quiénes van a estar, así que se tienen que inscribir. Los esperamos a todos.
0: Gracias, Fernanda, por estos minutos y a seguir preparando todo para el jueves. Gracias por acompañarnos.
1: Un abrazo, saludo a la audiencia.

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4: Nos vamos, amigos, cerramos el programa, cerramos esta entrega de Valor Agregado en este martes 8 de septiembre. Mañana miércoles nos vamos a reencontrar de 11 a 13 horas aquí en Valor Agregado a través de Carve 850M, Oriental Agropecuaria y Tabaré de Salto. 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Que tengan todos una muy buena jornada. Los invito a que continúen en la programación de la radio.
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12: Títulos a las 13 horas.
13: El conflicto laboral en la principal terminal de contenedores del puerto de Montevideo alcanzó un punto crítico. Sin embargo, en este contexto habrá una instancia de diálogo tripartito que comenzará a las 13:30 y se levanta el paro en TCP.
12: Terminal Cuenca del Plata mantiene su postura de solicitar formalmente la declaración de esencialidad del servicio, argumentando que las operaciones se estaban encontrando severamente restringidas debido a la medida.

0: de paro y que mantiene su intención de presentar al gobierno la solicitud formal para la esencialidad.
1: Por su parte, el sector del transporte de carga respaldó el pedido de esencialidad como una salida razonable.
0: Ignacio Azumendi, presidente de la Intergremial de Transporte Profesional de Carga, dijo a Radio Monte Carlo y Cori que la guardia gremial de las últimas horas no tuvo ningún efecto práctico.
1: Además, alertó sobre las dimensiones del impacto financiero, calculando pérdidas en el entorno de los $500,000 diarios.
0: La otra vereda, desde el ámbito sindical, el dirigente Álvaro Reinaldo sostuvo aquí en Radio Monte Carlo que se mantiene a la espera de una respuesta definitiva por parte de TCP, que eventualmente se estaría produciendo esta tarde.
1: Uruguay muestra estabilidad en la competencia lectura, una leve mejora en ciencias y una ligera caída en los promedios de matemáticas según los resultados de las pruebas PISA.
0: El reporte ejecutivo reflejó un escenario de relativa estabilidad en el desempeño de los estudiantes uruguayos de 15 años respecto a la edición 2022.
1: El senador colorado Robert Silva, expresidente del CODICEN durante el gobierno de Luis Lacalle Pou, dijo que los resultados de las pruebas PISA 2025 son un primer pantallazo de lo que fue la transformación educativa.
0: Para el ex jerarca, los datos favorables llegan a pesar de que muchos anunciaron una catástrofe.
1: El segmento de los SUV 0 kilómetro mantiene su crecimiento en agosto, según los últimos datos de la Asociación del Comercio Automotor del Uruguay.
0: Aunque el volumen general de ventas experimentó una ligera contracción respecto a julio, con 108 vehículos menos, el segmento de los SUV continuó en firme ascenso, registrando un incremento de 188 unidades en la comparación intermensual.
1: Vecinos de Casupá advierten que la futura represa no garantizará el suministro de agua potable en periodos de sequía.
0: Además, acusan las autoridades de difundir interpretaciones erróneas sobre la capacidad real de la obra para abastecer el área metropolitana durante futuras crisis hídricas.
1: El ministro de Ambiente, Edgardo Ortuño, comparecerá en los próximos minutos en la Comisión de Hacienda del Senado, que analiza la rendición de cuentas. En estos momentos está terminando lo que es la presentación de las autoridades de ACE.
0: Está sesionando el directorio del Partido Nacional, analiza la coyuntura política y define aspectos de la agenda parlamentaria.
1: La Asociación de Estudiantes de Medicina levantó la ocupación, pero mantiene activo el conflicto y definió un nuevo plan de acción.
0: En el marco de las protestas por el intento de femicidio en dicha facultad, el gremio fijó un paro de 24 horas para el jueves y convocó a sumarse a una movilización hoy a las 18.
1: Hallaron un cuerpo calcinado dentro de un auto incendiado en el cerro. El vehículo fue encontrado en la zona del Parque Carlos Baferreira.
0: En el deporte, la Mutual de Futbolistas se reunirá en la tarde a las 18 en la asamblea para analizar los últimos episodios de inseguridad en los escenarios deportivos.
1: Tras la invasión y agresiones en el Charrúa, la asamblea evalúa la falta de garantías para los futbolistas.
0: Peñarol aguarda ahora el fallo por los incidentes en el campeón del siglo durante el clásico. El aurinegro presentó sus descargos en la audiencia frente a la comisión disciplinaria de la AUF.
1: Montevideo Wanderers fijó el Parque Viera para recibir a Nacional el próximo sábado a las 16:30 horas por la sexta fecha del torneo clausura.
0: El desarrollo de la Expo Prado, que comenzará el próximo viernes, le impidió al equipo bohemio habilitarle a los hinchas tricolores la segunda bandeja de la tribuna Dulio Varela.
1: Real Madrid-Inter y Porto-Manchester City, ambos a las 16 horas, destacan hoy en el comienzo de la Champions.
0: Fluminense-Platense juegan hoy por Copa Libertadores, al tiempo que por la Sudamericana se miden Boca ante San Pablo e Independiente Santa Fe-Vasco da Gama.
1: Por la Liga de Ascenso de Básquetbol, hoy jugarán a las 20:15 Montevideo Olimpia y a las 20:30 Lago Mar Verde y Rojo y Voleibol Mundial Colón.
0: Lo principal del mundo, la policía francesa busca dos ladrones que irrumpieron en el Museo Renoir, llevándose cuatro obras de arte, dos de las cuales las dejaron atrás cuando huían.
1: La ex canciller Angela Merkel calificó hoy de sencillamente impactante el triunfo electoral del partido ultraderechista Alternativa para Alemania en las elecciones regionales de Sajonia, en el este del país.
0: Bueno, 15 grados en capital, con 2 décimos hasta ahora, cielo algo nuboso.
1: Los vientos del norte a 9 kilómetros en la hora.
0: La presión 1022, decimal 6.
1: 56% el índice de humedad.
0: Visibilidad 15 kilómetros.
1: El pronóstico para esta jornada, cielo algo nuboso y nuboso, periodos de claro, vientos del sector norte entre 10 y 20 kilómetros en la hora, con algunos periodos de variables de 0 a 10. Se anuncia una máxima para esta jornada en el sur de 16 grados, en el norte 19.
0: Bueno, y mientras aguardamos entonces la reunión tripartita en el Ministerio de Trabajo para intentar la solución allí en el conflicto en el puerto capitalino, decirles que los transportistas de carga advierten que la guardia gremial de la víspera no tuvo ningún efecto y ven la esencialidad como un camino razonable.
1: Ignacio Azumendi, presidente de la Intergremial del Transporte Profesional de Carga, advirtió en entrevista con Radio Monte Carlo y Cori sobre las cuantiosas pérdidas económicas que rondan los $500,000 al día.
0: Según Azumendi, la implementación de las guardias gremiales, un reclamo histórico para asegurar la actividad en las áreas críticas del puerto, no logró solucionar la operativa.
1: Sostuvo que la declaración de esencialidad por parte del gobierno se perfila como un camino razonable para reabrir las operaciones y resguardar la cadena productiva del país.
2: Sí, nosotros, como hemos repetido varias veces, son cuantiosas las pérdidas, tanto por los contenedores que no se pueden entrar, como a puertos de exportaciones, como los que no se pueden sacar de importaciones. Pérdida que es de transporte también, que se agrega a lo que son los costos extra que tenemos por el tiempo que nos lleva la operación, que es mucho mayor que en condiciones normales. Pero bueno, lo que queremos resaltar en esta oportunidad es que después de mucho tiempo que se había reclamado, se estableció una guardia gremial por parte del sindicato, algo que entendemos que, dada la importancia del puerto, debería existir siempre en este tipo de situaciones, pero bueno, que la guardia gremial en realidad no generó ningún efecto, directamente como que no hubiera, porque es muy poco el personal que se dejó para las áreas críticas de atención al público, lo reconoció la propia empresa, y eso nos genera un perjuicio que es peor con nuestros clientes que de reputación, porque el cliente, la terminal le dice que al ver una guardia gremial o el sindicato, el puerto está operativo y el puerto realmente no está operativo como debería, nosotros no podemos cumplir y estamos quedando en una situación muy incómoda con quienes en definitiva pagan nuestros servicios. Nosotros estamos también, con el problema que se está dando, que muchos barcos con estas situaciones no están atracando el puerto de Montevideo, o sea que aparte, de demorar más en sacar un contenedor, de estar días sin poder hacerlo, además tenemos el perjuicio de que hay barcos que no están llegando. Eso es pérdida dentro del propio mes, son menos viajes que se hacen, a su vez que después cuando esos barcos terminan viniendo esos contenedores, porque van hacia otro puerto y vuelven en algún momento, se nos aglomera la actividad, lo cual en un servicio se nos satura la capacidad y también tenemos sobrecostos para poder cumplir.
0: Ignacio Azumendi, de la Intergremial del Transporte de Carga, hablando con Radio Monte Carlo y Cori.
1: Vamos a seguir en estos asuntos porque la terminal especializada de contenedores del puerto de Montevideo trabaja a una velocidad mucho más lenta debido al paro por tiempo indeterminado decretado por sus trabajadores en el marco de las negociaciones por un nuevo convenio colectivo.
0: El director de Terminal Cuenca de Plata, en representación de la Administración Nacional de Puertos, Jorge Pozzi, dijo a Radio Monte Carlo y Cori que actualmente las tareas están desempeñándose mediante una guardia gremial.
3: El sindicato que tuvo un paro por tiempo indeterminado con una guardia gremial que atiende con una grúa y una mano de trabajo. Por lo tanto, estamos ahora en esa situación que es, obviamente, el barco está trabajando, descargando, lo hace a una velocidad mucho más lenta. Estamos esperando a ver qué sucede. Hay una propuesta que presentó el sindicato de trabajadores para la solución del conflicto. Que la empresa lo estará evaluando y vamos a correr el día si hay alguna reunión o algo para poder destrancar la situación. Ya veremos, no sé. Es una cosa bastante compleja de predecir.
0: Lo que decía Jorge Pozzi, director de Terminal Cuenca de Plata, en representación de la Administración Nacional de Puertos.
1: Recordemos que a las 13:30, en menos de 20 minutos, se estará iniciando un ámbito de negociación tripartita en el Ministerio de Trabajo y Seguridad Social, a nivel de la DINATRA, donde se estará llevando adelante un nuevo ámbito de negociación. Está previsto, se ha informado, que a las 3 de la tarde, es decir, a las 15 horas, la terminal retome lo que es la actividad normal, es decir, que se levante el paro desde las 3 de la tarde.
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4: 13 minutos.
5: Vecinos de Casupá advierten que la futura represa no garantizará el suministro de agua potable en periodos de sequía.
4: Además, se acusó a las autoridades de difundir interpretaciones erróneas sobre la capacidad real de la obra para abastecer al área metropolitana durante futuras crisis hídricas.
5: En entrevista con Radio Montecarlo y Cori, Álvaro Rivadavia, integrante del colectivo vecinal, precisó los alcances de un informe técnico elaborado por el Instituto de Mecánica de los Fluidos e Ingeniería Ambiental de la Universidad de la República.
4: Según explicó, el estudio solicitado por el Ministerio de Ambiente tenía como objetivo evaluar la dinámica de la calidad del agua para prevenir floraciones algales y el caudal ambiental a la altura de Fray Marcos, pero en ningún momento analizó, dijo, la capacidad real de abastecimiento para la población.
6: Transparentar, mostrar un estudio que se hizo desde la UDELAR, que se hizo por parte de la UDELAR, a pedido del Ministerio de Ambiente, y el cual el Ministerio de Ambiente lo declaró reservado, no lo ha mostrado, no lo ha querido mostrar, inclusive nosotros hicimos sendas solicitudes para que nos permitiera ver este estudio y nos respondieron que era información reservada. Pero por la ley de información pública nosotros le solicitamos a la UDELAR y la UDELAR nos proporcionó el estudio porque eso dicta la norma, ¿no? Uh-huh. Y ese estudio es lo que nosotros transparentamos en ese comunicado. La UDELAR no dice lo que entiende Ferrer y que dice sobre ese estudio de caudal. La UDELAR lo que dice que frente a Fray Marcos, que ya no es Arroyo Casupá, ahí es Río Santa Lucía, primero y principal, es bastante más abajo de la desembocadura de Casupá, el río estando normal tiene ese caudal que indican en ese comunicado y que está en la gráfica abajo. Pero eso no significa que en el Arroyo Casupá y frente a la cota que dan de mínima ellos, que es un metro por debajo de la mínima que considera la UDELAR de satisfacción, el volumen de agua sea suficiente. Y eso lo explica claramente. Frente a una crisis hídrica, Casupá se va a secar como ya se secó en el 22-23 y no va a ser el aporte que solicita. Por eso que nos quieren mostrar al estudio. Uh-huh. Parece que va riendo bajo la alfombra y la casa ya está limpia y no es así. No se ve la basura, pero está ahí.
4: Bueno, un fragmento de lo que decía Radio Montecarlo, Álvaro Rivadavia, integrante del colectivo vecinal de Casupá.
5: 16 minutos pasan de las 13 horas. El intendente de Durazno, Felipe Algorta, hizo referencia al fenómeno climatológico de El Niño y señaló que lo que se avizora es preocupante.
4: Ese será uno de los temas a analizar el jueves en el encuentro que los 19 jefes comunales mantendrán con el presidente Yamandú Orsi en Ancho Arena.
5: En diálogo con Radio Montecarlo y Cori, Algorta destacó la importancia de clarificar los apoyos eventuales anunciados.
7: El fenómeno que se avizora es un poco preocupante, ¿no? Para lo que la magnitud con la que se menciona. Y bueno, se han hablado de muchos apoyos eventuales y demás. Yo creo que lo bueno sería ir clarificando un poco de qué tratarán las intendencias. De todas maneras, tratamos de prepararnos desde el primer día y hasta el último, o sea, somos las que estamos en la primera línea de batalla, y bueno, entendemos que con tiempo podemos estar previendo una buena organización para, lamentablemente, los miles de evacuados que eventualmente puedan surgir.
4: Justamente porque el Yi es uno de los que crece rápidamente, ¿no?
7: Sí, el río Yi, tenemos esta cuestión que ya en el año creció dos veces, nos permitió hacer un trabajo de coordinación con el SECOED local, teniendo en cuenta que prácticamente todos los miembros es la primera vez que estamos en esta responsabilidad. Y bueno, lo que se pronostica para octubre, noviembre y diciembre, nos tiene que tener más que preparado, porque la magnitud debería ser bastante más grande de las pasadas, que ya igual dejó a 500 desplazados más o menos. Y así que bueno, estamos un poco en ese trabajo, ¿verdad?, minucioso.
4: Lo que decía Felipe Algorta, intendente de Durazno.
5: Vamos ahora a la información que llega desde la República Argentina.
8: Muchas gracias, buenas tardes. 15 grados 7 la temperatura en la ciudad de Buenos Aires. Y en la capital federal ya se conoce lo que ha sido el índice de inflación del mes de agosto, del 1,7%, mostrando de esta manera una desaceleración marcada, ¿no?, frente a lo que había sido el 2,9% registrado en julio. Este es el índice de precios al consumidor, reiteramos, de la capital federal. Este jueves se sabrá qué pasa a nivel nacional. En Buenos Aires se ha acumulado en lo que va del año un 21,5% de inflación en los primeros 8 meses del corriente año, mientras que en la variación interanual está ubicada en un 33,3%. Estos números son esperanzadores para el gobierno de Javier Milei, teniendo en cuenta que el mes pasado fue del 1,9% y se espera que esté entre un 1,5 y un 1,7% la inflación del mes de agosto. Por lo tanto, la expectativa es muy grande, teniendo en cuenta que el gobierno desea bajar el riesgo país, y obviamente una de las cuestiones, más allá de lo electoral, donde siempre el riesgo país juega un papel preponderante, y en la Argentina siempre hay vaivenes, incertidumbre y demás, pero digo, más allá de eso, la inflación termina siendo un factor desencadenante para intentar bajar el riesgo país, que para la Argentina, si bien estuvo muy cerquita de perforar los 400 puntos, se mantiene cercano a los 500 puntos y es un nivel mayor, teniendo en cuenta las comparaciones que uno hace con los países de la región. Desde Buenos Aires, informó Claudio Cardoso, corresponsal de Radio Monte Carlo en la Argentina.
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5: 22 minutos pasan de las 13 horas, un hombre de 20 años y un adolescente de 17 resultaron condenados en el marco de un operativo antidrogas desplegado en el barrio Éxodo de Artigas.
4: El mayor de ellos fue sentenciado a 2 años de prisión efectiva con descuento del tiempo de detención cumplido por un delito continuado de suministro de drogas.
5: A su vez, el menor deberá cumplir 6 meses de medidas socioeducativas no privadas privativas de libertad bajo la supervisión del Instituto Nacional de Inclusión Social Adolescente.
4: Los sujetos fueron detenidos durante un procedimiento desplegado por la Brigada Departamental Antidrogas mientras viajaban en un vehículo.
5: Durante la inspección, los efectivos hallaron que el menor portaba entre sus prendas una bolsa con una balanza de precisión, cuatro envoltorios con una sustancia amarillenta y uno con una sustancia blanca, tres celulares y dinero en efectivo.
4: La Fiscalía dispuso que la científica relevara el lugar e incautara los elementos, que se brindara asistencia médica también a los detenidos y que se informe al Instituto del Niño y Adolescente del Uruguay al juzgado de familia correspondiente por la participación de dicho menor.
5: Desde el norte nos vamos al este del país porque la policía de Rocha detuvo un hombre que trasladaba varios paquetes con una sustancia con apariencia de cocaína cuyo peso supera los 15 gramos.
4: El sujeto fue capturado mientras circulaba en bicicleta por personal del Grupo de Reserva Táctica y del Programa de Alta Dedicación, el PADO, que realizaba recorridas preventivas durante la madrugada.
5: Los efectivos que notaron cierta actitud sospechosa en el sujeto procedieron a detenerlo, momento en el que intentó fugarse y refugiarse en un predio cercano, pero fue localizado rápidamente.
4: El caso continúa bajo la órbita de la Fiscalía, informaron fuentes policiales a Radio Monte Carlo.
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5: Martín Oliverri, buenas tardes.
14: Buenas tardes, el gusto de saludarlos a esta hora para actualizar la información vinculada a la actividad de los agronegocios. Ayer, reunión de precios de la Asociación de Consignatarios de Ganado, un mercado de haciendas que está en formación. Varias plantas frigoríficas, como lo hemos comentado, que paran la faena durante estos próximos días, en algunos casos ya con menor actividad. En la semana pasada la faena de vacunos estuvo nuevamente algo por encima de las 40.000 cabezas, 40.225 cabezas. Pero bueno, seguramente este número se va a ver reducido en estos próximos días por esta decisión de parar en varios frigoríficos. El mercado, como decíamos, buscando un nuevo equilibrio con frigoríficos que proponen ahora, aquellos que siguen en actividad, un ajuste a la baja en el precio del ganado. ¿Qué pasa con la oferta y la demanda? ¿Cómo está el mercado? Bueno, conversábamos sobre este nuevo escenario de precios con Ariel Freire, consignatario de ganado, integrante de la Asociación de Consignatarios de Ganado, director del escritorio Freire Negocios Rurales.
15: Y bueno, Martín, en principio lo que estaba diciendo tú, hay 5 o 6 plantas de las grandes del Uruguay que están parando, y bueno, digo, con una demanda menor, lo que se está tratando de hacer es un ajuste de valores, pero la verdad es que la oferta sigue siendo mínima en el tema de ganado gordo, y hoy me parece que ni que hablar que un ajuste va a haber, pero el ajuste tendría que ser un ajuste mínimo. Hoy el ajuste es una expresión de deseo, porque si no compras no matás, o sea, no tenés necesidad de pasar precio, ni que hablar que los negocios que hay o se están terminando de concretar ahora son a un poco algún valor menor, pero digo, pero no le veo a futuro, más como está el negocio, la demanda de carne de gay, que vaya a cambiar nada, digo, con unas perspectivas.
14: Sí, hoy, no te iba a decir, ahí está, pensás que no va a cambiar demasiado, digamos, ese era el concepto que estabas manejando, digamos, de acuerdo a lo que es el mercado internacional también.
15: Claro, digo, y además hoy los grupos kosher se fueron, pero los grupos kosher están volviendo entre el 10 y el 15 de octubre del mes que viene, en octubre. Y bueno, y ahí volvemos a lo mismo. Capaz que sí, que se junte un poquito más de oferta, que es lógico por el clima, por la entrada en la primavera, pero no veo una oferta de ganado mayormente en todo el año. Digo, se ha fallado mucho.
14: Escuchábamos a Ariel Freire a propósito del mercado de haciendas. Para Informativo Cori y Radio Monte Carlo, informó Martín Oliverri.
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5: Gracias, Martín. Se lanzó en Canelones la 5ª edición del Festival Late Rusbel.
4: Este año lleva la consigna de Latidos del Mundo y se desarrollará el sábado 12 de septiembre de 11 a 18.
5: El intendente de Canelones, Francisco Leniani, invitó al público a visitar el festival y señaló que es un día de disfrute a pleno.
16: Más allá de la gastronomía, del trémolo, de lo que vemos habitualmente, música, en fin, todo el equipo de animación y recreación va a estar todo el día jugando con los gurises, es un disfrute a pleno. Así que me alegra mucho porque sé que, y muy bien Eugenio en resaltar la labor de los funcionarios, esto se hace con muchísimo corazón y esfuerzo de parte de los funcionarios municipales. Porque los vemos cuando están acá ese día y los días previo en la preparación, y la verdad que le pone mucho amor y cariño a esto, así que redoblamos ese agradecimiento. Disfrutemos esto, que realmente el parque está hermoso, y más hermoso va a quedar todavía después de cada uno de estos eventos que realmente son para toda la familia.
5: Era la palabra del intendente de Canelones, Francisco Leniani.
4: Bueno, y participamos en la edición noticiosa del martes 8 de septiembre de 2026.
5: Informativistas Javier Toledo y Gustavo Arregui.
4: En exteriores, Viviana Bermúdez.
5: Sala de redacción, Ivana Vázquez y Rodrigo Lozano.
4: En el deporte, Daniel Alonso.
5: Agro, Martín Olaverri.
4: Responsabilidad en la Argentina, Claudio Cardoso.
5: Servicios Internacionales, Agencia de PA.
4: Operador, Hernán Devoto.
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1: Muy, pero muy buenas tardes para todos. Aquí estamos comenzando con una nueva emisión de Fogón Oriental, aquí en Oriental Agropecuaria, en esta tarde de martes, martes 8 de septiembre del año 2026. 31 minutos ya pasan de las 13 horas y junto a ustedes estamos a partir de este momento y hasta las 5 de la tarde, como siempre, aquí en Oriental Agropecuaria, la tarde con lo nuestro, la tarde con Fogón Oriental. Valentina Torrado, buenas tardes.
2: Buenas tardes, Juan Antonio Castro. Buenas tardes, fogoneras, fogoneros y fogoneras. Qué lindo, Carlos Condesa. Está todo el equipo aquí de Radio Oriental Agropecuaria y hoy un programón, fogoneros. Ya le hacemos el adelanto, claro que sí. Hoy, vía telefónica, vamos a tener al gran Pablo Gabriel García Pérez, o más conocido como el Canario García, desde lejos. Esta vez cambiamos el asterisco, lo cambiamos nosotros, no recibimos nosotros historias de que están afuera de nuestro país. Vamos a escuchar la historia de él, la que está detrás del futbolista, cuando se apagan esas luces de esa cancha, su rol de entrenador. Y bueno, por supuesto, historias que merecen ser contadas, entrevistas que merecen ser escuchadas, así como es. La Asociación Down del Uruguay, vienen dos voceras, madre e hija, claro que sí, dentro de la directiva de la Asociación del Uruguay, Down del Uruguay, con sus 40 años. Qué lindo encuentro va a ser ese.
1: Así es, y la Peña del Fogón será con Jorge Nasser, que el próximo 1 de octubre se estará presentando en la sala auditorio del Sodre, en la sala principal del Sodre, estará presentando su espectáculo 40 años en la música. Lo tendremos aquí en la Peña del Fogón, en un año más que especial también para Jorge Nasser, que también estará aquí presente en estudios en la Peña del Fogón, Valentina.
2: Una voz que muestra una forma, una identidad cultural de nuestro país, si serán 40 años de historia, de esa memoria auditiva que siempre está en nuestras calles de nuestro país, de nuestro Montevideo. Vamos a prender el fuego distinto, que le dé más calorcito, claro que sí, a esta entrevista de abrazarlo. Deporte, inclusión, cultura, tres encuentros distintos unidos por algo que al menos para mí, Juan Antonio, es esencial: poner el valor en las personas.
1: Exacto, y esas personas que tienen sus historias, y esas historias son tan diferentes como la vida misma, ¿no? Y claro, además, sumándose a todo lo que es nuestro programa, con toda la información, con la música, con el ida y vuelta con la audiencia a través del 092-770-770, que por supuesto ya está habilitado para que ustedes se comuniquen con nosotros.
2: Está habilitado desde antes que empecemos este fogoncito, sí, que ya está súper encendido. Tarde uruguaya, sí será. Claro que sí, tarde con lo nuestro. Y comenzamos, como siempre, con buena música en este primer bloque que nos da como eso de empezar el mate amargo con los grandes.
1: Exacto, arrancamos.
2: Los Zucará, Los Techos de Cartón.
1: Sean todos bienvenidos.

0: Así teníamos a los Sucará, Humberto Piñeiro, Julio Víctor González en el comienzo de esta emisión con Techos de Cartón del venezolano Ali Primera en el comienzo de esta emisión 157 de Fogón Oriental. Con una linda temperatura, decíamos al comienzo del programa, y el termómetro así también lo indica, y en todo el país, por suerte, el sol que en mayor o menor medida está brillando en este martes.
1: Exacto. Igual hubo una mañana bastante fría aquí por la capital, y después, como siempre digo, que me enseñó mi madre, el efecto cebolla, empezar a sacarse de chaleco, remera, bueno, y después luego, cuando va bajando el solcito, otra vez de nuevo abrigarse, como la mañana, porque en el día de hoy tuvimos una mínima aquí en la capital de 5 grados. Qué frío. Aparte, el aire estaba helado.
0: El viento sur se notaba, ¿no? Después, sí, por suerte, ahora rotó, pero
1: sí,
0: al principio...
1: Sí, ahora lo tenemos ventito, aquí al menos.
0: El viento estaba bastante intenso y hacía que la sensación térmica era bastante baja. Y me imagino, a nivel de campo, en el interior, claro, tierra adentro...
1: Siempre digo eso y... Claro, pero no estoy. Pero claro, yo me ubico. Claro. Me ubico y digo, lo que es la campaña. No sé, bueno, pero no está. Porque claro, a mí no me gusta el frío, ya lo saben, fogoneros, no soy team invierno para nada, al contrario, primavera, otoño, esa es mi zona de confort. ¿Será porque nací en esa etapa del año? Va todo con todo. Fogoneros, igual ustedes siempre nos cuentan, claro que sí, esta sensación térmica de nosotros aquí en la capital, pero la de ustedes, 092-770-770.
0: Con un cielo algo nuboso aquí por la capital, 15 grados dos décimas en la zona del Prado, donde estaremos a partir del viernes, recuerden, con Oriental Agropecuaria en vivo allí desde tempranito en la mañana, 15 grados dos décimas, vientos del norte a 7 kilómetros en la hora, la presión 1021 decimal 9 y la humedad es del 53%, visibilidad mayor a 15 kilómetros. Eso es en Montevideo, y en la zona del Prado, Melilla, la temperatura es exactamente la misma. Valentina, 15 grados con dos décimas, así que en la zona de las afueras de Montevideo tenemos la misma temperatura que aquí, ya más en zona céntrica.
1: Perfecto, ¿no? Vamos para Canelones, casi igual. Tenemos dos décimas, tres décimas de diferencia. También está nublado, nuboso ahí, algo nuboso, 15 grados con 5.
0: En la zona de Atlántida, departamento de Canelones, también 15 grados con 8 décimas. San Jacinto, 15 grados con 1 décima.
1: Nos para Maldonado, en Punta del Este, también algo nuboso, 14 grados con 6.
0: En la ciudad de Rocha, a esta hora el sol que está brillando, cielo algo nuboso, 15 grados 8 décimas.
1: Un poquito menos en Santa Teresa.
0: Exacto.
1: Ahí la estación automática nos marca 13 grados con 3. Quizás no hay tanto solcito.
0: Capaz que no.
1: Y me da esa sensación.
0: El viento.
1: También,
0: ahí, ¿no?
1: Claro que sí. Rochada, cuando sopla, sopla.
0: Y en el Chuy también, temperatura bastante similar. 14 grados con 6 décimas. Allí una brisa fresca indica de 11 kilómetros por hora.
1: 33, ahí cambia un poquito de esos 13. Cambiamos a 15, casi como en Rocha. En nuboso está 15 grados redondito, Melo también está nuboso ahí, como que se quiere asomar el sol, 14 grados con 6.
0: 14 grados con 2 décimas tienen en los pagos de Yaguarón, allá en la frontera con Río Branco, y la temperatura es igual en Vichadero, allá en Rivera, 14 grados también con 2 décimas en el interior de la tierra riverense. Minas de Corrales, la estación automática, allí indica 16 grados con una décima, y el aeropuerto Oscar Gestido, el aeropuerto de la ciudad de Rivera, marca allí el cielo algo nuboso y 15 grados con una décima, Valentina, en el norte.
1: Exacto, en Artigas está el sol a pleno, no tienen ni una nubecita los artiguenses, 18 grados con 8, más de lo esperado, está bien que esté así. Estación automática de Bella Unión nos marca 18 grados con 4.
0: Capaz que el amigo que nos escucha siempre allá desde Diego Lamas en Artigas nos manda a ver si está agradable la tarde por Diego Lamas también, ¿no?
1: Sí, ¿cómo está ese termómetro que nos mandó el otro día?
0: 17 grados con 6 décimas y también sol a pleno en Salto, en la ciudad de Salto a esta hora de la tarde.
1: Exacto. No, vamos para Paysandú, 17 grados también, sol pleno en Paysandú, qué lindo.
0: 16 grados con 7 décimas en los pagos de Yuna, allí en el corazón de Río Negro.
1: Exacto, nos vamos para Mercedes, algo nuboso, 17 grados con 6. Y en Cardona, que hay varios fogoneros que estimamos mucho, la estación automática marca 14 grados con 8. Creo que hoy no sale el primer premio para Cardona. El podio ahí, no. Cabeza a cabeza.
0: Cabeza a cabeza como siempre. Con el día que a Icescas les pongan un termómetro, un solcito más fuerte, ahí gana Cardona
1: siempre.
0: Gana
1: Cardona siempre.
0: Bueno, 17 grados con 6 décimas tienen en Carmelo, allí en el oeste de Colonia. Y en la capital departamental, en la ciudad de Colonia del Sacramento, Valentina.
1: También algo nuboso. Por suerte, en nuestro paisito hay bastante sol, que tuvimos muchos días sin sol. Y ahora ver este mapa de Inumet llenito de solcitos, qué lindo. Claro que sí, estábamos realmente esperando eso.
0: 16 grados con 12 allí en Colonia, decíamos.
1: Sí.
0: Y San José de Mayo también, hay solcito que están... hoy tenemos también para comentar algo de la feria del libro, ¿no? La feria de promoción del libro, de la lectura y el libro.
1: Estuvo de Barbieri.
0: Sí, estuvo de Barbieri por allí. Impresionante la movida que están haciendo. Además, con este día con 15 grados 2 décimas y sol en San José.
1: Está todo dicho. Todo dicho, todo dicho.
0: Espectacular.
1: Vamos para Trinidad, algo nuboso, 15 grados con 3. Y si no, vamos para Los Pagos de Martino Laverri, nuboso, 15 grados con 8 ahí en Durazno.
0: Igual temperatura tienen en Los Pagos de Guillermo Crampet, allá en Paso de los Toros. Un abrazo grande a Guillermito, nos debe estar escuchando allá en Paraguay.
1: Ah,
0: 16 grados con 3 en la ciudad de Tacuarembó a esta hora de la tarde, en la capital.
1: De Tiarajú, Rodríguez.
0: Exacto, de Tiarajú, claro, Rodríguez, que sí. Rubén Tita Vázquez, de tantos amigos que tenemos.
1: Claro que sí, vamos para Florida, nuboso, 16 grados con 4.
0: En Los Pagos de Minas, a esta hora de la tarde, 15 grados con 7 décimas. Y como decíamos, la temperatura más baja está en Illescas, a esta hora con 13 grados 8 décimas, allá en la zona de la ruta 7. Pero estoy mirando aquí en el mapa, Valentina, la más baja está en Rocha. Ganó Santa Teresa.
1: Sí, el podio número 2 lo tiene, como la gran mayoría, Cardona, pero bueno, sí, es esperar que ahí siempre está el más vientito.
0: Más fresco, ¿no?
1: Claro,
0: lo decíamos recién, ¿no?
1: Y volvemos a la estación automática de la Antártida. Volvemos a los 11 grados bajo cero.
0: Sí, está...
1: 11 grados con 1.
0: Exacto, ayer era 10 grados con 6 o 11 grados con 1 bajo cero. Tienen allí en la Antártida a nuestros compatriotas allí en esa zona de investigación.
1: Exacto.
0: El abrazo grande para ellos allí en la Antártida a esta hora de la tarde. 11 grados, una décima bajo cero, ¿no?
1: Exacto.
0: Después vamos a preguntarle a Pablo García, por ejemplo, qué temperatura tienen en Ereván, allá en Armenia, ¿no? Porque... seguramente allá esté un poquito mejor, aunque claro, tiene las montañas allí, seguramente también es algo baja la temperatura por allí en las noches, ¿no?
1: Claro que sí, sensación térmica for export sería eso, pero si queremos sensación térmica aquí en nuestro querido paisito, 092-770-770, ustedes nos cuentan cómo van pasando este martes, ya disfrutando el día 8 del mes de septiembre.
0: Por supuesto, y seguimos disfrutando de buena música,
1: claro,
0: Valentina.
1: Que sí.
0: Nos vamos a escuchar a los Olimareños. Seguimos con Isla Patrulla aquí en esta tarde de martes.

0: Qué lindo, qué lindo. Y además, saludar a Valentina con este tema, la gente de Isla Patrulla.
1: Claro que sí.
0: Allá en 33, dice que, como dice la canción, mire que son pagos lindos los de la quinta sesión, allá del departamento de 33, y allí los teníamos a los amigos en esta tarde de ya martes.
1: Lo que tenemos son muchos mensajes.
0: Sí, ya muchos saludando por allí, comunicándose.
1: Todito verde tengo en la pantalla, ya empiezo a abrir estos mensajes, 092-770-770, qué lindo que estén ahí, claro que sí, buenas tardes Fogón Oriental, los saludos desde Rosario, Colonia, acá un día espectacular, con brillo de sol, muchas felicidades para Juan Antonio por su cumple.
0: Muchas gracias, sí.
1: Es el 18, es hoy, hoy es el cumpleaños de Juan Antonio Castro, le erré por 10 días.
0: De mi señora.
1: Ah, la ahí estamos, Vero. Claro, Vero claro, claro, claro.
0: Fernando era el 4, yo el 8.
1: Vero hoy 18. Es el cumpleaños de uno de los fogoneros de aquí. Claro. Feliz cumple, Juan Antonio
0: Zapito
1: Castro.
0: Me saludó ahí,
1: se me chispoteó.
0: No, claro, se confundió con, claro, colega de...
1: Claro, 4 de septiembre, mi esposo. 8 de septiembre, Juan Antonio Castro. 18, Vero, bueno. Valentina, 20. Estamos completitos septiembre.
0: Y todos medio cerquita de fecha.
1: Y todo, sí. Claro, virginianos de pura cepa. Feliz cumple, Juan Antonio
0: Muchas
1: Castro.
0: Gracias.
1: Leemos otros mensajitos. Hola, gurises, ¿cómo están acá en Juan Soler? Un día hermoso, abrazo grande. Ángela y Omar.
0: Qué lindo allí en el departamento de San José, sumándose como siempre. ¿Habrá alguna artesanía por allí? Capaz que después nos mandan una foto.
1: O algún
0: ¿no?
1: postre rico.
0: Exacto. Por allá, por acá mejor dicho, nos dicen bastante agua y algo de frío, pero remando no se siente. Muy bueno el programa. Este es el río Yaguarón, límite natural entre Uruguay y Brasil, y nos manda una foto allí desde el río hoy.
1: Literal.
0: Literalmente, en el río.
1: Por encima del bote.
0: En el bote.
1: Pa, qué espectacular foto. Muchas gracias. Y creo que tiene hasta una GoPro, si no me falla.
0: Pues,
1: aquí,
0: sí,
1: aquí.
0: Parece que sí, que muy tiene allí. Y el amigo es el que tiene la cantora allí siempre, escuchándonos
1: cierto,
0: con las espigas.
1: Cierto.
0: Abrazo por allí. Y que decíamos, ¿no? Hace un ratito, ¿no? Cuando estábamos con la temperatura desde allí Río Branco, desde sí. la frontera, que decíamos, bueno, están 14 grados dos décimas, decíamos, ¿estará nublado? ¿No estará nublado? Bueno, al toque el oyente nos manda una foto directamente desde el Yaguarón.
1: Y está nubladito.
0: Y está bastante nubladito, ¿no?
1: Esas nubes que tienen hasta un nombre, el tipo ese de nubes. Son como unos cordoncitos
0: Exacto.
1: de nubes. Qué lindo, qué linda foto. Hermoso.
0: Y, por supuesto, allí, bueno, la corriente que, claro, lo va llevando un poco y el remar hace que el amigo pierda un poco el frío, ¿no?
1: Claro que sí.
0: 092-770-770 para comunicarse con nosotros en esta tarde de martes.
1: Claro que sí. Aquí, más cumpleaños. Feliz cumpleaños, Juan. Saludos a los dos. Abrazo acá el pesado de Colón. Adrián, siempre jorobándonos con mis mensajes, pero son la única compañía que tengo. Abrazo. Primero y principal, no es joroba. No. Al contrario, este programa es por y para ustedes. Saben muy bien que es para ustedes y al contrario, nosotros somos felices de recibir mensajes de ustedes.
0: Por supuesto, y además que están siempre allí comunicándose con nosotros, contándonos qué están haciendo a esta hora de la tarde, en este caso aquí desde el barrio Colón de Montevideo. También le mandamos un saludo grande a el amigo Jorge Milano, que nos dice, buenas tardes Valentina y Juanancito, feliz cumpleaños, saludos. Bueno, muchas gracias a Jorge Milano, como siempre Condesa también le manda saludos al querido Jorge Milano, allí desde la zona del buceo, también aquí en Montevideo, sumándose a Fogón Oriental, sumándose como siempre a la tarde con lo nuestro, Valentina.
1: Claro que sí, qué lindo, qué lindo. Pero tendríamos que haber abierto el programa con cumpleaños, feliz cumpleaños, claro que sí. Ahora escuchamos Carlos Benavides, La Finita.

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0: Allí teníamos a los Copla, allí teníamos a los Copla Alta, los teníamos con No Me Mires, aquí sonando en esta tarde de martes. Valentina, que los Copla siguen su...
1: Girapul.
0: Exacto, van a andar por Durazno este fin de semana, allí en la capital, la ciudad capital, allí en la ciudad de Durazno, van a estar en esta próxima jornada de viernes, van a andar por allí, por Durazno, los Copla Alta con la gira Pulso.
1: Qué lindo, qué lindo. Tenemos muchísimos mensajes de fogoneros. Qué lindo cuando están ahí. Sabemos que están, pero a veces nos mandan mensajes. A nosotros nos encanta, claro que sí, que nos manden mensajes, que se arrimen a este fogón que está súper encendido una tarde con lo nuestro aquí hasta las 17 horas en Fogón Oriental. Escuchemos un fogonero de pura cepa. A ver.
2: Buenas tardes, mi amigo Juan Antonio, Valentino, los oyentes. ¿Cómo estamos? Acá un día precioso. Acá estamos haciendo, atando un poco remolacha para el mercado, como siempre. Mando medio temprano porque después se me va a complicar de tarde.
0: Una
2: y
0: remolacha.
2: Para también muy feliz cumpleaños, claro, para vos, Juan Antonio, que
0: bueno, muchas
2: que
0: gracias, tu cumpleaños, muchas gracias.
2: Hoy, que pases lindo, un abrazo bien grande. Y para mi compañera Alcite, para todos los oyentes en general, el Pato Costa del Pan.
0: Un abrazo así con la remolacha, ¿no? Haciendo atado de remolacha.
1: Qué rico.
0: Qué bien, ¿eh? Un abrazo para
1: ella. A ella le encanta la remolacha. Obvio. Siempre me dice, siempre recuerdo que me dice. Claro que sí. Más audios tenemos aquí a través del 092-770-770. Escuchemos.
3: Buenas tardes. Bueno, tocayo. Feliz cumpleaños acá, el tocayo Cerro Largo. Bueno, un saludo a todo tu equipo ahí y a la audiencia ahí, siempre al firme escuchando, salgo poco, pero siempre estaba escuchando. Bueno, que pase lindo el cumpleaños ahí.
0: Un abrazo, gracias allí al amigo de Melo Cerro Largo, Juan.
1: Más mensajes, feliz cumpleaños Juan Antonio, abrazo para los dos, y a Rubito que está trabajando por Melilla, Gloria, desde mi barrio de Camino Maldonado, y nos escribe aquí que tenía mal agendado
0: el número, claro. Un abrazo para allí Gloria, y gracias por comunicarte con nosotros.
1: Claro que sí.
0: Por acá nos dicen muy buenas tardes, fogoneros, muy feliz cumpleaños para Juan Antonio, muchas gracias. Un fuerte abrazo para todos desde Costa Azul, nos dice Graciela. Gracias, Graciela. Abrazo para vos allí en Costa Azul, departamento de Canelones, sumándose a toda la gran familia fogonera a través del 092-770-770. Y otro mensaje por allá nos decía, celular terminado en 693, dice, me tocó. Dice, y ahí está, con las plantitas por allí.
1: Sí, hay que podar ahí, hay que aclarar, hay que ordenar.
0: Hay que ordenar las plantas. Un abrazo para el celular terminado en 693, que creo que es el amigo Jorge, como siempre allí. Hoy no nos mandó fotos si está con auriculares o no.
1: Tal cual, creo que no. Me da que no.
0: Hoy no tiene que estar con auriculares. Bueno, un abrazo.
1: Hoy estaba mirando los hechos culturales, por supuesto, a mí que saben, fogoneros, que me fascina eso, claro que sí. Y hoy es un día muy especial para la arquitectura, porque hoy es la segunda edición de la Semana de la Arquitectura en Uruguay, y es espectacular, porque claro, por ahí también está la cultura, y se está llevando a cabo desde el 7 hasta el 12 de septiembre, organizada por la Sociedad de Arquitectura del Uruguay, SAU. Esta edición tiene como eje principal la conmemoración de los 100 años del Art Deco en Uruguay, y ofrecen, por supuesto, exposiciones, charlas, recorridas. Toda esta información la pueden ver en la página oficial de Sociedad de Arquitectos del Uruguay en esta Semana de la Arquitectura del 7 al 12, que ya ayer fue impresionante la cantidad de gente que había en la inauguración, sí, que fue en la Fundación del Banco República.
0: Y a la noche, con la Noche de las Linternas, con un recorrido por la Ciudad Vieja a cargo de Ramiro Rodríguez Barilari.
1: Eso fue en el día de ayer, y en el día de hoy es el acceso a obras abiertas de acuerdo a la programación, que ustedes pueden entrar a la web. También pueden visitar el ex Bazar Mitre. Seguramente algún fogonero ahí les remueve lo que significó el Bazar Mitre, Yacht Club de Uruguay. También la presentación de Extopía, el edificio Artigas, que está entre Manhattan y Montevideo. La mesa de presentaciones de trabajo de profesionales en Gonzalo Ramírez, la Sociedad de los Arquitectos del Uruguay. La cultura pasa por ahí en esta semana.
0: Así es, y además con más actividades que luego continuarán, como decíamos, hasta por lo menos el día sábado. Todos los días vamos a estar comentando seguramente allí el calendario de actividades que tiene la Sociedad de Arquitectos del Uruguay, el Art Deco, esa gran expresión artística, porque es así dentro de lo que es el paisaje urbano local, que a veces hay que mirar para arriba, ¿no? Porque no nos damos
1: observar,
0: cuenta.
1: Observar, observar, porque la verdad que uno a veces mira y no se da cuenta. Y a veces cuando vengo para la radio y miro ese Palacio Salvo con el cielo ni una nube, y a mí me fascina. Siempre digo lo mismo dentro del auto y mi padre me escucha, pero es hermosa la arquitectura y nosotros tenemos mucho de observar, de mirar, de contemplar. Y qué mejor que poner una semana de arquitectura, poner el foco ahí. Si será importante la arquitectura, nuestra identidad cultural y nuestros orígenes pasan por ahí.
0: Exacto, pasa por todo lo que es esa arquitectura, que en muchos casos viene desde muchísimo, centenar.
1: Y aparte cuando uno viaja al viejo continente y mira y observa los balcones, por ejemplo, o bueno, mismo también el Palacio Salvo, las iglesias. Ahora justo estaba mirando que el sábado hacen un recorrido por toda la ciudad vieja y el punto de encuentro es en la Plaza Independencia, esquina 18 de julio, y es espectacular. Yo, mis alumnos, hemos hecho muchas recorridas a nivel arquitectura patrimonial, porque es muy importante, hay que observar y mirar y contemplar.
0: Como decíamos, ¿no? Mirar hacia el cielo, hacia arriba, cuando uno pasa a veces no se da cuenta de que tiene esos lugares tan bonitos, y uno ve cuando llegan esos cruceros, sobre todo en el verano, ¿no? Cómo los lo valoran muchísimo más quizás que nosotros, ¿no? Esa arquitectura, claro, que, como bien decías, vienen de otros continentes y es normal, o mejor dicho, es destacada esa arquitectura y se cuida también esa arquitectura. En esos países, ¿no?
1: Ahí hay un puntito ahí, y se cuida. O sea que ahí nosotros estamos ahí con un debe, y es hermoso, por ejemplo, el Palacio Legislativo. Y ahora que está súper cuidado, súper arreglado, con esas luces que identifican la semana o el mes que estamos conmemorando. Por ejemplo, este es el mes amarillo para prevenir el suicidio en nuestro país, el mes de la diversidad, todos los emblemáticos edificios, monumentos históricos también hablan y cuentan.
0: Exacto, que se nos viene ya en un par de semanas, ¿no? Ya tenemos ahí casi los días del patrimonio, ¿no? Primer fin de semana de octubre, que muchos amigos van a disfrutar, y que esperemos, como decía Marcel aquí en Fogón Oriental, aquellas emisiones primeras, de tener también presente al interior del país, ¿no? Que también el interior tiene mucho patrimonio para mostrar, y que uno de sus objetivos era que ese patrimonio del interior también se muestre.
1: Gran inscripción ahí por el interior, claro que sí. Cuando el ministro y, por supuesto, el director de patrimonio vienen de Canelones, también tienen la mirada por ahí. Seguimos escuchando buena música.
0: Así es.
1: Qué lindo.
0: Se nos viene Anita Valiente.
1: Me encanta. Cantar de corazón.

0: Anita Valiente, allí la teníamos, que el 19 estará en el Politeama de Canelones. El 10 de octubre se estará presentando en la Sala Cita Rosa. 15 años de música y canto de Anita Valiente. Seguramente la vamos a tener muy prontito aquí en la Peña del Fogón, como hoy vamos a tener a Jorge Nasser, Valentina.
1: Exacto.
0: Mensajes a través del 092-770-770. Muy buenas tardes para ambos y feliz cumpleaños a Juan. Salud, nos dice por allí Daniel, el amigo del Riel, el cantor del Riel. Abrazo, Daniel. Gracias por comunicarte con nosotros, allí por enviarnos tu saludo en esta tarde de martes. Gracias a todos los amigos que están por allí y los que están en el exterior también, escuchando Fogón Oriental a través de la web, a través de oriental.com.uy y también a través de la app Casa de Radios. Le mandamos un saludo, como siempre, a esta hora que se empiezan a levantar allá en Nueva Zelanda, 6 de la mañana por allá, y bueno, se empiezan a conectar también a la web.
1: Tal cual. Y bueno, en estas previas de la rural están absolutamente... La expectativa a full por la cantidad de inscripciones que hay de ganado, de la buena genética, de lo que va a haber en el ruedo, del por qué esa cucarda en cada uno de esos animales que nos identifican como país, como trabajadores de tierra, y también nos mira al mundo, porque somos ejemplo en el mundo de cómo ganamos y cómo ganamos peso, carne. Y la verdad, Juan Antonio, cuando Uruguay sale, como sale el Instituto Nacional de Carnes al mundo, nosotros somos primeros, número uno, en cómo cuidamos al ganado. Y la verdad que cuando uno entra a la página oficial de INAC y la variedad de actividades y experiencias que se vienen dentro de la Rural del Prado, dentro del stand, que siempre son hermosos los stand, han ganado muchísimos premios, claro que sí. Y por supuesto que el stand de ellos va a tener 360 metros cuadrados de frente al ruedo principal. Por supuesto, el clásico stand de INAC, en la misma ubicación que el año pasado. La exposición se desarrollará en todos esos días. Cada uno de esos días de esa exposición van a tener actividades que ustedes pueden, fogoneros, por supuesto, que entrar a la página web y ver esa cantidad de gastronomía, de actividades culturales, de lo que identifica a nuestro país.
0: Y el INAC, que obviamente vinculados al sector cárnico, pero también para el público en general, para todos aquellos que, bueno, desean acercarse al mundo de la producción ganadera, la calidad de nuestras carnes y aprender conceptos sobre sostenibilidad en la cadena cárnica, por ejemplo.
1: Sí.
0: Este año el stand está muy conectado con la celebración del año de los pastizales y pastores.
1: Claro, por eso es lo de sostenibilidad. Sí, será importante. Aparte, como siempre, está el área didáctica, la lúdica, y eso también hace intercambio muchísimo con la cantidad de escuelas que van para la Expo Prado, porque mucha gente ve los animales de cerca en la Expo Prado. Por eso también es importante que la Expo Prado, que cada año que pasa los visitantes son más y más, y cada año que pasa acá están va aumentando un escaloncito para poder visibilizar, por supuesto, en lo mejor de nuestro país, lo mejor genética de lo nuestro.
0: Así es, Valentina. Así es como ya estamos palpitando. Y desde el viernes arranca la Expo Prado. Obviamente la gente del INAC la vamos a tener seguramente en el estudio allí, sí, claro, en la Expo Prado, porque van a estar muy cerquita del nuestro. Siempre están por allí en la vueltita, ¿no?
1: Sí, claro que sí. Ahí quizás el jueves hacemos un spoiler, una expectativa ahí mismo por el Prado. Eso los estamos, por supuesto, pensando todo por y para ustedes, fogoneros, para los que no pueden estar en la rural, que nosotros seamos esos embajadores para contarle todo lo que pasa dentro de la Expo Prado, por supuesto.
0: Y seguimos con la música. Nos vamos a escuchar a Eduardo Larvanoa, a Mario Carrero. Nos van a dejar contrapunteando.

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0: Versión en vivo de Jorge de Grolia, me dicen canario, dice la canción, cantor de
1: nunca,
0: los pagos de Castellanos.
1: Nos pone en contexto esta canción.
0: Por supuesto que sí, porque ya tenemos la entrevista.
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1: Hoy tenemos una charla muy especial con alguien que forma parte de la historia reciente del fútbol uruguayo, pero a quienes queremos conocer más allá de la cancha y de lo que nos representó con la más linda, la celeste. Pablo el Canario García, quien además es oyente de Fogón Oriental, nos eleva, nos infla el pecho de que él esté ahí del otro lado. Lleva muchos años viviendo fuera del país y actualmente se desempeña como entrenador en Armenia. Siempre de perfil bajo, poco amigo de las entrevistas. Por eso hoy se arrima a este fogón para charlar, para conversar, para conocer un poquito más el que está del otro lado. Nosotros conocemos al aguerrido, al de ese tatuaje hermoso que nos representó durante todo sus actuaciones, su desempeño adentro de la cancha. Queremos aprovechar esta charla para conocerlo. Aquel Pablo de Joaquín Suárez, el hombre de familia, el uruguayo que sigue llevando consigo sus raíces bien charrúas. Bienvenido, Canario.
4: Bueno, muchas gracias por las palabras. También un saludo de feliz cumpleaños, Juan, porque justo yo escuché que
1: sí.
4: Estaba escuchando ahí. Y bueno, feliz cumpleaños, Juan.
0: Muchas gracias.
4: No sé por cuántos años andás vos, pero bueno. Ya voy para los 50.
0: Sí, 44, pero la generación de Malasia, fuiste para los adolescentes que estábamos en aquella época, nos sentíamos como contemporáneos, ¿no? Así que un honor que nos escuche siempre, y hoy estamos del otro lado hablando contigo, y hoy estás viviendo una nueva etapa en Armenia. Más allá del trabajo, ¿cómo te está tratando esta experiencia allí en tierra armenia, un país distinto después de tantos años en Chipre, en Grecia?
4: Sí, mira, como estaban diciendo antes, no, viste que no soy de hablar mucho, no doy muchas entrevistas, viste, y con ustedes siempre que escucho, siempre estamos todos los días con mi señora escuchando la radio, y bueno, algún día tenía que hablar hablar un poco, pero ya bueno, sí, los vientos nos trajo para acá, para Armenia ahora.
1: Nosotros el otro día decíamos...
4: Muchos años en Grecia y también fui por 2 años en Grecia, terminé estando 16 años y viste, nunca sabés las vueltas de la vida cómo son. Y hoy me toca acá en Armenia, también agradecido, también, la verdad que contento también. Y agradecido de la pelota, ¿no? Porque una pelota que te haga cumplir los sueños, ¿no? Y llevarte de país en país, la verdad que es increíble. Y acá me están tratando muy bien, la verdad, me están tratando muy bien esta gente. Uh-huh. Y una experiencia nueva también, tratar de adaptarse también a cómo son ellos, un poco el idioma, aprender un poco el idioma. Y bueno, muchos años fuera y hay que adaptarse, ¿no? Adaptarse, pero creo que en los lugares que he estado, en los países que he estado, todos tenemos un poquito de todos lados, creo.
1: Claro. Una de las cosas que siempre hablamos, y cuando nos enteramos que dejabas Grecia y estabas en Armenia, decíamos, bueno, ahora por lo menos va a comer unos ricos lemenyún, que aquí en Uruguay eso sí. Nos gusta mucho. Y también vas cambiando la cultura y te vas adaptando a nuevos tiempos. Eso es lo que tiene también el jugador de fútbol. A veces, como decías tú, una pelota, pero el que está atrás de la pelota también está la familia, los que aguantan esas subidas, esas bajadas, y eso hace la esencia del jugador también, que muchas veces eso no se habla, o se habla cuando a veces se afecta mucho la salud mental de los jugadores. Es muy importante tener un buen sostén. Por eso cuando tú decías, una pelota me trajo, yo creo que te trajo tu personalidad, tu entrega, tu diferencial, ese medio, media cancha. Y hoy, permitime algo personal, hoy cuando le decía a mi papá, futbolero de ley, y trabajó muchos años en Canal 12, le digo, papá, voy a entrevistar, voy a charlar con el Canario. Y dice, decile gracias por la cantidad de replay que me hizo generar, que me generó mucho trabajo. Claro. Esos replay únicos, aguerridos, con esas piernas fabulosas. Gracias. Bueno. Gracias a la pelota, gracias a ti. ¿Y qué es lo que te seguís extrañando de aquí? ¿Qué es lo que vos decís, esto lo hago bien uruguayo?
4: Sí, mirá, como bien decís vos, somos primero que nada somos personas, ¿no? Claro, atrás de entrenador, de jugadores, somos personas que y todos tenemos problemas, todo el mundo tiene problemas, todo el mundo tiene sus cosas y bueno, con mi mujer no fuimos jóvenes y siempre estamos hombro con hombro hace muchos años y muchas cosas que no se ven, ¿no? Que siempre queda, por eso es importante la familia y bueno, gracias también a tu padre porque yo siempre soy un agradecido, ¿no? Y la verdad que nosotros no hemos cambiado nada, porque estuvimos en muchos lugares y siempre seguimos con nuestras cosas, nuestras costumbres. Mi señora de cocina, que le gusta cocinar, yo como en casa. No hemos cambiado nada, la verdad. Hemos estado en muchos países, pero siempre seguimos con lo que nos enseñaron desde chicos, con las costumbres nuestras y después siempre igual, ¿no? Siempre igual. En casa, los hijos, ayudar a los hijos ahora, que es lo más importante, para eso estamos. tratar de darle una mano a ellos, porque no es fácil. Claro. Y después las costumbres de siempre, eso no se cambia por más que estés lejos, no se cambia. Y después uno que está afuera, como viste que tu padre manda saludos. Yo no soy un abanderado, pero yo me siento que sí.
0: Claro, es que así es. Y cuando vos volvés, por acá, por Uruguay, por Joaquín Suárez, siempre los amigos te están esperando allí. Y no sé, me imagino, sentirás a ese gurí que corría allí atrás de la pelota en Suárez, en Canelones, cada vez que vos volvés, ¿no?
4: Wow, sí, estuve hace poco, hace unos meses estuve por el pueblo, porque hacía tiempo que no iba también, viste, no podía ir. Y la verdad que sí, que te emociona, porque tampoco quiero hablar mucho, porque que últimamente me emociono mucho, pues no sé si la edad.
1: No, yo creo que cuando uno va creciendo, va mirando su camino. Y mirás para atrás y decís, wow, todo lo que pude hacer gracias a toda la gente que estuvo en el camino. Y uno mira para adelante, eso tienen los 50. Y ves a tus hijos, a tu señora, a tu camino. Porque la carrera futbolística es la carrera no le corres a nadie, al contrario. Claro. Siempre mirás en equipo, acá nadie se salva solo. Y los jugadores de fútbol la tienen re clara en eso.
4: Es verdad, sí. Y vos sabés que te decía que recorriendo ahí... Uh-huh. El pueblo, ¿no? Y me acordaba acá donde jugaba, en estas calles. Y ¡pua! Me dio como un... me va a dar algo el corazón acá y de donde salí acá voy a morir acá mismo. Porque se me empezó a palpitar el corazón.
1: Claro, claro. La sensibilidad bueno. Habla de del don de gente que sos, Canario. Eso aguerrido que tenías en la cancha es afuera el ser sensible. Como es el Ruso Pérez, mucha claro. Gente te compara, también, sí. Ya sea por la posición, por supuesto, de la media cancha, pero tenemos esa garra charrúa que ustedes dos lo identificaron muy bien, aparte del gran tatuaje que tenés, por supuesto.
4: Sí, siempre, el uruguayo siempre tiene esa garra, ¿no? Siempre dar el máximo, mucho ha pasado y hay muchos grandes jugadores y siempre tienen esa garra, ¿no? Siempre tienen esa garra. Y bueno, el tatuaje también lo tengo hace muchísimos años. Y es para sentirme todavía más uruguayo cuando está afuera. No solo uruguayo, no sé si doblemente uruguayo con el tatuaje.
0: Claro. ¿Y qué significa para vos llevar? Ayer justo hablábamos, no sé si lo pudiste escuchar el programa, que hablábamos de la presencia de Artigas en las monedas. Te acordarás que la figura de Artigas estaba en todas las monedas de nuestro país, desde la década del 16 por allá, del 17 aparecía por primera vez. Y bueno, ¿y para vos qué significa Artigas?
4: Y mirá, Juan, ahora saben que tengo el tatuaje, pero quizás si yo ese momento no hacía el gol y no festejaba, nadie iba a saber que tenía ese tatuaje. Porque esto es algo, ¿cómo se dice? Mío, algo personal que lo llevas dentro, lo sentís dentro y no es para tampoco andar mostrando ni nada. Pero claro. Bueno, ese momento fue un gol y festejé y tal, pero creo que para un uruguayo es lo máximo, ¿no? El jefe de los orientales, tenerlo tatuado es lo máximo, pero como te decía, porque me lo vieron ahí, si no, capaz que hasta el día de hoy ni sabes que tengo a Artigas en el brazo.
0: Y hasta ahora recordás ese gol contra Venezuela, ¿no? En ese partido de la Copa América 2007, ¿no? Era el comienzo de la era Tavares, ¿no? De Washington Tavares.
4: Sí,
0: ¿no?
4: sí, siempre en la selección, momento. A pesar de que hubo momentos difíciles, ¿no? Como cuando quedamos fuera contra Australia, pero se hizo toda una eliminatoria que con Fossati, que quedamos invictos cuando agarró Fossati. Después de 12 años también anteriormente de no ir al Mundial, fuimos al Mundial. Cosas buenas, cosas malas, pues siempre queda en el recuerdo. Y queda en el recuerdo, compañero, ¿no? Porque siempre decimos el fútbol, los títulos y qué ganaste y lo otro, pero después lo que quedan son las personas. Claro. ¿Te acordás de alguna anécdota, de algún amigo? Lo mismo acá en el fútbol, no solo en la selección. Te vas dejando gente, amigos en cada país y eso es lo que suma para mí. No lo otro, si ganaste más o ganaste menos, eso se olvida.
1: Tal cual. Lo que hace longevidad. Y no, hablábamos el otro día, lamentablemente, de la pérdida de Rubén Rada, las personas que están en la memoria colectiva, en la identidad cultural, porque nosotros somos un país muy futboleros y los futbolistas, deportistas, son también parte de nuestra identidad, son los que nos representan. Y por eso, Canario, para aquí en Uruguay, siempre estás presente, por lo que hablábamos, no por tus logros, sino por el diferencial que tenés. ¿Y cómo haces para trasladar eso a la pedagogía de un técnico, la uruguayés, la garra?
4: Y bueno, me ha tocado dirigir jóvenes. Cuando recién empecé, que hice todas las categorías como entrenador, sub-17, sub-19, sub-20, segundo equipo desde el Pago hasta recién subir. Mucha juventud, mucha con ganas de triunfar, con hambre. Eso es lo que yo miraba y trataba de hacerle entender que es el fútbol, aman el fútbol y es un camino hermoso, que no es un trabajo que tenés que sacrificar, que tenés que levantarte temprano y llegar de noche y capaz que no llegas a fin de mes o hacer un trabajo que no te gusta. Esto es lo que te gusta, tu pasión. Y tratás de que le metan ganas, y siempre con humildad. Y también me ha llevado a tener problemas también, porque siempre en los equipos quieren que progrese un chico distinto que, no sé, que de repente el padre tiene dinero o el padre tiene contactos y conmigo no, por eso tuve problemas siempre. Siempre yo quería el que juega bien y el que trabaja y el que tiene hambre y el que es humilde. Y muchos jugadores de eso, por suerte, triunfaron o llegaron a jugar y hoy en día los han vendido. Pero imagínate vos si uno va por ese otro camino y le hace caso a esa gente. Claro. Después se pierden muchos jugadores por el camino. Se hubiesen perdido jugadores por el camino. Y lamentablemente pasa mucho eso hoy en día. Sí. Yo por suerte tenía quizá un hombre que me respetaba entonces me dejaban tomar las decisiones, pero también entiendo que hay otra gente que quizá necesita el trabajo también y le hacen hacer cosas que no puede ser, ¿no? Y capaz que por esa necesidad termina escuchando a otra gente. No es fácil, pero bueno, he tenido muchos juveniles y lo que te queda también después que, viste, que te den, no que te salgan a hablar por ahí, que García esto, que García lo otro, pero las gracias, viste, que eso es lo que a uno lo llena.
1: Tal cual.
4: Tuve un uruguayo también, Matías, que muchos años en Grecia, y lo llevé a Panserraikos conmigo, y después lo traje a Chipre también, una gran persona y gran jugador, y ahora lo vendieron a México, se fue a México y por suerte está yendo bien, y me llamó, pero una alegría, porque muchas gracias, Pablo, y eso claro. Ya está, con eso ya
1: y está. Y cómo cuesta también ese desapego,
4: uno viste como empezó desde abajo y sabe todos los problemas. A esa gente, todas esas botijas, te da gusto ayudarlo y darle una mano y que lleguen también.
1: Claro, y qué lindo eso.
4: Es un extra, ¿no? Aparte del trabajo y de ayuda, es un extra que tenés que hacer con la gurizada.
1: Claro, y aparte que vos no te olvidás de dónde viniste. No solamente que cuando volvés a los pagos, volvés a tu pago. Pero es lindo porque cuando vos estás en otro país, es como que se te potencia esas raíces. Para la persona que sabe de dónde viene, que sabe que la tuvo que pelear, o quizás no tenía apellido, quizás no tenía la posibilidad de que alguien... Y qué bueno que vos puedas tener esa sensibilidad de las personas que más lo necesitan también. Porque hay personas que quizás no tienen la técnica, que eso se puede quizás adquirir, pero tienen esas ganas, como tú decías, esa hambre de querer, y no generan esas oportunidades, lamentablemente. El fútbol es cruel, es un juego.
4: Hay mucha injusticia.
1: Exacto. Y está bueno que en este fogón, y tú a la distancia y con tu experiencia... Que sé que no sos de sacarte chapa, pero es así, lo digas, porque es muy importante que alguien que estuvo en la cúspide y que ahora a su vez es este técnico y enseña y cuida, que estuvo en todas las canchas, del que jugó y el que enseña y el que arma el equipo, está bueno que tenga esa empatía. Y la verdad que es divino saber que...
4: Sí, no sé si... yo te digo mi, en lo personal, pero seguramente hay gente no tan conocida, anónima, que hace lo mismo y trabaja y ayuda a la gente. En este caso está porque soy yo ahora, pero seguramente hay mucha gente que ayuda. Como eso, me acuerdo siempre la gente de antes que enseñaba, nos enseñaba, que eran mayores también. No solo de fútbol, ¿no? Nos enseñaba de la vida, de
1: tal
4: muchas
1: cual.
4: Cosas.
1: Y también me quedo algo que me impactó en una de las entrevistas del director de desarrollo económico de Canelones, Vázquez, que los baby fútbol que hay en Canelones, muchos de ellos, de los pequeños, les costaba mucho conseguir sus botines, y en la comuna canaria, dentro de Canelones, hay una empresa que hace botines de fútbol. Entonces contrataron para que todo quede en Canelones, que la mano de obra sea canaria, y regalaron a todos los baby fútbol de Canelones esos botines. Esto te lo traigo a colación de esto, de hablar de la empatía y de los que menos tienen. Qué lindo que es acercarle oportunidades.
4: Sí, eso es bueno, la verdad que sí. Yo me acuerdo con Juan Alba de fútbol en Suárez, siempre se hacía alguna rifa. Ahora no sé, capaz se perdió eso, se rifaba un cordero,
1: creo,
4: o se vendía torta frita y chocolate.
1: Claro.
4: Ajá. Y así nos manteníamos, la verdad que épocas que buenas épocas, que la verdad que uno las recuerda con mucho cariño.
0: Y siempre también el folclore, de chico te gustaba, escuchabas folclore en tu casa.
4: Sí, siempre se escuchaba el folclore, siempre, y aparte, viste que a mí me gusta el campo y siempre de ir a pescar y todo eso, y el folclore tiene todas esas letras, tiene esas letras del campo, de libertad, de rebeldía también, viste, son, ¿cómo se dice? Son canciones que te llegan dentro, que tienen un significado de historia, de antes, y siempre escuchamos, hasta el día de hoy. Me acuerdo que hace poco una entrevista, Fabián Canovio decía, ante un partido que había puesto folclore, decía, ajá, Canario, pone una cumbia, algo, vamos, pum para arriba. Pero a mí el folclore, si bien algunas de las canciones son como tristes, pero a mí me fortalecía. Yo siempre escuchaba folclore y me daba esa rebeldía, ese extra, ¿viste? Por eso cada persona,
0: claro,
4: cada
0: es diferente,
4: persona,
0: pero
4: es diferente, ¿no?
0: Claro, y tenemos mensajes de la audiencia que te los queremos leer porque después se nos va a pasar. El amigo Juan Carlos Mosegui, que te manda saludos desde
4: sí.
0: Suárez, dice, lo conozco de Uri, un abrazo a sí. El querido Canario, Mosegui allá de Suárez.
4: Siempre lo escucho a Mosegui, sí, que manda saludos y eso. Estuve en Suárez, estuve unos días en Suárez, sí, volví a saludar ahí, pero después no, me quedé ahí en la vuelta, ahí vi a algunos amigos y viste, se pasaron los días volando. Pero ya, si Dios quiere, ya, sí, a ver si en diciembre, no sé, alguna fecha pueda ir, ya los saludaré también.
1: Qué lindo. Acá otros mensajes. Saludos al Canario de la familia Miranda, muy amigo de mis primos. Más saludos,
4: los
1: Pablo.
4: Miranda, con los Miranda, familia Miranda. No quiero nombrar muchas familias, claro, porque no quiero olvidarme de alguna tampoco.
1: Claro, claro.

0: No, no, nos mandaba un mensaje con la familia Miranda, sí, todos panaderos, todos panaderos.
1: Qué lindo, qué lindo. Y hay mensajes, por supuesto, Canario, porque generás eso, pero lo bueno de, me quedé colgado con algo, colgadita con algo, y me gustaría compartirlo contigo. Cuando tú dijiste lo de las rifas y lo del cordero, yo vivo al lado de donde era las canchas del colegio armenio, y siempre hay comunidad de familia, siempre hay ese ámbito familiar de comida, de encuentro, porque eso es el fútbol uruguayo también, el asado
0: Eso es
1: después de,
0: verdad,
1: el
0: es
1: ayudar al que no
0: verdad.
1: tiene, y esa
0: Sí.
1: comunión que el maestro Tavares supo la génesis de,
0: ¿Verdad?
1: porque era uruguayo de pura cepa. Y sentís que con, te llevo un poco más al ámbito del fútbol, porque siempre nos quedó
0: Sí.
1: eso, que con el anterior técnico argentino se había perdido esa esencia uruguaya, y vos ahora lo traés, y yo creo que eso nos identifica y nos hace, por suerte ahora Forlán, una foto tan emblemática con todos los empleados de ahí,
0: El complejo
1: del
0: celeste.
1: Complejo Celeste, y todos comiendo juntos. ¿Sentís que va por ese lado?
0: Y nadie más que nadie. Pero el uruguayo es así, el uruguayo siempre fue así. Yo no sé en esta etapa con
1: Bielsa.
0: Bielsa cómo fue, porque no tengo idea, no tengo idea, no puedo opinar y decir una cosa que no es, porque no sé. Pero siempre que en las elecciones que yo estuve, y eso siempre se existió, estar todos juntos, yo qué sé, teníamos que tomar un vaso de vino, lo tomamos todos juntos, comer un bizcocho, lo comemos todos juntos, porque así somos los uruguayos.
1: Tal
0: Y
1: cual.
0: las cosas que ganaron lo de antes fueron así. Ahora
1: Exacto.
0: puedo decir, no, pero ahora los tiempos cambiaron y ahora hay que cuidarse, que otra cosa, no, pero no es tan así
1: Claro,
0: tampoco.
1: tal cual.
0: No es tan así, porque si coma un pasta, un plato de tallarines, no significa que le vas a ir o vas a ganar.
1: Claro, tal cual.
0: La psicología del jugador, la de estar bien, eso es también doblemente importante.
1: Tal cual, tal cual. Es ahí donde habla de nosotros. Canario, muchas gracias por abrirnos esta parte más personal tuya, más allá del futbolista, del entrenador. Gracias a Laura también, que debe estar por ahí. Queda la historia de alguien profundamente unido a sus raíces, a su familia, a Uruguay, incluso viviendo a miles de kilómetros, es como que eso se potencia. Te deseamos lo mejor en esta nueva etapa. Gracias por estar también de ahí, de oyente y
0: Silencioso, pero está
1: silencioso,
0: ahí, él está.
1: fiel a su
0: Sí,
1: estilo,
0: escuchamos,
1: fiel
0: fiel
1: a
0: a
1: su
0: su estilo,
1: estilo, claro que sí.
0: 2x3 mandamos algún mensajito ahí, está ahí. Y con Laura acá nos reímos y eso, ay, nos saludó, Ah, porque mirá.
1: nosotros los vemos y decimos, mira, está en Armenia, está el Canario y Laura
0: Sí.
1: escuchándonos.
0: Mil Acá
1: gracias.
0: estamos.
1: Gracias por
0: Un
1: este
0: gusto, un gusto, la
1: tiempo.
0: verdad. Nunca había hablado con ustedes y bueno, muchas gracias también, que termine bien el cumpleaños, Juan.
1: Muchas gracias, Canario.
0: Y un saludo a toda la gente, un saludo a toda la
1: Gracias.
0: gente y bueno, vamos arriba, vamos
1: Vamos
0: arriba.
1: arriba.
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0: Allí teníamos a Pablito Estramín con esta linda canción, Tú lo amas. A Pablito Estramín, tenerlo en esta tarde de martes, Valentina, nos va poniendo como en clima con esta canción, ¿no?
1: Justo hablamos de amar. Tal y si cual. Será importante el amor. Vamos directo, con voces de aquí y de allá.
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1: Cuarenta años pueden contarse en fechas simples, pero también en vidas que fueron ganando voz, autonomía y lugar. La Asociación Down del Uruguay cumple 4 décadas de organización y acción, acompañando familias, derribando barreras y sobre todo trabajando para que las personas con síndrome de Down sean protagonistas de su propia historia. Hoy recibimos a 2 mujeres que nos permiten mirar ese camino desde 2 generaciones y desde un vínculo muy especial. Belky Martínez y su hija Sabrina Trías, integrantes de la asociación y parte de su grupo de voceros. Gracias, Belky, y gracias, Sabri, por arrimarse a este fogón.
4: Muchas gracias por invitarnos.
5: Gracias a ustedes por el espacio.
0: Bueno, Belky, cuando mirás hacia atrás estos 40 años de la asociación, ¿cuál sentís que fue la gran transformación que se logró?
5: Bueno, en primer lugar agradecer, porque Sabrina tiene 38, entonces uh-huh. Cuando Sabrina nació nosotros llegamos a la asociación con nuestra hija, con mi esposo, uh-huh. Y agradecer a esas familias valientes que hace 40 años se encontraban en las terapias de sus hijos, en los pasillos de los sanatorios, y dijeron, tenemos que juntarnos, la manera es esta, es juntos, y bueno, crearon esta asociación que, bueno, empezaron con esta historia, digamos, no son los fundadores. Nuestro mayor agradecimiento siempre. La asociación es vital en la vida de las familias, en primer lugar, y después en la vida de las personas con síndrome de Down. Uno siente que se ha avanzado mucho y también siente que hay mucho por hacer. Pero es importantísimo. En el momento en que recibís a tu hijo con síndrome de Down, contar con ese apoyo, con esa red, con, como decimos desde la asociación, esas familias que con un testimonio viviente te pueden abrir una puerta de esperanza. Hace 40 años atrás o 38 años atrás era muy difícil hasta recibir la noticia. Cosas que aún todavía esporádicamente suelen pasar, es algo en lo que la asociación también trabaja. Era difícil recibir la noticia, desde cómo te daban la noticia hasta el pronóstico. Y bueno, uno, después de empezar a transitar esta aventura con estos hijos, que son tan maravillosos como cualquier otro hijo, se da cuenta que un diagnóstico no es un pronóstico. Y lamentablemente, generalmente antes, y todavía sucede, les reitero, a veces se da un pronóstico. La asociación de padres que formó esta historia soñó con eso, ¿no? Con que la vida de nuestros hijos no fuera un pronóstico o un mal pronóstico. Soñó con unirse para que nuestros hijos gozaran de los derechos que goza cualquier otro ciudadano y ciudadana, una vida plena en convivencia, en sociedad, los mismos derechos. La asociación en estos 40 años ha avanzado, y vaya que ha avanzado, y todo lo que ha logrado. La asociación actualmente cuenta con un montón de equipos de trabajo. La mayoría está compuestos por papás y mamás que trabajamos honorariamente, pero también tenemos técnicos contratados que nos dan una mano increíble y una mirada invaluable desde su lugar de profesionales, y nos ayudan a acompañar desde otra manera también. Y bueno, el camino se hace como más fácil contando con este apoyo,
1: Con esa red.
5: Por esta red que contiene y abraza y empuja y levanta. La asociación, tú me decías que el cambio, bueno, la asociación es un pilar fundamental en la vida de las personas con síndrome de Down y su familia. La asociación trabaja incansablemente, ha promulgado leyes, la promulgación de leyes, ha acompañado que esas leyes se cumplan, ha generado conocimiento importante sobre las personas con síndrome de Down, porque los dos relevamientos nacionales que se han hecho han sido a cargo de la Asociación Down del Uruguay, relevamientos sobre las personas con síndrome de Down en el Uruguay. Acercamos a las familias todo nuestro apoyo desde que llega un bebé con síndrome de Down, y continuamos a lo largo de toda la vida acompañando a esas familias, acompañándonos, ¿no? Porque todos nos acompañamos. Y tenemos equipos de educación, tenemos equipos para la parte laboral, tenemos un operador laboral que es un genio, que bueno, que está acompañando todas las trayectorias laborales. Hace 40 años era impensado que una persona con síndrome de Down pudiera trabajar.
1: Y hace 10 años que Sabri tiene su trabajo, tiene su autonomía, tiene su responsabilidad, como tenemos todos, por supuesto. Sabri, primero y principal, le cuento a los fogoneros que tiene una vincha hermosa amarilla, que la verdad que yo que amo las vinchas, y hace combinación, y la van a ver en las redes. Sabri, primero que nada, gracias por venir a Fogón, gracias muchas por gracias, compartir gracias. Este espacio contigo. Tú sos un gran ejemplo a seguir, y por eso que está bueno que la audiencia te escuche desde tu voz.
4: Sí.
1: ¿Qué significa haber conseguido hace 10 años...
5: Perdón, 18.
1: 18.
5: 18 perdón. Años que trabaja en Tata, no hay problema, hacemos la corrección.
1: Tengo acá, bueno, un mal de tipeo, no importa.
5: No importa. No,
1: o sea, 8 años más vale,
0: sí,
1: claro que sí. Hace 18 años que estás en Tata. Contame cómo son tus días y cómo es trabajar en Tata.
4: Es lindo trabajar con todos los compañeros. Madrugo todos los días, con frío, lluvia, tormenta,
1: claro.
4: Calor.
1: Muy bien. ¿Te queda lejos de tu casa?
4: Sí, me tomo ómnibus.
1: Muy bien.
4: Me manejo sola.
1: Perfecto, perfecto.
0: ¿Y en qué áreas en Tata trabajas?
4: Estoy en atención al cliente.
0: Mirá.
1: Atención al cliente. Y el cliente, por ejemplo, va, te consulta a ti donde hay un artículo. ¿Cómo es la dinámica de tu trabajo? ¿Cómo es tu rol dentro de una empresa tan grande como esa?
4: Sí, trabajo con una computadora, hago la devolución de mercadería. También repongo cigarros, cubiertos y guardo los bultos de la gente.
1: Me encanta. Y... me encanta que aparte, primero que cuentes eso, porque sabes que, como yo te decía, que vos sos un ejemplo a seguir, como muchos de tus amigos que están dentro de la asociación, porque personas como tú, realmente da ganas de seguir adelante. Porque una vez se queja de un dolor de cabeza, ¿viste? Pah, me tengo que madrugar, ¿qué embole? Y no, escúchame, podemos todos, ¿verdad, Sabri?
4: Sí.
1: Está buenísimo. ¿Y tus compañeros, buena onda?
4: Sí.
1: ¿Hace mucho que estás con ellos?
4: Sí, hace mucho.
1: Perfecto. ¿Y qué es lo que más te gusta de la asociación? Sé que los bailes son espectaculares. ¿Puede ser eso o otro? ¿O los talleres? ¿Qué te gusta de la asociación?
4: Los talleres, los bailes.
1: Que los sábados estás a pleno ahí.
4: Sí.
1: Me encanta. ¿Y cuántos amigos tenés? Capaz que le querés mandar saludos a algunos.
4: Cantidad.
0: Tenés muchos amigos, ¿no? Ahí.
4: Sí, a mi familia, mi novio.
1: Perfecto.
4: Mis amigos de la asociación.
1: Me encanta. Me encanta.
4: Y mi compañero de trabajo.
1: Muy bien, muy bien. Aparte, seguramente estén escuchando, y si no, después les mandamos, por supuesto, lo van a ver en redes y lo van a escuchar, porque seguramente, como lo estás nombrando, está bueno que lo escuchen. Sabri, y sabes que me encantaría que tú, que es algo muy importante para la asociación, porque es parte de juntar fondos.
4: Sí.
1: Porque la asociación, como toda asociación, tiene gastos y tiene sueldos a pagar.
4: Sí.
1: Y la asociación necesita de ese ingreso económico. ¿Qué mejor que vos que invites el 26 de septiembre a una gran corrida? ¿Cómo es eso?
4: Sí, los invitamos a todos a correr la Down Cicoca el 26 de septiembre a las 5 de la tarde en el dique Magua.
1: Perfecto, bueno. Excelente, excelente. Y las entradas están por Red Tickets.
4: Red Tickets y Habitat.
1: Qué lindo que es ponerse esa remera, ¿no?
4: Sí.
1: y correr con amigos. Porque esa remera, cuando uno se lo pone, como que tiene poderes. Es como que vos estás representando un lugar que te pertenece, que es la asociación. ¿O no? Es lindo.
4: Sí.
0: Y que te gusta estar allí con todos los amigos, ¿no?
4: Con todos, sí.
0: ¿Y tus compañeros de trabajo también se van a sumar a la carrera?
4: Sí, algunos. No todos, pero
0: claro,
4: bueno.
0: Claro, alguno trabaja, capaz.
4: Sí.
0: Los que trabajen de mañana se van a poder sumar. Muy bien, hay que decirles ahí.
4: Sí.
0: Aparte del dique Mahuá, ¿hasta dónde corren? ¿En cuánto?
4: 5 kilómetros.
0: 5 kilómetros, 5K, claro, la 5K, claro, obvio, qué pregunta, ¿no? Pero qué bueno que también vos mismo te decías, ¿no? Tenés allí la posibilidad de manejarte tú, vas al ómnibus, tenés tu propia independencia y también independencia económica, ¿no?
4: Sí.
0: Eso también es algo muy lindo, ¿no?
1: ¿Qué más? ¿Qué gustos te gustan hacer? Por ejemplo, a mí me encanta comprar ropa y esa vincha amarilla, por ejemplo. Pero vos decís, me administro bien, porque yo sé que en la asociación tienen el manejo del dinero, la responsabilidad financiera, tienen varias talleres para que te ayude a eso.
4: Sí.
1: ¿Te cuidás con el dinero? ¿Cómo te manejás?
4: Me cuido, sí.
1: Perfecto. Parte de, ¿viste? Porque cuando uno tiene una responsabilidad y tiene que cumplir, viste que el sueldo hay que cuidarlo, el aguinaldo, el salario ocasional, todo eso, pero obvio que tú, eso, Sabri, la tenés re clara con 18 años trabajando ahí. Excelente, excelente. Sabri, la verdad que me encanta conversar contigo y, por supuesto, con tu mami.
4: Sí.
1: ¿Qué se siente que tu mami sea la voz, una de las voceras de la asociación?
4: Es bonito.
1: Es muy lindo. Se emociona. Claro que sí. Te emociona porque es una madraza.
4: Sí.
1: Pero ella es madraza porque vos sos una hijaza, ¿entendés? Claro. Esto es unida y vuelta, esto es unida y vuelta. De eso se trata, ¿o no?
4: Sí.
1: Exacto. Uno es un hijo porque tiene una gran madre y uno es una gran madre porque tiene un buen hijo. De eso se trata, Sabri.
0: Tal cual. Y Belki, ¿qué barreras siguen existiendo hoy después de 38, 40 años? ¿Y qué notás que ya, digamos, no se pueden naturalizar, que se tienen que romper esas barreras?
5: No se puede naturalizar querer que seamos todos igualitos, querer que seamos todos perfectos, porque no existe el igualito y el perfecto. Y las diferencias nos enriquecen profundamente. Estamos llamados a convivir. Yo siempre tengo un refrán que es muy personal mío, que digo que el mundo es de todos y con todos y para todos. Hoy por hoy, bueno, la asociación ha venido abriendo un camino y realmente algunas barreras se han logrado tirar abajo, pero todavía quedan muchas. La parte educativa es toda una gran tarea para continuar trabajando en ella. Nosotros necesitamos que nuestros hijos puedan concurrir a las escuelas, puedan tener una educación terciaria, secundaria y terciaria. Pueden hacerlo. Sabrina, de hecho, hizo la escolaridad común, obviamente la terminó desfasada en edad, terminó la escuela con 15 años, pero totalmente alfabetizada. Pudo ir al liceo. Digo Sabrina porque está acá, pero son muchos. Digo, acá los protagonistas en realidad...
1: Pero ¿quién marca los tiempos?
5: Ojalá quisiéramos que hubieran muchas Sabrinas. Y eso es lo que todavía nos falta. Nosotros no podemos llegar a un mercado laboral a golpear puertas para que vayan a trabajar si tú no me permitís que yo los prepare para trabajar.
1: Por supuesto.
5: Y no todos tienen que ir al liceo, pero hay un montón de opciones que deberían de estar tan abiertas las puertas como para cualquier otro hijo. Porque a mí, con mi otro hijo, que es la otra mitad de mi corazón, que se llama Martín y que es un sol, no me tocó ir a golpear puertas. En cambio, cuando tú llegas con tu hijo con síndrome de Down de la mano a la escuela, ya antes de llegar a la escuela a incluirlo en la clase, tú ya tienes que tener una entrevista, plantear la situación. Esa es una de las grandes barreras, el tema de la educación. El tema laboral, a las empresas, no tengan miedo. Acérquense a la asociación Down, que tenemos, gracias a Dios, digo yo, un montón de testimonios para mostrarles. Nosotros tenemos chicos trabajando desde hace más de 20 años, porque hay una gran empresa acá, como muchas, como todas las que los tienen incluidos trabajando en su staff laboral, pero hay una cadena de supermercados que fue la primera empresa que incluyó, son los pioneros en incluir a la persona con síndrome Down en el mercado laboral del Uruguay. Tenemos chicos trabajando en estudios de abogados. Tenemos un chico trabajando en una empresa de chacinados, por decirlo de alguna manera, para no pasar ningún chivo.
1: Y otro que hace, en recursos,
5: recursos. Hace 10 años. No crean que solamente Sabri, cuando ustedes la entrevistaron, Sabri ha trabajado en el supermercado en casi todas las áreas sin ser de cajera. Ahora hace como 10 años que está en atención al público porque a ella le gusta y el supermercado acepta que ella se quede. Ella es la cara visible de un supermercado que está en un shopping acá, en la ciudad, en el medio de la ciudad, donde pasa muchísima gente, donde tiene que guardar un bulto, donde le entrega un cigarro, donde hace una devolución y donde tiene un intercambio cara a cara con el cliente.
1: Claro.
5: Tenemos chicos trabajando en administración, o sea, se terminó aquello de que la persona con síndrome Down solamente podía hacer determinadas tareas manuales, no.
1: Todo se adapta. Los procesos.
5: Es aprendizaje.
1: Claro.
5: Démosle la oportunidad. Las barreras, y muchas son las mismas. Algunas cosas hemos ganado, sí, cómo no, porque no queremos dar un mensaje negativo. Siempre somos con alegría, enfrentamos cada desafío. Pero sí es bueno y hay que ser muy consciente y coherente de que para las familias de las personas con síndrome Down o con discapacidad en general, los desafíos son todavía bastante escabrosos, ¿no?
6: Claro.
5: Llegar a la escuela y que te digan no estamos preparados. Yo sé que el sistema es difícil, esto no va en contra de los maestros ni pero hay algo que es real. No podemos avasallar los derechos de otra persona. No se pueden avasallar los derechos. Tenemos que aprender a manejar esto del convivir y de abrir las puertas y bueno.
1: Y también llevarlo a lo económico, porque después de los 14 años muchos escuelas o liceos tienen una fecha de fin. Y después de los 14, ¿qué pasa? Y lamentablemente aquí en Uruguay creo que hay dos, si no me falla la estadística, liceos que pueden ir. Pero el resto son todos privados, de altísimo costo, y que el BPS da una ínfima devolución. Entonces también en la parte económica es fundamental para generar esas oportunidades de crecimiento.
5: Claro,
1: porque los papás realmente es un sueldo y la escolarización de ellos son altísimos los costos. Estamos hablando de un colegio privado, liceo completo, de 47.000 pesos mínimo. Y lo pongo en números para que los oyentes tengan como cuánto es mucho y cuánto es poco. Y sí, porque si un sueldo mínimo son 25, 30, un padre con un hijo con un síndrome Down, que un colegio salga 47, salga 55, es muy difícil. ¿De qué población estamos hablando que pueden acceder a crecer? Entonces también hay que regular eso.
5: Sí, sin dudas. Y de todas maneras, vale, por eso nosotros siempre decimos que es el sistema y claro, tenemos que tener políticas reales que las leyes que tenemos realmente se cumplan.
1: Exacto.
5: Y que nuestro sistema público le abra las puertas a nuestros hijos. Porque al sistema privado, como empresa privada, creo que sí me pueden decir,
1: sí,
5: no, exacto, no viene. En cambio, la escuela acá es laica, es pública y es obligatoria. Entonces yo quiero que sea obligatoria para nuestros hijos con síndrome de Down. Y me pongo en el lugar de todos los docentes y sé que el sistema nos está apretando a todos. Pero hay algo que se llama, que está muy de moda hablar de eso, que se llama empatía. Entonces, cada vez que alguien vea llegar a un papá o a una mamá con un niño con síndrome Down o con otra discapacidad, que se ponga en la piel de esa familia y vos sientas que la escuela te cierra las puertas. Además, mandar a tu hijo a la escuela del barrio es mucho más que mandarlo a la escuela del barrio. Es incluirlo al barrio.
1: La sociedad,
5: es
1: las amistades.
5: Que sus amigos van a ser el nene de enfrente, claro, la nena de a la vuelta. Entonces, tenemos que entender que la familia es el primer agente para todo, pero que la escuela es la segunda familia.
1: Claro.
5: Y es la que nos va a abrir las puertas al mundo.
0: Claro. Y obviamente la asociación Down del Uruguay, uh-huh, obviamente abarcan todo el Uruguay, que también hay asociaciones a nivel local. Ustedes tienen contacto con ellos. ¿Cómo es la realidad en el interior del país?
5: Bueno, afortunadamente, uh-huh, hay muchas asociaciones que se han ido creando en un montón de departamentos. Creo, sí, que son muy pocos los que no tienen una asociación Down. A veces, desde nuestro lugar, decimos, nos mal llamamos Asociación Down del Uruguay. Nos llamamos así porque fue la primera que se creó. A lo mejor deberíamos llamarnos Filial Montevideo, porque gracias a Dios, hay, no quiero nombrar a nadie en particular.
1: No, pero hemos tenido.
5: Pero hay muchísimas asociaciones en Salto, en Paysandú, en Cerro, sí, sí, Largo, en Florida, en Durazno, en Maldonado. Y realmente uno aplaude,
1: sí,
5: que la gente busque generar redes en su entorno, uh-huh, porque si bien nosotros sí trabajamos como en red, no es lo mismo, o sea, cuando nace un niño en Durazno no es lo mismo que haya otro vecino en Durazno que lo pueda visitar, que le pueda decir, mirá, esto es así, como yo digo siempre, claro, no es tan grave como te lo hacen ver a veces.
1: Claro.
5: Sí trabajamos en conjunto, estamos, tenemos la fortuna de que las asociaciones de tener esto de familia o de amistad, ¿no? Somos todos muy amigos, digamos, en el sentido de que sentimos lo mismo y de que todos estamos trabajando para lo mismo, ¿no? Celebramos que hayan asociaciones, y si bien muchas veces nos llaman por alguna familia del interior cuyo niño nace acá, o nos llaman por alguna consulta, nosotros celebramos que la gente del interior se una. De todas maneras, siempre estamos a las órdenes para las personas. Y los desafíos en el interior no dejan de ser los mismos que acá. A mí, en algún momento y en algunos casos, me parece que en localidades donde todo es más chico y todo parece como más cuidado y más, el abrazo como que me parece que es más grande, pero en realidad a nivel educativo suceden las mismas cosas. A nivel laboral a veces se complica, porque también al ser el medio más chico se reparte más las posibilidades de trabajo con la gente que de repente, o sea, hay un puesto para demasiadas personas, y bueno, pero estamos trabajando, sí, sí, tenemos el placer de decir que nos sentimos muy unidos a las asociaciones del interior y las aplaudimos, las celebramos, y la verdad, estimulamos a quienes no tengan en su localidad una asociación que intenten hacerlo, porque esto es así, esto es juntos, esta aventura es para caminarla juntos.
1: Tal cual, eso es una aventura. ¿Cómo es en la vida? Electrocardiograma pleno. Para arriba, para abajo, pero bueno, de eso se trata, de ir para adelante. Hablabas de leyes que no terminan de aplicarse, o hablabas de leyes que hay que ponerle el foco para que se terminen de cumplir. Hay una ley, como decíamos, la 20.014 de Carmen Sanguinetti, que la normativa regula el empoderamiento del diagnóstico prenatal y postnatal del síndrome de Down. Qué importante que esta ex senadora uruguaya haya puesto foco en eso, porque claro, lo habrá pasado. Por suerte estuvo en un rol ponderante en nuestro país que pudo generar esta ley. ¿Se está aplicando? ¿No se está aplicando? ¿Cómo? Desde la asociación, que están en estudio en esto.
5: Bueno, desde hace muchos años yo tengo el placer de formar parte de uno de los equipos de la Asociación Down, que es el equipo que se llama Maternidades, acompañada de, bueno, otras mamás que la verdad, que somos todas juntas, y eso es bastante decir. Y vemos todavía con mucha tristeza dos grandes temas. El primero es que la noticia, cuando llega un bebé con síndrome de Down sin un diagnóstico prenatal, se sigue dando de una manera negativa, se sigue dando un mal pronóstico. Muchas veces, como me lo dijo una vez un papá, esas frases que te van quedando como grabadas, ¿verdad? Nos dijo, nos robaron, lo fuimos a visitar a la maternidad y nos dijo, nos robaron el nacimiento de nuestra hija. Porque se creó un clima de velorio prácticamente en la sala de parto. Y, por favor, a los equipos de salud que me estén escuchando, a los médicos, a las parteras, si sos enfermera y estás atendiendo un parto en la sala, todo bebé, todo niño que llega merece ser celebrado. Y no importa si tiene un cromosoma de más. No importa. Todo niño merece ser celebrado. Es un hijo que llega. Que a los papás se les dé la información correcta y concreta de lo que un niño con síndrome de Down puede tener como patología asociada, está bien, es correcto. Pero no dejen de decirles que no van a ser menos felices, no dejen de decirles que no va a ser un hijo tan amado como el que pensaron que iban a tener. Así que bueno, a eso sí los insto a los que nos estén escuchando, a los fogoneros, como dicen ustedes. Por favor, que este mensaje se propague. Que se propague el mensaje de que todo hijo merece ser celebrado. No importa si tiene un cromosoma de más. Y después el otro gran tema es que desde hace unos años nosotras nos hemos visto con el gran desafío de acompañar a familias que reciben un diagnóstico prenatal de que su niño va a nacer con trisomía 21, con síndrome de Down. Y ahí encontramos varias situaciones, varias actitudes de algunas personas de la salud, porque uno no quiere generalizar, pero sí tenemos que recalcar lo que no se está haciendo bien. Hay gente, médicos, que le dicen, bueno, como que sugieren que la interrupción del embarazo es lo que hay que hacer, porque volvemos a lo mismo. Parece que es una falla tener síndrome de Down.
1: Y no tenemos claro, hijos fallados. Condición.
5: Es una condición.
1: No es una enfermedad, no es una lápida.
5: No tenemos hijos fallados.
1: No existe eso. No existe.
5: Entonces, nosotros le pedimos a los equipos de salud que acompañen a esa familia en la decisión que esa familia tome. Nosotros, desde la Asociación Down del Uruguay, hacemos exactamente lo mismo.
1: Tal cual.
5: Se nos ha titulado a veces de que nosotros romantizamos el síndrome de Down. Y ojalá alguna mamá de estas que hemos recibido, que por suerte son un montón, y hay niños que hemos recibido y ahora ya tienen 15, 18, 20 años, recuerden que en las reuniones de maternidades siempre les decimos que fácil no es, pero no es imposible.
1: Tal cual.
5: Y que no es fácil porque lo que te lo hace difícil es lo que está de la puerta para afuera, que es la sociedad.
1: El entorno.
5: Entonces, a los médicos, si una pareja que tiene un diagnóstico de un bebé, que está esperando un bebé con una trisomía 21, decide interrumpir el embarazo, acompáñenla, porque lo va a necesitar.
1: Tal cual.
5: Si decide continuar con el embarazo, con la gestación, y tener a ese bebé con síndrome de Down, traerlo a la vida, acompáñenlo, porque lo van a necesitar.
1: Tal cual.
5: No incidamos en decisiones que a veces a las familias después, si deciden equivocadamente, les puede costar más de lo que mucha gente piensa.
1: Por supuesto, por supuesto.
5: Los que estamos relacionados a esto, los que vivimos esto, pedimos eso, objetividad total, objetividad. Los médicos hacen un juramento y hay que ser objetivos. Y no hay nada de malo, y como dice Sabri y sus amigos, no pasa nada con el síndrome de Down.
1: Por supuesto.
5: Como dice Vale, no duele, el síndrome de Down no duele. El síndrome de Down, señores, no se contagia.
1: Tal cual.
5: Tienen otros tiempos de aprendizaje. Años A se decía que no aprendían. Sí, señores, aprenden, aprenden. Son autónomos. Sí, señores, aportan a la sociedad. Sí, señores, aportan al BPS con su trabajo todos los meses.
1: Claro.
5: O sea, vamos.
1: Desde la asociación también, quiero poner foco en esto, nos quedan pocos minutos, pero sobre el trato respetuoso. La asociación están promoviendo los derechos de personas con síndrome de Down en todos los aspectos de su vida, desde niño, niña, adolescente. Sabri, tú nos puedes contar cómo es el trato de las personas hacia las personas que tienen síndrome de Down. ¿Cómo sentís vos el trato en el ómnibus, en tu trabajo, cuando vas, irás al shopping con tus amigos? ¿Cómo sentís eso?
4: En el ómnibus, poco más o menos.
1: Más o menos.
4: Hay gente que tiene día.
1: Hay días.
4: Sí.
1: Encontrás gente buena onda que quizás te dice, ¿querés sentarte? Sí. Para que no te vayas a caer, lo que sea. Quizás hay mucha gente, como la gente que mira para un costado y ni te ve.
4: Sí, en el trabajo todo bien.
1: Todo bien el trabajo. Perfecto.
0: Sí. Los clientes, todo allí.
4: Los clientes también, casi todos.
1: Perfecto, Sabri. Eso está bueno hablarlo también, sobre el trato responsable de las personas.
4: Sí.
1: Porque todos tenemos el mismo derecho. Y ante todo está el respeto.
4: Sí.
1: Está perfecto, Sabri. La verdad que da para hablar muchísimo más. Son 40 años de anécdotas, de historias, de grises, de arcoíris lleno de colores. Quizás el desafío ya no es hablar de inclusión, sino de hacerla realidad y que cada persona pueda elegir trabajar, participar, equivocarse, soñar y fundamentalmente hablar con su propia voz, como lo hizo Sabri. Gracias, Belki, por abrir tu corazón, por tu generosidad. Gracias por ser vocera de la asociación, porque emociona, claro que sí, de las cosas lindas que hacen y sobre todo esos bailes que hay los sábados de tarde, que en cualquier momento me aparezco ahí a bailar con Sabri. Gracias nuevamente, Sabri y Belki, por estar aquí en este fogón.
5: A ustedes por el espacio y la asociación a puertas abiertas para todos.
1: Sí.
5: Para
1: todos. Y hay que anotarse el 26, sí, para correr esas 5K.
5: No se olviden, los esperamos.
1: Correctica.
5: Pasen por Hábitat, por favor. Los esperamos a todos.
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0: Allí la teníamos a Mercedes Sosa, ya que tenemos tantos amigos en Argentina. Y por supuesto, esta canción dedicada al Jardín de la República, la ciudad de Tucumán. Un abrazo allí, en sintonía siempre en Argentina. A cada rincón de la República Argentina le mandamos saludos y por eso escuchamos en este caso este clásico de Mercedes Sosa en esta tarde de martes, en este martes 8. En 51 minutos van de las 3 de la tarde, Valentina, y la audiencia comunicándose como siempre, ¿no?
1: Claro que sí. Muchos mensajes para el Canario. Gracias por esta entrevista de recién, que nos deja pensando como sociedad, una vez más, de nuestro rol de cómo ayudar y cómo que existan muchas más Sabrinas, que hace 18 años tiene su autonomía. Mensajes a través del 092-770-770. Buenas tardes, fogoneros. Hermosa tarde para disfrutar junto a la cantora, un café y su compañía. A través de ustedes les extiendo un abrazo a Ricardo del Prado, gran oyente del programa, y al número uno de La Teja, el negro Carlos Condesa. Saludas, Rodrigo. Gracias, Rodrigo. Qué mensaje nos mandás. Qué hermoso. Muchas gracias, Rodrigo. Gracias por estar ahí.
0: Un abrazo para el querido Rodrigo que nos acompañando en la tarde, ¿no? Hoy, claro, ya terminó su turno acá y nos sigue acompañando, ¿eh? Un abrazo para el querido Rodrigo, ¿eh? Por acá, bueno, un abrazo también para celular terminado en 399. Que por allí nos decía: feliz cumple, Juan, saludos desde Pando, el Curulla, el pescador del arroyo Pando. ¿Viste, Valentina, cuántos pescadores tenemos en la audiencia?
1: Camioneros,
0: ¿no?
1: Pescadores, cómo nos gusta recibir mensajes de ustedes. 092-770-770, y ya nos está haciendo gestos, dedito para arriba, Carlos Condesa o el negro de La Teja, como acá acaban de ponerle. No sé, tiene muchos sobrenombres, porque en Cimarrón había otro sobrenombre.
0: Sí. El Beto. Déjame pasar, no, Beto.
1: Siempre me dejaba pasar. Yo iba temprano, sí, también, porque sabía que se...
0: Hay gente que no.
1: Y acá tenemos una lista que la gente va anotando, por supuesto. Martín Olaverri también puede contar su experiencia personal, pero se lo dejamos para otro momento. Martín, buenas tardes. ¿Cómo estás con este adelanto de Hablemos de Agro?
2: Juan Antonio, Valentina, ¿qué tal? ¿Cómo están? Muy buenas tardes, el gusto de saludarlos, el placer de acompañarlos como siempre hasta ahora aquí en Oriental Agropecuaria, en Fogón Oriental, para comentar y adelantar temas que vamos a presentar en el programa de hoy. Bueno, habíamos estado mencionando la preocupación en el sector agrícola por el exceso de lluvias, el efecto de esta cantidad de agua, sobre todo en los cultivos de invierno, la pérdida de calidad. Bueno, finalmente hemos tenido ahora cierta tregua con algo más de luminosidad. Hoy es un día con sol. Vamos a estar hablando de la situación de la agricultura, estado de cultivos de invierno. Vamos a hablar también de la siembra de cultivos de verano, de soja, de maíz. La soja que ha tenido un repuntecito interesante en el precio, cierto rebote. Pegó un poquito para arriba el mercado, $450 la soja. Bueno, vamos a estar hablando de todos estos temas con Tomás Molina, productor agrícola del departamento de Flores. Tomasito Molina va a estar con nosotros en el programa de hoy para conversar sobre todos estos temas. También, por supuesto, bueno, vamos a repasar la información del mercado internacional de la carne. Se avanzó aparentemente en Brasil, y digo aparentemente porque hemos estado siguiendo el tema. Hay un principio de acuerdo entre las gremiales de productores agropecuarios del Mercosur para encontrar una fórmula que le permita al Mercosur la distribución de la cuota de 99.000 toneladas de carne vacuna que le otorgó Europa. Vamos a estar con información sobre este tema. Vamos a conversar con Jorge Andrés Rodríguez, presidente de la FARM, gremiales agropecuarias del Mercosur. Tendremos también para hoy una puesta a punto del mercado de haciendas. Un mercado de haciendas que busca un nuevo equilibrio, ya lo hemos comentado aquí, varios frigoríficos que paran la actividad durante algunas semanas, propuestas de ajuste a la baja por parte de los frigoríficos que siguen faenando, bueno, los productores no validan esta baja. Vamos a estar hablando del mercado de haciendas y también ya comentando cosas que tienen que ver con el Prado, porque se viene, cada día falta menos, cuenta regresiva. Desde el viernes vamos a estar junto a todo el equipo allí desde la Rural del Prado. Así que a las 17 horas nos encontramos aquí en Oriental Agropecuaria para compartir Hablemos de Agro.
1: Sí, será importante el manejo de los cultivos, el cuidado, y ahora que ya se avecina la primavera, con cómo está nuestro campo y habrá que cuidar. Gracias a Dios que tenemos más solcito, por suerte, para que no se termine de complicar.
0: Sí, el clima es fundamental y aquí en Hablemos de Agro se lo viene tratando diariamente, ni que hablar con el asesor meteorológico, con José María Rodríguez, y todo lo que se viene más adelante en cuanto a las cosechas, en fin, para esta primavera y ya los cultivos del verano también que se aproximan.
1: También estamos hablando, el ganado gordo, los promedios de ACG, que se reúnen siempre todos los lunes de noche, 5,97 dólares por kilo en la cuarta balanza, y la verdad que también son análisis para ver de cómo está el mercado y cómo están los precios, que eso también marca la aguja de nuestra economía en nuestro país. Absolutamente esto y muchísimo más a partir de las 17 horas. Hablemos de Agro y todo su equipo. Gracias, Martín. Buenas tardes.
2: También para ustedes un gran saludo y a las 17 los esperamos a todos en Hablemos de Agro.
0: Gracias, y por supuesto, ¿no?, con todo el equipo que ya anda por acá, Cristian Alamón, anda por aquí también Agustín Paniza, todo el equipo que nos tiene acostumbrado a la información desde las 17 horas. Por acá nos decían un mensaje a través del 092-770-770, mira qué linda foto nos mandan por allí, Valentina. Buenas tardes, fogoneros. Acá estamos, acá recién paramos a comer algo, dice. Hermoso día por los pagos de Minas La Valleja, terminando algunas instrucciones, dice, capaz que pone instalaciones, manden un saludo para las 4F, dice, estamos trabajando en familia, somos cuatro Furtado, abrazo para ambos, dice Carlos el Domador, allí el amigo está trabajando y bueno, sumándose desde la zona de Minas, desde La Valleja.
1: Qué lindo, qué lindo. Gracias, fogoneros, por estar ahí del otro lado a través del 092-770-770 o si no, más 598-092-770-770. Estén ahí porque saben que este fogón es hasta las 17 horas y aparte se viene la peña del fogón con Nasser, ni más ni menos que a sus 40 años va a festejar aquí en esta peña.
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0: Allí, allí teníamos a los Canta Claro, allí los teníamos, allí lo teníamos a René y a Javier acompañándonos en este, con este tema En Silencio y Soledad. Los mensajes que llegan al más con más 598, esos son los que te gustan a vos, Valentina. Por acá nos dicen: hola Juan Antonio, muy feliz cumpleaños, que tengas un excelente día, y un abrazo para Valentina desde Mallorca, los estamos escuchando con el amigo Manolo. Mirá, un abrazo para Manolo. Allá en España, en Mallorca, disfrutando
1: como
0: de...
1: Como el Washington acá, ¿viste?
0: Exacto, claro.
1: O Yamandú.
0: Exacto.
1: Manolo tiene que haber. Manolo claro también, que sí.
0: Claro. Eso dicen los argentinos, ¿no? Con el con la letra con W, ¿no? Walter, claro. Washington, exacto. Son parecen nombres uruguayos. Siempre
1: sí,
0: te dicen
1: cual,
0: los argentinos.
1: Tal cual.
0: 092-770-770. Saludos también por allí para el amigo Robinson, que nos mandaba saludos y felicidades. Gracias, Robinson. Estamos aquí en Fogón Oriental, Valentina, y ahora sí ya se nos viene la peña del fogón. En
1: claro
0: instantes.
1: Que sí.
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0: 4 de la tarde, 19 minutos, Valentina, y ya la música nos va poniendo en clima con Jorge Nasser.
1: Claro que sí, claro que sí. Vamos directo a la Peña del Fogón.
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1: Jorge Nasser, bienvenido a este Fogón Oriental, a esta Peña del Fogón, en este camino que la música vuelve a ocupar en tu día a día un lugar central. Y el próximo 1 de octubre llegará al Auditorio Nacional del Sodre con 4.0, 40 años de canciones. Más que una fecha para mirar hacia atrás, será una noche de encuentro, de canciones y de cercanías con el público. Claro que sí. Ese abrazo que mucha gente seguro te va a querer dar, Jorge. Apronta esos abrazos, que bien están dados esos abrazos. Y mucha gente también la necesidad de aplaudirte. Claro que sí. Gracias, Jorge, por arrimarte a este fogón, a esta conversación, a esta charla, a esta peña del fogón, que qué lindo que se pone.
3: Bueno, buenas tardes. Sí, quería estar, aquí estoy, así que con mucho gusto para conversar con ustedes.
1: 4.0, cuando te dicen el celular, actualice la última aplicación, 4.0.
3: Sí, la verdad, bueno, han transcurrido los años, ¿no? Pasan para todos, años de mucha actividad ininterrumpida. Uh-huh. Eso también parece ser algo que yo, digamos, hago hincapié en el buen sentido de la palabra, de decir que han sido sin parar. Yo he parado solamente por temas por temas de salud, que tuve. En su momento, ¿no? Unas operaciones grandes a lo largo de la década desde 2011 al 2020 me operé bastante, digamos. Sí. Por un tema de perdonen, ¿eh?
1: No, tranqui.
3: Ay, ahora sí. Ahora sí.
1: Hay que parar para seguir andando.
3: Sí, la verdad que a veces cuando se te manifiesta una enfermedad, hay un libro muy muy interesante a quien esté padeciendo o algo que no pueda estar manejando, que se llama La enfermedad como camino, de un par de alemanes que son nombres impronunciables.
1: Sí, claro.
3: Pero que hablan de que vienen a enseñarte alguna cosa también, ¿no? Y uh-huh. Yo creo que justamente estábamos hablando. Una de las cosas que quedaron por el camino fueron, sin duda alguna, unas capas grandes de ego, ¿no? Que yo tenía en ese momento, todavía tenía bastante. Creo que después de esa década, yo todo lo que pasé ahí de salud me ayudó a ubicarme mucho más como persona.
1: Es así. Y eso también la gente lo valora. Exacto. Por tu cercanía. No solamente te agradece el arte que nos das a todos, y que llenás los corazones de cada uno de nosotros con tu arte, sino que también tu cercanía, tu bajada de escenario para estar con el resto.
3: Sí. Siempre, digamos que en mi corazón y todo, siempre fui una persona que me siento una persona absolutamente, me precio de ser una persona normal, digamos, en el sentido de que no, incluso con mis hijos, siempre traté de educarlos con esa cabeza, de decir, bueno, okay, nuestro trabajo es la música, es el metí en el que yo me siento bien y me gusta, hago lo que me gusta, trabajo de eso, sostengo una familia con eso, pero a la vez somos como cualquiera, ¿no?
1: Claro.
3: Mandé a mis hijos a escuela pública también por un tema de creencia, uh-huh. de creer en eso, en el acierto o en el error. También tengo, no porque esté en contra de nada, sino simplemente a eso voy, digamos. Y esos valores yo sí los sostuve, pero capaz que de repente en algún punto ese aplauso que venía tan, de una forma tan masiva que se dio cuando en la época de Nickel, ese éxito, digamos, bueno, mareó como a quien no estaba preparado como yo para claro, recibirlo, capaz, ¿no? Claro, o no claro, tanto, ¿no?
1: Pero se pasa que fue fuerte.
0: Sí, fue fuerte como el gusano loco, ¿no? Como las vueltas que daba el gusano loco.
3: Sí. Era, fue muy fuerte. Iba, a veces iba para adelante. Sí, no, sin duda eran. Sí, fue una década, la década del 90, muy, muy intensa. Mundo muy. Un abrirse. También como que la sociedad uruguaya se abrió, claro, mucho también, ¿verdad? Claro. Los jóvenes irrumpimos con mucha fuerza y en ese tropel capaz que bueno, había que, no había por ahí las herramientas, estábamos claro, hablando también fuera de micrófono, que no habían las herramientas
0: que tenemos,
3: que hoy tenemos para manejar muchas cosas y entre ellas, bueno, el suceso, por ejemplo, ¿no?
1: Tal claro, cual.
0: Y ese suceso que en la década del 90 también te llevó a ser una persona que rompiera paradigmas. Por ejemplo, recuerdo, y lo recordábamos aquí fuera de micrófonos también, cuando ibas, por ejemplo, al programa aquí en Radio Oriental del querido Omar Gutiérrez, cuando juntabas a los rockeros con los cumbieros, que era como un mote que había, ni el rockero se juntaba con el que gustaba la cumbia, ni el de la cumbia con el del rock, ¿no?
3: Sí, eran compartimentos estancos, digamos, que no se... Había como esas cosas de las tribus, de rivalidades, claro, cosas que tenían que ver de repente con una realidad que socialmente no era, no estaba tanto lo inclusivo, la integración, claro, los cuidados en los que me comentabas vos que estás en tu métier. En tu métier te dedicás, aparte de la radio, a los cuidados. Claro. No, estábamos en una sociedad mucho más salvaje, si claro, se quiere, más sí, embrutecida, si se quiere también.
1: Exacto.
3: Y desde ahí nos teníamos que manejar como jóvenes, ¿no? En ese momento, rompiendo paradigmas, claro, como ese. Y bueno, los años nos han dado la razón en algún punto, ¿no?
1: Claro. Claro
3: que era
1: sí,
3: por acá, por donde estamos transitando ahora socialmente, con todos los problemas que hay, ¿verdad? Con nuevos problemas,
1: sí, sí, sí,
3: nuevos desafíos, pero bueno, aquellos ya no están más, y haber contribuido desde lo cultural a eso, creo que bueno, es algo que uno a uno le suma, ¿no?
1: Sí. Finalmente. Dijiste una palabra espectacular. Haber contribuido, seguís contribuyendo. Y cambio todos los verbos en todos los tiempos, porque 40 años de contribuir a la cultura nuestra, a la identidad cultural a través de la música, eso queda siempre en el legado de cualquier uruguayo que se va al exterior y que tus canciones conectan con el Uruguay, porque pasa eso y mucho, seguramente te entenderás de sí, mirá qué bueno. La verdad que tu música trasciende, claro que sí. Eso se trata del legado de los artistas, de compartir su arte con total generosidad para los demás. Y ahí está la vuelta de estos 40 años, de que la gente quiere que tú te subas arriba del escenario y darte ese cariño en este momento tan duro que te toca atravesar, pero también desde el ejemplo, porque quizás tú no te estás dando cuenta, pero seguramente un oyente, un fogonero del otro lado, se hace ejemplo de que también, a pesar del dolor, se puede uno levantar.
3: Bueno, hay muy poco para agregar. Es un poco... Es una pulsión de vida, ¿no? La vida sigue. La vida sigue. Es increíble, pero la vida sigue.
1: Es un caminar distinto.
3: Y cambió el enfoque, cambió el tono del espectáculo. Bueno, se puso todo, se empezó a acomodar todo a como es ahora, nos guste o no, ¿viste? Porque uh-huh, a veces también es eso, ¿no? Obviamente que no me gusta, cambiaría, daría lo que fuera por estar... por lo que pasó hace casi 5 meses, antes de ese 15 de abril, pero ocurrió así y bueno, uno va a recibir ese cariño y va a dar, claro, lo que dábamos siempre, pero bueno, desde yo no lo hago para nada más que para lo hago porque quiero.
1: Claro.
3: Lo hago porque lo necesito.
1: Por supuesto. Claro.
3: Y no porque ser ejemplo, no pensando en eso, más allá de que lo recibo con gusto y me lo hacen saber y lo agradezco, pero digo,
1: las muestras de cariño.
3: No, claro, pero quiero que quede claro eso también, que es algo, que es una pulsión de vida, que uno tiene que hacer algo con lo que le pasó, ¿viste?
1: ¿Sabés que la mamá de Clarita Berenbaum, que la adoro y estuvo aquí como un homenaje a las mamás, siempre dice una frase: no hay que preguntarse el por qué, sino en el para qué?
3: Ahí va.
1: Sé que es un proceso y es volver a caminar, pero poco a poco vamos a ir encontrando el para qué de las cosas y transformar eso. Y el 1 de octubre es un punto de inflexión, sí, claro que sí, porque hay mucha gente que quiere ir a apoyarte, a escucharte, a que tú de nuevo brilles en ese escenario, con otro brillo, pero no importa, es el nuevo y hay que aplaudirlo también.
3: Sí, sí, es como que... como que en algún punto yo siempre emané luz con mi propio generador, diría, a ver si me explico, ¿no? O sea, tipo, bueno, yo genero, yo te invito a mi show, yo voy a tocar, o estás escuchándome cantarlo, lo que compuse en mi casa y me emocionó, ojalá te emocione, pero siempre era como una cosa que en algún punto no necesitaba del otro, ¿viste? En el sentido ese, ¿no? Siempre necesitas comunicarte, porque si no, ni siquiera tocarías ni estaríamos en la comunicación, pero era como que había como una cosa que, bueno, que se cayó, ¿viste? Porque mi ecosistema se rompió, ¿viste? Ese sistema que emitía, no importa qué pasara en el exterior, simplemente emitía a quien quisiera verlo, se rompió. Entonces ahora quedé en otro lugar, y desde ese otro lugar, claro que necesito que la gente vaya y que me abrace, lo preciso de otra forma, por eso digo, no sé si estaremos explicándole a la gente que por otro lado va a ser un concierto y vamos a contar 4 y vamos a cantar canciones,
1: pero por supuesto,
3: pero estamos también filosofando acerca de del enfoque, ¿no?
0: Claro. Y ese refugio que también es la música, ¿no? Esa música que acompaña, que te acompañó, por supuesto, a ti en toda la vida. Y como bien decía Valentina, ¿no? Acompaña a los demás, ¿no? Y que en este show más que especial del próximo 1 de octubre va a tener esos momentos especiales. También de abrazo, quizás no físico con el público, pero sí ese aplauso que siempre se necesita, va a ser una luz. Vos decías recién, yo siempre irradié luz, ahora la gente es la que te va a dar la luz, me parece también.
3: Y
0: te va a ayudar.
3: Y sí, es lo que vamos a ir a ver qué pasa, pero sí, en algún punto vamos a estar, creo que va a ser una instancia muy emotiva, ¿no? Más allá de, ya te digo, de que hay un guión, hay un show, hay canciones, va a haber un recorrido por todas las músicas que me han caracterizado durante estos años y me han comunicado con la gente, que son el vehículo, son las verdaderas invitadas del show, son las canciones. Pero después va a estar en la vuelta ese ida y vuelta con la gente que bueno, también espero estar fuerte en el sentido de poder recibirlo y dar que se dé así. Bueno, va a ser medio inexplicable hasta que lo viva, ¿no?
1: Claro que sí. Y en 40 años, por supuesto, que has trabajado con enormes referentes Canario Luna, Toto Méndez, Cuarteto, Zita Rosa, otros grandes músicos. ¿Qué significa 40 años de haber estado con estos grosos, como decimos?
3: Un aprendizaje. Sí, un aprendizaje.
1: Privilegio
3: tremendo.
1: A full.
3: Privilegio, sí. Yo siempre he sido muy fan de todos ellos, ¿no? De Rada, de todos. Yo soy muy hincha de la música uruguaya. Siempre lo fui cuando era simplemente un pibe.
1: Ahí ya estaba Zita Rosa, ¿no? En esa niñez.
3: Sí. Alfredo fue el primer artista uruguayo que yo conocí en la radio y que me hicieron cantar. A pedido de mi familia me aprendí Milonga para una niña.
1: Fue tu abuela, ¿no?
3: Mi abuela fue payadora, repentista. Y a mi viejo le gustaba. Mi viejo era más bien tanguero, ¿no? No era muy del folclore. Me gustaba un poco los olimareños, pero le gustaba Zita Rosa. Zita Rosa, la verdad, en mi casa era... Zita Rosa y los Beatles fueron, bueno, un poco el punto de partida para lo que fue mi vida, ¿no? Y finalmente es un poco los territorios, claro, que yo he manejado, el rock y el folclore, ¿no?
0: Claro, y ese mundo criollo que realmente, por allá, como bien decías, por el 2005, 2006, un poquito más acá, también estuvo presente, ¿no? Y que seguramente esa relación con la abuela también, que ya venía en la sangre, ¿no? De la abuela payadora y papá, por allí, seguramente cuando bajabas a la playa, allá a la onda, la cantora, la radio, con Zita Rosa de fondo, ¿no?
3: Sí, mi viejo... también trayendo todo el background, mi viejo era patrón de empleado del puerto, manejaba un remolcador, o sea, andaba en el barco,
0: claro,
3: los barquitos esos que traen, que meten a los barcos grandes al
0: puerto.
3: Entonces era como esa conjunción entre mi madre, que era, tenía como una naturaleza más rural, era criada en el campo y con familiares en Las Brujas, todo en la zona de lo que es Progreso, Las Brujas, Las Piedras. Y por otro lado, mi viejo, que era bien citadino, esa combinación también se, claro, da en mí, ¿viste? Y se da de forma natural, que es esa conjunción de dos cosas que aparentemente también son
0: distantes,
3: un poquito distantes, o no te digo opuestas, pero sí bien diferentes, bien diferentes. Y que en mí se conjugan, bueno, a nivel de cromosomas.
1: Claro. Tal cual.
3: Entonces...
1: Y eso también se ve plasmado en tus letras, en tus canciones.
3: Sí, yo lo vivo de forma natural. También yo creo que el artista tiene que ser el vehículo ideal para decir que no hay barreras, que no hay compartimientos estancos, que no, claro, hay, que las cosas dialogan, viste, que la,
1: es un ida, claro, y vuelta,
3: es una ida y vuelta entre riqueza, el folclore, claro, entre el campo y la ciudad,
1: no hay un River Boca,
3: claro,
1: bueno, hablando justo de río,
3: no, exacto, no, pero es que no lo hay en el arte,
0: claro,
3: el arte, viste, o sea, no, porque bueno, sí. Sin duda que si vas a buscar un disco en una batea, necesitas que haya una batea.
1: Un gen, claro.
3: Bueno, ahí sí.
1: En, claro, ese orden.
3: Bueno, la persona que trabaja ahí, claro, le interesa eso, por eso la industria, las personas que trabajan en una compañía de discos necesitan, se manejan y uno lo entiende.
1: Claro.
3: Pero el artista no tiene por qué ceñirse, no, a eso.
1: Yo, ¿viste?, siempre así digo como, que el arte no tiene etiquetas.
3: Claro. No, es que no las tiene realmente. Entonces, claro, yo, o no tiene países, claro, tampoco tiene, claro, fronteras, porque yo me acuerdo que cuando hicimos el disco Abrazo Criollo, el disco abre con una canción con León Gieco en un momento en que estábamos enfrentados por los puentes, por las pasteras.
1: Sí. Fue mortal eso.
3: Con los argentinos, ¿no? Y yo me acuerdo que los dos dijimos, vamos a hacer esta canción
1: para unir,
3: para mostrar de que estamos realmente como unidos, como,
1: claro,
3: siempre. Entonces,
1: claro,
3: son, como decís vos, sí, la verdad que son unas cuantas cosas que han pasado en la vida de los uruguayos en esta década. Y uno como artista, siendo cronista,
1: claro,
0: ¿no? Claro. De las, como eran aquellos juglares también, ¿no? Que recorrían el campo y iban relatando lo que sucedía, ¿no?
3: Ah, pues la verdad que si uno a veces viste que a veces te preguntan en qué época te hubiera gustado nacer
1: sí, sí,
3: como en qué lugar, y la verdad que me hubiera gustado ser o sea, iba a vivir esa época de tener que andar con la guitarra contando las cosas que hacía Artigas o claro. Bueno, las novedades que había de pueblo en pueblo. Eso es, me parece lindo, muy romántico.
0: Sí. Hoy hablamos con Pablo García, con el Canario García, que es oyente del programa y capaz que nos está escuchando, no sé ahora porque ya vive en Armenia, y comparte contigo una pasión por Artigas. Vos también lo tenés, lo llevás en la piel, Artigas.
3: Los dos lo llevamos tatuado en la piel. Yo lo tengo acá en el brazo izquierdo, mi brazo hábil, porque soy zurdo.
0: Artigas, obviamente, toda una referencia.
3: Sí, Artigas. El ideario artiguista, más que nada, la vigencia.
1: Claro, ¿no? Exacto.
3: Y algunos aspectos en el que yo hago hincapié, a veces, usé la palabra hincapié dos veces, estaba de mirar. Pero hago hincapié en el Artigas que va al Paraguay y cómo se comporta a partir de un cautiverio explícito primero y después implícito y después una estadía de él, una decisión política si se quiere de él,
1: sí, de ese no contexto.
3: Que en ese contexto no participar de la independencia del Uruguay, de la creación de ese estado entre medio de los otros dos estados como solución a ese conflicto permanente, claro, que hubo acá en la banda oriental, es interesantísimo, ¿no? Ese hombre que se dedica a la tarea rural, que acepta su destino, que deja las armas, que deja toda la adrenalina, claro, de ser el conductor de los pueblos libres y asume su derrota o su nueva función en la vida y se convierte en una persona central en esa comunidad, ¿viste? Con la gente que lo acompañó, se dedicó fue como siguió siendo jefe pero de otra forma.
1: Líder.
3: ¿Viste? Líder. Y de su comunidad, ¿no? Claro. Y se hizo querer ahí en Curupaytí, ¿viste? La verdad que es algo que para estudiar todavía.
1: Sí, sí. Es que yo creo que todavía no se profundizó. Y de ahí viene nuestro patriotismo. Tiene que estar mucho más. Y lo hablábamos el otro día por el Museo de la Moneda.
0: Ayer con Mario Alonso.
1: Y la verdad que desde la fundación del BROU, que lo hablamos, del Museo de la Moneda, que es tan importante, la verdad que la identidad cultural, el arraigo nuestro. Por eso cuando hablamos de Zitarrosa y ponemos siempre aquí en La Peña a Numa Moraes, realmente personas que nos dieron nuestros cimientos.
3: Sí, sí, sí, sí. Yo creo que en ese sentido tuvimos suerte que cuando que aquellos que buscaban una figura que fuera abarcatoria, porque siempre hay, siempre escuchas también,
1: sí,
3: esa gente que disecciona, claro, y de repente,
1: o una opinión sesgada
3: desde la academia se disecciona y dice, bueno, siempre los pueblos necesitan tener como un líder. Él nunca estuvo de acuerdo, pero él nunca estuvo de acuerdo de repente, pero bueno, aquellos que eligieron a Artigas como nuestra, hay que aplaudirlo, la
1: claro,
3: verdad, porque
1: claro,
3: de todos los que andan en la vuelta fue el mejor y fue un adelantado, un visionario. Yo creo que si su proyecto hubiera triunfado estaríamos viviendo en los Estados Unidos de América del Sur
0: totalmente
3: y seríamos una potencia, pero bueno, el destino así no lo quiso, las circunstancias fueron otras, pero justamente ahí es donde volvemos a recalar en ese a mí me tocó con Nickel llegar a la escuela que hay en las afueras de Asunción.
1: Wow.
3: Es una escuela que funciona con el programa que hay acá, ¿no? Como si fuera una escuela uruguaya.
0: Exacto.
3: Se hizo con el programa nacional, sí.
0: Túnica, moña, todo.
3: Y es una escuela muy muy solicitada, ¿no? No es fácil entrar allá. Como nos comentaban las maestras, de que la gente en Paraguay quiere que los hijos como vayan referente, ahí. Claro. Sí, sí.
0: ¿Y cómo fue esa llegada a Paraguay con Nickel en ese caso?
3: Y muy emocionante, ¿no? Y te pusimos una placa. O sea, yo ya viste.
0: Sí, claro.
3: Y éramos una banda de rock.
1: Claro. ¿Y qué causal?
3: Ese artiguismo. Y había un perro ahí, decían que era pariente del perro de Artigas. Es una locura, realmente parece algo. Yo les recomiendo a quienes viajen a Paraguay por una razón u otra, a Asunción, se den una vuelta por esa escuela. Y ahí estaba el árbol, ¿no? Que había sido de la época de Artigas, que lo trataban y lo cuidaban. Yo creo que ahora no sé si está todavía. Uh-huh. Me parece que no, porque ya estaba quedándose, años, estaba claro. Enfermo. Uh-huh. Pero lo cuidaban y trataban de preservarlo claro. Al máximo. Y las maestras uruguayas, ¿no?
0: Claro.
3: Las maestras que estaban ahí trabajando.
1: Sí, sí.
3: Y ya eso solo te
1: pero te cautiva.
3: Es un montón.
1: Te vuela la cabeza,
3: es un
1: claro.
3: Montón, claro, es un montón.
1: Porque ahí sí te choca la historia.
3: Tenemos
1: en el presente.
3: Sí.
1: Es rarísimo.
3: Tenemos mucha suerte en tener a Artigas como nuestro padre. Digamos, entre comillas, nuestro padre histórico.
1: Y el primero de octubre tenemos la suerte nosotros, por supuesto, de escucharte en el Auditorio Nacional del Sodre. Las entradas están en venta en Tiquiantel. El repertorio, por supuesto, en este abanico artístico que tiene rock, milonga, candombe y diferentes vertientes de la música popular uruguaya. ¿Escuchamos algo?
0: Y sí, podemos escuchar alguna de esas, por ejemplo. Vamos a este lugar que seguramente tiene que estar dentro del repertorio.
1: Parte de la identidad.
0: Parte de la identidad de Nickel, ¿eh? Escuchamos allí, amo este lugar, que realmente es así, ¿no?

0: Así, una risa así. Vieron que las causalidades y las casualidades, ¿no? Escuchamos allí a Rubén Rada contigo y nos estabas contando unas anécdotas espectaculares, ¿no? De esta alegría del querido Negro Rada, que fue una de las últimas canciones que vos editaste también.
1: Sí, sí, salió para fin de año, salió en diciembre y en el disco Mundo Milonga. Abría el disco Mundo Milonga, o sea, desde ahí es donde salió el disco. También está Mario Carrero en el disco, Chacho Ramos, bueno, toda la barra que participó ahí en los Mundo Milonga, el de 2024 y el de 2023, que se hizo en el auditorio también, donde yo redondeaba un poco mi pasaje por el folclore, ¿no? Por, uh-huh, es claro. Decir, tratando también, como hacía más o menos también 20 y pico de años que estaba con eso, me pareció que era un buen momento para juntarme con gente y festejar, claro, la ocasión, como dice la canción.
0: Claro.
1: Y lo hicimos así, y fue maravilloso, la verdad, un momento de mucha alegría, un momento de mucha plenitud. Y nada, hay que atesorarlo. La vida siguió. Pasaron otras cosas y ahora tenemos enfrente, muy próximo, después del último día de este mes,
0: el primero,
1: el Día Internacional de la Música, voy a estar en el auditorio con mi banda y con invitados, en este caso sorpresa.
0: Ah, ahí va, eso digamos decir, no se pueden adelantar.
1: En este caso,
2: mejor así.
1: Los invitados son las canciones, digamos. Van a ser toda gente del riñón, gente amiga.
2: Qué lindo.
1: Sí, también los otros shows también lo fueron, pero digo, no va a ser como esa cabalgata. Pues los Mundo Milonga tuvieron 10, 12 invitados, fue un delirio. Claro. Esta vez van a ser poquitos y va a ser otro el tono del show, como les decía. Quería aportar de que hay veces hay mucha gente que en la web de Tigantel, o sea, que, uh-huh, que está habituada a entrar a Tigantel, poner Nacer en el auditorio,
2: sí,
1: o Nacer 4.0, y ahí te aparece para comprar y la puedes comprar.
2: ¿Cómo es el filtro en este caso?
1: Sí, nada, poniendo Nacer,
2: ¿sí?
1: 4.0.
2: Okay. Ya sale ahí al toque. Sí. Ahí, sí. Perfecto. Sí.
1: Pero, digo, que hay gente que dice, no, pero pará, yo qué sé, no estoy muy habituado, o quiero comprar y pongo ahí, no sé qué, se trabucan, no hay ningún problema. Se venden también las entradas en los locales de
2: red de cobranza.
1: En las redes, claro, de cobranza, ya sea Red Pagos o Habitat. También vas y decís entradas para Nacer 4.0 en el auditorio. Y también te la compras a la antigua.
2: Claro.
1: Pero que también,
2: o la comodidad de otros, claro que sí.
1: Sí, o mandar, viste, ahí va. No, digo porque a veces la gente.
2: No, claro,
1: nosotros
2: a veces.
1: Nosotros descontamos.
2: Claro,
0: que,
2: no,
0: que
2: pero.
0: Todo el mundo maneja.
2: Sí, pero, no, pero no
0: pero
2: es
0: lo bueno así. También en el interior del país, ya vienen directamente.
1: A los del interior sí sé de gente que ya la ha comprado vía gente de Florida, gente de los alrededores metropolitanos. Y aquellos que no sé, a veces es difícil, yo entiendo que a veces te dicen, che, pero yo el show que voy a dar acá en el auditorio no lo puedo llevar al interior, claro, del país por razones de
2: logística.
0: Logística, claro.
1: Claro, sí, solo sí. En algún festival, que alguien me diga, bueno, yo quiero el Mundo Milonga,
2: claro,
1: pero los invitados y Catherine Bernes, claro, y el otro, que claro, justo coincidimos. Porque ustedes no sé si recordarán, pero bueno, en el último, ahí va.
0: Sí, fue impresionante. Estuvo
1: Sandra, Pindingo Pereira, el autor, sí, de Camaronero. Uh-huh. Estuvieron los Copla Alta. Sí,
0: fue espectacular.
1: O sea, decir, ¿cómo hago yo, claro, para que...?
0: Valentina Lozano también.
1: Valentina Lozano en el 2023. La chica, la hija de Cocorico Apeseche.
0: Pilar, sí. Pilar Apeseche.
1: Pilar. Sí, sí. No, fueron eventos realmente que congregaron a toda la gente que están alrededor y que son protagonistas del folclore y de la música nuestra actual. Bueno, en este caso son otros.
0: Sí, los otros.
2: ¿Y cómo vienen esos ensayos?
1: Y bueno, vienen con mucha ansiedad por algún lado, porque bueno, va a haber un montón de cosas, siempre hay en mis shows.
2: Qué increíble, 40 novedades. Años y que te genere los mismos nervios que cuando...
1: Sí, sí,
2: esas mariposas que jamás los artistas la pierden.
1: Yo no puedo creer que haya artistas que digan que no sientan así. Tiene que estar todo, pero no, pero es que a veces, a ver, a veces no estás mirando ahí en el celular o porque ahora el celular es como mirar claro, revista, ¿no?
2: Exacto,
1: mirando así.
2: Es como...
1: Seguro, y ves de repente que, yo qué sé, que los Rolling Stones prueban sonido.
2: Claro.
1: O sea, que van más temprano a probar el sonido.
0: Decís claro.
2: Claro.
1: O sea, no la tienen dominada como para, y no, van a probar sonido porque no la, nadie la tiene
2: nadie
1: dominada.
2: La
1: ¿viste? Eso es también otra de las magias del, claro. de la música, ¿no?
2: Por eso, te
1: dominada, o sea,
2: por eso te preguntaba.
1: Pavarotti tenía que ir y probar,
2: claro.
1: ¿viste? Tenía que ir y probar a ver si el micrófono estaba bien. Y a veces vas y igual cambió.
2: Claro,
1: ¿viste?
2: Te cambiaron, o sea, entonces, la jirafa ahí. De...
1: Creo que ahí también la música siempre te manda ese mensaje. Si
2: claro.
1: vos lo sabes interpretar, de mantener esa humildad y de ser muy como muy respetuoso y ahí va y ensayar y practicar.
2: Sí, sí, sí, que es como una disciplina artística.
1: Lo suficiente.
2: La disciplina artística.
1: Claro.
2: Cruda y dura.
1: Es que el al maestro lo hace la práctica.
2: Tal cual.
1: La práctica hace al maestro.
2: El Negro Herrada rompía un poco eso. Agarraba cualquier envase plástico y
0: te lo hacía
2: y te sacaba una canción.
1: Sí, él
2: me río cuando hablo
1: él
2: de él.
1: Era muy como, ¿cómo te puedo decir? Sí, la otra vez le decía uno de los Ibarburu la diferencia entre que todavía tocaba con Jaime y con
2: sí,
1: Rada.
2: Sí, claro.
1: Entonces decía, ¿cuál era la diferencia? Y decía, como que, claro, como que Jaime era más un era parte de un engranaje que él hacía funcionar. Y te hacía trabajar mucho, yo trabajé con los dos también.
2: Sí, claro.
1: ¿No?
0: Y pensás igual, más o menos, como Ibarburu.
1: Sí, sí, por eso lo voy a parafrasear. Y él decía de que Rada iba más por el lado de lo espontáneo.
2: Claro.
1: Pero ambos dos eran tremendamente disciplinados con su arte, ¿no?
2: Tal
1: Porque
2: cual.
1: Rada, dentro de esa cosa de que era más así...
2: Que parecía un improvisado.
1: Que parecía una cosa improvisada, pero él vivía permanentemente entregado a la música.
2: Claro.
1: O sea, cuando grabamos Una Risa Así, eso derivó en que él me invitara a cantar en unas canciones nuevas que él estaba haciendo, que como se sabe,
2: sí.
1: hay como cuatro discos de
2: Ya
1: Rada,
2: dijeron
1: ya
2: sus hijas.
1: Esa.
2: Y va a seguir en octubre, está en pie. Todavía.
0: Tótem.
1: Y bueno, me parece perfecto. Tiene que seguir todo en pie. Y entre ellos, la canción que yo grabé con él, espero que salga en algún momento. Pero te quiero decir, como que Rada permanece. Su disciplina era ir al estudio
2: claro.
1: y seguir grabando y seguir creando. Es decir, entonces son distintas formas de ver.
2: Claro, ahí donde
1: a
2: uno le impacta, ¿viste? Porque vos decís, claro, tiene 80 y pico de años, pero te impacta porque.
1: También tenía el mismo amor.
2: Claro,
1: y la misma,
2: exacto.
1: Las mismas ganas y las mismas ganas de seguirse sorprendiendo con la música, ¿no? Con la música. Siempre te sigue sorprendiendo por una te atrapa, ¿no?
2: Claro.
1: Es una cosa totalmente atrapante.
2: Atrapante cual, es esta charla.
0: Esta charla que ya casi
2: ya
0: la fue cerrando, pero es
2: claro
0: porque
2: que
0: nos quedamos
2: sí.
0: sin más tiempo.
2: Claro,
0: si no, seguiríamos
2: sí.
0: charlando toda la tarde con el querido Jorge Nasser, que nos hayas acompañado, que te hayas arrimado.
1: Feliz cumpleaños.
0: Así. Bueno, muchas gracias. Muchas gracias.
1: Vine a decirte feliz cumpleaños.
0: Regalo de cumpleaños.
1: Me iba a ir y me iba a olvidar.
2: Claro. Gracias, Jorge. La verdad que gracias por este momento en La Peña. Gracias por abrir tu corazón. Gracias por la música que nos diste, que nos das y nos vas a seguir dando, porque hay que sacar esos temas que quedaron ahí en las gateras. Gracias y a todos los fogoneros, el 1 de octubre, claro que sí, una noche de encuentro, de cercanía y esas canciones que el público seguramente también está esperando. Gracias nuevamente.
1: Nos vemos ahí. Gracias.
0: Y nosotros ya nos vamos a ir despidiendo porque sí. ya quedamos en 18:57 minutos. Por supuesto que la audiencia disfrutando, también mandando sus mensajes, que mucho agradecemos también, que ya por ahí nos decían van a comprar la entrada para Jorge para verlo el próximo jueves 1 de octubre. Y como decía, las entradas a través de Ticantel.
2: Claro que sí. El corazón nos va como hoy más hinchado que nunca. Sí. ¡Qué programón, fogoneros! Realmente este lujazo de esta peña es algo que queríamos hace mucho y se nos dio, claro que sí, Juan Antonio Castro. Para ustedes, fogoneros, para ustedes, claro que sí, este día de hoy tan especial. Feliz cumpleaños, Juan Antonio Castro, a celebrar como se merece. apagamos este fogoncito, porque mañana lo volvemos a encender a las 13:30 luego del Circuito Cori. Que tengan buenas tardes.
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1: Amigas, amigos, ¿qué tal? ¿Cómo están? Muy, pero muy buenas tardes. Bienvenidos a compartir este nuevo programa de Hablemos de Agro, esta nueva entrega de Hablemos de Agro aquí en Oriental Agropecuaria, pegaditos a Fogón Oriental. También el saludo a toda la gente que nos está escuchando a través de Tabaré de Salto a partir de este momento y Celeste de Artigas, que también toman la transmisión en simultáneo del programa, que ya arrancamos con mucha información, 120 minutos, Pablo, con todos los temas vinculados al sector agropecuario. Pablo, ¿qué tal? Buenas tardes.
2: ¿Qué tal, Martín? Buenas tardes a la audiencia. Exactamente, segundo día de la semana, martes 8, ya palpitamos lo que es la Expo Rural Prado 2026. Estuve por allí, por la Rural, avanzan las obras, va a ser una fantástica exposición que viviremos a partir del viernes, pero ya tenemos tiempo para hablar de eso. Si te parece, vamos a los títulos, Martín.
1: Exactamente, Pablo, ya nos vamos a los títulos entonces del programa.
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2: Muchos temas para compartir a lo largo de estos 120 minutos de información, de análisis, de opinión aquí en Hablemos de Agro, aquí en la Oriental Agropecuaria 770 AM. Vamos a estar dialogando con Tomás Molina, el reconocido productor agrícola y ganadero. Vamos a estar hablando sobre el estado de los cultivos de invierno y las perspectivas para lo que es el verano con una soja que llegó a $450. También estaremos hablando sobre el mercado de ganados de gordo y de reposición. Ayer la Asociación de Consignatarios de Ganado en su informe expresó que la industria proyecta un ajuste en la faena y propone nuevos valores. La oferta capitaliza al buen nivel de forraje y se dificulta la concreción de negocios en una planilla que después de varias semanas a la suba tuvo flechitas para abajo, ubicando los novillos en $5.97. Vamos a estar hablando respecto a la realidad del mercado de haciendas gordas y de reposición en esta semana, que se puede decir que fue un punto de inflexión en el valor de los ganados en nuestro país. Además tendremos, como cada tarde, el informe del tiempo en la voz de José María Rodríguez, también una actualización de noticias, además lo que es la información de la economía, del cierre de los mercados con Nicolás Lucich, los clásicos informes de Tardáguila Agromercados en la voz de Andrés Ollenard. Vamos a estar hablando de los datos del IUSDA sobre la proyección de exportaciones de Uruguay, donde se estima un crecimiento para el año 2027. También estaremos hablando de Brasil, que anuncia represalias con Europa por el tema del cierre de mercados, como lo venimos diciendo desde desde esta semana, desde el martes que se cerró desde la semana pasada, el martes 3, que se cerró el mercado de Europa para Brasil. Y además tendremos, como cada tarde, tendremos voces al respecto justamente de cuotas de carnes de exportación. Vamos a recibir a nuestro compañero Luis Cabrera, integrante de Valor Agregado, sobre, bueno, hay un acuerdo con la distribución de la cuota Mercosur para el acuerdo con Unión Europea. ¿Qué dice la FARM al respecto? ¿Es así, Luis Cabrera? ¿Qué tal? ¿Cómo estás? Buenas tardes. Bienvenido a Hablemos de Agro.
4: Exactamente, Pablo. Muy buenas tardes para ti. Buenas tardes también para toda la audiencia. Bueno, esta distribución de la cuota de carne vacuna a nivel del Mercosur, de esas 99.000 toneladas, con la Unión Europea, sin duda es que viene siendo uno de los puntos de discusión entre los sectores privados a nivel de la región. Ahora, recientemente, en una reunión en el marco de la Expo Inter, se planteó repartirla en tercios. Ajá. Allí se combinaría, o esta propuesta habla de un tercio con partes iguales, o sea, 25% para cada uno de los países, otro tercio en base a antecedentes y otro tercio con el criterio de primero llegado, primero servido, que es el que se maneja en el momento actual. Vamos a estar con la palabra del presidente de la FARM, el ingeniero agrónomo Jorge Andrés Rodríguez, comentando justamente sobre esta propuesta, que cabe destacar que en un inicio no tuvo

0: objeciones al ser recibida por las distintas gremiales del Mercosur. Recordemos que esta propuesta es una propuesta que se viene manejando a nivel del sector privado, las gremiales agropecuarias del Mercosur. Vamos a estar haciendo foco en este tema, Pablo.
1: Perfecto, sí, recordemos que las gremiales después elevan a sus respectivos gobiernos sus peticiones. Bueno, quienes resuelven, en definitiva, son los gobiernos de cada país. También estaremos hablando sobre la preocupación que sigue, ahora se está dilucidando por estas horas el tema en el puerto. Existe preocupación de parte de los empresarios con los distintos paros que se han registrado en la terminal Cuenca del Plata. Vamos a tener la palabra de Leonardo Lobreiro, el presidente de la Confederación de Cámaras Empresariales. Es así, Agustín Paniza, ¿qué tal? ¿Cómo estás? Buenas tardes, bienvenido a Hablemos de Agro.
2: Muy buenas tardes, Pablo. Un gusto saludarte, un gusto saludar a toda la audiencia de Hablemos de Agro. Una vez más aquí por Oriental Agropecuaria, correcto, como tú le decías, vamos a estar repasando el diálogo, lo que fueron los conceptos que dejó Leonardo Lobreiro, presidente de la Confederación de Cámaras Empresariales. Bueno, primero que nada, la situación que está viviendo el puerto, que está atravesando nuevamente el puerto, ya otro nuevo paro que había comenzado en la jornada de ayer. Eso por un lado, y también, Pablo, también ya adelantar lo que será una de las primeras actividades que tendrá esta nueva edición del Prado, Pablo, el día viernes. Exacto. La Cámara de Empresariales estará dando una charla donde el foco estará puesto en la competitividad.
1: Sí, ya es clásico que el primer día de la Expo Rural del Prado se inaugura con la conferencia organizada por la Confederación de Cámaras Empresariales, que además en esta edición ya está confirmada la presencia entre los asistentes del presidente de la República, Yamandú Orsi. Hay elecciones en Conaprole, una de las listas será encabezada por el actual presidente Gabriel Fernández, y al respecto tenemos un informe que lo miro a través del vidrio, lo elaboró nuestro productor general, Cristian Alamones. Así, Cristian, ¿qué tal? ¿Cómo estás? Buenas tardes, bienvenido a Hablemos de Agro.
3: Buenas tardes, Pablo, como siempre, el gusto de saludarte. Sí, tal cual, es año electoral para la Cooperativa Nacional de Productores de Leche, Conaprole, en este 2026. Nuevamente habrá dos listas pujando por la presidencia de la cooperativa. Por un lado, la oposición, encabezada por Justino Zavala, y en la jornada de hoy el oficialismo lanzó su lista, la lista 10-10, que es encabezada por el actual presidente de Conaprole, Gabriel Fernández Seco, quien va a ir por la reelección. Bien. Acompañado también por algunos de los que ya están hoy integrando lo que es el Consejo Directivo de Conaprole, que lo van a acompañar nuevamente. Más adelante, justamente, vamos a compartir la palabra de Gabriel Fernández.
1: Perfecto, Alamón, nos hablamos más adelante. Bueno, sí, se vienen las elecciones en la principal cooperativa láctea del país. Como verán, hay temas, sí habrá, hay análisis, hay opinión, hay estadísticas, hay cierre de mercados, hablamos de carne, hablamos de lácteos, hablamos de agricultura, en fin, tenemos diversos temas, diversos opiniones, muchas voces para compartir hasta la hora 19 en este Hablemos de Agro, martes 8 de septiembre, mientras todos palpitamos lo que será una gran Expo Rural del Prado que comienza el próximo viernes. Ya se viene, ya enseguida, se viene, como todos los días, el informe del tiempo elaborado por José María Rodríguez.
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1: Ahora es momento de poner las noticias del tiempo. Aquí en Hablemos de Agro vamos a ver cómo estuvo, cómo está, pero básicamente cómo va a estar el tiempo en las próximas horas. Ya se viene tras la presentación José María Rodríguez.
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1: José María Rodríguez, ¿qué tal? ¿Cómo estás? Buenas tardes, bienvenido a Hablemos de Agro.
5: ¿Qué tal, Pablo? Buenas tardes, un gustazo enorme estar nuevamente contigo. Un abrazo muy grande a la audiencia en este martes 8 de septiembre 2026. Bueno, sumando días hermosos, con sol, estabilidad. Hoy la temperatura fue aumentando, inclusive las mínimas hoy no tuvieron tan bajas como ayer. De todas formas, se registraron algunas heladas acá en zonas alejadas de la costa del sur de Río Negro. Y la temperatura máxima en la tarde llegamos a unos agradables 16, 17 grados en el sur, unos 18 a 21 en el norte, con viento del norte, que junto con el sol fueron los responsables de este ascenso de temperatura, que se va a mantener mañana miércoles, un día también con tiempo estable, aunque vamos a hablar un aumento de nubosidad. Ajá. Un aumento de humedad, también lo hará la temperatura, 17 a 18 la máxima en el sur, 19 en el centro y hasta 22 en el norte del país mañana miércoles, con vientos que irán del norte al noreste, suaves y moderados. Atento que hay un breve periodo de estabilidad, muy escaso, con alguna chance de alguna lluvia ligera, aislada, que puede ocurrir entre la noche del miércoles y la madrugada del jueves. Rápidamente hay una muy débil perturbación, va a cruzar el país oeste a este, y va a dejar, insisto, pero nada, prácticamente, así uh-huh. que no da para preocuparse. Lo menciono por la duda, por si ocurre, bueno, que no digan que después no estaba en el pronóstico. Dicho. Está dicho, exactamente. Aparte con una baja chance, así que tómelo a la ligera. Eso para el jueves, inclusive mismo en la mañana o mediodía va a ir mejorando y aclarando. El día de mayor temperatura de la semana, el jueves, ya estimamos unos 20 grados en el sur, 22, 24 en el centro y norte, con viento que anda del noreste cambiando al sureste a partir de la tarde y noche. El viernes, atentos que esperamos lluvias, pero van a estar principalmente sobre lo que es el norte, centro y este del país. Es una lástima, ¿no? Es una zona que no quiere recibir ni un milímetro más todavía, por el exceso de humedad que todavía persiste, pero bueno, vamos a esperar unos 10 a 20, 25 milímetros el viernes en esa zona del país. El resto del país nuboso, sin lluvias, inclusive acá en la capital, en el sur, no habría lluvias el viernes, pero atento que esto va a ser responsable de otro frente frío que va a dejar un nuevo descenso de temperatura de cara al fin de semana, con la posibilidad de algunos chaparrones costeros el sábado, motivado por este ingreso de aire frío, al igual que el fin de semana pasado, ¿te uh-huh, acordás que, sí. que tuve un fin de semana invernal? Bueno, algo similar se podría repetir este fin de semana, inclusive con estos chaparrones que estarían acompañando la entrada de frío el sábado. Esto es lo que ya nos indica la posibilidad de que el viernes ya comenzaría la Expo Prado sin problemas. El sábado algunos chaparrones aquí en la costa, en Montevideo, escasos. Y bueno, y el domingo por ahora libre de lluvia. Así se estaría comportando los primeros tres días de la Expo Prado 2026.
1: Perfecto, bueno, hay que abrigarse y se tolera abrigado y con alguna calefacción en los stands o en los galpones, se tolera. Lo importante es que por ahora hay, más allá de algún chaparrón aislado, hay pronóstico de buen tiempo para el inicio de la Expo Rural Prado 2026 el próximo viernes, con un fin de semana que va a ser muy frío, ¿es así?
5: Exactamente, sí, nuboso el viernes, no va a haber sol, pero reitero lo que tú destacas, está bueno, que no hay pronóstico de lluvia el viernes y tampoco el domingo.
1: Lo iremos actualizando en lo que queda de estas horas previos a la Expo Prado. José María, gracias por este informe.
5: Ha sido un gusto, Pablo, nos reencontramos mañana, un abrazo para todos.
1: Nos reencontramos mañana, pasó José María Rodríguez con el informe del tiempo, ya se viene la actualización de noticias aquí en este Hablemos de Agro.
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1: Ahora vamos a hacer una actualización de las noticias a esta hora de la tarde en temas que son cambiantes minuto a minuto. Ya vamos a actualizar qué dicen los principales portales de noticias hasta ahora.
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1: Mientras esperamos la resolución del tema del puerto, podemos decir que la terminal de Cuenca del Plata solicitará al gobierno que declare la esencialidad de los servicios de carga de contenedores. La empresa Catón Natí, principal accionista de Terminal Cuenca del Plata, TCP, y única especializada en contenedores en el puerto de Montevideo, anunció que se retomaron las actividades en la tarde de hoy por parte del sindicato de TCP Nelsuri. Además, pese a que ayer había rechazado la posibilidad, anunció que solicitará al gobierno declarar la esencialidad de los servicios portuarios vinculados a la carga contenerizada, o sea, la carga de contenedores. La reunión tripartita se está realizando por estas horas y bueno, según fuentes de TCP, la adopción, oportunidad y alcance de esta medida quedarán exclusivamente a criterio de dichas autoridades de acuerdo con la evolución de la situación. El comunicado de la empresa expresa, además, manifiesta que las reiteradas paralizaciones y la insuficiencia de la guardia gremial dispuesta durante las últimas horas han afectado severamente la operativa, generando importantes perjuicios a TCP, sus clientes, los usuarios del puerto y toda la cadena logística, expresa el comunicado. La Terminal de Cuenca del Plata anunció ayer que evaluará llevar el caso a la justicia y en el nuevo comunicado reiteró la medida. Se continuarán analizando las medidas administrativas y legales que correspondan para proteger la continuidad de los servicios, determinar responsabilidades y reclamar los perjuicios ocasionados. Por ese motivo, ayer el ministro de Trabajo y Seguridad Social, Juan Castillo, se refirió a la polémica en el puerto luego de su participación en la Comisión de Presupuesto y Hacienda del Senado con motivo de la rendición de cuentas. Dijo textualmente el ministro: "Esperemos que se comprenda qué significan los servicios esenciales", dijo Castillo, y explicó que Uruguay se rige por la normativa de la Organización Internacional del Trabajo, OIT. La normativa no aplica directamente para un caso de una huelga o una situación de conflicto en la actividad portuaria. Son cosas que después hay que ir valorando por su extensión, por su implicancia y por su consecuencia. Castillo agregó que el puerto no está en conflicto. Hay una empresa en la terminal de contenedores que es la que está en conflicto, independientemente que nosotros no desconocemos que maneja el mayor porcentaje de cargas, pero, aclaró, agregó, es solamente una empresa. El puerto está funcionando bien, la terminal de contenedores está en situación de conflicto, dijo el ministro Juan Castillo. Respecto a este tema, el directorio del Partido Nacional pide que, sin que tiemble el pulso, se declare la esencialidad en el puerto. Hoy martes el honorable directorio del Partido Nacional pidió al gobierno que decrete la esencialidad en el puerto de Montevideo ante el conflicto por la negociación del convenio colectivo entre los trabajadores portuarios y la terminal Cuenca del Plata. Los blancos argumentaron en una declaración que el problema ya pasó de ser sectorial a nacional y que no se puede naturalizar que durante tanto tiempo permanezca paralizado uno de los principales motores económicos del país. El Partido Nacional, según explicó el presidente del directorio Álvaro Delgado, le pide al presidente de la República, Yamandú Orsi, y al gobierno en su conjunto que actúe para garantizar el normal funcionamiento de la terminal portuaria y que, en caso que sea necesario, sin ambajes y sin que le tiemble el pulso, se adopte la esencialidad. Asimismo, Delgado aseguró que el paro que realizan los trabajadores no termina siendo contra la empresa, sino que es contra el gobierno. La declaración del Partido Nacional llegó minutos después de que la terminal Cuenca del Plata anunciara que iba a solicitar de manera formal a las autoridades que se declare la esencialidad. Por estas horas se están dilucidando este tema y van a haber novedades que, bueno, las transmitiremos en ediciones posteriores. Cambiamos de tema. Según el secretario de Presidencia Alejandro Sánchez, anunció en el Parlamento ayer lunes que el gobierno no está pensando en impulsar que se pueda invertir en empresas públicas, tal como había propuesto él mismo hace unos meses. Dijo textual: el Poder Ejecutivo en principio no está pensando en la apertura de acciones de los entes públicos, sino en generar instrumentos de canalización del ahorro privado de los uruguayos en proyectos de inversión de los entes públicos, dijo el jerarca durante la comparecencia de Presidencia ante la Comisión de Presupuesto integrada con Hacienda del Senado, que trata la rendición de cuentas. Según consta en la versión taquigráfica, el senador colorado Pedro Bordaberry fue quien consultó al jerarca acerca de si la iniciativa sería objeto de un proyecto de ley aparte o si se iba a concretar de alguna otra forma. Textualmente dijo: es una propuesta que resulta interesante en tiempos de pocos acuerdos que estamos logrando. Pensé que esa propuesta podría venir en este proyecto de ley de rendición de cuentas, pero no está. Fue a raíz de esta pregunta de Bordaberry que Sánchez señaló que la idea no estaba siendo considerada, más allá que pueden, y siempre es bueno, discutirlo en cualquier momento, pues es un gran debate acerca de cómo canalizar el ahorro nacional en función de objetivos de desarrollo. Cambiamos de tema. Por estas horas se conoció el resultado de las pruebas PISA. Uruguay mejoró en ciencias, se mantuvo en matemáticas y empeoró en lectura. Recordemos que la Organización para la Cooperación y el Desarrollo Económico, la OCDE, impulsa el estudio llevado adelante en 91 países y economías, buscando medir las capacidades de los adolescentes para su inclusión social y ciudadana. Al respecto del resultado que se conoció este martes a nivel global, en el corto plazo 2022-2025 Uruguay presenta a grandes rasgos un escenario de relativa estabilidad en los logros de esta nueva corte de 15 años con variaciones según el área evaluada, remarcó el reporte ejecutivo. En PISA 2025, Uruguay mejoró en ciencias, se mantuvo en matemáticas y tuvo un descenso en lectura respecto a la pasada edición en la PISA 2022. Los resultados de aprendizaje en el mundo digital se conocerán a principios del año 2027. En relación con la evolución de Uruguay entre 2015 y 2025, el país mejoró en ciencias, aunque muestra una tendencia a la baja en matemáticas y en lectura. Cambiamos de tema. En la rendición de cuentas, también en el Parlamento, blancos y colorados proponen limitar a 10 años la licencia sindical de funcionarios públicos. Los senadores blancos y colorados presentaron un aditivo al proyecto de ley de rendición de cuentas para que se limite a 10 años la licencia sindical de los funcionarios públicos. Textualmente dice, propusimos limitar la licencia sindical de los sindicalistas de oficinas públicas a 10 años. Creemos que es suficiente tiempo como para que ese ciudadano o ciudadana pueda desarrollar su vocación de estar frente a un gremio y nos parece importante terminar con estos abusos donde un funcionario público termina siendo pago por todo el pueblo uruguayo para ejercer de sindicalista ad eternum, dijo en rueda de prensa el senador del Partido Nacional Sebastián da Silva y agregó, casos hay sobrados, la quinta esencia ya sabemos quién es el presidente del Frente Amplio Fernando Pereira que estuvo como 25 años sin marcar tarjeta en la oficina. Como se sabe, el próximo viernes se celebra un nuevo aniversario de lo que fue el atentado a las Torres Gemelas de Estados Unidos. El presidente Donald Trump recordó hoy a las víctimas de la serie de atentados terroristas que se desarrollaron en su país el 11 de septiembre de 2001 y describió aquella jornada como un día como ningún otro, dijo textualmente Donald Trump. Nunca olvidaremos a quienes perdimos y nunca olvidaremos a los héroes inmortales del 11 de septiembre de 2001. Y les diré que ahora mismo estamos luchando porque hay una nación que quería un arma nuclear. Irán no tendrá un arma nuclear, expresó el mandatario en un acto organizado por la Fundación Tunnel Two Towers, que apoya a familiares de policías, militares y bomberos que murieron tras responder a los ataques del 11 de septiembre. El mandatario, Donald Trump, que durante años fue un magnate de la construcción en Nueva York, recordó que aquella mañana, cuando los atentados, observó por la ventana y le pareció una mañana hermosa. Pero después vio en las noticias unas imágenes que espera nunca volver a ver. El mundo ha cambiado para siempre, explicó que pensó ese día Donald Trump. Creo que todos nos acordamos de el 11 de septiembre del 2001. En mi caso me estaba preparando para ir justamente a la Expo Prado, pues en 11 de septiembre estábamos en plena exposición y recuerdo claro, estaba mirando en el informativo, parecía algo de ciencia ficción, no caíamos y durante todo el día en el Prado fue el tema obligado hace ya 25 años de esto. Cambiamos radicalmente de tema y como el público se renueva, según frase célebre de la gran Mirtha Legrand, vamos a hablar justamente de su internación en las últimas horas. Vamos a consignar que si bien fue internada por una bronquitis, evoluciona aparentemente bien. Según su hija, este tema le pasa por salidora y hace frío por las noches. La conductora argentina Mirtha Legrand fue internada a raíz de una bronquitis y su hija asegura que está re bien. La chiqui, como le dicen popularmente a Legrand, tiene 99 años y no estuvo en sus últimos programas de TV. El parte médico del sanatorio Mater Dei expresa que Mirtha Legrand ingresó al centro de salud esta mañana cursando un cuadro respiratorio bronquial. La conductora permanecerá internada para completar estudios y continuar con el tratamiento correspondiente. Bueno, tranquilidad, Mirtha Legrand, a sus 99 años, está re bien, según dijo su hija Marcela Tinar. Con esto completamos esta actualización de los temas a esta hora de la tarde, martes 8 de septiembre, y les reiteramos, ya contamos las horas. El jueves está de nuevo Miguel Nogueira en este su espacio de actualización de noticias. Ahora nosotros vamos a la tanda y luego de la misma se viene el primero de los informes de Tardáguila Agro marcados en la voz de Andrés Ollenar.
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12: Ya se viene el primer contacto con Andrés Ollenar de Tarda Águila Agromercados en esta tarde de martes 8 de septiembre. Vamos a tener información sobre el Departamento de Agricultura de Estados Unidos, ya con Andrés Ollenar, que está realizando las proyecciones. Vamos a hablar de lo que prevé el USDA para Uruguay en lo que es la producción de carne. En minutos, información sobre la agricultura. Bueno, lo mencionaba Pablo en los titulares. Nos vamos a ir al Departamento de Flores. Vamos a conversar con Tomás Molina, productor agrícola, sobre el estado de los cultivos de invierno, el tema verano, la sinergia agricultura-ganadería, la expectativa del maíz, entre otras cosas. También vamos a tener un informe, una puesta a punto sobre el tema Europa. Bueno, y este principio de acuerdo entre los privados, por lo menos los productores, también lo mencionábamos en los títulos del programa, para la distribución de la cuota que le otorgó Europa al Mercosur de carne vacuna. Vamos a estar ampliando este tema más adelante aquí en el programa también. Ahora ya se viene Andrés Ollenar.
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12: Bueno, Andrés, el Departamento de Agricultura de Estados Unidos realiza proyecciones en lo que es la oferta de carne vacuna a nivel global y la demanda, y obviamente hay un análisis por país, por países, los principales, en este caso exportadores. Vamos a hablar de lo que proyecta el Departamento de Agricultura de Estados Unidos para Uruguay. Andrés, ¿qué tal? Buenas tardes.
13: ¿Qué tal, Martín? Un placer estar en contacto contigo y con la audiencia. Sí, el USDA tiene la oficina en Buenos Aires, pero con esa localización cubre los dos países, tanto Argentina como Uruguay. Y bueno, se conocieron proyecciones vinculadas a los que espera el USDA para el próximo año. Y bueno, prevé un incremento en la producción de carne vacuna uruguaya del orden del 9% a 650 mil toneladas. Se trata del mayor volumen desde 2021. Esto lo asocia a un incremento de la faena vacuna, que pasaría a rondar los 2.350.000 cabezas, sería un aumento del 8% respecto a la cifra que tiene el UDA prevista para este año, que está en el eje de los 2.180.000 cabezas, bueno, por los efectos de la sequía y también por esa menor generación de terneros que se está faenando este año en el país, en realidad, generación de novillos que se está faenando, perdón, pero bueno, afectado por la sequía de hace un par de años atrás. Respecto al peso medio de las carcasas, el UDA también ahí ve una tendencia que se viene consolidando de aumento. Sería un récord de 276 kilos por animal, una tendencia que se está consolidando por la incidencia que justamente tiene el corral. De hecho, el UDA estima que entre el 40 y el 45% de la faena de 2027 podría corresponder a animales terminados a grano, lo cual está confirmando un cambio realmente estructural de la terminación de los animales en el país. De esta forma, este año alrededor serían de 900.000 las cabezas que se terminarían a corral, y para el próximo año habría un aumento del orden del 10%, o sea que estamos hablando de que alrededor de 1 millón de animales se estaría terminando a corral en el país, lo cual creo que habla a las claras de un cambio más que relevante para la cadena cárnica uruguaya.
12: Claro, Andrés, si hace alguna consideración, hemos llegado a niveles de precios históricamente altos, y atando lo que es la oferta y demanda de carne, ¿qué, alguna consideración con respecto a lo que es la expectativa de precios, por ejemplo? O bueno, atemos esto, digamos, a lo que es también el mercado internacional, que naturalmente para Uruguay es determinante en el precio que se pueda manejar. ¿El USDA hace algún comentario sobre esto?
13: No sobre el precio, pero sí me lo traías ahí a colación en la introducción con las exportaciones, que van a aumentar 11% el próximo año a unas 500.000 toneladas equivalente carcasa. También se trata del mayor volumen desde 2021. Esas 55.000 toneladas adicionales que tendrá Uruguay el próximo año, el USDA estima que el 90% se va a destinar básicamente a Estados Unidos y a China, que van a ser siendo los principales mercados para la carne vacuna uruguaya. Un ratito que me parece interesante también estos números que presenta el USDA es que espera que el stock cierre el año 2027 por encima de los 2 millones de cabeza. Este es un dato interesante porque en realidad hemos estado ahí fluctuando en los últimos años en el eje de 11.6, 11.8 millones. Bueno, el USDA espera que se esté por encima de los 12 millones el stock. Y respecto a la exportación de ganado en pie también, espera un volumen, diría que interesante, o por encima del por lo menos del promedio de la última década, con el eje de las 400.000 cabezas de animales exportados en pie, y acá con Turquía como el principal destino.
12: O sea que crece todo, crece exportación de ganado en pie y, ya lo decías, crece carne también.
13: Sí, exactamente, crece la producción, crece la faena, o sea, el 2027, según estos números del USDA, también prevé un leve incremento en el consumo interno, que aumentaría unas 200.000 toneladas, pero sí, hay números, creo que son, por lo menos desde en esta visión del USDA, que creo que van en consonancia, porque en nuestro caso también, en la consultora, estamos previendo que la disponibilidad de animales para faena el próximo año va a aumentar respecto a lo que observamos este año.
12: Bien, Andrés, gracias. Retomaremos el contacto contigo en un ratito y vamos a hablar de Brasil, que anuncia represalias con Europa por la suspensión para la importación de carne vacuna que le aplicó Europa. Ahora vamos a hablar también en un ratito aquí en el programa del posible criterio que definirían, por lo menos que quieren definir los privados, para distribuir la cuota de 99.000 toneladas, pero está este dato también interesante.
13: Sí, porque lejos de encontrar un camino de solución, hay una tensión evidente que se ha hecho pública con comunicados que vamos ahora a compartir en la segunda salida.
12: Gracias, Andrés, y hoy retomaremos el contacto en minutos contigo.
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12: Bueno, recién lo veníamos anunciando, ya en esta tarde aquí en Oriental Agropecuaria nos vamos a ir al departamento de Flores, vamos a hablar de agricultura, vamos a hablar algo de la sinergia agricultura-ganadería, del mercado, de cómo vienen los cultivos en este momento, cultivos de invierno, de la expectativa de verano, de la soja, del maíz. Vamos a recibir a Tomás Molina, productor agrícola allí en el departamento de Flores. Tomás, arranquemos por el tema invierno. Recuerdo, habíamos conversado hace algunas semanas atrás en el momento, poca luminosidad del invierno, de lluvias. ¿Cómo vienen los cultivos de invierno en este momento? Buenas tardes y gracias por acompañarnos.
24: Bueno, buenas tardes, Martín. Buenas tardes a la audiencia. Felizmente la foto del invierno viene cambiando y viene cambiando para bien. Veníamos con esa escasa nubosidad, escasa luminosidad que tú nos decías. Venía desde mediados de mayo, todo junio, todo julio y casi todo agosto. Recién en septiembre el clima empezó a acompañar más, con días más soleados. Sigue fresco, más bien frío, hasta ayer estuvo helando en esta zona, y bueno, eso ha hecho que los cultivos mejoren en su condición. Hemos tenido, tuvimos el primer semestre deficiente en agua, llovió hasta fin de junio la mitad de lo que sería el promedio, y después del 19 de julio tuvimos 212 milímetros, concretamente en los aledaños de Trinidad. Eso hace que estemos prácticamente en el promedio de lluvia que deberíamos tener hasta época en el año. Se vieron afectados los cultivos, lo que fue agosto, porque estaban con esa humedad encima y sobre todo sin sol, Pero vuelvo a reiterarte, ya cambió la tónica hacia fin de agosto, principio de septiembre, en días más soleados, se mantuvo más fresco, y algún problemita sanitario que se empezó a ver en cebada y que se controló con fungicidas, hoy está muy tranquilo, estamos haciendo las labores en tiempo y forma, y bueno, y la expectativa de rendimiento para los cultivos de invierno en general, canola, cebada y trigo, yo diría que es buena. Canola tiene una parte que le afectó las heladas, la cual no se logró recuperar, y ese 20-30% de alguna forma hay que mirar para el costado y darlo por perdido, pero después trigo y cebada están muy buenos, y yo creo que de aquí para adelante, octubre y noviembre van a ser los que van a definir la cosecha de invierno, pues precisamos octubre para hacer el grano y noviembre para cosecharlo.
12: Claro.
24: Pero la base que tenemos hoy de cultivos es muy buena, así que bueno, estamos contentos y esperanzados, diríamos, con cómo viene el invierno.
12: Bien, Tomás, y el tema canola, para ir por parte, digamos, en lo que es invierno, hoy la canola $563, o sea, este precio de la canola hoy, de acuerdo a lo que es la expectativa del resultado final, ¿compensa esa complicación que generó el tema de las heladas, de las lluvias y esa pérdida que recién mencionabas en canola?
24: Sí, sin duda. Canola por arriba de los $500, a todos nos gusta vender, y de hecho vendimos en la vuelta a los $500. 560 es un muy buen precio, a veces hay hasta algún número más que eso, y sin duda, esto mejora la ecuación, y bueno, en definitiva lo que la cuenta corriente ve es el promedio entre precio y rendimiento general, y este número de alguna forma hace cerrar la cuenta. Así que de vuelta, estamos en un buen escenario.
12: Claro. ¿Qué expectativas para trigo y cebada? Ahí también está, es una pregunta esta que te hago, el tema de la posibilidad de destinar también, si afecta la calidad de trigo y cebada para los corrales, marca un piso, un seguro. ¿Cómo ves el tema para el trigo? La referencia ahora estaba mirando aquí para el trigo, $225 y la cebada $260. ¿Cómo ves el tema del resultado de trigo y cebada con este panorama de precios?
24: Bueno, también este panorama acomoda la ecuación tan fea con la cual decidimos igual sembrar. Nosotros agricultores tratando de mantener la rotación, allá cuando hubo que tomar la decisión, en abril-mayo, tomamos una decisión de sembrar igual a pérdida, pero mantener la rotación. Hoy, felizmente, esa foto cambió. Hoy este precio, sobre todo en cebada, es muy bueno. Yo pienso que a trigo le falta reaccionar. Hoy tenemos un trigo argentino, un trigo Bahía Blanca, en torno de los $250. Acá deberíamos estar en algo parecido. No he escuchado de que se concreten negocios a los valores actuales de trigo, por lo cual pienso que el trigo tiene para subir. Se va en este número que marca la industria, y ya es un número que hace una ecuación linda. Y los corrales, la eventual venta a los corrales, que eso lo hacemos cuando alguno de estos cultivos no dan la calidad industrial, se terminan destinando para forrajes. Si bien vale menos, es un plan B muy valedero, es un plan B que lo tenemos en cuenta, porque en realidad decimos, bueno, si no sale para un lado, sale para el otro.
12: Claro.
24: La cuenta cambia, lógicamente, porque los corrales, el valor sustancialmente menor al valor industria, pero es una buena salida que tenemos y que está aceitada, que eso es lo importante.
12: Claro, claro. Te relaciono eso, el tema trigo y cebada, con el maíz. Si queda, esperemos que no, trigo y cebada, digamos, sin posibilidad de ir para la industria y pasa para la alimentación al corral, ¿cómo puede impactar en el maíz? ¿Qué expectativa tenés con respecto al maíz, y ya yendo a lo que es verano, en un contexto donde se prevé también un crecimiento importante de área para el maíz?
24: Yendo a lo productivo primero, en el maíz arranqué a sembrar el lunes 31, estoy sembrando, son maíces bajo riego, vamos a sembrar esta semana, seguramente nos pare un poco el pronóstico que hay hacia el fin de semana, y continuaremos después todo el mes de septiembre, y la idea del maíz de primera es sembrarlo ahí. El maíz, te diría, no hay costumbre, sobre todo en mi caso, con los clientes, que son todos corrales y maíz con destino grano húmedo para esos corrales, no hay costumbre de fijar por adelantado. Sí, de por adelantado tener atado el volumen que se les vende. Indudablemente, si se da algún problema climático que no nos permita destinar cebada y trigo, o sea, o algún porcentaje de ello que no vaya para industria y vaya a los corrales, es una competencia directa al maíz, porque, bueno, es un grano que lo tiene que consumir. De todas formas, los valores de la ganadería son históricamente altos y los corrales y también la lechería traccionan mucho, llevándose, te diría, casi todos los granos forrajeros que pueden salir en la vuelta. Esto sin ninguna referencia, solamente olfato. Yo diría que un maíz en torno de $200 sería algo aceptable para todas las partes, y bueno, y es a lo que apuesto, diría.
12: Ese sería un piso para el maíz, $200.
24: Exacto. Sí.
12: Bien.
24: Hay que buscar en esto el equilibrio para todas las partes, para que el negocio se mantenga en el tiempo, por encima de todo.
12: Claro, claro. Estamos conversando con Tomás Molina, productor agrícola del Departamento de Flores. Tomasito, y el tema soja. La soja repuntó ahora en estos días. Bueno, la referencia de estas horas para la soja está ahí en el entorno casi de los $450, $445. ¿Cómo ves el tema soja?
24: Bueno, al igual que los otros cultivos, mejoró la cuenta. Soja tenía una cuenta ajustada, pero no a pérdida. Hoy es un cultivo que también aquí tenemos que un poquito imaginarnos que en un año niño va a llover bien y que vamos a tener buena producción. Con una producción promedio, es un cultivo que hoy deja un margen, y bueno, al cual están las baterías apuntándole. En este momento arrancando todos los barbechos de los que es soja de primera, que no es mucha, porque acá se hace mucho doble cultivo, pero preparándonos para hacerla de la mejor forma posible, porque bueno, estamos esperanzados en este número que empieza a cerrar, diríamos, antes de sembrar. Vuelvo a reiterarte, los agricultores estamos acostumbrados a muchas veces planificar a una pérdida, pero cuidando siempre la rotación, porque lo que queremos es que nuestro negocio se mantenga en el tiempo. Esa es la idea.
12: ¿Vendés algo con este precio de la soja? Para ¿ya ahora tomás alguna posición de venta o tenés una expectativa de una soja quizás más cercana a los $500?
24: Mira, soy fanático de los promedios. Tomé posición con algunos kilos cuando la soja tocó 420. La verdad que no vendía 400 porque estaba distraído. A 420 tomé alguna posición. Hoy tengo órdenes colocadas a 450. Y la idea es ir vendiendo, diría, casi que semanalmente para ir construyendo un promedio. No me animo a pronosticar los 500, me encantarían. Creo que pueden suceder. El mundo está difícil de predecir. Pero bueno, como te digo, yo voy construyendo un promedio durante todo el ciclo de cultivo.
12: Los números de los, el costo, está el tema del efecto de la guerra de Medio Oriente, el precio de los fertilizantes. ¿Cómo están los costos para lo que es verano con respecto al verano pasado?
24: Están un poco más altos, levemente más altos los fertilizantes. Fósforo desde el año pasado fue subiendo y apenas bajó. Entonces, en definitiva, hoy termina estando un poco arriba de lo que lo pagamos el año pasado. Potasio también un poquito arriba de lo que pagamos el año pasado. El resto de los insumos se mantienen. El costo país nuestro es caro, te diría que a esta altura, casi por naturaleza, lo que son el costo de mano de obra, el costo de combustible. Pero bueno, lo disimulamos a todo eso con estos $40, $50 o $60 extra que tenemos en el precio. Sí es cierto, tenemos un capital de riesgo en cualquiera de los cultivos mucho mayor. Volviendo al invierno, soja, canola en torno a los $700 por hectárea, trigo y cebada en torno a los $1,000 por hectárea, maíces bajo riego se van a 1.800, 2.000, depende lo que haya que regarlo, y la soja anda entre 800 y 900 dólares por hectárea de costo para tener un buen cultivo, de vuelta, cuidando el sistema. Claro. Entonces, si bien la cuenta en el Excel es más cómoda, tenemos un capital de riesgo mucho mayor a la intemperie, ¿no? Eso es un poquito lo que asusta.
12: Claro. Bien. Tomás Molina, productor agrícola del Departamento de Flores. Tomás, muchas gracias por estos minutos y estaremos conversando nuevamente. Gracias por acompañarnos.
24: Bueno, gracias a ti y un saludo grande a toda la audiencia.
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1: En momentos que hay noticias desde el puerto, permanentes noticias, diría yo, y cuando el petróleo roza los peligrosos $100, ya vamos a recibir tras la presentación a Nicolás Lucich en este martes 8 de septiembre.
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1: Nicolás Lucich, ¿qué tal? ¿Cómo estás? Buenas tardes, bienvenido a Hablemos de Agro.
27: ¿Qué tal, Pablo? Bueno, sí, es una jornada tensa e intensa por el pedido ya de esencialidad que ha hecho formalmente TCP, que lo hemos comentado contigo, no es algo que la empresa haya planteado desde el principio, porque no es un tema fácil decretar la esencialidad en una tarea que es bastante especializada, pero por un lado la actitud totalmente radicalizada y ya hace bastantes semanas sin mucho fundamento desde el punto de vista del sindicato, que recordemos que es un sindicato que obviamente, si bien en la interna tiene un abanico de ingresos, los trabajadores son ingresos promedio notoriamente por arriba del promedio nacional. Y por otra parte, la empresa vio que desde el Ministerio de Trabajo, esto particularmente a partir de lo que dijo en comisión del Senado el subsecretario Hugo Barreto, percibió que no había, no estaba equilibrado el, la negociación, el balanceada, digamos, la participación del ministerio entre las partes, y bueno, eso llevó no solo a la empresa a plantear esto, sino a plantear que de no resolverse esto ahora, se retira la, la oferta que se había dicho como definitiva hace algo más de una semana.
1: Exacto. Sí, incluso hay pedido ya de el Partido Nacional también salió a pedir abiertamente que se declare la esencialidad ahí en el puerto. Es algo que ya, y las cámaras empresariales también están preocupadas con este tema.
27: Bueno, es así, pero eso digamos que ya se había hecho un pedido exactamente desde el plano político y empresarial, pero hasta ahora la empresa venía, digamos, respetando la, la gestión de la negociación.
1: Exacto.
27: Y había hecho una última propuesta, porque obviamente esto, si no, no tiene límite.
1: Sí, sí. Es así.
27: Y bueno, eso ya se fue hace una semana o más. El sindicato estuvo una semana básicamente en conflicto, con algunos paros esporádicos y digamos, sin.

0: trabajo.
1: Y después decir que en vez de 5 tiene que ser a 2, es como que no respetar mucho la negociación, o más bien nada.
2: Exacto. Donde las aguas no están para nada calmas es en Medio Oriente, ¿no? El petróleo rozando los $100, esa barrera psicológica que hace temblar al mundo.
1: Sí, sí, sí. Llegó a estar en 99 y pico, más temprano, y bueno, terminó cerrando un poquito más abajo, pero petróleo, sí, por lo menos igual que ayer, en los $97, y bueno, sí, está particularmente complicado, porque esto le pone presión a la inflación a todo nivel, y lo que uno ve es que esto acelera lo que es el cambio en la matriz energética, ¿no? El cambio en la... en los fundamentos de la generación eléctrica, particularmente. Uh-huh. En Uruguay hay mucho avance. Hoy se dieron a conocer las cifras de ventas de vehículos cero kilómetro y hay un aumento interanual del 15%. Y yo no te puedo decir el detalle, pero estamos hablando de, sin duda, que es un aumento debido a la venta de vehículos eléctricos. Porque los vehículos a combustión más bien están bajando, pero los eléctricos están subiendo a tasas muy altas y elevan el promedio.
2: Uh-huh. Con todo esto, ¿cómo cerraron los granos? ¿Cómo está el mercado de granos a esta hora?
1: 494 de la soja de Chicago. La verdad que no he tenido referencias de precio fresca del mercado local, que bueno, ya sin Chicago quedó sin referencia, pero hoy Chicago, seguramente entre otras cosas por estas cuestiones en Medio Oriente, pero también por cuestiones climáticas, de manera que el escenario sigue firme en materia de precio de grano, haciendo la salvedad que los costos también están subiendo.
2: Perfecto. ¿El dólar cómo cerró hoy, Nico?
1: 40.24, muy quieto, muy estable.
2: Perfecto. Gracias, Nicolás Lucich, por este informe.
1: Un abrazo y nos reencontramos mañana.
2: Nos reencontramos mañana. Nosotros seguimos adelante hasta la hora 19 aquí en la Oriental Agropecuaria.
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1: Ayer se reunió, como todos los lunes, la Asociación de Consignatarios de Ganado y bueno, en esta semana especial, como lo venimos hablando, donde el comentario incluso lo establece, la industria proyecta un ajuste en la faena y propone nuevos valores, la oferta capitaliza el buen nivel de forraje y se dificulta la concreción de negocios. Para que nos explique este comentario que sacó ayer la Asociación de Consignatarios de Ganado, vamos a recibir ahora en Hablemos de Agro a Otto Fernández Nistrom, el presidente justamente de ACG, en esta tarde de martes 8 de septiembre aquí en la Oriental Agropecuaria. ¿Qué tal, Otto? ¿Cómo estás? Buenas tardes. Bienvenido a Hablemos de Agro.
2: ¿Cómo estás, Pablo? Un gusto estar contigo y con toda la audiencia. Y bueno, sí, ayer estuvimos reunidos en una reunión virtual con toda la directiva y los socios, y la verdad que una fuerte presencia de socios de todo el país que nos permitió tener un panorama muy claro de la situación a lo largo y ancho del país.
1: Esta situación actual de la industria frigorífica, empecemos por ahí, después vamos directamente a lo que es el mercado. ¿Preocupa a los consignatarios? ¿Cómo lo toman?
2: No, a ver, yo creo que era esperado que en algún momento la industria le iba a poner un poco de freno a los precios, porque no podía seguir subiendo hasta el techo, digamos, ¿no? No tenía techo de la manera que venía, recordando y teniendo muy presente que la suba de alguna manera también la hace la propia industria, ¿no?
1: Exacto.
2: Creo que hubiera, si uno lo piensa, creo que hubiera sido mucho más sano moderar la suba que plantear una baja tan abrupta, pero se han dado distintas situaciones, como por ejemplo las cuadrillas kosher que se han retirado esta última semana, y lógicamente eso les quita peso en la operativa, y tampoco la oferta a plata es que vaya a aparecer. Entonces creo que de alguna manera la industria buscaba ordenar un poco eso. Lo que sí, las propuestas están siendo de 20, 30 o incluso más centavos en algún caso a la baja, lo cual realmente es bastante abrupto y a priori el productor no vende. Creo, francamente, que oferta no hay.
1: Ajá.
2: Como para que podamos tener que se consolide realmente esta baja, y bueno, veremos realmente en las próximas semanas cómo se encamina.
1: La otra vez, en el año 22, si no me equivoco, la baja fue abrupta de 60, 70 centavos, no tengo la cifra exacta, y se sintió mucho en el mercado. ¿Ahora vos pensás que vaya a ser algo abrupto o que la baja va a ser dominada justamente por esto que me acabas de decir, que no hay oferta? ¿Cómo lo ves tú, Otto?
2: Yo creo que el escenario de la poca oferta y de la proyección, además, de poca oferta, porque no es que hay poca oferta ahora, se proyecta poca oferta también, creo que eso va a hacer que cuando vuelvan las propias cuadrillas, la industria va a tener que conseguir los ganados. Entonces, arrancará de un piso más abajo, pero la firmeza va a seguir estando, no tengo duda. Lo que sí, veremos cuánto finalmente se concreta en materia de, porque en otros escenarios la baja se concretaba más firme porque no había la posibilidad forrajera que hoy tiene el productor.
1: Exacto, estas lluvias que, bueno, en algunos lados fueron abundantes, pero que en definitiva entrar a la primavera con los pastos propicios a crecer, como decía un amigo, se escucha crecer el pasto después de estas horas de sol arriba de las lluvias, hace también a favor de que no haya una caída abrupta. La gente puede retener el ganado de alguna manera y no vender a un precio que no le conviene, algo que me deslizabas al principio de la entrevista.
2: Totalmente, Pablo, pero también hay que ser muy claro, el novillo a 6 dólares o 5.80, 5.70 o menos, es muy buena plata igual. El productor, eso creo que todos lo tenemos bien claro, pero bueno, repito, el mercado lo hace la propia industria, tanto a la suba como a la baja. Entonces, siempre somos hinchas de tanto para arriba como para abajo, que sea moderada y no tan abrupta, que eso es el escenario ideal, ¿no? Pero en definitiva, veremos cómo se da.
1: Finalmente, Otto, la planilla de consignatarios no llegó a marcar el 6, estuvo en 5.98 la semana pasada, si bien se concretaban negocios a 6 y por arriba de 6 dólares. Ayer cerró en 5.97 con un ajuste de, bueno, fue de 5.98 a 5.97, bajó un centavo. ¿Vos pensás que este valor que refleja la planilla hoy es sustentable? ¿Cómo lo ves en base a lo que venimos hablando en estos minutos, que pueda pasar semanas para adelante?
2: No, probablemente ya el lunes que viene se proyecte la baja de esta semana. Lo que pasa es que la semana pasada tuvimos hasta por lo menos miércoles o jueves concretando negocios a los valores de la semana anterior.
1: Exacto.
2: En torno a 6 dólares, por ejemplo, o más, y la vaca también en muy buenos precios. La propuesta viene a partir de miércoles o jueves en adelante, y bueno, los negocios que se hicieron finalmente concretados a las nuevas propuestas fueron muy pocos y no incidió tanto, pero sí es esperable para el próximo lunes que mueva la aguja a no sé hasta qué nivel, pero veremos.
1: No caídas abruptas, para resumir un poco este tema, no esperás una caída abrupta del valor, sino controlada.
2: No, yo creo que tan abrupta no va a ser, porque de hecho también hay una realidad, las plantas o las industrias que hoy están con cese de actividad básicamente son las más grandes, por supuesto, y los grupos, pero hay industrias más chicas que necesitan comprar y están comprando. También se hacen a la sombra de esta baja y lógicamente hacen su negocio, pero en definitiva tienen que comprar porque no tienen la posibilidad como las industrias de mayor porte.
1: Perfecto, estamos hablando con Otto Fernández Nistrom, presidente de la Asociación de Consignatarios de Ganado, uno de los directores de escritorio Otto Fernández Negocios Rurales. Ustedes además integran el consorcio Pantalla Uruguay. Te cambio de escenario. ¿Cómo ves el mercado para el ganado de reposición después de fijado estos precios para la Hacienda Gorda?
2: Y bueno, yo creo que ahí me parece que juegan dos escenarios. Por un lado es el escenario del vientre y de la cría en general, que estamos teniendo un escenario muy positivo, que viene obviamente muy de la mano de los valores, pero de todo el ciclo que hemos tenido estos últimos años, también del clima y de la proyección que hay a nivel internacional y la demanda que todos hablamos y escuchamos y noticias que nos llegan todos los días, que va a ser muy buena. También del cambio en los sistemas, todo lo que es el corral.
1: Exacto.
2: Que ha dinamizado las categorías de invernada y que permite tener más lugar en la cría en el campo, eso viene traccionando fuerte en el vientre, que no creo que tenga una afectación por la caída del gordo. Y lo que es las categorías de invernada, directamente lo que es el novillo, tanto el novillo pesado como la vaca invernada, o las categorías que directamente tienen afectación, sí van a tener su ajuste, ya lo tuvieron de hecho esta semana, pero lo que es el ternero, que son categorías que se proyectan más en el tiempo, no lo veo que tenga una afectación por lo menos significativa.
1: Un ternero que sigue firme, más allá que la flechita de ayer marcó para abajo en la planilla de consignatarios, pero a 4 dólares con 52 el macho, es algo que marca una estabilidad y firmeza en esta categoría, y sobre todo lo que es la hembra, ¿no? La ternera, que sigue subiendo, marcaron 4.36 ustedes, y en cada una de las pantallas se ve que las terrazas definidas y las terneras de clase se buscan y se pagan.
2: Sí, totalmente. Y después también hay que tener en cuenta que ya obviamente venimos saliendo de un invierno muy duro en algunas zonas, y que la lluvia afectó fuertemente el estado de los ganados, pero de aquí en más ya vamos a empezar a ver ganados con más peso, lo cual también no sería descabellado que en algún momento empiece a ajustar por kilos pero que al bulto termine convirtiendo en más plata, ¿no?
1: Con esta realidad de los terneros, especialmente de las terneras, lo que es el empuje a la cría, ya estamos orejeando lo que es la zafra de venta de reproductores, empieza ahora en la primavera. Bueno, ustedes tienen un remate importante de Brangus en el marco de la Expo Rural Prado 2026. ¿Cómo ves? Todo hace prever que vaya a ser una muy buena zafra. ¿Cómo lo ves tú, Otto?
2: Yo creo que no hay ninguna duda, por todo lo que venimos hablando de la cría, de la atracción de los precios y del clima como se viene presentando. Creo que eso es un impulso importante. Uh-huh. Y por otro lado, yo siempre digo, hay dos factores que en esto inciden. Uno es lo que mencionábamos, los precios y el clima, y el otro factor importante es la conciencia de mejorar genéticamente, que cada vez más veo que está implantada en los productores, en todo el sector. Uh-huh. Porque realmente eso tiene una incidencia en el resultado final, sin duda, y se nota. Y además lo vemos todos los días, la precocidad de los ganados acá en el Uruguay, en la misma la demanda que tiene el propio corral cuando el ganado es de genética buena.
1: Exacto.
2: Creo que todo eso el productor lo tiene más que asumido, y es uno de la otra pata, digamos, que yo digo, sumado al clima y a los precios, que en este caso lo vemos muy muy entusiasmado también.
1: Perfecto. Otto Fernández Nistrom, director de escritorio Otto Fernández Negocios Rurales, presidente de Asociación de Consignatarios de Ganado. Te agradezco doblemente, porque antes de, cuando hablamos para hacer la entrevista, me decías de tu afonía por este frío que agarraste en el fin de semana. Gracias por estar en Hablemos de Agro.
2: No, gracias. Espero que se haya podido escuchar bien, y bueno, sí. Disculpa por el caso.
1: Seguimos adelante en este Hablemos de Agro, martes 8 de septiembre, aquí en la Oriental Agropecuaria 770 AM.
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1: Lo habíamos anunciado en titulares, se acaba de reunir, como es tradicional en cada una de las exposiciones principales de la región, en la Expo Interestello, que finalizó la semana pasada, se reunió la FARM, la Federación de Agricultores del Mercosur, la Federación de Asociaciones Rurales del Mercosur, para decirlo correctamente, cuyo presidente es el uruguayo Jorge Andrés Rodríguez Videgain. Al respecto, y entre otros temas, estaba el tema de la cómo se va a dilucidar la cuota Mercosur para el arreglo con la Unión Europea, esas 99.000 toneladas. Para hablar sobre todos estos temas, vamos a recibir a Luis Cabrera, integrante de Valor Agregado, compañero acá de Hablemos de Agro. Luis, te saludo nuevamente, ¿cómo estás?
8: El saludo nuevamente para ti también, Pablo, para toda la audiencia a esta hora. Exactamente como lo decías, las gremiales agropecuarias del Mercosur vienen avanzando, podríamos decir, en una propuesta para definir el reparto de esta cuota a la cual tú hacías referencia, otorgada por la Unión Europea, como lo decías, son 99.000 toneladas con un arancel del 7,5% que se irá incorporando de forma gradual. Recordemos, la evolución prevista para este volumen es este año, en 2026, 16.500 toneladas, lo que tenemos de cuota. El año que viene, en el 27, son 33.000 toneladas. En el año 2028 serán 49.500 toneladas a repartir entre los países del Mercosur. En 2029 son 66.000 toneladas. En 2030 serán 82.500 toneladas. Y ya se lograría completar el cupo de 99.000 toneladas asignadas en el año 2031 para repartir entre los países del Mercosur. Justamente el reparto de esto y la importancia del reparto fue uno de los temas centrales en esta reunión allí en Estéreo. Si te parece, escuchamos lo que decía el ingeniero agrónomo Jorge Andrés Rodríguez, con valor agregado, justamente comentando sobre cómo estuvo esa reunión entre las gremiales agropecuarias del Mercosur y la importancia, en definitiva, de lograr un acuerdo, al menos entre los privados, de poder lograr un consenso para ir en la misma línea para ese reparto, Pablo.
1: Perfecto.
9: Yo creo que muy bien, porque se discutió sobre todo el valor de las cuotas en términos que tenemos 22 productos con cuota para exportar y 11 productos para importar. Algunas cuotas ya están acordadas, digamos, pero lo importante sobre todo de acordar un reparto de cuota por parte del Mercosur, porque es como ir a comprar en un comercio cinco amigos y no ponerse de acuerdo que quién va a comprar qué cosa, si ya sabemos cuál es el tamaño de la compra. Si bien, como todas las cuotas son cuotas de máximo, o sea, no pasaría nada si queda libre. ¿Hay alguna idea de permanecer así en este sistema de que el primero llega, primero servido, como yo digo, primero llega, primero manotea, pero el que manotea es el importador? O sea que le estamos dando el poder de elegir, digamos, de determinar la cuota, el importador. No sé si es del todo inconveniente para Uruguay eso, porque las posibilidades que te elijan están que te conozcan, eso Uruguay lo tiene, en que tengas una relación con el importador, Uruguay lo tiene, pero bueno, siempre es mejor en el comercio, cuanto más previsible y ordenada estén las cosas para adelante, mejor.
1: Ahí teníamos entonces la palabra de Jorge Andrés Rodríguez, el presidente de la FARM, vicepresidente de la Federación Rural del Uruguay. Luis, ¿hay algunas fórmulas para llegar a un entendimiento? En principio habría cierta opinión, cierto consenso, no me salía la palabra, cierto consenso en cuanto a los requerimientos de los privados. Esto lo hablaron también con Jorge Andrés, ¿verdad?
8: Exactamente, allí se manejó una propuesta que Jorge Andrés comentaba que nació en la herradura de Federación Rural, se fue laudando, y bueno, y ahora se presentó justamente en el marco de esta reunión de la FARM, y al menos él destacaba que inicialmente no hubo objeciones, digamos, habrá que ir viendo a medida que esto se vaya analizando. Pero bueno, sobre ese volumen, la propuesta que están analizando los privados plantea dividir la cuota en 3/3, utilizando diferentes criterios para cada uno de ellos. Un tercio se distribuiría en partes iguales entre los países del Mercosur. Otro tercio se asignaría en función a los antecedentes de esta misma cuota, mientras que el tercer tercio mantendría el criterio que hoy se está manejando, que es el de primero llegado, primero servido. Según explicaba allí el presidente de la FARM, el ingeniero Jorge Andrés Rodríguez, la propuesta comenzó a ser conversada entre las gremiales privadas y, como decíamos recién, no recibió objeciones, al menos en una primera instancia. La situación de Brasil, también hay que destacarlo, la situación de Brasil tiene una consideración especial dentro de este planteo, ya que, bueno, Brasil quedó afuera del mercado europeo y, según Rodríguez, planteó que está dispuesto a ceder temporalmente su parte de la cuota hasta que vuelva a estar habilitado para exportar a la Unión Europea. Pero escuchamos así, si te parecen, los comentarios de Rodríguez justamente sobre esta propuesta, Pablo.
1: Perfecto.
9: Esa propuesta se ha estado conversando, sí. Se ha estado conversando, pero tiene una condición, que Brasil cede temporariamente su cuota aparte para repartir en las mismas condiciones hasta que esté habilitado. Eso se ha conversado. Creo que implicaría que a nivel de Cancillería se reciba bien la información. Obviamente que esto es por parte de los sectores privados de agro, los que están incumpliados en FARM. Con los compañeros de FARM se ha conversado un tercio porque somos compañeros de clase, otro por cómo nos portamos los años anteriores o el año anterior, en el primer año, y el otro sí seguiría manteniéndose el sistema de que el primero que llega lo toma. Y bueno, volvimos con esa idea de conversarla para tratar de llegar a la reunión de Montevideo con algo más concreto y decir, bueno, lo ideal sería que al empezar la reunión estuviésemos de acuerdo, ¿no?
1: Ahí estaba entonces la fórmula, podríamos decir, a la cual se podría llegar a un consenso entre los privados, la federación, las agremiaciones rurales del Mercosur sobre la distribución de la cuota. Luis Cabrera, ¿algo más para agregar?
8: Simplemente, bueno, ¿cómo sigue esto? Esta propuesta, Pablo, va a ser analizada aquí en Montevideo, en las próximas reuniones del sector privado, la Expo Prado. Esto será el jueves 17. Está prevista una reunión allí del Foro Mercosur de la Carne, donde van a estar participando las gremiales y también la industria, y este sin duda será uno de los temas centrales. Al otro día, el viernes, habrá una instancia de trabajo con el sector privado y también las cancillerías de los países de la región. Y bueno, la intención es llegar a estas reuniones con una propuesta más concreta, digamos, o ya conversado un poco antes el tema de esta propuesta. Así que bueno, sin duda que la Expo Prado será un escenario importante para ir viendo qué pasa con todo esto, Pablo.
1: Vaya que sí, y respecto a la Expo Prado, más adelante vamos a hablar con Leonardo Loureiro, el presidente de la Federación de Cámaras Empresariales, además de la preocupación por lo que está pasando. Bueno, en estas horas hay noticias en el puerto de Montevideo. También vamos a hablar de lo que es la clásica conferencia que organiza la Confederación de Cámaras Empresariales en el marco de la Expo Prado, en el primer día, ya el viernes 11, y que está anunciada la presencia del presidente Yamandú Orsi. Y respecto a lo que son cupos, cuotas de carne, etcétera, vamos a tener también en el próximo informe de Tardáguila Agromercados, vamos a estar analizando el anuncio de Brasil que Brasil anuncia represalias con Europa por el tema justamente el cierre del mercado, entre otros temas que tenemos hasta la hora 19 aquí en la Oriental Agropecuaria. Gracias, Luis Cabrera, por este informe.
8: Gracias a ti, saludos a la audiencia.
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1: Como lo anunciábamos en titulares, vamos a recibir ahora a nuestro compañero Agustín Panizza, integrante de Valor Agrícola. Trae un informe con el presidente de la Confederación de Cámaras Empresariales, con Leonardo Laureiro, todo este tema del puerto, bueno, que se está dilucidando en estas horas, en estos minutos, ahora en esta tarde de martes. Estuvo en conversación con el presidente de la Confederación de Cámaras Empresariales. Es así, Agustín, ¿qué tal? ¿Cómo estás? Te saludo nuevamente.
16: Pablo, vaya saludo también para vos nuevamente y para toda la audiencia. Correcto, bueno, un tema que ya viene siendo reiterativo en las últimas jornadas, también podemos decir en los últimos meses, porque bueno, no vaya si será un tema sensible y de mucha importancia, podemos decirlo, lo que está pasando actualmente en el puerto, ¿no? Como tú decías, va a haber novedades en las próximas horas, en las próximas jornadas, pero bueno, lo que sabíamos es que ayer se había decretado un nuevo paro, estuvo parada la actividad portuaria, sobre todo la terminal de cargas, y bueno, sobre este tema también estuvimos ahí el diálogo con Leonardo Laureiro, que bueno, que es, por supuesto, que señaló que sigue en el tema con muchísima preocupación y muy de cerca, ¿no? Uh-huh. También recordó que hace algunas semanas, hace unos días, se habían reunido con el presidente Yamandu Orsi y que este tema había estado sobre la mesa, ¿no? Incluso, bueno, hoy escuchamos también al mediodía representantes de distintos partidos políticos de la oposición pidiendo que se declare la esencialidad, que también está en línea lo que decía Pablo Leonardo Laureiro, que también dijo que indicó que si cree que es necesario que se declare la esencialidad, habría que aplicarla, Pablo.
1: Exacto. Bueno, si te parece, Agustín, escuchamos la palabra de Laureiro.
17: El tema del puerto siempre lo seguimos con mucha preocupación, principalmente lo que va del año. En particular, bueno, como bien decías en la reunión con el presidente, que surgió el tema, bueno, en ese momento estaba también la problemática de los paros. Se estaba tratando de cerrar, llegar a un acuerdo, estaba viviendo. Viste que también varios socios de la Confederación, como el CENAV, el Centro de Navegación, digamos, tienen unos estudios de impacto muy muy fuertes en todo lo que es los paros de la operativa. Los otros integrantes de la Confederación, como es la Integridad del Transporte, bueno, justo hacía un anuncio de que eso tiene un impacto estimado en $500,000 por día de pérdidas por el impacto que ellos tienen en su cadena. Entonces creemos que hay todo un tema que hay que resolver. Había un preacuerdo, pero bueno, eso... Justo ayer se hizo el paro y el sábado también había habido un paro. Son con guardia gremial, pero eso no ayuda. A ver, el instrumento existe y creo que se podría aplicar si es de ser necesario. Eso es una potestad del gobierno. Que yo he escuchado a otros colegas tuyos que decían que bueno que la empresa estaba analizando la posibilidad de solicitarlo. Entonces, es una alternativa, todo depende de cómo avanza la negociación. Uh-huh. En aquel momento cuando se hizo cuando tuvimos la reunión, se tenía la confianza de que se iba a llegar a un acuerdo. Eso ya fue hace 2 semanas, casi 3. Entonces creo que en este momento las condiciones son otras y creo que van a tener que tomar una decisión diferente, ¿no?
18: Uh-huh. Cuando hablas de una decisión diferente es quizás esa herramienta.
17: Es eso, la I por la esencialidad, sí, van a tener que analizarlo.
1: Bien, ahí teníamos a Leonardo Laureiro, el presidente de la Confederación de Cámaras Empresariales, a propósito de lo cual, desde hace unos años a esta parte, el primer día de la Expo Rural Prado, que en este caso será el próximo viernes, es un clásico la conferencia organizada por la Confederación de Cámaras Empresariales. Sobre este punto también conversaron con Leonardo Laureiro, ¿es así, Panizza?
16: Correcto, correcto, Pablo. Bueno, ya de cara a lo que será la nueva edición del Prado, que arranca el próximo viernes, como bien tú le decías, y una clásica jornada, ¿no? La actividad, la conferencia de la Cámara Empresarial comenzará alrededor de las 4 de la tarde. Contará, primero que nada, importante decirlo también, con la presencia del presidente Yamandu Orsi. Uh-huh. Estarán varios representantes del poder Ejecutivo, Lucía Echeverri, el director de UPP, Rodrigo Arim, y también varios representantes del Ministerio de Industria, de Energía y Minería. Y también, Pablo, atado a lo que veníamos hablando del tema puerto, el eje principal de la conferencia del viernes de la Cámara será el tema competitividad, ¿no? Vaya, si será importantísimo teniendo en cuenta lo que veníamos hablando de los paros en el puerto, Pablo.
1: Uh-huh. Es así. Si te parece, Agustín, entonces escuchamos la palabra de Leonardo Logreiro.
16: Lo escuchamos.
17: Y bueno, la competitividad, justamente el enfoque está dado hacia dos aspectos que el gobierno dejó para el segundo semestre. Uno es la energía, otro es la logística, donde la logística, el puerto, es fundamental, ¿no? Entonces, bueno, todo lo que estamos hablando recién del puerto empieza a tener mucha relevancia. Obviamente el puerto no es solamente la problemática de los paros, también está el tema del dragado, hay otra cantidad de cosas más que son importantes. Por eso va a estar la ministra de Transporte, Lucía Echeverri, va a estar explicando ahí todos los estudios que se están realizando en conjunto con el Ministerio de Economía y Finanzas para trabajar en todos los aspectos de la logística. Es a las 4 de la tarde, va a estar asistiendo el presidente, también me faltó decir que va a estar el director de la OPP, Rodrigo Arim, y por el Ministerio de Industria, de Energía y Minería va a estar en representación de para explicar todo lo que es la parte de energía.
1: Bien, ahí estaba entonces la palabra del presidente de la Confederación de Cámaras Empresariales, Leonardo Logreiro. Agustín Paniza, ¿algo más para agregar sobre este tema?
16: Pablo, simplemente comentarte una nota que también va a estar mañana en Valor Agrícola. Hace un rato la Unión de Exportadores del Uruguay actualizaba la información en lo que va del 2026 a hoy, 8 de septiembre. Son 40 días que la actividad en el paro ha estado interrumpida y durante el 2025, durante todo el año 2025, fueron 35, Pablo. 35 días.
1: Vaya si será relevante entonces esta y todo lo que tiene que ver con la agricultura en valoragricola.com.uy. Gracias, Agustín Paniza, por este informe.
16: Por favor, Pablo, un gustazo como siempre y un fuerte abrazo a toda la audiencia.
1: Ya se viene Andrés Ollenard con el segundo de los informes de Tarda Águila Agro marcados. Luego estaremos metiéndonos en lo que van a ser las elecciones en la Cooperativa Nacional de Productores de Leche. Tenemos una entrevista con el actual presidente y además candidato de la lista oficial, Gabriel Fernández. Eso hasta la hora 19. Tenemos eso y mucho más aquí en la Oriental Agropecuaria.
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18: Ya se viene el segundo contacto con nuestro compañero Andrés Ollenar de Tardáguila Agromercado. Ya vamos a hablar de Brasil, de Europa, algo más del tema Brasil-Europa, que teníamos incluso hace un rato información sobre esto, sobre las negociaciones entre los privados para la distribución de la cuota de 99.000 toneladas. Vamos a hablar ahora con Andrés sobre el tema que tiene Brasil hoy, la prohibición para exportar carne vacuna a Europa desde el 3 de septiembre, que entró en vigencia hace muy poquitos días. Vamos a actualizar esta información. 11 de septiembre arranca la Expo Prado, 11 de septiembre Oriental Agropecuaria durante todo el día, desde la Expo Prado, en esta gran cobertura que vamos a estar realizando junto a todos los compañeros desde allí. El saludo a toda la gente que nos sigue también a través de Radio Tabaré de Salto en este horario, 7:40 AM y Celeste de Artigas, 1570 AM. Ya se viene el segundo contacto con Andrés Ollenar.
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18: Bueno, Andrés, vamos a hablar de la situación que está planteada entre Brasil y Europa a partir de la prohibición de Europa de importar carne vacuna brasileña. Bueno, esta situación ha generado un fuerte cruce entre el bloque europeo que tomó esta decisión y Brasil, que no se va a quedar quieto aparentemente.
0: Sí, porque en las últimas horas salió un comunicado de los ministerios de Agricultura y de Relaciones Exteriores expresando su profunda preocupación por el inicio de las restricciones impuestas por la Unión Europea a una serie de productos de origen animal, entre ellos la carne vacuna, la carne aviar, la miel y los huevos, por citarte algunos de los productos más relevantes de la canasta exportadora de Brasil al viejo continente. Recordemos que esta medida está vigente a partir del 3 de septiembre, producto de que Brasil no ofreció las garantías suficientes sobre el control del uso de antimicrobianos en la cadena productiva y promotores de crecimiento. Según lo que transmitió este comunicado oficial de Brasil, en caso de que las tratativas no conduzcan tempestivamente a una solución satisfactoria, el gobierno brasileño se reserva el derecho de recurrir a los instrumentos pertinentes para asegurar relaciones equilibradas de comercio, inclusive a medidas de reciprocidad o espejo, como habitualmente se le dice, que bueno, que el Brasil dice que ello está en el ordenamiento jurídico, así como también en los mecanismos de solución de controversias del reciente acuerdo firmado entre la Unión Europea y el Mercosur. Así que bueno, también Brasil está machacando a la Unión Europea, que le está fijando imposiciones, barreras para arancelarias en productos que incluso tienen cuota, como el caso de la carne vacuna, por ejemplo, que hay un régimen de beneficio arancelario, pero justificado, no es que se liberó el comercio de la carne, por ejemplo. Entonces, bueno, este tema sigue dando que hablar. Brasil no se queda quieto y bueno, veremos a ver si esta amenaza que está haciendo Brasil en algún momento puede derivar en alguna medida espejo que le pegue a los productos que ingresan desde Europa a Brasil. Y bueno, veremos cómo sigue. Hay que ver también Europa si hace algún caso omiso a esta advertencia o simplemente se mantiene en su postura.
18: Claro, recordemos, y lo hablábamos hace un rato al tema aquí en el programa también, cuando bueno compartíamos el informe del tema Mercosur-Unión Europea, se habla de que Brasil podría quedar por este tema, uso de promotores de crecimiento, antibióticos, allí entra la morencina también, por lo menos por 2 años afuera del mercado europeo.
0: Y bueno, sí, en el caso de la carne vacuna sí, porque el ciclo de ganadero de un animal, desde que nace el ternero hasta que se faena, más o menos lleva ese tiempo, ¿no? Brasil ahora está a nivel privado con un protocolo en el cual ya hay más de 250 productores que se han adherido, pero está 250 productores Estamos hablando que Brasil es un gigante, ¿no? Es insignificante todavía. Los productores que recién se están adhiriendo a este protocolo, y después hay industriales también que lo están llevando a cabo y propulsando. Pero bueno, en el caso de la carne aviar, ahí hay expectativa de que Brasil pueda encontrar, porque son 90 días, o sea, son 3 meses el ciclo de crecimiento de los animales y faena, entonces ahí hay otra cintura. Pero en el caso de la carne vacuna, indudablemente que si Europa no modifica su postura sobre el uso de antimicrobianos, Brasil va a quedar virtualmente por fuera de este mercado, y bueno, seguramente ahí, como también lo hemos comentado, los grandes beneficiarios van a ser los otros competidores, incluido Uruguay, Argentina y Paraguay.
18: Claro, bueno, vamos a estar atentos a estas novedades, vamos a tener, bueno, seguramente también ahora en el marco del Prado, Foro Mercosur de la Carne, que se reúne el jueves de la semana que viene, obviamente también hay que seguir muy atentos a todos estos temas, y además Uruguay también va a tener auditoría de Europa, seguramente ahora en el mes de octubre, si no me equivoco.
0: Exactamente, sí, Uruguay por ahora viene haciendo los deberes con Europa. Tenemos otro mojón importante que va a regir a partir del 1 de enero, que es el nuevo protocolo de deforestación, que Uruguay, por lo que estuvimos averiguando, tiene todo encaminado, y va a ser también otra barrera que va a estar vigente en Europa. Ahí, en el caso de Argentina y Paraguay, quizás tenemos un poquito de ventaja, pero bueno, también es una realidad que hay otra nueva barrera para ingresar a Europa a partir del 1 de enero de 2027.
18: Andrés Ollenar, gracias por el contacto, retomaremos la comunicación mañana miércoles para seguir hablando de otros temas. Un abrazo.
0: Buena jornada para todos, hasta la próxima.
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1: El próximo 6 de noviembre se van a realizar las elecciones en CONAPROLE. Hay dos listas, una encabezada por el actual presidente, Gabriel Fernández Seco, y otra por Justino Zavala. Ahora, tras la presentación, vamos a traer un informe respecto a esto de nuestro compañero Cristian Álamo.
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1: Cristian, te saludo nuevamente, ya prácticamente llegando al final de este programa, martes 8 de septiembre. Te saludo nuevamente, ¿cómo estás?
7: El renovado saludo, Pablo, para ti y para toda la audiencia del programa.
1: Estuviste hablando con Gabriel Fernández Eco, con el actual presidente de CONAPROLE, que además va a ser candidato de una de las dos listas que pugnarán por la elección el próximo 6 de noviembre, ¿es así?
7: Exactamente, lo que es la lista oficialista denominada 10 días, que fue lanzada en el edificio de la Asociación Nacional de Productores de Leche, en la ANPL, en la jornada de hoy. Uh-huh. Es una lista que está bajo el lema Experiencia que da certezas, renovación que da futuro. La misma, como decíamos, está encabezada por Gabriel Fernández, va a tener como candidato a vicepresidente a Juan Parra, quien hoy ya está dentro de lo que es la directiva de CONAPROLE, también va a estar el doctor Daniel Laborde, que también está dentro uh-huh. de lo que es CONAPROLE, y luego llega lo que es la parte de la renovación, César de León, directivo de la NPL, productor joven de la zona de Rodríguez, va a estar también dentro de la lista, y Clever Machín. Como tú bien decías, conversamos con Gabriel Fernández al respecto de lo que se espera de cara a esta elección, donde va a estar enfrentándose en la contienda electoral a Justino Zavala, productor del departamento de Canelones. Con Fernández, en primer lugar, conversamos sobre lo que es la integración y lo que se busca justamente con la integración de esta lista.
1: Bien, escuchamos qué decía entonces el presidente de CONAPROLE.
8: Lo que se busca es una transición seria y responsable de gente que tiene experiencia y que viene y que sabe lo que es el día a día de la cooperativa, pero incorporando líderes para el futuro, no solo los cinco que nos sentamos en esa mesa. Si vemos la lista después, vamos a ver que está lleno de gente joven, gente nueva, gente que es joven pero que ya tiene muchos años de experiencia, que se ha formado, como dijo Juan, a través del programa de la ORT, que fue un programa de desarrollo empresarial en el cual la ORT y CONAPROLE en conjunto desarrollaron una formación para productores para que después se actúen en el lugar donde le corresponda. Y bueno, y nosotros tenemos que pensar que la cooperativa cumplió 90 años, pero que va a seguir creciendo, y así como Paniza estuvo muchos años y le dio mucha certeza a la cooperativa, nosotros tenemos que generar directores para el futuro que mantengan a CONAPROLE en la posición y en el sitio de privilegio que está en nuestro mercado y en el mundo.
1: Ahí teníamos la palabra de Gabriel Fernández Eco, el actual presidente de CONAPROLE, que además pugnará por la reelección el próximo 6 de noviembre. Cristian, hablaste sobre el tema, ha sido muy, muy comentado el tema de las relaciones laborales, el sindicato de CONAPROLE. ¿Cómo lo ha manejado esto y qué proyecta para adelante Fernández si es reelecto presidente de CONAPROLE?
7: Sí, ha sido uno de los principales temas que ha estado sobre la cooperativa desde final del año pasado y también inicios de este 2026, originado por lo que fue el cierre de la planta ubicada en el departamento de Rivera, que desencadenó lamentablemente una serie de paros y medidas por parte del sindicato que fueron muy perjudiciales para la cooperativa. La intención que tiene Gabriel Fernández es trabajar en modernizar lo que son las relaciones laborales. Cuando le preguntamos, bueno, ¿qué significa hoy en día modernizar las relaciones laborales? Nos decía otras cosas, ir hacia lo que es el diálogo, ir hacia mecanismos donde gane la cooperativa, pero que también ganen los productores, o sea que, como se dice muchas veces, sea un ganar-ganar para ambas partes. Uh-huh. Bueno, allí lo principal que se pretende, como decía Pablo, es que las relaciones cambien y sean más modernas, acordes a los tiempos que vivimos.
1: Escuchamos entonces a Gabriel Fernández.
8: A ver, las relaciones laborales son siempre una piedra en el zapato para los productores, para el día a día del tambo, lo tenemos claro, nos toca vivirlo de los dos lados del mostrador, y lo que nosotros tenemos que hacer es seguir trabajando en relaciones laborales modernas, diálogo, trabajo conjunto y sentido común, ¿no? Acá lo que hay que hacer es pensar que para que CONAPROLE se mantenga en el mundo y por ende pueda mantener los puestos de trabajo, tiene que ser competitivo, tiene que producir con la mejor calidad y a un costo adecuado como para poder permitir también que el productor tenga una vida digna. Y todos los que están vinculados a la cadena, cada vez que hay un conflicto en CONAPROLE, lo sufren los comercios, los reponedores de la góndola, los camioneros, los distribuidores, los tamberos, los empleados de los tambos, es decir, hay 25.000 personas vinculadas a la cadena de la cooperativa. Y eso creo que a veces hasta ahora ha provocado decisiones o que yo entiendo que han sido en algunos casos irresponsables sin pensar el daño que generan y que no han provocado en definitiva una solución al problema que estamos manejando. Los problemas se solucionan entendiendo la otra parte, buscando un camino de salida que sea ganar-ganar. Y bueno, y de última, bueno, en algunas instancias puede llegar a haber alguna actividad gremial que genere un conflicto. No puede ser la norma, y creo que ahí hay mucho para conversar y de alguna manera para que lo interprete el sindicato y todos los trabajadores, que no puede ser que por cualquier cosa nosotros apelemos a una medida gremial que lo que haga es generar un daño, porque de última nos estamos metiendo el dedo en el ojo.
1: Bien, ahí teníamos la palabra entonces del presidente de CONAPROLE, Gabriel Fernández Seco. Alamón, ¿algo más para agregar sobre este tema?
7: Por acá lo principal, Pablo, como decíamos, la otra lista está encabezada por Justino Zavala, productor de Canelones, pero hasta el momento no se ha dado a conocer cómo es la integración justamente de la misma.
1: Perfecto. Ya se viene, cortó con Ollenar, porque lo veo que sigue hablando con Andrés, quedó enganchado. Me lo llama después de la pausa, nos despedimos y después se viene Danilo para seguir hablando de lechería en el Uruguay, Danilo Sirgalea. Me llamo Laverri, por favor.
7: Exactamente, para profundizar en nuestros temas también, Danilo, ya lo llamo Martín.
1: Gracias, Alamón, por este informe.
7: Como siempre, un gusto.
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18: Final, amigos, de esta entrega de Hablemos de Agro. Cerramos el programa en este martes 8 de septiembre, semana que nos deja de cara a la exposición del Prado, que ya arrancamos este viernes 11 de septiembre con una gran cobertura, Pablo, del programa. Nos vamos, cerramos Hablemos de Agro. Pablo, nos reencontraremos mañana.
1: Así es, mañana a las 5 de la tarde, y como lo decís, palpitando, lo hablamos al principio, lo que será la gran Expo Rural del Prado 2026, que comienza el próximo viernes y que ya iremos ampliando con la programación que va a tener, para todos los gustos, como cada año, esta actividad organizada por la Asociación Rural del Uruguay, allí en su predio de el Prado de Montevideo. Nos despedimos y nos reencontramos mañana a las 5 de la tarde, como todos los días, Martín.
18: Exactamente. Buena jornada para todos.
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15: Buenas tardes, 19 horas en todo el territorio nacional. Damos comienzo a una nueva edición de Lechería en el Uruguay, programa número 5075, edición correspondiente a este martes 8 de septiembre del año en curso. Danilo Sirgalea les habla. Carlos Condesa está en controles y puesta en el aire. Comenzamos a desandar la tarde en Radio Oriental Agropecuaria.
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15: Vamos a ir al estado del tiempo. Para antes tengo que decirles que hay muchas novedades en la jornada del día de hoy. Se lanzó

0: En Pulse de GDT, edición correspondiente al día 8 de septiembre. Pero vamos en orden, vamos a actualizar los datos del tiempo. El pronóstico para mañana miércoles, ¿cómo comienza la jornada? Bueno, algo nuboso, periodos de nuboso, neblinas, por la tarde noche nuboso, periodos de cubierto, baja probabilidad de precipitaciones escasas. La mínima 5 grados y la máxima trepará hasta los 18 grados centígrados. El día jueves, en tanto, por la mañana nuboso a algo nuboso, probables precipitaciones escasas, por la tarde noche algo nuboso a nuboso, 7 grados la mínima, 18 la máxima. En lo que tiene que ver con la probabilidad de lluvias, bueno, periodo de referencia viernes, sábado, domingo y lunes. Para el día viernes la probabilidad de lluvias es media, para el día sábado es alta, para el domingo es baja, en tanto que para el día lunes es nula. En cuanto a la amplitud térmica, las mínimas el viernes 8 grados, subimos a 9 grados el día sábado y bajamos en la escala mercurial a 6 grados el día domingo y bajamos aún más el día lunes, ubicándose la mínima en 2 grados centígrados. En lo que tiene que ver con las máximas, 15 el viernes, 11 el día sábado, 10 el domingo y 14 el lunes. Los datos del tiempo a través de Inumet en esta tarde de martes. Y ahora sí, les comentamos que vamos a ir al encuentro. Perdón. De lo que fue el lanzamiento de la lista 10-10, lista oficialista de cara a las elecciones en el ámbito de la Cooperativa Nacional de Productores de Leche, CONAPROLE. Les tengo que decir que la introducción estuvo a cargo del señor Álvaro Quintanz, quien es presidente de la Asociación Nacional de Productores de Leche y que se refirió justamente a el trabajo del Comité Electoral, entre otras cosas. Recordemos que la asociación es el brazo político gremial de la Cooperativa Nacional de Productores de Leche, y esto desde el año 1936 a la fecha. Vamos a ir al encuentro entonces de Álvaro Quintanz, quien comenzaba la ceremonia protocolar de lanzamiento de la lista 10-10 de la siguiente manera.
1: Bueno, creo que una gran responsabilidad como presidente de la gremial, pero como directivo. Yo siempre digo, soy uno más acá, y bueno, estatutariamente la gremial está mandatada a realizar la lista oficial de la cooperativa, la 10-10. Entonces, por lo tanto, fue así que se trabajó durante 60 días aproximadamente, donde, bueno, creo que hay un grupo de personas que en un rol complicado, difícil. ¿Por qué? Porque eligen personas. Y siempre que se eligen personas puede haber ciertos, pero bueno, la verdad, orgulloso de todo el equipo humano de 10-10 que lleva, que hubo cero inconveniente con los nombres, cero problema. La verdad que es muy importante, y todos trabajando por el bien de la cooperativa y por lo mejor de la cooperativa. Entonces, cuando ponemos la cooperativa por adelante de todo, más allá de las personas que integran la lista, aunque la lista creo que representativamente representan muchas zonas, pero representan buenos productores, pero más allá de buenos productores, buenas personas, y que son los cinco nombres que a mi manera de entender y a la manera de entender de Comité Electoral son las mejores personas de la cooperativa para llevar adelante la conducción de ella.
0: Siguiente. Ya lo presentaba el presidente de la Asociación Nacional de Productores de Leche al integrante del Comité Electoral, y en este caso particular llega desde la Sociedad de Productores de Leche de Rodríguez, un productor de la zonal Canelones, como lo es el caso del señor Álvaro Pérez Vías, integrante del Comité Electoral, quien trabajó para configurar la lista de nombres que a la postre hacen a la plancha de la lista 10-10. Escuchemos lo que decía Álvaro Pérez Vías al respecto.
2: Como dijo Álvaro, por estatuto la NPL tiene que presentar la lista, y bueno, nosotros desde el Comité Electoral, a mí me toca hoy, tal vez por ser el más viejo en el comité, que ya llevamos algunas otras elecciones, tanto de Conaflor, de Prodeco, y bueno, y como mencionaron, ya hace unos meses que estamos trabajando, está representada toda la zona del país.

0: con productores referentes de la zona para tratar de armar un buen grupo de personas, y creo que primero que nada agradecerle a los compañeros del comité la disposición y el trabajo, el análisis. Esta es dentro de las funciones del comité la de mayor responsabilidad, porque es la que creo que el objetivo común de todos era armar no una lista, sino un equipo para llevar adelante la construcción de la cooperativa. Y con esa idea creo que todos quedamos muy, muy contentos con el resultado. En este momento lo que vamos a dar, está la lista completa, está terminada. Seguimos en el proceso de los trámites notariales, pero la lista está, y lo que vamos a dar a conocer ahora es el equipo de los 5 titulares que nos van a representar, que esperemos en la conducción de la cooperativa a partir del 6 de noviembre. Y bueno, ellos son, como presidente, Gabriel José Fernández Seco, el ingeniero Juan Javier Parra Mainero en segundo lugar, el doctor Daniel Laborde Goñi en tercer lugar, cuarto, y una renovación, licenciado César Andrés de León González, y el ingeniero agrónomo Clever Darío Machín Villa en quinto lugar. En este caso, la renovación del directorio que está actuando en este momento es la salida de Alejandro Medellín y el ingreso de César de León, un productor referente de la zona de San José y joven, con mucha capacidad. Así que, como dije al principio, creo que conformamos un muy buen equipo para llevar adelante la gestión de la cooperativa, que es lo más importante para todos los productores.
1: Y eso fue la alocución del integrante del comité electoral, señor Álvaro Pérez Biasi. Destacar, representadas todas las zonas del país, de acuerdo a lo que nos decía Álvaro hace un instante, y armar no una lista, sino un equipo de trabajo. Vamos a repasar entonces los titulares de la lista 10-10 al directorio: Gabriel Fernández Seco, Juan Javier Parra, Daniel Laborde, César Andrés de León y Clever Machín. Suplentes respectivos: Leandro Galarraga, Valeria Hernández, Álvaro Quintans, Néstor Cabrera y Carlos Buceta. Comisión Fiscal: Álvaro Vera, Pedro Carlevaro y Wilson Cabrera. Suplentes: ingeniera Rosario Pérez, Álvaro Pérez Biasi y Sergio Ernesto Sheimonat. Ese es el orden para Comisión Directiva y Comisión Fiscal, titulares y suplentes respectivos. Ahora vamos a escuchar la locución del actual presidente de CONAPROLE, candidato por la lista 10-10 a la presidencia de la cooperativa, señor Gabriel Fernández Seco.
2: Buen día para todos. Un gusto estar aquí y un honor de nuevo estar encabezando la lista 10-10 para las próximas elecciones de la cooperativa. La verdad que ha sido un privilegio el trabajo durante estos 5 años, obviamente un trabajo complejo, donde pasamos momentos difíciles, pero que en definitiva creo que primó el trabajo en equipo y una política de estabilidad y de certezas para los productores, que han sido la estrategia de conducción de CONAPROLE durante estos 5 años y durante los próximos años que vamos a encarar a partir de la próxima elección, si los productores resuelven elegirnos. Yo estoy muy conforme con el trabajo que ha hecho el comité electoral. Realmente creo que la innovación en la lista y el proceso paulatino de incorporación de productores jóvenes, pero bien preparados y bien capacitados, representativos de los tamberos en general, es un elemento que hay que considerar en cada una de las integraciones de la lista. Ustedes acá están viendo 5 personas, pero la lista tiene varias incorporaciones de gente joven, con ganas de trabajar, de colaborar, de contribuir, y eventualmente el día de mañana futuros directivos ocupando roles en CONAPROLE o en las filiales de la cooperativa, tanto Proleco como Prolesa, que son parte también fundamental de la cooperativa frente a sus productores. Creo que el trabajo de los próximos 5 años va a ser desafiante. La cooperativa está afrontando un crecimiento trascendente en la leche, lo que ha generado un aumento de más de 230 millones de litros, que ojalá hayan venido para quedarse, y seguir manteniendo el crecimiento, lo que nos va a provocar un desafío interesante, nos está provocando y nos va a provocar aún más un desafío interesante e importante en lo que refiere al desarrollo industrial, el desarrollo de mercado, las estrategias comerciales, el desarrollo de nuevos productos y el acceso mediante el trabajo conjunto con las autoridades de gobierno de la apertura de mercados que nos permitan tener acceso con aranceles privilegiados como los tienen en muchos casos nuestros competidores. Tarea fundamental. Esto ya está encaminado hace ya un tiempo, que hay un equipo trabajando sobre con asesoramiento externo de primer nivel a nivel mundial, para ver cuáles son los pasos que tiene que dar la cooperativa en el futuro, hacia dónde ir y cómo industrializar esa leche y la totalidad de la leche en los productos que más valoricen, que nos den más certeza, más posibilidad de acceso a mercado y eso en definitiva signifique el mejor precio al productor. Hoy creo que podemos decir que Conaprole lidera el mercado en lo que se refiere al precio de leche al productor. Afortunadamente, y creo que es consecuencia de un trabajo que no solo obviamente fue realizado en estos últimos 5 años, de estabilidad, de certezas, de trabajo serio, de infraestructura, de inversión, de trabajo en inserción en mercados, en el desarrollo de productos y en el conocimiento de la cooperativa como un proveedor serio y confiable a nivel de todas las industrias lácteas del mundo, como lo es Conaprole. Cualquiera que tenga la oportunidad de salir del país representando a la cooperativa puede ver lo que significa Conaprole en el mundo lácteo. Privilegio no menor para un país tan chico como el Uruguay. Tenemos algunos desafíos más que hemos empezado a trabajar y que lo vamos a seguir trabajando, que es una mejora en las relaciones laborales. La productividad es una característica esencial para poder ser competitivos en el mundo y para eso nosotros necesitamos que nuestros trabajadores estén convencidos de que trabajamos en el mismo barco, que tenemos el mismo objetivo y que el bien de uno es el bien de todos. Así lo hemos estado trabajando durante estos 5 años, aceptando las cosas que entendimos que eran razonables, proponiendo las cosas que entendimos que eran necesarias y diciendo que no a las cosas que entendimos que no se podían hacer. Seguiremos en ese camino si los productores nos ponen de nuevo en la posición de dirigir a la cooperativa y esperemos continuar con una mejora que nos lleve a unas relaciones laborales más lógicas y más modernas, fundamentales de vuelta para mejorar la productividad de la cooperativa. Por último, y no menos importante, es el acceso a nuevos mercados, que lo esbozamos recién, acá hablando de los temas arancelarios. Quiero comentarles que ya colocamos las primeras 100 toneladas de leche en polvo entera en el mercado de Indonesia. Es una excelente noticia porque empezamos con un contenedor de cada producto, lo fueron probando los clientes y hoy ya embarcamos nuestras primeras 100 toneladas de una relación que esperamos que sea muy fructífera. Y así como Indonesia, esperamos que atrás de Indonesia vengan acuerdos transpacíficos, mejora en Medio Oriente, en Centroamérica y obviamente en el sudeste asiático y China como clientes fundamentales. Para eso estamos trabajando y así vamos a seguir trabajando. Creo que la lista 10-10, a través de este equipo y el resto de los integrantes de la lista, está preparada para hacerlo. Creo que más o menos lo hemos ido haciendo en este periodo. Siempre hay cosas para mejorar y prometemos poner seriedad, esfuerzo, honestidad y sobre todo mucha comunicación y cercanía con los productores. Gracias.
1: Esa fue la palabra de Gabriel Fernández Seco, actual presidente y candidato a la presidencia por la lista 10-10. A continuación, le cedió la palabra al ingeniero Juan Javier Parra, quien es candidato a la vicepresidencia de la cooperativa en la lista 10-10. Javier Parra agradeció al comité electoral y marcó la prioridad que es estar cerca del productor.
3: Buenos días a todos. Primero nada, agradecer el trabajo del comité electoral y felicitarlos. Ellos lo hacen durante meses para llegar a que nosotros estemos aquí. Y complementando lo que decía el presidente, sin duda la cercanía para este directorio ha sido fundamental en los 5 años. La cercanía con el productor y con la familia Tambera ha sido una de las prioridades que hemos tenido desde que comenzó el periodo y que es una prioridad a futuro. Hemos generado en la gerencia de productores la gerencia de relaciones cooperativas, que creemos muy importante para estar más cerca de nuestros productores, también así como lo es la gerencia de innovación y desarrollo y proyectos, contando en estos últimos tiempos con lo que ya sabemos, 8 zonales, con más de 150 técnicos que llegan a nuestros productores, tanto agrónomos como veterinarios, y generando a partir de la demanda de nuestros productores más de 80 capacitaciones anuales, con un nivel de interacción con las instituciones como son la red tecnológica, como es el INALE, la Facultad de Veterinaria, UTEC o Facultad de Agronomía, muy importante para llegar con esta capacitación a nuestros productores. También hemos trabajado en lo que hace a la capacitación de nuestros jóvenes entre 17 y 25 años con UTEC, promoviendo el desarrollo el mantenimiento, primero que nada, dentro del sistema educativo, y después la capacitación en lo que son los procesos de la lechería. Eso se desarrolló en la colonia La Paz y también hemos fortalecido, creemos nosotros, y hoy tenemos acá ejemplos, la capacitación de nuestros productores con el programa de gestión y dirección de la ORT, en lo que ya llevamos 4 años desarrollándolo, y más de 104 diplomados productores que mejoran el liderazgo, en la gestión, en comunicación, y que hoy creemos que son los futuros referentes de la lechería, ya sea en sus comunidades, en sus gremiales o en la misma cooperativa y en sus colaterales. Además de esto, para mí es muy importante señalar, invitar, instar a todos ustedes, a todos los productores que nos acompañen a votar el próximo 6 de noviembre. Es fundamental tomar ese derecho que tenemos al voto, pero también es una responsabilidad muy grande, y por lo tanto instamos a todos los productores a que el próximo 6 de noviembre se acerquen a votar, porque nos parece fundamental para mantener el respaldo al directorio, sea cual fuere que ganache. Obviamente nosotros creemos ser una muy buena propuesta, pero los invitamos a todos los productores a que el próximo 6 de noviembre se acerquen a votar y a hacer uso de su derecho. Muchísimas gracias.
1: Y esa fue la palabra del ingeniero Juan Javier Parra, candidato a vicepresidente por la lista 10-10. Vamos a escuchar el cierre de esta conferencia de lanzamiento de la lista 10-10 en la voz del candidato a la presidencia y actual presidente de la cooperativa, Gabriel Fernández Seco.
2: Si les parece, damos por cerrado esta primera presentación de la lista. Nos esperan 2 meses de trabajo en el cual nosotros vamos a priorizar la comunicación con los productores, una campaña sana y seria de comunicación como se merece nuestra cooperativa. Muchas gracias por acompañarnos y quedamos a las órdenes.
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1: 21 minutos pasan de las 19 horas en todo el territorio nacional. Recibimos al presidente de la Asociación Nacional de Productores de Leche, que tras el lanzamiento de la lista 10-10 pudimos charlar con él en este mano a mano, donde Álvaro Quintanz nos comentaba lo siguiente.
5: Bueno, creo que una gran responsabilidad como presidente de la gremial, pero como directivo. Yo siempre digo, soy uno más acá, y bueno, estatutariamente la gremial está mandatada a realizar la lista oficial de la cooperativa, la 10-10. Entonces, por lo tanto, fue así que se trabajó durante 60 días aproximadamente, donde, bueno, creo que hay un grupo de personas que en un rol complicado, difícil. ¿Por qué? Porque eligen personas. Y siempre que se eligen personas puede haber ciertos, pero bueno, la verdad, orgulloso de todo el equipo humano de 10-10 que lleva que hubo cero inconveniente con los nombres, cero problema. La verdad que es muy importante y todos trabajando por el bien de la cooperativa y por lo mejor de la cooperativa. Entonces, cuando ponemos la cooperativa por adelante de todo, más allá de las personas que integran la lista, aunque la lista creo que representativamente representan muchas zonas, pero representan buenos productores, pero más allá de buenos productores, buenas personas, y que son los cinco nombres que a mi manera de entender y a la manera de entender de comité electoral son las mejores personas de la cooperativa para llevar adelante la conducción de ella.
1: En este punto consultamos al presidente de la Asociación Nacional de Productores de Leche acerca del balance entre experiencia y juventud, que se hizo mención justamente en este lanzamiento, y la posibilidad de configurar esta lista 10-10. Al respecto, Álvaro Quintanz nos decía lo siguiente.
5: Yo creo que para mí la continuidad de Gabriel Fernández en la presidencia es muy importante, donde en estos 5 años ha marcado un trabajo muy bueno, un compromiso con la cooperativa y una conducción muy buena, ¿no? Sabiendo que en estos 5 años hubo diferentes momentos, momentos complicados, pasamos por precios bajos, por lluvias, por secas. Digo, uno, por suerte, estamos viviendo un buen momento, ¿no? Con una estabilidad a nivel de precios, una estabilidad que lo está dando la cooperativa y que las otras empresas están bajando el precio y la cooperativa está manteniendo el precio. Eso es bueno. Pero también climáticamente estamos jugando con un clima bueno, un clima favorable y un estado de ánimo que cuando uno conversa con productores o concurre a jornadas de la cooperativa, ve un estado de ánimo bueno. Y que a mí me parece bueno, me parece que este año, en los 90 años de la integración de la cooperativa, en cada hecho que se organizó, como fue que los primeros que conocimos el edificio corporativo fueron los productores, ¿no? Las puertas se abrieron para los productores, ¿no? Si bien se hizo un acto protocolar donde había autoridades y mucha gente invitada, pero primero los productores. Lo que fue el almuerzo del Prado, donde la totalidad de los productores estuvieron invitados, y hubo casi 2.000 personas en un almuerzo de integración, en un almuerzo de productores, un almuerzo que bueno, había sentimiento cooperativo y donde realmente desarrolló de muy buena manera. Entonces, creo que es un año emblemático para el sistema cooperativo, una cooperativa que es la primera empresa privada de este país, y que bueno, creo que nosotros siempre pedimos precio y más precio, pero creo que es bueno cuidarla. En un país donde la lechería pasaba por manos del sistema cooperativo, hoy queda la única cooperativa, es CONAPROLE. Si bien tiene un volumen muy importante, un 75% de la producción de este país pasa por manos del sistema cooperativo, pero pasa por manos de una sola empresa. Entonces, bueno, creo que hay que cuidarla y hay que proyectarse qué directorio queremos para los próximos 5 años. Eso es lo que hoy, en calidad, a partir del 7 de noviembre dejaremos de trabajar para una lista y trabajaremos por toda la cooperativa, ¿no? Hoy sí en una campaña electoral vamos a estar trabajando, pero por suerte hay una relación muy buena con los integrantes de otra lista, a nivel de gremialismo, nosotros, yo tengo una muy buena relación, y bueno, indudablemente que uno tiene la convicción de que los mejores están en la 10-10, pero sin desmerecer absolutamente para nada y con muchísimo respeto de la otra lista o las otras listas, porque hasta ahora no se ha cerrado nada.
1: Y para cerrar, justamente hablamos de la campaña electoral de cara al 6 de noviembre. 60 días de campaña. ¿Qué expectativas se centran en la misma, Álvaro?
5: Yo creo que ante todo, en estos 60 días creo que hay que jerarquizar y valorar qué es lo más importante. Lo más importante es Conaprole y es la cooperativa. Después, creo que yo pediría una campaña que se fuera prolija, limpia. Indudablemente que hay matices de diferencia y los tiene que haber, ¿no? Porque si fuéramos igual estaríamos todos en un lado o en otro lado y no habría dos listas. Creo que es bueno llevar una campaña limpia, una campaña sin agravios. La campaña pasada, a mi manera de entender, no fue de las mejores campañas. Fue una campaña muy dura y me parece que hicieron... Generalmente cuando uno dice agravios, y a veces queda gente dolida y no es lo mejor. Nosotros a partir del 7 de noviembre tenemos que trabajar todos juntos por el bien de la cooperativa, y bueno, y hay algunas premisas que tenemos que trabajar. Hay problemas estructurales de la lechería, que esos son los importantes. Más allá del 6 de noviembre hay otros problemas que son los importantes.
1: Álvaro, como siempre, muchas gracias por tu tiempo.
5: No, Danilo, el agradecido soy yo, y bueno, un gran saludo a toda la familia también.
1: Y esa fue la palabra del señor Álvaro Quintans, presidente de la Asociación Nacional de Productores de Leche. No vamos a agotar el tema acá, hay mucho material para compartir con ustedes también en las próximas entregas. De esta manera llegamos al final de la misma, correspondiente al martes 8 de septiembre de 2026. Carlos Condesa, José Cabrera, controles y puesta en el aire. Será hasta mañana, si Dios quiere.
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Hola, hola, hola, muy buenas noches y bienvenidos a Viaje 270. Llegamos a todo el Uruguay por aire y al mundo por internet. Siendo las 19 horas 37 minutos, saludamos a nuestros corresponsales en el mundo y saludo a José Cabrera en Controles Centrales. En el programa de hoy, de Buenos Aires a los campos de tulipanes, Europa en oferta. En la entrevista hablamos con Israel. 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

gracias a vos, gracias por estar ahí, por brindarnos estos minutos de tu tiempo y compartir esta pasión por los viajes. Estamos en septiembre, el mes de la primavera, en el hemisferio sur, ¿verdad? Y en otoño, en el hemisferio norte. Empecemos por viajar a Buenos Aires, que es la ciudad más visitada de toda la región, ¿de acuerdo? Que es un lugar realmente atractivo, enigmático, un destino fantástico y una disfrutable escala para continuar a destinos espectaculares, como por ejemplo lo son Bariloche, Ushuaia, Calafate, Salta, Mendoza y las Cataratas del Iguazú. Buenos Aires es eso y mucho más. Caminar por Buenos Aires es darse de bruces con una rica historia y con una gran riqueza monumental. No es por nada que la conozcan como, o que se la conozca como la París de América. Buenos Aires son librerías, confiterías, fútbol y tango también.

encuentra la red de metro más antiguo de América del Sur, Buenos Aires, estábamos hablando, y el cuarto de América, tras los de Nueva York, Boston y Filadelfia. Su primera línea conectaba la Casa Rosada con el Congreso, atravesando subterráneamente la Avenida de Mayo. Esta histórica línea, la A, aún cuenta con los mismos vagones de hace 100 años. El tango se originó en los arrabales a mediados del siglo XIX, en los barrios marginales de la época como San Telmo, La Boca y Barracas. No fue hasta bien entrado el siglo XX cuando algunos cantantes melódicos como Carlos Gardel lo popularizaron alrededor de todo el mundo. El tango fue declarado patrimonio cultural inmaterial por la UNESCO. Hay multitud de lugares para ver y escuchar tango en Buenos Aires, sin olvidar la visita imprescindible a la casa de Carlos Gardel en el barrio del Abasto. No es ningún secreto que Buenos Aires tiene un affair con las pizzas. Las llevaron los italianos, pero los porteños le dieron su toque estilo al molde. Hay toda una tradición de pizzerías en la ciudad que a la hora de la comida se llenan de público que les gusta sabrosas porciones de todos los gustos. Buenos Aires tiene una larga tradición cafetera. Algunas de sus cafeterías más históricas fueron punto de encuentro de figuras ilustres de la cultura y la política, como José Luis Borges, Bioy Cáceres o Carlos Gardel. Hoy en día la ciudad cuenta con 70 bares notables, considerados como tal, como bares notables, por su antigüedad, arquitectura o relevancia social, y forman parte del patrimonio cultural de la ciudad. ¿De acuerdo? Buenos Aires es cuna del tango y de la pasión futbolera, cosmopolita y bella, como París. Buenos Aires sorprende con su personalidad. Hay mucho que explorar y muchas sorpresas te esperan ahí también. Prepárate para una hora del té más o menos oficial. Y olvida el mate. Apunta a libros en una de las librerías más bellas del mundo. Subite al metro más antiguo de América del Sur. Disfrutá de la avenida más ancha del mundo. En definitiva, prepárate para conocer la ciudad con todos sus sentidos.

0: Hablemos de Esquel. Esquel se encuentra en la provincia de Chubut, 284 kilómetros al sur de Bariloche. A tan solo 2 horas y media de vuelo desde Buenos Aires, en la vecina localidad de Trevelín, se encuentra el campo de tulipanes más atractivo y único en Argentina, que cada primavera sorprende con una paleta de colores inigualable. Hay que tener en cuenta estos destinos que podrían decir nuevos o destacados. Ahora te voy a contar que no son nuevos, te voy a contar un poquito más. Este espectáculo de la naturaleza solo se da una vez al año, en el mes de octubre, en Esquel, provincia de Chubut, Argentina. Bien. Y en abril, en el famoso parque Keukenhof, a 35 minutos de Ámsterdam, en Holanda. Pero bien, hablemos de con qué te vas a encontrar en este maravilloso viaje que tenemos en Viajero 770 para ofrecerte a Esquel. En todo el mes de octubre, vuelos que tenemos directos desde Buenos Aires, y por eso te hablaba de Buenos Aires como la ciudad, escala maravillosa, una escala ideal, una escala realmente muy, muy atractiva para posicionarnos, para viajar, para volar en 2 horas y media a este destino llamado Esquel. ¿Con qué nos vamos a encontrar acá en Esquel? Bueno, te cuento. Con el Parque Nacional Los Alerces, por ejemplo. Es imperdible ver los alerces milenarios que lo habitan, rodeados de aguas prístinas, hacen de este lugar que sea único en el mundo. El Parque Nacional Los Alerces se ubica a 33 kilómetros de Esquel y abarca más de 259 mil hectáreas de naturaleza pura. Este parque lo tiene todo para los amantes de la naturaleza, desde excursiones lacustres, senderos de todas las dificultades, avistaje de aves y vistas imprescindibles a lagos, ríos y lagunas que cautivan sus sentidos. Una de sus joyas es el glaciar Torrecillas, ubicado en el corazón del lago Menéndez. No podés dejar de visitar el Alerzal Milenario, un bosque de árboles con ejemplares de alerces que superan los 2.000 años. Escuchaste bien, sí, 2.000 años. ¿De acuerdo? Entonces, una joya, el glaciar Torrecillas. Te decía que está ubicado en el corazón del lago Menéndez y que no podés dejar de visitar el Alerzal Milenario, un bosque de árboles con ejemplares de alerces que superan los 2.000 años y al que se llega mediante una excursión lacustre. Es una zona única en el mundo por su estado de conservación. Y yo te mencionaba esto porque cuántas veces, y en la segunda parte del programa vamos a hablar de Europa, ¿verdad?, también de una oferta muy especial que tenemos para brindarte. Pero, ¿cuántas veces pensamos en que estas maravillas, que estos tulipanes, por ejemplo, que acá en el sur florecen en octubre, uno piensa que tiene que viajar a Holanda? Sí, por supuesto, vas a viajar a Holanda en abril, vas a aprovechar el viaje a Europa y vas a pasar por ahí y te vas a encontrar con esta maravilla de la naturaleza. Pero lo que quiero decirte es cómo la naturaleza te brinda este tipo de manifestaciones fantásticas en diferentes lugares y zonas del mundo, ¿verdad? Muy bien. Si buscas adrenalina acá en esta zona de Esquel, que te recordás que te dije 284 kilómetros al sur de Bariloche, ¿verdad? En la provincia de Chubut, ¿de acuerdo? Si buscas adrenalina, te decía, te recomiendo hacer Canopy en Pueblo Alto, Los, así se llama, Pueblo Alto Los, hacer canopy ahí, por ejemplo. Subir en el viejo expreso patagónico. Atendé esto, otra de las maravillas de este lugar, es que él cuenta con una joya preciada del mundo ferroviario que difícilmente encuentres en otros sitios. El viejo expreso patagónico, conocido como la Trochita, es un ícono cultural e histórico de la Patagonia Argentina. Este tren llegó hace más de 80 años. Los paisajes, las historias, la musicalidad de su sonido y su suave andar durante todo el año son experiencias que quedarán en tus recuerdos. Realizar el recorrido turístico de 18 kilómetros entre Esquel y Nahuelpan, por un pintoresco valle patagónico, es visitar, es disfrutar en todo su esplendor. Visitar el Museo de Culturas Originarias, o sea, mucho, mucho para mostrarte en este, en esta Argentina que así se presenta, ¿verdad? Así se presenta. Y mientras Cerati nos va acompañando, esquiar o hacer snowboard en el centro de actividades de montaña La Olla, acá en este punto de la provincia de Chubut, al sur de Bariloche, tiene una de las nieves más duraderas y de mejor calidad del país, ideal para esquiar incluso en primavera. Este centro de esquí cuenta con 30 pistas para todos los niveles, 8 medios de elevación y una infraestructura renovada. Durante la temporada estival se desarrolló un plan de inversión para modernizar sus medios de elevación y el mantenimiento de las pistas. Gracias a su ubicación geográfica y su orientación sur, La Olla garantiza nieve de calidad, seca y compacta, lo cual permite extender la temporada. Es que él cuenta con una amplia variedad de senderos para la realización de senderismo, trekking o trail running. Esta ciudad, declarada capital provincial del turismo deportivo de Chubut, cuenta con una gran variedad de recorridos para todos los niveles y aptitudes físicas. Conocer Trevelin y su ruta galesa es otra de las invitaciones que hace este maravilloso destino. Trevelin, a solo 25 kilómetros de Esquel, ofrece una dimensión cultural única y también se la conoce como la Ruta Galesa. Este pueblo con raíces galesas, como bien lo digo, cuenta con casas de té, museos que relatan la historia de los colonos y un campo de tulipanes que florece en octubre. Además, el pueblo del Molino, ofrece otros atractivos como cabalgatas, visitas a viñedos australes y experiencias que te transportarán a otro tiempo que merece ser revivido. Y ahora, para continuar con esto, yo quiero comentarte algo que para mí es importante, y es que transmitirte de que para este destino tenemos salidas todas las semanas en vuelo directo desde Buenos Aires. Por eso empezamos el programa hablándote de la ciudad de Buenos Aires, que obviamente es una ciudad que atrae para disfrutarla, que realmente se lo vas a pasar fantástico, pero es la ciudad, digamos, base para todos estos destinos maravillosos que tiene la Argentina. Te hablé de Bariloche, te hablé de Ushuaia, de Calafate, pero profundizamos de esto que es Esquel, ¿de acuerdo? Bien, y ahora, antes de decirte un poco cuál es la filosofía de nuestro programa, quiero agradecer a aquellos que han estado en comunicación con permanente con nosotros, a los que están viajando en este momento, tantos pasajeros, hablábamos fuera del aire con el conductor también, que estuvo por suerte también disfrutando de sus vacaciones, pero tanta gente que en este momento se encuentra de viaje, a esos que si nos están escuchando durante el viaje en el exterior, porque lo están compartiendo con su familia, con sus amigos, a esos desearles una muy buena estadía, un buen retorno, y cuántos están también esperando que llegue la fecha para salir de viaje. Una cantidad de amigos que están esperando justamente ese gran momento. A todos, entonces, desde acá, desde Radio Oriental, desde Viajeros 770, en lo que nos permiten compartir, en lo que nos permiten participar con ese viaje, un fuerte abrazo desde acá. Y recordarles que este programa, Fiel al Turismo, es un viaje de ida y vuelta que está a tu disposición para que lo compartas y para que participes también. 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Viajar es descubrir, es compartir y sorprenderte. Ahora entonces le voy a pedir a continuación a José, que está en controles, que por favor comparta con todos nosotros la entrevista que hicimos con un operador, yo te diría, el operador líder de Israel, para que nos diga él cómo están las cosas por Israel. Terminada esta primera parte de la nota, vamos a ir a comerciales, pero no te despegues de nosotros, que después de comerciales continúa la nota. ¿De acuerdo? Adelante. Adelante, José.
1: Es momento de la entrevista. Compartimos testimonios de nuestros colaboradores en el mundo, relatos y experiencias que
2: estamos en comunicación con Genesis Tours. Es uno de los operadores turísticos líderes de Israel, puntualmente con su director, el señor Juan Friedman. Bienvenido al programa. ¿Cómo estás, Juan? Buenas tardes para vos, buenas noches por ahí, por Israel.
3: Sí, casi, ya todavía es la tarde, pero aquí estamos. Un gusto en saludarte, Alfredo.
2: Bueno, y lo mismo para mí. Es un gusto siempre tenerte acá en el programa para que nos pongas al día un poco de cómo está la tierra prometida en cuanto a que uno piensa. Hay muchos religiosos escuchando este programa, interesadísimos de visitar todos los años Israel. Y entonces, fuera del aire, estábamos hablando de que Genesis, o sea, tu empresa, vos, vas a estar en la Feria de Buenos Aires, y que es ahora en septiembre, y después en Madrid también, como estás en todas las ferias, pero como operador responsable en cuanto a que le brinda a uno la tranquilidad de viajar protegido, me pregunto y te pregunto, ¿cuál es la visión tuya? ¿Cuáles son tus próximos próxima programación, por decirlo así? ¿En qué estamos en este momento?
3: Bueno, la tranquilidad realmente se está sintiendo en el país, sobre todo a partir del momento en que las compañías aéreas comenzaron a regresar, ya no teniendo el miedo o estar atentos a que pudieran continuar bombardeos como los que hemos tenido con los iraníes, que desde luego fue un proceso que se terminó. No sabemos en qué va a derivar todavía el conflicto que todavía está latente entre Irán y Estados Unidos, hasta cuánto nos pueda volver a involucrar, pero de momento la vida en Israel ha retomado su ritmo bastante normal. Quedan problemas a solucionar tanto en el sur con Gaza como en el norte con el Líbano, que son problemas que al haber también la colaboración por parte de diferentes países fuera de Israel que se están involucrando para lograr que el gobierno libanés se haga cargo de su país y se encargue de terminar con todo el terrorismo que es el que está ahí, que no solamente perjudica a Israel, sino que también perjudica mucho al propio Líbano. Y de la misma manera que Gaza pueda retomar su vida normal una vez que Hamás deje de gobernar y deje de hacer todo el daño que le está haciendo a la población palestina, es evidentemente maltratarlos y no suministrarles toda la ayuda humanitaria que entra, sino que la raptan para luego vendérsela a la población. Entonces, se ha creado una comisión que está funcionando y trabajando para ver cómo solucionan esto. Es decir, los pasos son positivos. Como dije al principio de mis palabras, las compañías aéreas ya están en su casi totalidad funcionando con normalidad y volando desde todos los destinos que teníamos antes de estos conflictos que hemos vivido en este último tiempo, y eso permite que la gente ya pueda planificar su regreso a Israel, ya sea a sus peregrinaciones o a sus visitas turísticas, y todo esto lo estamos programando y proyectando. Por ejemplo, tenemos una serie de grupos que están llegando ya este mes, en el mes de agosto, aunque agosto es un mes menos de participación de grupos de peregrinación, porque son vacaciones en gran parte del mundo. Y bueno, y en el tiempo de vacaciones, pues los chicos no van a la escuela, entonces tanto padres como abuelos están más en las vacaciones familiares y no tanto en las vacaciones de carácter religioso como suelen ser las de los viajes a Israel. Pero para septiembre, octubre, noviembre, ya los pedidos están

0: los precios se van mucho para arriba, sobre todo las fiestas judías como el Pesaj, la Pascua. Y fuera de eso, pues vamos entrando también en una normalidad de ir reservando la hotelería para poder atender los grupos. Y la gente se va animando a hacer sus reservas, siempre con el dedo en las noticias de ver qué es lo que suceda, pero previendo que las cosas vayan a mejor, cosa por la cual todos estamos en oración perpetua, y podamos nuevamente volver a ver los peregrinos caminando por las calles de Jerusalén, de Nazaret, de Belén, y con total tranquilidad y confianza.
1: En nuestro programa anterior hablábamos de la historia de los viajes, cuando pensamos en uno de los destinos más importantes o más antiguos del mundo, sin lugar a dudas está Israel. Israel es, y yo te decía al comienzo del programa, yo te decía al comienzo de esta charla de amigos, que es Israel, sin dudas, uno de los destinos, ¿no? El gran destino del mundo. Y bueno, y en base a eso te quiero preguntar, ¿cuáles son, para que la gente entienda, los destinos más combinables con Israel o los que vos tenés en mente que de repente pueden llegar a ser los más vendidos para la próxima temporada?
0: Bueno, la tradición de siempre es combinar Israel con los países que se puede pasar por tierra, que son Egipto y Jordania. Estos dos países tienen una combinación excelente para poder comenzar un viaje, por ejemplo, por Egipto, hacer lo que se quiera por Egipto, que puede ser solamente estar unos días en el Cairo para ver las pirámides, los magníficos museos. Luego ir a la península del Sinaí, donde la tradición ubica el Éxodo y Moisés recibiendo las tablas de la ley. Y se puede luego pasar a Jordania o venir directamente a Israel. O venir a Israel y pasar por una de las tres fronteras que tenemos con Jordania para visitar Petra, que es otro de los lugares también muy admirados en el mundo, y poder pasar una noche en Petra, una noche en Amán, y luego regresar a Israel para terminar el viaje o ya para salir. Si hablamos de combinación de Israel con elementos que estén asociados a través de la religión, de la visión evangélica, pues tenemos sin lugar a duda Grecia, que aparte de ser vecino de Israel a través de la cuenca del Mediterráneo, tiene una historia muy, muy particular de lo que fue el imperio de los griegos previo a los romanos y que también está entrelazado con Israel, sobre todo a través de las historias evangélicas. Y es muy fácil de comunicarse, es un viaje que no llega a 2 horas entre Atenas y Tel Aviv y que también las posibilidades son de volar una vez terminado el viaje de Israel desde Tel Aviv hasta Atenas, hacer el recorrido que se quiera, inclusive con los cruceros maravillosos que hay por las islas griegas como parte del viaje de Grecia. Y que tú, por supuesto, eres uno de los mayores conocedores de ese destino, por lo menos en nuestra República Oriental. Y luego, desde Atenas, ya se puede seguir viaje a donde se quiera. También existe la posibilidad de combinar Israel con Grecia y Turquía, ya que Grecia y Turquía también están muy involucrados, no políticamente, pero sí en el campo histórico y también evangélico.

0: sobre todo por Pablo, por Juan, fueron los principales evangelizadores y aquellos que recorrieron tanto una tierra como la otra.
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6: Es decir que las posibilidades son cuantiosas. Y por supuesto que el gran viaje es el visitar Jerusalén, Atenas y Roma. Es decir, las tres capitales que sin lugar a duda son fundamentales en la historia del cristianismo.
7: Me quedo con ese razonamiento entonces. Y en los últimos minutos te quiero preguntar, porque Israel también es destino de innovación, de tecnología. Hace poquito tuvimos una pasajera que fue ahí por un evento de conocimiento, y en estos minutos que quedan yo quiero que vos le transmitas a la gente para que la gente que no conoce, porque lo conocen a Tierra Santa y Israel del punto de vista religioso, como bien mencionabas vos, pero sabemos que es un país fantástico en cuanto a las bellezas naturales, la posibilidad de uno sabe, o al que no sabe le estamos comunicando, que han transformado el desierto en praderas y esos tremendas ventanas al mar que ustedes tienen. ¿Con qué se encuentra el pasajero si piensa en un Israel que sea, ya te digo, fuera del circuito religioso?
6: Bueno, indudablemente es un país muy pequeño, pero con cuatro mares, y cada uno de los mares más especial por sí mismo, es donde termina la cuenca del Mediterráneo, con unas playas extensísimas sobre el Mediterráneo. Tenemos al sur del país el Mar Rojo, que es uno de los mares más espectaculares de fauna marina y flora marina. Para hacer submarinismo es impecable. Tenemos el Mar Muerto, que es el lugar más bajo del planeta, con unas aguas aparentemente muertas, pero sumamente vivas en minerales, en una riqueza mineral que hasta se aplica para la medicina y para la cosmética, creando productos que ayudan mucho en diferentes enfermedades de piel y de huesos, así como cosmética para todo tipo de pieles y shampoo para el pelo, que son formidables. Y tenemos el Mar de Galilea, que más que mar es un santuario natural de agua dulce, un santuario porque está relatado y reflejado en muchísimas oportunidades en los evangelios, a tal punto que hay una enseñanza hebrea que dice que Dios, después de crear todos los mares, los ríos y los lagos, llegando a la Galilea, creó un mar para sí mismo, que es el Mar de Galilea, el mar que creó para su regocijo, un mar de agua dulce precioso. Es decir, en ese sentido, como tú bien has dicho, es un país pequeño, pero con una variedad de paisaje que va desde el desierto hasta los jardines más hermosos, de las montañas a los valles, que tiene el lugar más bajo de la tierra, que tiene la posibilidad de que te estés bañando en el Mar Rojo con una temperatura altísima y al otro día te vayas a 700 kilómetros de distancia al norte y te subas al Monte Hermón para hacer deslizamientos en la nieve o para esquiar. Y todo en el mismo tiempo. Es decir, un país que se presenta con muchísimo atractivo, que se puede también combinar con lo religioso, porque no está peleado uno con el otro. Y, por supuesto, un país de alta tecnología. Probablemente uno de los países más avanzados del mundo en cuanto a tecnología, es el país número uno hoy en día en creatividad, en los startups que se están desarrollando. Del mundo entero vienen a conocer los startups y mucha gente a participar, inclusive económicamente, en esos startups, porque hay un porcentaje altísimo de los startups que se han desarrollado en Israel y que luego se han convertido en grandes ganancias en la bolsa internacional de todos estos digamos lugares de posibilidades de hacer inversión. Y por supuesto, nosotros también, como empresa ya más globalizada, tenemos una asociación propia dentro de la empresa que hace viajes especiales para conocer la tecnología y los startups, y se hace en español y tiene salidas varias veces al año con unos recorridos que son espectaculares para visitar todos los tipos de industria que el país tiene para presentar, desde los más antiguos hasta los más modernos. En Israel se han desarrollado todos los sistemas más creativos e inimaginables de irrigación que hay en el mundo, así como los tipos de trabajo agropecuario para sacar a la tierra el producto que la tierra puede dar, o máquinas que transforman el aire en agua. Es decir, son máquinas que se abastecen del aire del lugar y producen agua, agua totalmente potable. Es decir, para lugares desérticos, son inventos que parecen realmente tomados de la ciencia ficción. Es decir, un pequeño país que puede ofrecer todo lo que la gente esté dispuesta a conocer, a recibir y tenga interés en hacerlo.
7: Un país con mucha juventud, un país con mucha vigorosidad, un país que también sabe atender a la gente que lo visita y, sin lugar a dudas, un país que, como decía, con respecto a la juventud, un país para desarrollarse. A todos los que nos están escuchando de alguna manera, ya saben que Israel es una referencia de todo esto que tiene que ver con la tecnología tan importante en el mundo en el que estamos viviendo. Juan, te agradezco por tu tiempo y sabes que el micrófono de Radio Oriental está siempre disponible para vos y toda tu gente. Así que gracias por acompañarnos.
6: Muchísimas gracias, y solamente que nuestro pequeño gran país siga recibiendo bendición día a día, y que no se olviden los uruguayos que el mundo es un pañuelo. Podemos visitar países como Israel, como Grecia o como Egipto con mucha facilidad hoy en día. Simplemente tienen que tomar la decisión, llamarte por teléfono y salir de viaje.
7: Totalmente de acuerdo, Juan. Y aprovecho a comentarle a la gente, entonces, antes de despedirte, que una sola pasajera, por decir una persona, pueden ser 10, pueden ser 30, pero tú estuvo ahí en Israel y fue atendida por vos, por tu equipo, por tu empresa, de manera magistral, y ha quedado enormemente agradecida con la ayuda, con el apoyo de todos ustedes. Muchísimas gracias por eso también.
6: Oh, qué gran satisfacción me dan tus palabras.
7: Un fuerte abrazo, Juan.
6: Un fuerte abrazo, y que sigamos viéndonos en buenos momentos y en fiestas.
7: Nos estamos viendo pronto. Fuerte abrazo.

Muy bien. Gracias, José. Qué gratificante escuchar al amigo Juan Friedman desde Israel. Realmente un amigo y una persona, una empresa en la que uno se apoya para todos los viajes que, como mencionábamos en la nota, se realizan no solamente desde el punto de vista histórico, cultural, religioso, sino también por esto de que es uno de los países vanguardia del desarrollo y la tecnología en el mundo en el que estamos viviendo, tan necesario para los jóvenes sobre todo, ¿no? 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

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Listo. Dicho eso, entonces, y siendo las 20:27 minutos, me estoy despidiendo de vos, agradeciéndote por estar ahí, saludando al equipo de Daniel Bianchi y a Carlos, y a
José Cabrera, que está en controles, poniéndonos en contacto con todos ustedes. Un fuerte abrazo para todos y buen martes.

0: Vuelo 770, llamando a Torre de Control, ¿me copia?
1: Aquí Torre de Control de Aeropuerto Internacional Oriental, ¿le copio?
0: Torre de Control, solicito permiso para aterrizar.
1: Bienvenido, vuelo 770. Permiso concedido en pista principal CX-12.
0: Copiado. Cambio.

0: Señores pasajeros, les habla el capitán. Hemos llegado al destino final. Deseamos que hayan tenido un excelente viaje y esperamos volver a tenerlos a bordo. Gracias por elegirnos. Buenas noches.
1: Y así estamos llegando al final de esta nueva entrega de En Otras Palabras, con todo nuestro equipo. Les decimos simplemente gracias por habernos permitido acompañarles estos últimos 60 minutos y les esperamos en la próxima emisión de En Otras Palabras. Pasen lindo. Chau.
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0: Celebremos con alegría el nacimiento de la bienaventurada Virgen María. De ella salió el sol de justicia, Cristo nuestro Dios. En el nombre del Padre, y del Hijo, y del Espíritu Santo. Amén. La gracia y el amor de Dios nuestro Padre, y de Jesucristo el Señor, nacido de la Inmaculada Virgen María, estén con ustedes.
1: Y con tu espíritu.
0: Iniciemos nuestra Eucaristía reconociéndonos pecadores delante del Señor e implorando con toda confianza su perdón y su misericordia. Señor, ten misericordia de nosotros.
1: Porque hemos pecado contra ti.
0: Muéstranos, Señor, tu misericordia.
1: Y danos tu salvación.
0: Dios Padre de amor, tenga misericordia de nosotros, perdone nuestros pecados y nos lleve a la vida eterna.
1: Amén.

0: Gloria a Dios en el cielo, y en la tierra paz a los hombres que ama el Señor. Por tu inmensa gloria te alabamos, te bendecimos, te adoramos, te glorificamos, te damos gracias, Señor Dios Rey Celestial, Dios Padre Todopoderoso, Señor Hijo Único Jesucristo, Señor Dios, Cordero de Dios, Hijo del Padre. Tú que quitas el pecado del mundo, ten piedad de nosotros. Tú que quitas el pecado del mundo, atiende nuestra súplica. Tú que estás sentado a la derecha del Padre, ten piedad de nosotros. Porque solo tú eres santo, solo tú, Señor, solo tú, Altísimo Jesucristo, con el Espíritu Santo, en la gloria de Dios Padre. Amén. Oremos. En este día de la Natividad de la Santísima Virgen, pongamos en sus manos maternales todas nuestras necesidades materiales y espirituales, las del mundo entero, las de la Iglesia, las de nuestro país, las de nuestras familias y las de cada uno de nosotros. Recordemos a nuestros enfermos y a nuestros seres queridos que han trascendido a la eternidad. Concede, Señor, a tus siervos el don de la gracia del cielo, para que cuantos hemos recibido las primicias de la salvación por la maternidad de la bienaventurada Virgen María, consigamos aumento de paz en la fiesta de su nacimiento. Por nuestro Señor Jesucristo, tu Hijo, que vive y reina contigo en la unidad del Espíritu Santo y es Dios, por los siglos de los siglos.
1: Amén. Lectura de la profecía de Miqueas. Esto dice el Señor: y tú, Belén Efratá, pequeña entre las clanes de Judá, de ti voy a sacar al que ha de gobernar a Israel. Sus orígenes son de antaño, de tiempos inmemoriales. Por eso los entregará hasta que dé a luz al que debe dar a luz. El resto de sus hermanos volverá junto con los hijos de Israel. Se mantendrá firme, pastoreará con la fuerza del Señor. Con el dominio del nombre del Señor su Dios se instalarán, ya que el Señor se hará grande hasta el confín de la tierra. Él mismo será la paz. Palabra de Dios.
0: Te alabamos, Señor.
1: Desbordo de gozo con el Señor.
0: Desbordo de gozo con el Señor.
1: Porque yo confío en tu misericordia, mi alma gozará con tu salvación.
0: Desbordo de gozo con el Señor.
1: Y cantaré al Señor por el bien que me ha hecho.
0: Desbordo de gozo con el Señor.

Dichosa eres, Santa Virgen María, y muy digna de toda alabanza, porque de ti salió el sol de justicia, Cristo nuestro Dios.

El Señor esté con ustedes. Evangelio de nuestro Señor Jesucristo según San Mateo. La generación de Jesucristo fue de esta manera. María, su madre, estaba desposada con José, y antes de vivir juntos resultó que ella esperaba un hijo por obra del Espíritu Santo. José, su esposo, como era justo y no quería denunciarla, decidió repudiarla en privado. Pero apenas había tomado esta resolución, se le apareció en sueños un ángel del Señor que le dijo: José, hijo de David, no temas acoger a María, tu mujer, porque la criatura que hay en ella viene del Espíritu Santo. Dará a luz un hijo y tú le pondrás por nombre Jesús, porque él salvará a su pueblo de sus pecados. Todo esto sucedió para que se cumpliese lo que había dicho el Señor por medio del profeta. Miren, la Virgen concebirá y dará a luz un hijo, y le pondrán por nombre Emmanuel, que significa Dios con nosotros. Palabra del Señor. Gloria a ti, Señor Jesús. Sean borrados todos nuestros pecados. Desbordo de gozo con el Señor, fue la respuesta que nos ofrecía el Salmo del día de hoy, el Salmo 12, como una invitación a llenarnos de gozo interior y de alegría espiritual al conmemorar el misterio de la natividad de la Santísima Virgen María, la Madre del Hijo Único de Dios. Cuando la primera pareja humana en el paraíso tuvo la desgracia de caer en el pecado, desde ese mismo momento, Dios nuestro Padre pensó en la redención del género humano. Al dar la sentencia a la mujer, le dice que establece enemistad entre el linaje de la mujer y el linaje de la serpiente, representación allí del maligno, y que suscitará una mujer que con su pie virginal aplastará la cabeza de la serpiente infernal. Desde allá, Dios nuestro Padre tenía en su mente a la Virgen María. Así lo anunció el profeta Isaías: la Virgen concebirá y dará a luz un hijo, y le pondrán por nombre Emmanuel, que significa Dios con nosotros. Y Pablo lo dice en la carta a los Gálatas, que cuando llegó la plenitud de los tiempos, envió Dios a su hijo, nacido de una mujer, nacido bajo la ley, para rescatar a los que estábamos subyugados bajo el imperio de la ley. Es el misterio que hoy se nos invita a celebrar con alegría, el cumplimiento de esas promesas de Dios nuestro Padre. Con el nacimiento de la Virgen Santísima empiezan a cumplirse lo que Él había anunciado desde el paraíso y lo que había sido ratificado en las profecías. Hoy es el día en que toda la humanidad y especialmente nosotros, los creyentes, los cristianos, los católicos, debemos experimentar la alegría del nacimiento de la Virgen María, porque de ella va a nacer Jesús, nuestro Salvador. Así lo decíamos en la oración colecta de hace un momento. Que nosotros, los que nos gloriamos de haber recibido las primicias de la salvación
por la maternidad de Nuestra Señora María Santísima, nos alegremos también del misterio de su natividad. Bendigamos hoy al Señor porque pensó en nuestra salvación, pensó en el envío de su Hijo para que fuera nuestro Redentor y lo hizo escogiendo el vientre virginal de la Santísima Virgen, el cual dispuso y lo preparó de la manera más conveniente para que en la plenitud de los tiempos fuera el sagrario del Hijo Eterno de Dios, Jesucristo el Señor. Que en esta fiesta, en honor de la Santísima Virgen María, que podríamos decirlo en los términos humanos, hoy está de cumpleaños, nosotros nos regocijemos en torno a ella y bendigamos a Dios que no nos dejó abandonados en la suerte de nuestro pecado ni de nuestra desgracia original, sino que diseñó un plan de salvación y ese plan de salvación, según los designios del Creador, quiso tener en cuenta a la Virgen Santísima para que nos entregara al Redentor de la humanidad. Que Nuestra Señora, la Virgen María, hoy en la fiesta maravillosa de su natividad, cumpla lo que con tanta fe le pedimos siempre en la Salve, que ella vuelva a nosotros siempre sus ojos misericordiosos y que después de este destierro, cuando terminemos nuestra peregrinación por este mundo, nos espere para que nos muestre a Jesús el fruto bendito de su vientre. Y que nosotros, con confianza filial, nos acojamos siempre a la protección de la Virgen María, para que ella ruegue por nosotros, ahora y en la hora de nuestra muerte. Amén.

0: recibir y acepta con agrado, Padre, el sacrificio que hoy te presentamos.
1: En el momento de ofrecer el sacrificio de toda la iglesia, oremos a Dios Padre Todopoderoso. El Señor reciba de tus manos este sacrificio para la alabanza y gloria de su nombre, para nuestro bien y el de toda su santa iglesia. Al celebrar con gozo el nacimiento de la bienaventurada Virgen María, te presentamos, Señor, nuestros dones y te suplicamos que nos auxilie la humanidad de tu Hijo, que se dignó encarnarse de la misma Virgen, por Jesucristo nuestro Señor. El Señor esté con ustedes. Levantemos el corazón. Demos gracias al Señor nuestro Dios. En verdad es justo y necesario, es nuestro deber y salvación, darte gracias siempre y en todo lugar, Señor Padre Santo, Dios omnipotente y eterno, y alabar, bendecir y proclamar tu gloria en la natividad de Santa María, siempre virgen. Porque ella concibió a tu único Hijo por obra del Espíritu Santo, y sin perder la gloria de su virginidad, derramó sobre el mundo la luz eterna, Jesucristo el Señor. Por él los ángeles y los arcángeles alaban tu majestad. Te adoran las dominaciones, se estremecen las potestades. Te celebran unidos en la alegría los cielos, las virtudes celestiales y los santos serafines. Permítenos asociarnos a sus voces, cantando humildemente tu alabanza.

Santo eres en verdad, Señor, fuente de toda santidad. Por eso te pedimos que santifiques estos dones con la efusión de tu Espíritu, de manera que sean para nosotros cuerpo y sangre de Jesucristo nuestro Señor, el cual, cuando iba a ser entregado a su pasión voluntariamente aceptada, tomó pan. Dándote gracia, lo partió y lo dio a sus discípulos, diciendo: tomen y coman todos de él, porque esto es mi cuerpo, que será entregado por ustedes. Del mismo modo, acabada la cena, tomó el cáliz y, dándote gracias de nuevo, lo pasó a sus discípulos, diciendo: tomen y beban todos de él, porque este es el cáliz de mi sangre, sangre de la alianza nueva y eterna, que será derramada por ustedes y por muchos para el perdón de los pecados. Hagan esto en conmemoración mía. Este es el sacramento de nuestra fe. Así pues, Padre, al celebrar ahora el memorial de la muerte y resurrección de tu Hijo, te ofrecemos el pan de vida y el cáliz de salvación, y te damos gracias porque nos haces dignos de servirte en tu presencia. Te pedimos humildemente que el Espíritu Santo congregue en la unidad a cuantos participamos del cuerpo y la sangre de Cristo. Acuérdate, Señor, de tu Iglesia extendida por toda la tierra, y con el Papa León, nuestros obispos Ricardo y Mauricio, mis hermanos presbíteros y diáconos y todos los que ayudamos a cuidar tu pueblo, lleva a tu Iglesia a la perfección por la caridad. Acuérdate también de nuestros hermanos que durmieron con la esperanza de la resurrección, familiares, amigos y bienhechores, las víctimas de la violencia y el terrorismo y los desastres naturales, y todos los que han muerto en tu misericordia, admítelos a contemplar la luz de tu rostro. Ten misericordia de todos nosotros, y así con María, la Virgen Madre de Dios y Auxiliadora nuestra, su esposo San José, los apóstoles y cuantos vivieron en tu amistad a través de los tiempos, merezcamos por tu Hijo Jesucristo compartir la vida eterna y cantar tus alabanzas. Por Cristo, con Él y en Él, a ti, Dios Padre omnipotente, en la unidad del Espíritu Santo, todo honor y toda gloria, por los siglos de los siglos. Amén. Sintiéndonos en verdad hijos de Dios, hermanos entre nosotros, llamados a vivir en la fraternidad, digamos al Padre la plegaria que nos enseñó Jesús. Padre nuestro que estás en el cielo, santificado sea tu nombre. Venga a nosotros tu reino, hágase tu voluntad en la tierra como en el cielo. Danos hoy nuestro pan de cada día, perdona nuestras ofensas, como también nosotros perdonamos a los que nos ofenden. No nos dejes caer en la tentación y líbranos del mal. Líbranos de todos los males, Señor, y concédenos la paz en nuestros días, para que, ayudados por tu misericordia, vivamos siempre libres de pecado y protegidos de toda maldad, mientras esperamos la gloriosa venida de nuestro Salvador Jesucristo. Señor Jesucristo, que dijiste a tus apóstoles: la paz les dejo, mi paz les doy. No tengas en cuenta nuestros pecados, sino la fe de tu Iglesia, y conforme a tu palabra, concédele la paz y la unidad, tú que vives y reinas por los siglos de los siglos. La paz del Señor esté siempre con ustedes. Como hermanos, deseémonos la paz.

Este es Jesucristo, el Cordero de Dios. Este es el cuerpo bendito que Él tomó en las entrañas purísimas de Nuestra Señora para venir a quitar el pecado del mundo. Dichosos quienes somos invitados a comer en la mesa del Señor. Señor, no soy digno de que entres en mi casa, pero una palabra tuya bastará para sanarme. Y María dijo a los sirvientes: hagan lo que Él les diga.

Creo, Jesús mío, que estás real y verdaderamente presente en el Santísimo Sacramento del altar. Te amo sobre todas las cosas y deseo vivamente recibirte dentro de mi alma. Pero no pudiendo hacerlo ahora sacramentalmente, ven al menos espiritualmente a mi corazón. Y como si ya te hubiese recibido, te abrazo y me uno del todo a ti. Señor, no permitas que me aparte de ti. Amén.

Miren, la Virgen da a luz un hijo que salvará a su pueblo de sus pecados. Oremos. Que se alegre tu iglesia, Señor, fortalecida con los santos sacramentos, y se goce en el nacimiento de la bienaventurada Virgen María, que fue para todo el mundo esperanza y aurora de salvación. Por Jesucristo nuestro Señor. El Señor esté con ustedes. Dios, que en su providencia amorosa quiso salvar al género humano por el fruto bendito del seno de la Virgen María, los colme con sus bendiciones. Que los acompañe siempre la protección de la Virgen, por quien han recibido al autor de la vida. Y todos ustedes reunidos hoy para celebrar con devoción la natividad de la Santísima Virgen María, el Señor les conceda la alegría del Espíritu y los bienes de su reino. Y la bendición de Dios Todopoderoso, Padre, Hijo y Espíritu Santo, descienda sobre ustedes, sus familias y sus trabajos, y los acompañe siempre. Amén. Glorifiquen al Señor con su vida, pueden irse en paz. Demasiado.

Jesús, que nos amó hasta el extremo, está con nosotros. Volvamos a nuestra vida cotidiana con esa certeza.

0: El ángel del Señor anunció a María.
1: Y concibió por obra del Espíritu Santo.
0: Dios te salve María,
1: llena eres de gracia, el Señor es contigo. Bendita tú eres entre todas las mujeres, y bendito es el fruto de tu vientre Jesús. Santa María, Madre de Dios, ruega por nosotros pecadores, ahora y en la hora de nuestra muerte. Amén.
0: He aquí la esclava del Señor.
1: Hágase en mí según tu palabra.
0: Dios te salve María,
1: llena eres de gracia, el Señor es contigo. Bendita tú eres entre todas las mujeres, y bendito es el fruto de tu vientre Jesús. Santa María, Madre de Dios, ruega por nosotros pecadores, ahora y en la hora de nuestra muerte. Amén.
0: La palabra se hizo carne
1: y habitó entre nosotros.
0: Dios te salve María,
1: llena eres de gracia, el Señor es contigo. Bendita tú eres entre todas las mujeres, y bendito es el fruto de tu vientre Jesús. Santa María, Madre de Dios, ruega por nosotros pecadores, ahora y en la hora de nuestra muerte. Amén.
0: Ruega por nosotros, Santa Madre de Dios,
1: para que seamos dignos de alcanzar las promesas de Cristo.
0: Oremos. Derrama, Señor, tu gracia sobre nosotros, y ya que hemos conocido por el anuncio del ángel la encarnación de tu Hijo Jesucristo, condúcenos, por su pasión y su cruz, a la gloria de la resurrección. Por Jesucristo nuestro Señor.
1: Amén.
0: Gloria al Padre, y al Hijo, y al Espíritu Santo.
1: Como era en el principio, ahora y siempre, por los siglos de los siglos. Amén.
0: María, Virgen de los 33,
1: ruega por nosotros y por nuestra patria.
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